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0: pero muy buenas noches.
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0: Programa de este día, martes 7 de julio, donde estaremos, como siempre, a través de la radio del Turf, palpitando los grandes programas que vamos a tener en el interior de nuestro país. El jueves vamos a tener la gran fiesta que se va a estar trasladando a la Piedra Alta, donde Florida va a decir presente con muy lindas competencias, como así también el Hipódromo de Melo, donde también vamos a tener las competencias con los horarios marcados, con las carreras y con los showcase, todo marcado como ustedes quieren saber. También les voy a estar trasladando que mañana lo personal me va a tocar a mí estar con las triples fórmulas para el Hipódromo de Florida, donde estaremos, si Dios quiere, presente en la Piedra Alta, como siempre lo hacemos, y luego a la distancia en Melo también palpitando junto a muchos amigos que tenemos todo lo que va a acontecer en el Hipódromo de Melo. Dos programas muy, pero muy lindos, dos programas donde la actividad del interior sigue vigente y de muy buena manera, como decimos nosotros, que la verdad eso hace muy, pero muy bien al Turf Nacional. No solo el interior, como yo siempre digo, sino nacional, porque la verdad, si el Tour del Interior sigue bien, nosotros seguimos mejor. Las competencias, vamos a comenzar a palpitar las carreras ya con horarios establecidos. Mucha gente se contactaba con nosotros para preguntarnos si podíamos ir informando. Fabricio estuvo también ayer hablando acerca de lo que va a acontecer en ambas localidades, en ambos departamentos, pero ahora ya con los horarios, con los showcase, se lo vamos a estar trasladando. Vamos a comenzar con el Hipódromo de Florida. La primera competencia, 13 horas, 600 metros. Este tipo de carreras, como decimos nosotros, traslada a la Piedra Alta gente de todo el país. Gente que hace los kilómetros a correr este tipo de rajadoras. Es un hipódromo donde viene gente de todos lados, Florida, a correr este tipo de rajadoras. Uno, Anacahuita, 55, Pablo Rodríguez. 2, Punta Poramun, 57, Santiago González. 3, Citrino MG, 57, David Higayer. 4, Deprisa, 54, Leandro Rosas. 5, Príncipe Humberto, 57, Pablo Mellú. 6, Nipur, 57, Camila García. 7, Dan Mar, 54, Michael de Souza. 8, Altragic, 54, Jesús Prestes. 9, Negro Bravo, 54, Robert Corneli. Y número 10, Ponte Pilla, de 55 kilos, con la conducción de Lucas Ortiz. Esta es la primera carrera, va a ser el premio 4 de julio, Día Internacional de las Cooperativas. 13 horas, la primera competencia. Ahora vamos a la segunda carrera, premio Grupo Reciclarte de Florida, 1500 metros, 13 horas, 30 minutos. Acá irá número 1, COSAC, de 57, con Pablo Rodríguez. 2, Manaca, de 58, con Luciana Fraxer. 3, All Keep, 58, Damián Darrascaeta. 4, Devil Music, 53,5, Carlos Méndez. 5, Antarus, 57, Sebastián Vaz. 6, Con Discreción, 58, Lucas Urrumendi. Y número 7, Poupi, de 55,5 kilos, con la conducción del Seba Fiorito. Segunda carrera sobre la distancia de 1500 metros a la hora 13:30 minutos. Tercera carrera, premio 99 años del primer voto femenino en Sudamérica, 1300 metros, 14 horas. 1, Varón Navideño, 57, Carlos Méndez. 2, Misionero Plus, 57, Lucas Ortiz. 3, Buena Dueña, 56, Pablo Rodríguez. 4, Fuego Astral, de 57 kilos, con la conducción de Carlos Romero. 5, Soy Rival, 57, Richard Ponte. 6, Malón de Ausencia, de 57, con Pablo Mellú. 7, Cara Sucia, 55, David Gayer. 8, Amici, 52, Damián Darrascaeta. 9, Lince, 57, Sebastián Fiorito. Número 10, Silvermar, 57, Jorge Aloy. Número 11, suplente, Abuela Mecha, de 56 kilos, con Agustín Leines. va a ser sobre 1.300 metros a la hora 14. Cuarta carrera, premios Raíces Afro, mes de la afrodescendencia, sobre la distancia de 1.200 metros. Aquí vamos a tener el número 1, Rey Quindón, 57, Lucas Urruzmendi, 2, Prix Ave, 57, Pablo Menchú, 3, Star Aloe, 57, Sebastián Fiorito, 4, Sintonic, 57, Jesús Prestes, 5, Familia Oriental, 57, Carlos Romero, 6, El Catalino, 57, Jorge Pérez, 7, Onru Explorer, 57, David Higayer, 8, Forca Miseria, 57, Pablo Rodríguez, y número 9, Yushei, de 57 kilos, con la conducción de Richard Ponte. 1.200 metros a la hora 14:30 minutos. A ver, nos entró un mensaje al 098-5840-60. Me estoy mirando, no me equivoqué, porque acá me mandan, me dicen, será Emanuel Pérez, no, Jorge Pérez, para aquellos que no lo escucharon en los micrófonos de Continental, es un jockey venezolano que está trabajando con Fonte Junior en San José, y le está corriendo a Jara, le está corriendo a otros entrenadores, está hospedado en San José, es un jockey venezolano, porque acá me decía, no, te equivocaste, es Emanuel Pérez, no, es un jockey venezolano que está radicado en el hipódromo de San José, lo vimos actuar el 1 de mayo, lo vemos actuar en Colonia también, es un jockey que está trabajando mucho en el hipódromo de San José. Aclarado el mensaje que nos llegaba recién, como siempre, muchas gracias, porque la verdad, siempre los programas, las transmisiones que hacemos con Fabricio, nos debemos a todos ustedes, ¿verdad? Que como siempre, dicen presente en cada una de las transmisiones de Continental. Vamos a seguir. ¿Qué le parece la quinta carrera? Premio sexto aniversario FM Florida 89.3, 1 de julio 2020, 1.200 metros. 1, Dona Vela, 57, Carlos Romero. 2, Mina Complicada, 57, Carlos Méndez. 3, Empeñada Fever, 57, Lucas Urruzmendi. 4, Hermosa Luna, 57, Lanorica Costa. 5, Only Girl, 57, Leonardo Silva. 6, Malaika, 57, Pablo Rodríguez. 7, Adquemate, 57, Máximo González. Número 8, Blanca y Celeste, de 57, con José María Silva. 9, La Pegatina, 57, Amanda Rascaeta. Número 10, Mujer Bonita, 57, Pablo Menchú. Esta carrera va a ser 1.200 metros a la hora 15. Sexta carrera del programa, sobre la distancia de 1.200 metros. Acá en esta competencia irá número 1, Armoniosa, de 55.5, con la conducción de Leandro Rosas. 2, Cachimba, 58, Jesús Prestes. 3, Discretec Honor, 58, Waldemar Perito Maciel. 4, Jean Glory, 57, Pablo Menchú. 5, Que Maracanazo, 58, Edison Rosas. 6, Johnny Cage, 57, Sebastián Fiorito. 7, El Banquero, 58, David Higayer. 8, Locobo, 57, Pablo Rodríguez. 9, Jogador, 58.5, Sebastián Vaz. Y número 10, Olympic Trial, de 58 kilos, con la conducción, este sí, de Javier Emanuel Pérez. Javier Emanuel Pérez va a estar corriendo al número 10 Olympic Trial. Esta carrera es la sexta, nos vamos a la séptima carrera. Es el especial 196 aniversario de la Jura de la Constitución, 1.200 metros a la hora 16. Linda carrera esta. Esta está para analizarla, porque la verdad es una muy linda carrera, que promete y mucho, porque hay caballos que corren verdadero disparate en el lado del interior, como siempre decimos nosotros, y son ahí de todos lados. Está de Maroña, está Caudillo del Chic, está en Florida, pero ya la vamos a ir a nombrar. 1, Najiri, 55, Pablo Rodríguez. 2, Interwatch, 52, en la Noérica Costa. 3, Cuadrangolare, no va a ser de la partida. 4 plus time 56, Damián Darascaeta. 5 banderazo 59, Federico Fayán Piris. Número 6, caudillo del G 58, José María Silva. 9, conviction 55, Edison Rosas. Y número 8, Quilero de 59 kilos con la conducción de Michael de Sousa. Este especial aniversario jurado de la Constitución es un carrerón. Najiri la entrena Germán González en Las Piedras. Interwatch, Pateta en Las Piedras. Plus Time, la familia Dufar en el hipódromo Las Piedras. Banderazo viene de Maroña, que lo entrena Ramón Peralta. Caudillo del G, el locatario, el crédito de la familia Baltrón. Conviction, un caballo que corre mucho, el estudio de primera, que lo entrena Rubén Marrero. Y un caballo que corre muchísimo en el interior, que es Quilero, que entrena Héctor Patilla Basigalupe, el de Estuzón del Fachi, en el hipódromo de Maroña. La verdad, un verdadero carrerón, un verdadero carrerón sobre 1.200 metros. Octava carrera, preferencial, ni silencio ni tabú, apostamos a la vida. 1.200 metros, 16 horas, 30 minutos. 1. Potribese, 56, Jorge Pérez. 2. Maximus Prime, 56, Michael de Sousa. 3. Ritmo y Honor, 56, Javier Emanuel Pérez. 4. Prescott, 56, José María Silva. 5. Bocelli, 56, Pablo Rodríguez. 6. Black Abbey, 56, Waldemar Perito Maciel. 7. Cohete, 56, David Higayer. 8. Financiero Hallow, 56, Richard Ponte. Y número 9. Sinatra, de 56 kilos con la conducción de Edison Rosas, el del Stu Bemi. Nos vamos ahora a la novena competencia, otra linda carrera, es el preferencial 170 años de la creación de la Fundación de Florida, 1200 metros. 1. Bien Mirada, 56, Carlos Méndez. 2. Nigata, 56, Waldemar Pelito Maciel. 3. Boa Julia, 56, Damián Darascaeta. 4. Khalid Ward, 56, Carlos Romero. 5. Tararira CC, 56, Pablo Menchú. 6. Mi Carlota, 56, Leandro Rosas. 7. Brava Trim, 56, David Higayer. 8. Baila Sola, 56, en la Nórica Costa. 9. Magdalene, 56, Pablo Rodríguez. Y número 10, Niñaice, de 56 kilos, con la conducción de Lucas Urrumendi. Los suplentes, María Moon, 12, Chica Linda, 13, Resueña Fever y 14, Miss Blackie. Esto es todo lo que tiene que ver al programa para el día jueves en el hipódromo de Florida. Muchísimas lindas carreras, 9 lindas carreras que se llenaron para el día jueves, donde vemos muchos caballos del interior, de Maroña, de Las Piedras, muchos jockey que también se van a estar trasladando, y esperemos que nuevamente se viva una gran fiesta en el hipódromo de Florida. Nosotros vamos a la pausa, Miguel, y al regreso voy a venir con toda la información de lo que va a pasar en Melo, con las competencias y con los horarios.
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1: ¡Imperrito a la cabeza! ¡Lo sigue Rubia de New York, Escabio! ¡Imperrito, Escabio es ahora! ¡Candiolic a la cabeza! ¡Imperrito, Escabio! ¡Qué final, por Dios! Por...

Continuamos, continuamos ahora tal cual lo que prometimos con toda la información del hipódromo de Melo, porque esto es interior, de una punta del país nos vamos a la otra, donde las competencias valen de la misma manera y donde el Tour del Interior se tiene que seguir fortaleciendo. Así que nosotros continuamos con más información, pero esta vez vamos a ir a las carreras con el programa reunión número 9 del día sábado 11 de julio. En el hipódromo de Melo, donde la primera carrera, 12 horas 45 minutos sobre la distancia de 700 metros. 1, Kit Kat 54, David Suárez. 2, Fachita 51, Pablo López menos 4, David Suárez también menos 4, como dije recién. 3, Jefa de la Banda 54, Luis Rosas. 4, Pele Medium 56, Gerardo Lima. Número 5, Manduca 53, Ángela Otonelli. Y número 6, Logrados Tor de 53 kilos con la conducción de Facundo Patrón. Nos vamos a otra de las competencias del hipódromo de Melo. Recién estuvimos en Florida, ahora estamos en Melo. Va a ser la segunda carrera sobre 1800 metros. Qué lindas estas carreras largas, donde bueno, hay pocos anotados, pero son lindas, totalmente de apreciar. 1, Escómica 56, Ángela Otonelli. 2, Don Mercurio 57, Pablo López. 3, El Cóndor 58, Luis Rosas. 4, Sultán Guapo 56, Darío Morales. 5, Olaf 57, Gerardo Lima. Y número 6, muy fácil, de 54 kilos con la conducción de Álvaro Silva. Nos vamos a la tercera carrera, es el preferencial 25 aniversario, Pismo Rural, Radio Rural, 1300 metros, a la hora 13 horas 45 minutos. Acá tenemos el número 1, el Dan, de 57,5 con Pablo Noble. 2, Antonio Bandera, 58, Álvaro Silva. 3, Blue Dora, 52, Pablo López, menos 4. 4, Sultan Song Win, 56, Facundo Patrón. 5, Ninja Tecnológica, 54, Darío Morales. 6, El Ecuato, 63,5, Gerardo Lima. Y número 7, Fifth Avenue, de 55 kilos con la conducción de David Suárez. Esta es la tercera carrera donde está el E4, ¿no? Más allá de los kilos va de 63, pero es un caballo que, la verdad, el tordillo seguramente estaría bueno. Voy a ver si lo puedo averiguar para mañana por qué el cambio de monta. Que este caballo lo corre siempre en Nero Cor. Es un caballo que ya parece que lo hubiera hecho él, porque la verdad, se sienten de muy buena manera en ambas partes. Lo corre como si lo conociera toda la vida. Y la verdad que es algo muy, pero muy bueno el tordillo L4 que viene en series. Ahora nos vamos a la cuarta carrera, preferencial 196 aniversario, Jura de la Constitución, 1300 metros. Una linda competencia que la verdad tiene muy buena inscripción y ya la vamos a estar diciendo. 1, Marco Duay, 56,5, Gerardo Lima. 2, Good Sai, 56, Facundo Patrón. 3, Hat JJ, 54, Luis Rosas. 4, Vica, 58, Pablo López, menos 4. 5, Recordado, 57, Matías Machín. Y número 6, Mestre Campero, de 54 kilos, con la conducción de Álvaro Silva. Linda carrera esta también, a tener en cuenta, como decimos nosotros. Y ahora se nos viene la quinta competencia, el premio 31 aniversario edición de La Unión Hace la Fuerza, sobre la distancia de 1200 metros a la hora 14 horas 45 minutos. 1, Luz FN, de 56 con Gerardo Lima. 2, Banderita Mel, 54, Pablo López. 3, Carrasquito, 58, Federico Hernández. 4, Sergir Serbuquitín, 56, Facundo Patrón. 5, Cuántico Star, 56, Álvaro Silva. 6, Gritalo Pulga, 58, David Suárez, menos 4. Y número 7, Moneda de Oro, de 54 kilos, con la conducción de
Pablo Noble. Sexta carrera. Premio aniversario de Artigas. 1100 metros, 15 horas, 15 minutos. 1. Miss Catarina, 54, Darío Morales. 2. Real Rot, 53, Ángela Otoneri. 3. Errática, 51, Florencia Núñez. 4. Pickup, 56, Pablo Noble. 5. Carrasco Oriental, 56, Álvaro Silva. 6. Texas Lady, 54, Gerardo Lima. 7. Victorica, 51, Matías Machín. 8. Primera Energía, 53, Facundo, ¿qué dice ahí, patrón? 9. Mustang Dillion, 56, David Suárez, menos 4. Y número 10, Tiffany, de 51 kilos, con la conducción de Federico Hernández. Y así llegamos a la última carrera. Es el preferencial 50 edición de Jura de la Constitución. Hípica de Flores, 1000 metros, 15 horas, 45 minutos. Linda carrera esta también. 1. Abacanado Fever, 55, Aria Morales. 2. Mr. Gaby, 55, Luis Rosas. 3. Lifelón, 53, Federico Hernández. 4. Gran Timo, 55, Pablo López. 5. Don Cobriña, 55, Facundo Patrón. 6. Dragón Inglés, 55, Ángela Otoneri. 7. Metalejo, 55, Gerardo Lima. 8. Petra Given, 53, Matías Machín. Y número 9. Pantoja, de 53 kilos, con la conducción de David Suárez. Esto es todo el programa del Hipódromo de Melo, donde vamos a tener no tantas carreras como en Florida, pero sí el mantener las competencias. 7 carreras vamos a tener en el Hipódromo de Melo. Dijimos hoy 9 en Florida, 7 en Melo. 16 carreras en el Hipódromo del Interior, en ambas partes, en dos puntas del país, como decíamos hoy. Por un lado Florida, por otro lado Melo. Y el resto de las competencias las vamos a tener entre Maroñas y Las Piedras. La verdad que muy lindas actividades que vamos a tener este fin de semana. Y la radio del Turf va a estar como todo el año. Este año, o sea, este mes se arrancó bien también. Estamos entre los 4 primeros. Arrancamos en este mes de julio y esperemos que estemos hablando de otra muy buena participación que se la debemos a todos ustedes. Como siempre, que están en la sintonía, mandando mensajitos. Recién me llegaba otro. Quiero agradecer a la familia Cedrés de San José, que se estaba comunicando a nosotros a través de los mensajes de texto, que están escuchando Continental. Así que muchísimas gracias a la familia Cedrés. También un abrazo para John de Pando, que nos estaba escuchando también. Un abrazo a la familia Falero en San Ramón. Otro abrazo grande a la familia Rodríguez en Florida. Muchísimas gracias a todos por estar en la sintonía de Continental, la radio del Tour, que como siempre decimos con Fabricio, decimos siempre, nos debemos a todos ustedes. Y bueno, de esta parte nosotros vamos a ir entregando todo lo que tiene que ver a la tarea de este día martes. Recuerden ustedes que mañana vamos a estar con las triples fórmulas, con los candidatos para el Hipódromo de Florida. Esperemos que sea con muchos aciertos, 9 carreras. Vamos a estar orientando un poco los juegos especiales, así que esperemos venir con muchos aciertos y estar hablando el día jueves en la noche, cuando Fabricio está haciendo el programa, con muchos candidatos de Continental. Nosotros nos vamos ahora, como siempre, el agradecimiento a Miguelito Páez, que nos pone al aire de forma magnífica para que todos podamos trabajar de muy buena manera, y eso es totalmente agradecido. Así que nosotros nos vamos, nos reencontramos mañana a partir de la hora 21. ¡Chau!

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oyentes, la paz de nuestro Señor y Salvador Jesucristo, que Dios les bendiga de una forma muy, pero muy especial. Quien les saluda es el Pastor Matías en esta hora de la programación, llegando a sus vidas a través de Radio Continental 1600 AM del Dial. En esta noche de hoy, día martes, para poder compartir toda la información de lo que será esta jornada de mañana miércoles en la gran campaña que estamos viviendo cada miércoles aquí en nuestra iglesia pentecostal Dios es Amor en la ciudad de Pando. Por eso, bienvenidos a la programación. Te invitamos a que puedas estar con nosotros esta hora que estaremos con ustedes compartiendo información, palabra de Dios, testimonios, y Dios es aquel que va a obrar a favor de sus vidas, de su hogar y también de su querida y amada familia. Por eso, no te despegues del dial, quédate con nosotros porque tenemos una hora de información y de programación para compartir con todos ustedes.

0: estábamos comentando, oyentes, es este día miércoles en esta gran campaña donde clamaremos a Dios por la providencia, y Dios será aquel que obre de una forma muy especial. Dios será aquel que se manifieste poderosamente a favor de nuestras vidas. Por eso, atención, usted que está en la sintonía, no te puedes hacer indiferente. La mano de Dios se moverá en este día miércoles. Por la tarde estaremos, este quien te habla, Pastor Matías, juntamente al equipo de pastores, de siervos de Dios, también por la noche, juntamente al equipo de obreros, para poder predicar la palabra de Dios, para poder orar por todo el pueblo. Será un miércoles bendecido en dos grandes oportunidades para usted poder llegar a participar. Es por eso que usted que está en la escucha en esta noche de hoy, usted que dice, pastor, yo necesito que Dios venga a proveer para mi vida, para mi casa, para mi hogar, para mi familia, esta es tu gran oportunidad, porque Dios quiere marcar una diferencia. Y hay una palabra en las Sagradas Escrituras que nos afirma que Dios marca diferencia en aquellos que en Él confían, en aquellos que en Él están colocando su fe y su esperanza. Por eso no te puedes hacer indiferente. Miércoles sinónimo de providencia. Miércoles es sinónimo de la provisión de Dios para tu vida, la provisión de Dios para tu familia. Acá en la Avenida Roosevelt, 934 esquina Baltasar Brum, Iglesia Pentecostal. Dios es amor, en la ciudad de Pando.
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0: Ahí teníamos, oyentes, lo que será este miércoles, y ya tendremos en instante testimonios y palabras de la gente que nos dejan retirarse de estas grandes campañas en nuestra iglesia pentecostal. Dios es amor. Es tremendo lo que Dios viene obrando, lo que Dios viene manifestando a favor de todo el pueblo que se acerca a participar. Es por eso que usted que está a la escucha aquí en Pando, en zonas aledañas, atención Barros Blancos, atención en Palme Olmos, Nicolich, Soca, Lagomar, Atlántida, Solimar, atención el pueblo Barrio Estadio, atención todo el pueblo que está en la escucha en esta noche de hoy, día martes, porque Dios quiere alcanzar tu vida. Ya tenemos, oyentes, también la línea de WhatsApp habilitada para usted poder enviar su mensaje, su pedido de oración al número 096-099-354. Reiteramos, número vía WhatsApp para usted poder enviar su mensaje, 096-099-358. Reiteramos una vez más, número de WhatsApp, 096-099-358. Puedes enviar tu mensaje, tu pedido, oración, porque Dios será aquel que va a orar. Estaremos clamando a Dios, orando a las 22 horas con 50 minutos, y Dios será aquel que obre de una forma muy especial. Dios será aquel que se manifieste poderosamente a favor de tu vida, de tu hogar y de tu querida y amada familia. Ya hay mensajes que están llegando en esta hora de la programación al número 096-099-358. Envía tu mensaje, de dónde nos escucha, de qué barrio, de qué ciudad, de qué departamento, a través también de internet, porque Dios quiere bendecir tu vida de una forma muy, pero muy especial.

0: oyentes, así como estábamos comentando, queremos compartir también palabras de la gente al retirarse de estas grandes campañas de nuestra iglesia pentecostal. Dios es amor, cómo Dios viene obrando, cómo Dios viene manifestándose de una forma muy especial. Vamos a compartir ahora las palabras del pueblo que nos deja al retirarse de estas grandes campañas aquí en nuestra iglesia pentecostal. Dios es amor en la ciudad de Pando.
1: Bueno, bendiciones, Pastor Matías y oyentes, seguimos con la fe. Este culto maravilloso en la iglesia. Buenas tardes, hermana. Bendiciones. ¿Cómo se llama usted?
2: Mirta.
1: Mirta. ¿Qué le pareció el culto? Una bendición.
2: Sí.
1: ¿De qué barrio?
2: De Pando.
1: De Pando mismo. Sí. Vino con la hija a participar de este culto. Sí. La palabra, la presencia de Dios, ¿verdad?
2: Sí.
1: ¿Cuál es su invitación para que la gente, venga, no?
2: Buena, sí.
1: Que vengan todos.
2: Todos.
1: Bendiciones, hermana. Muchas gracias. La fe de la gente que llegan con mucho amor y cariño aquí en la iglesia pentecostal. Dios es amor. Los cultos de milagros, de bendiciones en la Roosevelt 934. Dios es amor. Iglesia pentecostal aquí en Pando. Bendiciones, hermano.
3: Dios te bendiga.
1: ¿Cómo es su nombre, hermano?
3: Luis Alberto Martínez.
1: Hermano Luis, ¿qué le pareció el culto, la reunión aquí en la iglesia Dios es amor?
3: La verdad, como siempre, precioso, en el nombre de Jesús. Y testimonio que contaron lo que el Señor realmente hizo en su vida. Y no esperes al último momento, ven corriendo los brazos a Jesús, que Jesús está con los brazos abiertos, extendidos, esperándote para ayudarte, sacarte de esa aflicción, sacarte de la droga, de la prisión, de lo que sea. Jesús te está esperando todos los días a la puerta abierta de la iglesia. Jesús es el que te llama, no es el hermano, no es el pastor, no es la hermana. Cristo quiere salvar tu alma. Tu alma vale más que todo un mundo perdido. Ven corriendo a los pies de Cristo. Él quiere renovar tu vida, cambia tu vida. Solo la salida es Cristo, nada más.
1: ¿De qué barrio, hermano?
3: De Barros Blanco.
1: Barros Blanco presente, muchas gracias. La fe, el pueblo de Dios que participa en las reuniones aquí en la iglesia pentecostal. Dios es amor. La gente se retira bendecida por la presencia de Dios, milagros, sanidad. Solamente nuestro Padre Celestial hace las maravillas. Pero muy buenas tardes, mi hermana, bendiciones. Dios bendiga, hermana, ¿su nombre?
4: Graciela.
1: Hermana Graciela, ¿de qué barrio?
4: Estadio.
1: Del barrio Estadio. Hermana, ¿qué le pareció la reunión, la presencia de Dios? Hoy los testimonios, los milagros, la gente que también derramaba sus lágrimas de la presencia de Dios, hermana.
4: El culto estuvo muy maravilloso, hermano. Vimos el poder de Dios manifestarse a través de su Espíritu Santo. Vimos que las personas se sanaron. La señora que se sanó de la columna, que ella decía, ¿sí? Y vimos que el Señor está abriendo puertas de victoria, de trabajos, y el Señor es grande y maravilloso para alcanzarnos la bendición, para alcanzarnos la victoria. Solamente nosotros venir y rendirnos ante la presencia de Dios, porque Dios tiene poder para darnos la victoria.
1: Muchísimas gracias, hermana. ¿De qué barrio?
4: Barrio Estadio.
1: ¿Su nombre?
4: Graciela.
1: Hermana Graciela, muchas gracias. Ahí también con la familia, aquí en la iglesia. Qué bendición el pueblo que participa en los cultos aquí en la iglesia Dios es amor. Estamos en la ciudad de Pando, avenida Roosevelt 934, iglesia pentecostal Dios es amor. Una vez más, la palabra con usted, Pastor Matías, hermano de los estudios. Adelante, la paz del Señor.
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6: Yo soy Alberto, estoy en la Iglesia de Dios de Amor, que me pasé adelante, que el pastor me reveló por una sanidad en mi garganta, en mi oído, que tenía un bulto sobre mi garganta, y en la oración que me dio el pastor, fui liberado, fue sanado, que no podía tragar casi y el olor a oído que tenía, y gracias a Dios, Dios me curó, por la gracia del Señor.
7: La revelación decía que era un bulto del tamaño de una uva, más o menos. ¿Cuánto tiempo estuviste así?
6: Y más o menos 17 años, 17 o 18 años. Y ahí vi a los médicos, a Torrino, me hicieron los estudios, me hicieron todo, y todo salía bien, nada salía bien. Pero el oído me punzaba y me salía materia. Y para tragar me tenía como una carnosidad sobre la mandíbula, acá, todo esto acá. Y donde estaba el bulto ese. Y ahora me empezó a doler abajo la carretilla acá y donde estaba el bulto. Pero el bulto ahora se desapareció.
7: O sea, es un milagro visible, porque el bulto estaba, tú lo podías tocar y ahora ya no está.
6: Sí, estaba el bulto. Yo lo tocaba acá, estaba todo duro acá. No, ahora está todo blando, gracias a Dios. Porque cuando estaba haciendo la oración fue una cosa como que me salió que estaba sano. Y me toqué y no tenía. Mira, acá está, toco todo ahí.
7: De hecho, me mencionabas que te dolía para tragar. ¿Hiciste prueba, probaste tragar y no te duele ya?
6: No, trago salió perfectamente por ese lado, por el lado derecho. Por el lado izquierdo yo iba a tragar y tragaba. O sea, pero nunca dije nada, ni a mi familia, ni nada, porque como no quería tratar, porque el que me sana es Jesús.
7: ¿Tu palabra es de invitación para aquellos que están escuchando?
6: Pero que vengan, que aquí es verdadero, que Dios sana, liberta. Porque a mí, cuando yo vine aquí a la iglesia, vine con un enfermo, con un cáncer en la próstata, orinando sangre. Y Dios me liberó, Dios me sanó, y aquí estoy. Era flaquito, pesaba 77 kilos, y ya estoy pesando los 27 kilos. Y yo fumaba, no tengo vicio ninguno, yo tomaba, no tomo, no tengo vicio ninguno, ni el mate, nada. Dejé todo. Yo un día, antes de entrar a la iglesia, le hice un pacto por un cambio de mi vida, y un cambio para tener mi familia unida, para ser una familia nueva que me diera. Él me dio totalmente el pacto que yo hice con él, que yo iba a cumplir con él, me iba a entregar a él. Y así como le prometí, así estoy prometido con él. Y él me está cumpliendo todo lo que me dio. Yo antes no tenía nada, hoy tengo todo, gracias a Dios. Gracias a mi Señor Jesús.
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0: tremendo oyente lo que estábamos compartiendo con ustedes, palabra del pueblo de Dios y también testimonios de lo que Dios viene haciendo aquí en nuestra iglesia pentecostal. Dios es amor, Dios viene manifestándose, Dios viene obrando poderosamente a favor del pueblo, y es por eso que usted que está en la sintonía no puedes hacerte indiferente. Dios es aquel que quiere obrar, manifestarse a favor de todo el pueblo que se acerca a participar. Usted que nos escucha, eres nuestro invitado especial. Este miércoles, gran campaña.
1: Ninguém vai conseguir.
0: Reclamaremos a Dios por la providencia. Y Dios será aquel que obra ese milagro en tu vida, en tu casa, en tu área, en tu querida y amada familia.
1: Ninguém vai conseguir.
0: No te puedes hacer indiferente.
1: Aquele
0: porque Dios será el que obre, que marque diferencia. Que restaure, el que transforme la realidad que tal vez hoy estás teniendo. Dios es el que tiene el poder, el recurso para manifestarse de una forma sobrenatural. Avenida Roosevelt 934, esquina Baltasar Brum, iglesia pentecostal Dios es amor, en la ciudad de Pando.

0: es por eso, gente, que no puedes hacerte indiferente, porque la mano de Dios se moverá. El Señor se va a estar glorificando de una forma muy especial. Dios va a estar obrando poderosamente este miércoles. Estaremos clamando a Dios por el libramiento, por la sanidad. Estaremos orando a Dios y Dios será aquel que obre de una forma muy especial. Dios se manifestará poderosamente a favor del pueblo. Usted que nos escucha, usted que dice, Pastor Matías, yo necesito una sanidad, un libramiento, una restauración, acércate aquí, Avenida Roosevelt, 934, esquina Baltasar Brum, Iglesia Pentecostal, Dios es amor. Estaremos haciendo, gente, una unción muy especial por todo el pueblo y Dios será aquel que obre, Dios será aquel que se manifieste, Dios será aquel que derribe las murallas a favor de tu vida. Usted que precisa una puerta abierta, usted que precisa que Dios restaure tu casa, tu hogar y tu familia, no te puedes hacer indiferente. Ven a participar y verás cómo Dios será aquel que obre de una forma muy especial. Verás cómo Dios será aquel que cambie esa realidad, que obre ese milagro, que obre de una forma gloriosa a favor de tu vida, de tu hogar y de tu querida y amada familia. Miércoles 14:30, primer culto y la segunda oportunidad a partir de las 19 horas aquí en Avenida Rubio 934, esquina Baltasar Brun.
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0: 22 horas, 29 minutos.
1: 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Seguimos en vivo.

oyentes en esta programación La Voz de la Liberación. Llegando tu día a través de Radio Continental 1600 AM del dial y también a través del sitio de internet www.ipda.com.uy barrapando. Ya con mucha fe para lo que será este día de mañana miércoles. Atención, atención, Pando y zonas aledañas, que miércoles estaremos clamando por la providencia y una palabra de Dios para tu vida. Usted que precisa un milagro, usted que precisa una libertación de parte de Dios, Dios tiene esa bendición para usted. Dios tiene el poder para manifestarse. Por eso acércate por la tarde o por la noche para poder estar presente. El culto central será por la tarde, pero tienes dos oportunidades. Ven a recibir la oración, ven a recibir la unción con el aceite consagrado que estaremos haciendo todo el pueblo como cada miércoles, y Dios será aquel que provea para tu vida, para tu hogar y para tu familia. Recordamos que estaremos orando por todos los mensajes vía WhatsApp que están llegando en esta noche de hoy, al número 096-099-358. Usted que está enviando tu mensaje, Dios te bendiga, tu vida, tu familia. Estaremos clamando por todos los pedidos y Dios será aquel que obre de una forma muy especial.

0: ustedes oyentes, el que tiene el poder en la tierra y sobre todas las cosas, así como dice esta linda alabanza, y por eso que este miércoles no puedes perderte esta gran oportunidad de poder llegar a su presencia, porque Dios será el que obra a favor de tu vida y de tu hogar y también de tu querida y amada familia. Ven a recibir la palabra de Dios, ven a rendir un culto al Señor y verás cómo Dios va a estar manifestándose poderosamente. Estaremos con el equipo de obreros, de pastores también, para administrar los dones del Espíritu Santo.
1: Ninguém va a conseguir.
0: Dios será el que obre de una forma especial. Todo será el que obre a favor de esa causa que tal vez hoy está moviendo tu vida. En un instante ya estaremos también compartiendo una palabra con todos ustedes, oyentes. Eso, prepárate porque ya estaremos con la palabra. Dios será el que le comente tu fe para usted poder llegar aquí. Avenida Roosevelt, 34 esquina, Baltasar Grupo, Iglesia Pentecostal. Dios es amor, en donde Dios va a estar obrando poderosamente, donde Dios va a estar marcando grandes diferencias.

0: a favor del pueblo que dé el paso de fe, a favor del pueblo que tenga la certeza que llegando a la iglesia Dios será aquel que cambie su realidad, Dios será aquel que pueda operar ese gran libramiento. Y cuántas personas que hoy están padeciendo grandes batallas, grandes problemas, grandes aflicciones, y Dios está obrando, Dios está cambiando realidades. Vamos a compartir ahora un momento de testimonios para ya luego poder entrar a este espacio de la palabra aquí en La Voz de la Liberación.
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2: Mi nombre es Nicole, tengo 23 años, estaba pasando por una etapa de depresión, estaba muy angustiada, sentía el corazón estrujado. Cuando me llamó adelante, mi corazón empezó a latir, pero a latir muy fuerte, y cuando oró fue un fuego que quemaba y ese estrujamiento en el corazón ya no lo sentí, que fue así.
3: ¿Cuánto tiempo más o menos padeciendo eso?
2: Y hace más de 6 meses.
3: Y cuando tú llegaste hoy a la casa de Dios, ¿te sentías de hecho así con esa sensación también en tristeza?
2: Sí, estoy todo el tiempo triste. No tengo ganas de levantarme, de comer, no tengo ganas de ir a trabajar. Tengo una bebé y siento que todo lo que hacía lo hacía por ella, pero yo en realidad no estaba bien y ahora estoy bien.
3: ¿Después de la oración entonces notas una diferencia?
2: Sí. Sí.
3: ¿Cómo te sentís ahora?
2: Bien, estoy contenta, alegre.
3: Se puede ver un brillo en tus ojos para mencionarle a quienes nos escuchan. ¿A qué se debe? Eso ya no es más por tristeza, ¿no?
2: Estoy emocionada. La realidad es que sí.
3: ¿El milagro de Dios es real también en esa área?
2: Sí, la verdad que sí.
3: ¿Tus palabras para quienes nos están escuchando en este momento que quizás puedan hasta estar pasando una situación similar a la tuya?
2: Que vengan. Yo hace mucho tiempo no venía, volví a venir el viernes y hoy que me pase esto, la verdad que es milagroso.
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Tremendo oyente lo que estábamos compartiendo, este testimonio impactante de Nicole, esta joven que estaba con pensamientos de depresión, de quitar su vida, y ella no es que precisaba un trabajo, ella tenía un trabajo, tenía su hija, pero no podía encontrar esa paz que anhelaba su alma. Y llegó a la iglesia, ella, como decía, yo dejé de venir, pero volví. Y al volver, Dios derramó la providencia en su vida espiritual. Y no se fue como llegó, sino que Dios transformó su realidad. Dios transformó esa causa que parecía imposible. Por eso, atención, usted que nos escucha, usted que dice: pastor, yo dejé de congregarme, dejé de ir a la iglesia, dejé de estar presente en las campañas. No permitas que el enemigo robe la bendición de tu vida. No permitas que el maligno, oyentes, coloque esos obstáculos para querer desconectarte de la fuente de vida que es Jesús. Por eso, esfuérzate y llega a participar. Es mañana, día miércoles, esta gran campaña donde Dios va a orar. Clamaremos a Dios por la providencia y Dios será el que obre de una forma muy especial aquí en Avenida Roosevelt 934, esquina Baltasar Brum, Iglesia Pentecostal Dios es Amor, en la ciudad de Padua.

Y ahora sí, oyentes, queremos pasar a este momento de palabra, a este momento de meditación en la palabra de nuestro Dios Todopoderoso. Por eso queremos compartir una palabra

La palabra en esta noche de hoy queremos compartir en el libro de los Salmos, capítulo número 120 de la palabra de Dios. Solamente un versículo, el versículo número 1 de este Salmo. Usted que está en sintonía puede buscar con nosotros Salmo, capítulo número 120, versículo 1 de la palabra de Dios.

La palabra de Dios nos dice, Salmo número 120, versículo 1, dice así: A Jehová clamé estando en angustia y él me respondió. Solamente este salmo, este versículo, la palabra de Dios es tremendo, oyente, lo que causa en nuestra propia vida. Y aquí el salmista David, enfrentando grandes momentos de aflicción, de dificultad, entendió la importancia de él buscar el socorro en aquel que puede proveer esa diferencia. El salmista David entendió la gran importancia de exponer

solución de problemas, sino que exponerlo a Dios. A Jehová clamé estando en angustia, y no dijo, bueno, clamé a Jehová y quedé con esa situación solamente, no. Y él me respondió. El Señor responde a aquellos que buscan de su presencia. El Señor responde de aquellos que se humillan delante de Él. Dios es aquel que obra. Dios es aquel que se manifiesta a favor de aquel pueblo, de aquella familia, de aquel país o de aquella nación que clama a Él. Dios responde. Dios marca diferencia. Dios trae aquel momento de aflicción, de dificultad, y lo transforma. Es por eso que el mismo David comprendió que era necesario el poder clamar, el poder obrar, el poder buscar el obrar de Dios a favor de su vida. El poder buscar esa diferencia. Que Dios solamente puede traer para una persona, para un hogar, para una familia. Por eso, cuando nosotros comprendemos y entendemos que solamente Dios puede manifestarse de una forma poderosa, Dios es aquel que marca la diferencia. Hoy, usted que me escucha en este momento, usted que me escucha a través de esta programación, ¿cuál es la causa que estás teniendo? ¿Cuál es el momento de adversidad que tal vez hoy estás pasando? Y tal vez ya usted dice, Pastor Matías, yo la verdad que no sé qué hacer con esta situación. Colócala en las manos de Dios. Pastor Matías, yo no sé cómo ya manejar esta causa. Ya no sé cómo manejar esta realidad que estoy enfrentando en mi vida, en mi casa, en mi familia. Colócala en las manos de Dios. Porque Dios es aquel que puede revertir esa situación. Dios es aquel que puede operar lo que nadie puede operar. Dios es aquel que puede proveer en el medio de cualquier desierto. Dios es aquel que puede restaurar cualquier situación. Por eso hoy, usted que dice, Pastor, estoy enfrentando esta batalla, esta aflicción, ¿y qué decisión estás tomando? La decisión de decir, me voy a quedar, Pastor, aceptando este problema en mi vida, esta escasez, esta dificultad, aceptando esta aflicción que hoy me agobia, o tomas la decisión que tuvo David de clamar a Jehová, no del estado de la felicidad, no del estado de la solución, no del estado de que Dios ya había obrado a su favor, no, él clamó desde la angustia, él clamó desde el problema, él clamó desde la aflicción. Aleluya. Y qué lindo que es entender que Dios es aquel que obrará a tu favor. No importa cuál sea la causa imposible hoy, lo importante es comprender que cuando clamamos a Dios, Dios es aquel que revierte cualquier situación. Cuando clamamos a Él, Dios es que se manifiesta a nuestro favor. Por eso, usted que es un padre de familia, un joven, una persona que dice, Pastor, yo necesito la provisión de Dios, ven a clamar a Jehová. Y el Señor será el que se manifieste. No esperes a que la solución llegue. No, David clamó con aquel problema, con aquel dolor, con aquella angustia. Y Dios respondió y cambió su realidad. Porque muchas veces el maligno coloca esa traba, ese obstáculo. No, espera que todo cambie, espera que... Y es un engaño. Si Dios no interviene, la situación no va a ser revertida. Pero cuando usted se decide a clamar a Dios en aquel momento, Dios es el que se levanta a tu favor y opera lo que nadie puede operar en tu propia vida, en tu hogar y en tu familia.

qué lindo, gente, poder comprender y entender esta gran oportunidad. La oportunidad que no es el hombre el que la da, que no es la mujer, es el mismo Jesucristo que nos brinda para usted poder llegar. Es el mismo Jesús que brinda esta oportunidad.

0: Qué lindo que es entender, como lo comentábamos, esta situación y esta oportunidad que tenemos de poder llegar a los pies de Jesús y poder clamar por esa providencia, por esa provisión de lo alto, en donde no tenemos tal vez el recurso, donde sabemos nosotros, oyentes, que capaz que no tenemos la condición para operar usted personalmente ese milagro en tu propia vida. Pero no es que usted tiene que tener la condición, no. Lo que usted debe tener es la fe y dar el paso y llegar, porque Jesús es aquel que obrará a favor de tu vida. Jesús es aquel que se moverá de una forma muy especial. Y es mañana, mañana miércoles, aquí en la avenida Roosevelt 934, esquina Baltasar Blum. De la misma forma que David clamó en la angustia y Dios le respondió, de la misma forma clamaremos mañana miércoles todos unánimes. Este que te habla el pastor Matías, con todos los pastores y todo el pueblo que va a llegar, y Dios responderá el clamor de la iglesia, porque Dios es un Dios que tiene providencia para todos aquellos que en Él esperan y a Él buscan, y Él es el que se manifiesta de una forma muy especial.
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0: Qué lindo, gente, es esta fe. Qué lindo lo que Dios hará este miércoles aquí en nuestra iglesia pentecostal. Dios es amor. Por eso, al no hacerse indiferente, porque hacerse indiferente es perder la bendición que Dios tiene preparada. Para nuestras vidas.
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0: Dios bendiga a todos los hermanos que estén enviando su mensaje al número 096-099-358 vía WhatsApp y también SMS. Estaremos orando ya en instantes por todos los mensajes. Que Dios será aquel que se manifieste poderosamente. Que se prepare ese pueblo de Dios. Mañana miércoles, dos oportunidades, 14:30, primer culto. Y a las 19:00, la segunda oportunidad.
1: Pues fue él que me hizo.
0: La palabra de Dios para tu vida, estaremos clamando por la providencia y Dios derramará de su victoria. Vamos ya, oyentes, a prepararnos para estar en este momento de clamor, de oración, para estar en este momento de intercesión. Dios será aquel que obre a favor de nuestra vida.
1: Cosas lindas.
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así, oyentes, vamos a hablar a Dios, a buscar su presencia, porque de Él vendrá el socorro para nuestras vidas. Glorioso Dios, maravilloso, eterno Padre, celestial, Dios santo, Dios fiel, Dios poderoso, Padre amado, venga a manifestarse con poder en esta hora a favor del pueblo, a favor de cada vida. Cuántos hermanos, cuántas hermanas, Padre, que están ahora en sintonía con nosotros, Señor, venga a romper cadenas, a manifestarte de una forma gloriosa, una forma poderosa a favor de cada vida. Obra, Padre, obra poderosamente, Padre, y maravillosamente en esta casa, en este hogar, en esta persona, Padre, en este pueblo que está clamando con nosotros. Entrega la victoria a favor de cada vida, a favor, Señor, de cada causa. Venga a tener misericordia. Opera, Padre amado, el milagro, la sanidad en esta vida, en esta familia, en esta casa. Venga a romper cadenas, a entregar el socorro para el pueblo. Entra, entra, Padre, operando el libramiento, la sanidad. Opera mismo esta restauración divina. Espíritu Santo, venga a romper esas cadenas en el nombre de Jesucristo.

victoria para el pueblo. Obra, Señor amado, una forma gloriosa en esta familia, en esta casa, en este hogar, en esta persona. Venga a romper cadena, a entregar el socorro para este pueblo. Entrega la victoria de una forma poderosa, de una forma especial para cada oyente, Padre, que está con nosotros clamando en esta noche, Padre Santo. Obra, obra poderosamente en esta causa que parece imposible, en esta causa, Padre, que parece que no tiene solución. Entrega el libramiento, la intervención tuya, Padre. Comienza a ser Dios poderoso en esta familia, en esta casa, en este hogar, en este pueblo que va a estar llegando este miércoles, Padre, recibir de tu palabra. Alabastería, alabalabaya. Obra, Padre, ahora, obra mismo en esta vida, en esta causa, Padre. Entra operando ese milagro, operando mismo, Padre Santo, esa victoria en esta vida. Opera, Dios mío, el libramiento para cada hermano, para cada hermana. Qué lindo, Padre, qué lindo, Señor amado, tú eres aquel que opera, aquel que restaura, aquel que levanta, aquel que transforma cada vida. Obra, Jesús querido, obra poderosamente. Obra, Padre, maravillosamente en tu pueblo, en tu iglesia, en cada hermano, en cada hermana. Señor, entrega esa grande victoria para esta vida que está enferma, que está internada, internada en aquel hospital, en aquel CTI, en aquel manicomio. Visita ahora, visita el pueblo, visita cada vida. Entrega tu socorro, tu libramiento para tu gloria y para tu honra. Te lo pedimos, Padre, en el nombre poderoso de Jesús. Señor, recibe la oración del pueblo y también nuestra humilde oración, Señor. Amén, amén y amén, Señor, amén.

0: Gracias al Padre, glorias al Hijo y glorias al Espíritu Santo de Dios. Oyentes, qué lindo es clamar a Dios, qué lindo poder interceder en la presencia del Señor. Dios se manifestó en esta oración y creemos que Dios tiene grandes bendiciones para derramar sobre tu vida, sobre nuestra vida, este día de mañana miércoles aquí en Avenida Roosevelt 934, esquina Baltasar Brum, Iglesia Pentecostal. Dios es amor. Clamaremos por la providencia y Dios traerá el milagro, la diferencia sobre todo el pueblo que llegará a participar aquí en Avenida Rubén 934, esquina Baltasar. Oyente, ya estamos en la hora exacta para culminar esta programación. Quien estuvo con ustedes es el Pastor Matías. Ya me despido en la paz de nuestro Señor y Salvador Jesucristo. Hasta una próxima emisión. Que Dios les bendiga.
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0: Aunque sientas el cansancio, aunque el triunfo te abandone, aunque un error te lastime, aunque un negocio se quiebre, aunque una traición te hiera, aunque una ilusión se apague, aunque el dolor queme tus ojos, aunque ignoren tus esfuerzos, aunque la ingratitud sea la paga, aunque la incomprensión corte tu risa, aunque todo parezca nada, vuelve a empezar.
1: Bienaventurados amigos y amigas que nos escuchan en estos momentos, en esta mañana, llegamos como todos los días saludándolo fraternalmente y a la distancia a cada uno de ustedes que se encuentran en sus hogares, en sus lugares de trabajo. El día de hoy, mis queridos amigos, le hacemos la invitación, como siempre, a que no se deje agobiar, no se deje acechar por la mala suerte, por las ataduras, por los bloqueos, los problemas, las desavenencias, los conflictos, las situaciones difíciles que se presentan en su cotidiano vivir. Que todos los días usted cuenta con la mano amiga de nosotros, los doctores espirituales, los maestros del tarot, la parapsicología, la quiromancia, la bioenergética, que tenemos fórmulas, secretos y misterios para que usted le haga frente a esas adversidades, a esa mala suerte, a esos bloqueos, para que recupere la paz, la armonía, la prosperidad en su hogar, en su familia, para que recupere su suerte, para que aleje las malas ondas, las malas vibras, para que se proteja de enemigos ocultos, de personas indeseables, de aquellos que guardan en su mente, en su corazón, rabias, malos sentimientos, odios, que nos quieren ver fracasar, que nos quieren ver allí caídos muchas veces y sumidos en la desgracia, en la desesperación, en la angustia.
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4: En este momento tenemos una persona que viene como agradecimiento a darnos su testimonio de cambio, su testimonio de fe, para que se den cuenta todas las personas que nos están escuchando de que realmente lo que nosotros nos comprometemos, así lo cumplimos. Primero que todo, mi querida hermana, ¿cuál es su nombre?
5: Josefa. Vine pero muy mal, porque yo necesitaba una ayuda muy grande. Fui a otros lados, no me ayudaron porque realmente lo necesitaba y vi que no me ayudaron. Vine acá, estuve muy bien, estuve viniendo, estoy perfecta, muy bien, me siento bien, soy otra persona hasta el presente día de hoy.
4: Cuéntenos, mi querida hermana, ¿cuál fue el motivo de su visita a esa institución?
5: Bueno, me pasaba que tenía, ¿cómo le puedo decir?, mal estado, no me sentía bien, tenía mis bajones, hacía las cosas, pero no es porque lo hacía, sino por obligación, y realmente ahora me siento bien, perfecta, me siento bien, tengo más ánimo para hacer mis cosas, mi trabajo, tenía mi cuerpo muy cansado, ahora no, así que agradezco mucho a Juan de la Cruz, por haber adelantado como me hizo a mí.
4: ¿Se arrepiente de haber venido?
5: No.
4: Yo quisiera, mi querida hermana, que usted con sus propias palabras invitara a la gente a que viva el cambio positivo en su vida.
5: Y invito a toda la gente que esto de lo que está diciendo es todo verdad. Que venga, que no se van a arrepentir.
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0: Hoy, como siempre, le hago la invitación a todo aquel amigo o amiga que sufre de aburrimiento, de desesperación, de intranquilidad, de desasosiego por los problemas que se presentan en su camino. No sufra más en silencio, nosotros le regresamos, como le hemos dicho, la paz, la alegría, la felicidad a su vida. 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
0: Me dice el operador Master que tenemos un llamado en la línea. Hola, ¿con quién hablamos?
7: Con Walter.
4: Órale, Walter, cuénteme.
7: Le cuento, yo hace cuestión de 10 días lo visité.
4: Ah, usted ya nos visitó.
7: Exactamente, llamo para agradecerle.
4: Ah, bueno, muy bien, hermano. ¿Cuánto tiempo hace que nos visitó?
7: Hace 10 días.
4: Bueno, cuéntele a toda la audiencia qué era lo que sucedía con usted, con su vida.
7: Bueno, mire, primero le quiero agradecer porque mi vida ha cambiado rotundamente.
4: Órale, hermano.
7: Yo cuando llegué a visitarnos, yo tenía un problema en la cabeza que media hora, una hora a mí me dolía la cabeza y me perdía, terminaba en cualquier lugar, iba a un lugar y terminaba en el otro. Totalmente perdido, no sabía quién era.
4: Bueno, hermano, ¿y eso cuánto tiempo? Es decir, cuando usted vino aquí a nuestro centro de consulta, nosotros se le encontramos, ¿qué sucedía? ¿Qué pasaba? Usted claro, estaba meditando, ¿sí?
7: Lo que me pasaba y realmente
4: Walter,
7: lo que no me estaba pasando.
4: Walter, escúcheme. ¿Usted hizo cuánto tiempo llevaba con esto? ¿Era que se medicaba anteriormente, se drogaba? ¿Qué era lo que pasaba?
7: No, ya hacía como cosa de 2 o 3 meses que andaba con esto, pero no sé, yo tengo un amigo, que el amigo le está yendo muy bien, como me está yendo a mí ahora, porque lo visitó.
4: Sí, sí.
7: Y él me tenía, vamos, loco, yo te voy a acompañar, y qué sé yo, pero no creía. Y un día me largué solo porque no aguantaba más y me vine y tenía la dirección en la mano y nunca podía llegar.
4: Hasta el mal no se lo permitía, el mal lo trancaba, como que el mal no le permitía que se pudiera llegar.
7: Alto, me ponía como así piedra en el camino para no poder llegar hasta que un día llegué, gracias a Dios.
4: Bueno, ¿qué hicimos aquí nosotros con usted en la consulta?
7: Me llevaron con la salud, que me dejaron 0 kilómetros, la parte económica muy buena, porque yo pude renovar mi vida, no, yo tenía una viña,
4: bueno.
7: La viña la pude... Porque se me está
4: viendo
7: abajo la cosecha, todo. Y gracias a esa plata que gané, bueno, arreglé la viña.
4: Walter, cuéntenos, ¿usted qué vio aquí en el momento de consulta? ¿Qué le retiramos? ¿Qué arrojó?
7: Y ustedes me comentaron que había una mujer que me había hecho un mal.
4: Sí, señor.
7: Y bueno, y esa mujer era real, si la tenía. Y ella me estaba llevando por mal camino. O sea, me estaba haciendo todo un daño para quedarse con mis cosas, qué sé yo.
4: Bueno, ¿y aquí lo liberamos?
7: Acá, yo me fui de acá, salí de acá y no tuve dolor de cabeza más. Así es.
4: Bueno, hermano, ¿qué le recomendaría usted a las personas que a esta hora nos están sintonizando?
7: Y yo les recomendaría que si tienen un problema que, bueno, fui un empleado, mi amigo pobrecito que me quería traer, al final yo quedé solo, pero que vengan, que se acerquen, que escuchen la radio, que escuchen todo, todo lo que dice la gente, porque es verdad, realmente a mí me salvaron la vida, estoy muy agradecido.
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8: 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Muchos seres humanos se ven agobiados, frustrados, opacados, con un vacío existencial en sus corazones. Lo se les pasa, la vida se les va, no tienen una causa por qué vivir, ni una razón por qué luchar. Muchos sufren a causa de las enfermedades, de la falta de amor y de los problemas económicos. Muchos se lamentan y en momentos de desesperación han perdido hasta su fe. 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

0: ¡El gusto! ¡El placer enorme de volver a saludarlos! ¡De volver a reencontrarnos! ¡De comenzar a compartir una nueva tarde, una nueva edición, un nuevo martes! ¡Y de sol!
1: Poca cosa, ¿eh?

temperatura a esta hora de este martes 7 de julio. Tarde soleada, fría, pero con el astro rey ahí.

0: trata este lindo día desde tempranito? Que la dama cuca, oye. No de las grandes, es la realidad. Hubo más grandecita, pero heladita al fin. Fresquito,
1: Otra vez,
0: la sombra fresquito. Era con un sol radiante. De aquellos que lo pueden aprovechar. Está ideal para recargar.

0: por supuesto que ya está habilitada la comunicación. 098-71-1600. Para que ustedes ya comiencen a armar toda la selección musical, para que me cuenten qué andan haciendo, por dónde andan hasta hora de la tarde. ¿Qué pasa con la Argentina? A ver los futboleros de Continental. A ver quién me informa por ahí, que están escuchando y viendo el partido. El Puma y el Diego. Hola, chicos. Hola, bienvenido. Estaban entretenidos.
1: Estamos concentrados.
0: Ya me di cuenta. Ni cuenta se dio que le abrí el micrófono. ¿Cómo va el partido?
2: Menos mal que avisaste que abriste el micrófono, porque las palabras mal sonantes están volando en este estudio.
1: Está enojado, Diego. Argentina gana 3-2.
0: Ay, ay, ay. 3-2 Argentina. ¿Pero cómo va el partido?
1: ¿3-2
0: en Argentina?
1: En Argentina, 3-2, lo dio vuelta.
0: Yo me había quedado en el 2-2, con razón. ¿Cuánto queda? ¿Cuánto falta?
1: Ya, estamos ya en 8 minutos, tiempo cumplido ya.
0: Ah, está para terminarse entonces.
1: Los egipcianos quieren pelear.
2: Ay, están como locos.
0: Hácele.
2: Están como locos.
0: Ay, mamá. Muchas gracias, chicos, la Argentina dejando por el camino a Egipto en una nueva Copa del Mundo. Esto es radio, ¿verdad? Algunos trabajamos, otros miran el mundial. 098-71-1600 la comunicación. Arrancamos, familia, ¿les parece? Vamos a subir el volumen de la cantora, despertar al vecino, la vecina y los que estaban mirando el mundial. ¡Apa!

como la Argentina. ¡No paramos!

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1: Hola, Gonza, quisiera escuchar por Mariela tan solo una noche. Ricardo de Costa de Pando. Un abrazo, querido amigo. Gracias por estar ahí. Buena jornada, ¿eh?
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1: Teresita de San José, buenas tardes, ¿cómo le va?
3: Hola, Gonzalo.
1: ¿Cómo anda, Teresita?
3: Soy Teresita de San José.
1: ¿Cómo estamos, corazón?
3: ¿Me puedes pasar un tema de Nico Conca?
1: Bueno, dale.
3: Gracias, saludo para ti y para toda la audiencia.
1: Gracias, corazón. Abrazo grandote. A disfrutar por allí.

0: María Luisa, ¿cómo anda, corazón?
1: Para solicitarte,
0: sí, diga,
1: si es posible,
0: ajá,
1: por Martí Charzábal. Te lo digo yo.
0: Bueno, como no, lo buscamos.
1: Muchas gracias, María Luisa de San José.
0: Gracias a ti por estar ahí y por la comunicación. Abrazo grandote. Buenas tardes, Gonzalo. Si puedes, me pasas por Antonio Ríos, nunca me faltes. Gracias, Cristina de la Chinchilla. Abrazo grande, Cris.
2: Buenas tardes, Gonzalo.
0: ¡Hola, Ángel querido!
2: Que anden bien.
0: Gracias, mi loco.
2: Solo para saludarte a vos y a todos los que lo escucho.
0: ¡Vamos!
2: Hace tiempo que no mando nada, pero siempre al firme con la radio.
0: ¡Gracias, mi loco! Un abrazo, Ángel querido, ¿eh? Gracias por estar ahí, por la compañía siempre. Y gracias por la comunicación, por hacernos saber. ¡Vamos con todo! ...098-71-1600 la comunicación, y este domingo 12...
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0: Buenas tardes,
1: Gonza,
0: ¿cómo
1: andas? ¡Dieguito, querido!
0: Tranquilo.
1: ¿Cómo anda, mi loco?
0: Buenas tardes, linda, fría, pero linda.
1: ¡Esa!
0: Ahora, no, mismo el solcito hoy.
1: ¡Excelente!
0: Bueno, Gonza, saludo para toda la audiencia ahí. Para la abuela Melujita que está prendida.
1: ¡Esa!
0: Y abrazo grande, echale cumbia a mi loco que estamos del agua al firme.
1: ¡Vamos, eh!
0: ¡Vamos arriba!
1: ¡Esa!
0: Y mandamos novedades en la fiesta continental.
1: ¡Ah! ¡Va para ahí, entonces!
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1: Abrazo enorme, querido amigo, Sonándote para Mica, para los peques. Y el beso gigante para Marujita también, por supuesto. Gracias por estar ahí, como siempre.

0: El beso grandote para Nelda, mi querida amiga que anda por allí del otro lado. Beso grandote, corazones. Para Doris también que anda por allí, acompañándonos. Beso enorme. ¡Mi amigo el Patito! ¿Cómo le va? Buenas tardes.
1: Buenas tardes, mi amigo.
0: ¿Cómo anda, Patito?
1: Con esta tarde preciosa, después de una mañanita fría, mirada,
0: exacto.
1: Bella, bien buena.
0: ¿Cómo quedó esa cazuela, Patito?
1: Te retiraste de la mesa, Gonza, igual que yo, de la mesa deportiva. Yo también ya no opino más nada.
0: Hombre, mi fútbol me da lo mismo.
1: Ya mi candidato ya ganó, pero ganó. Ya está. Sí, ya
0: guarda con la Argentina. Guarda la moto.
1: Un saludo ahí que ya se olvida todo para mi compañera del City. Y vos no sabés cómo quedó aquella mazamorra.
0: No.
1: La mazamorra.
0: Ah, la cazuela
1: Mondón.
0: Ay, ya la vi, pero.
1: Tomé el video con esa cazuela.
0: No.
1: Ya, lo que sudaba, no es chamar.
0: Ahora, Patito. Arriba, pero mal que está solo, Patito.
1: Sí, que está. Me dije, saludos a todos, saludos, gracias. Ah, para mí ha quedado el cococho y la compañera, creo, ¿sí? Y si lo demás, le ha saludado todo, así que ya está.
0: Eso.
1: Mando un abrazo gigante para vos y para todos los oyentes, para Tiaguito y tu compañera y los jurises.
0: Gracias, mi loco.
1: Y bueno, ¿qué te voy a pedir? Pásame algo de Luciano ahí.
0: ¿Eh? Eso, bueno.
1: Mano, si no está todo buenazo. Y vamos arriba, que viva el amor, que no se quede. Vamos
0: ¡eso!
1: Arriba la gente con todo.
0: ¡Vamos! Abrazo grande, Patito. A seguir disfrutando el solcito, ¿eh?

0: Estelita, buenas tardes, ¿cómo le va?
1: Buenas tardes, Gonzalo, ¿cómo andas?
0: ¿Cómo anda, corazón?
1: Con esa radio. Bueno, pues saludando a mi compañero de trabajo.
0: Ajá.
1: Especialmente para Miguel, para todos mis hermanos. Ajá. Para todos mis hijos.
0: Eso.
1: Y para toda la audiencia y para vos también.
0: Gracias, corazón.
1: Pasale cualquier tema ahí, los Juancú, Cotopaxi.
0: Bueno, vale. Buenazo. Beso grandote. Gracias por estar ahí. Abrazo para toda la familia, ¿eh?
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0: El abrazo grandote para Raquel y Juan, allí en Palme Olmo, para Arturo. Para toda la familia, ¿eh? Siempre andan allí del otro lado, acompañándonos.
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3: Buenas tardes, Gonzalo Enrique.
0: Rubén, querido, ¿cómo anda usted?
3: Precioso día,
0: la hermosa tarde.
3: Ahora
0: che.
3: Está medio como nublando ahí.
0: ¿Apa?
3: Una nubecita.
0: ¿Verá?
3: Pero muy lindo día. Seco. Bueno, un abrazo grande para ti y para toda la audiencia, en especial para mi reina Teresa. Pásame mi casa hasta la frontera.
0: Bueno, dale.
3: Y bueno, saludar a Rosy, familia, a Patito, a Elsa, a Blanquita,
0: ajá,
3: a Marujita, a... ¿cómo es? Yolanda. Todo en general, no, son mucho y
0: eso.
3: Me voy a...
0: ¡Uy!
3: Un abrazo grandote para todos. Dios.
0: ¡Eso! ¡Vamos, Rubén, que lo perdemos, eh! Abrazo grandote, gracias por estar ahí.
4: Bueno, Gonza, ¿cómo andamos?
0: Buenas, buenas.
4: ¿Todo tranquilo?
0: Muy bien, ¿ustedes?
4: Bueno, qué día hoy, ¿eh?
0: Solcito, totalmente.
4: Está lindo, está lindo. El invierno, pero está lindo.
0: Eso, así me gusta.
4: Mandate alguna de Cotopaxi por ahí.
0: Bueno, dale.
4: Taína, andamos acá palo y palo laburando.
0: ¡Opa! ¡Vamos, Julio querido! Abrazo grande, mi loco, Gracias por la comunicación, por hacernos saber que andas por ahí del otro lado. Buena jornada, Y a disfrutar justamente del solcito.
5: Gonzalito, ¿cómo andaste? Hablé loco de amistad.
0: ¡Loquito! ¿Cómo anda usted?
5: Un día full. Y bueno, que Argentina gana siempre con la mano de los jueces.
0: ¡Ah, no es changa esa!
5: Segundo gol había jugado anterior. Y bueno, eso es lo que le faltó a Uruguay, la mano de los jueces.
0: ¡Ah, también! ¡Vamos! Carlito querido, gracias por estar ahí, mi loco, Hola, buenas tardes, ¿cómo estás? Saludos para todos, ¿me pasás un tema? Luis del Cerro. Abrazo, Luisito. Gracias por la compañía.
6: Ya sé, venga.
0: ¡Opa! ¿Cómo andas? Muy bien, ¿usted?
6: Pasame la motito.
0: Bueno, dale.
6: Para saludar a la barra acá, castellano, de mi hermano, el alambrador.
0: Bueno, dale.
6: Un abrazo.
0: Abrazo, Washington. Se te extrañaba, mi loco,
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0: Buenas tardes, Raque, ¿cómo estás?
7: Hola, loco lindo, ¿cómo estás? Con
0: ¿cómo anda, corazón?
7: A pesar de la heladita.
0: Exacto, pero quedó precioso después.
7: Aproveché un poquito más, que no se trabaja, y bueno. Aproveché a descansar, hacer unas cositas acá en casa. Y
0: eso,
7: bueno,
0: excelente.
7: Espero que andes bien tú, Ale, los chicos, Yadi.
0: Gracias, corazón.
7: Y bueno, vamos a disfrutar de acá. ¡Supita, sentadita!
0: ¡Eso!
7: Bueno, después poner un montanita. ¿Qué pasó, Cachamay? ¿Qué pasó, Cachamay? ¿Qué pasó?
0: ¿Qué pasó, Cachamay?
7: Beso grande, mi loco. Espero que estés bien.
0: Gracias, Raque. Beso grandote, corazón, Gracias por la compañía y el cariño de siempre. Viene lo lindo, ¿eh?

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0: Centinela del sabor. La motito, lo que estábamos disfrutando anteriormente.
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0: Jorge Drexler, Mi casa está en la frontera. Y pasó sonido Cotopaxi, pa' los abuelos.

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0: Hola, amigo Gonza, buenas tardes.
1: Jorge, querido, ¿cómo anda, mi loco?
0: Bueno, lindo, salió el sol, ¿eh? Salió
1: sí, señor.
0: Los pobres. Hoy de mañana estuvo bastante heavy, pero bueno, ahora.
1: Pero cambió después. Con solcito cambió, claro.
0: Bueno,
1: que sí.
0: Mandan un saludo al patito ahí en la Costa de Pando.
1: Ajá.
0: Andás a ver cómo salió esa comida del patito. Ah, ayer, porque ayer no. Estaba de comida el pato también.
1: Una pinta.
0: No, no sé si dijo algo,
1: vi,
0: ¿no? Pero
1: video
0: bueno,
1: y foto.
0: Alguien lo echó por ahí. Juancito. No habló más después del guiso que se mandó ayer. No. Así que no sé en qué anda ese muchacho.
1: Ay, mamá.
0: Y bueno, un saludo a toda la barra. Gonza, si podés.
1: Digan.
0: Si te da el tiempo.
1: Ajá.
0: Podrás pasar un buen tema viejito, viejito de la Cumana.
1: De la Cumana, bueno, dale.
0: ¿Eh?
1: ¿Cómo no? Ser. Buscamos algo.
0: Dale. Un abrazo, vamos arriba. Saludos para toda la gente.
1: Vamos, Jorjito, ¿eh?
0: Que te volver.
1: Abrazo enorme. Gracias por estar ahí, mi loco. Buena jornada y a seguir para adelante.

0: ¿Qué haces, mijo? ¿Todo bien?
1: Muy bien, ¿usted?
0: Escuchándote.
1: ¡Opa!
0: Bueno, si podés pasar un tema, no te pido nada porque todo está genial.
1: Ajá.
0: Me alegro que haya tenido un buen regreso.
1: Muchas
0: un buen
1: gracias.
0: Retorno, a todos los pasajeros que pasearon. Pasado saludito, un temita para el Patito, para su compañera Palcita, para Gloria Teresa, para Rubén.
1: Ajá.
0: Y para todos mis amigos y mis amigas.
1: Bueno,
0: si los nombres son muchos.
1: Eso,
0: te mando
1: excelente.
0: Un abrazo apretado de Yola. Para todos en general, porque son muchos, somos muchos.
1: Gracias, corazón. Beso tandote, Yola. Gracias por estar ahí. Por la compañía y la comunicación. A seguir disfrutando, ¿eh?
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1: Hola, Gonza, ¿cómo están? Saludos a todos en general. A Gloria Teque, espero que esté mejor. A Rubén, a la viejita Piedras Blancas, a Nilda, a mis amigos y la familia. No te pido nada, está todo buenísimo. Abrazo para ti, para Tiaguito, para Ali, para los chicos. Que no deje de brillar la mejor radio. Es única y se te extraña sábado y domingo. A la de las piedras.
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1: 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Gracias por estar ahí como siempre. A seguir cuidándose.

0: María del
1: Saludo.
0: Carmen, ¿cómo anda,
1: Mira, creo
0: corazón?
1: que saludes a mi compañera
0: Ajá.
1: Estela Hernández,
0: Ajá.
1: que el domingo fue abuela.
0: ¡Ope! Claro,
1: y,
0: bueno, sí.
1: y felicitar a toda la familia por el nuevo integrante de la familia, ¿no? Vamos a decir.
0: ¡Qué lindo, qué lindo!
1: Y bueno, pasa algo de Cotopaxi.
0: Bueno, dale.
1: Dale, un abrazo, Gonzalo.
0: Gracias, corazón, abrazo
1: grandote. Gonzalo, te mando un mensaje. Porque a veces me olvido las cosas. Son viejitas y me olvido las cosas. Un abrazo para Estela y toda la familia.
0: ¡Excelente! Beso grandote. Buena jornada por allí. Abrazo para toda la barra. Hola Gonzalo, ¿cómo estás? Muy bueno el programa como siempre. Si podés me pasas un tema de Matías Valdés. Gracias, saludos María de Canelones. Beso grandote María. Gracias por estar ahí, mira justamente Matías Valdés y Uriel Lozano. Vámonos de todo.
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0: Beso grande querida amiga, gracias por estar ahí por la compañía, A seguir disfrutando.

0: Cita de Ciudad del Plata. ¿Cómo le va, corazón? Buenas tardes.
1: Hola, hola, Gonza. ¿Cómo anda, escucharte, Chita? Tu vecino corazón latino.
0: ¿Cómo anda, corazón?
1: La verdad que es un gusto escucharte. La verdad que sí, escuchar
0: gracias,
1: al Flaco.
0: Gracias, mi negra.
1: Escuchar a esa gente que le habla corazón latino porque hoy me iba a 3:45 de la mañana en la ajá bicicleta y vi que venía un auto muy rápido. Y el hombre, la persona venía hablando por celular.
0: Oh.
1: Y bueno, me bajé la bicicleta, me arrimé a la orillita, me recosté la bicicleta a mí.
0: Ajá.
1: Y así mismo, igual, el tipo se me venía arriba, me enganchó la bicicleta y me la llevó.
0: ¡No!
1: Me la arrastró.
0: ¡Ay,
1: pero al arrastrarme la bicicleta me tiró al piso y bueno, no fue mucho, pero fue un golpe medio a rodilla, en el brazo, en la mano y ver tirada en el suelo y ver mis cosas todas tiradas, por todo desparramado y... Y se te vienen mil cosas a la mente en ese momento, Torbellino, mil cosas.
0: Ni hablar, ni hablar,
1: mil
0: cosas,
1: corazón. Una de ellas es mi vida, esa vida que me tocó, que la respeto mucho y la cuido, porque la vida es un puntito tan débil y tan delicado que yo la cuido mucho lo que me tocó. Porque yo digo que Dios repartió esa vida un poquito para cada uno y yo lo cuido lo que Él me dio. Viste, en ese momento un montón de cosas en la mente. Mi hija. Mi madre, los Torbellinos, se me presentó mi madre en ese momento, que hace mucho que yo la perdí, yo era chica cuando perdí a mi madre,

0: Y recuerdo cuando ella me decía, si yo me pasaba algo, tranquila, no fue nada. Me hizo tanta falta un abrazo en ese momento, Torbellino. Bueno, ya ahora pasé por mi mutualista y ya me vieron, no es nada, solamente que, claro, me dio un sacudón y me duele todo, me dieron ya para el dolor.
1: Movió la estructura.
0: Pero estoy acá y por eso quería contarlo y estoy feliz porque estoy, porque puedo escucharte, puedo escuchar a todos, escuchar al flaco y volver a ver a todos los que yo quiero, Torbellino.
1: Eso.
0: Por eso les mando un abrazo bien apretado, lleno de amor y con gusto a chocolate a todos en general. Especialmente a Juanchi, a mi compañero el Patito, otro para ti, para Ali, para los chicos. Un abrazo lleno de amor y con gusto chocolate, como digo yo.
1: Eso, vamos, mi negra,
0: bueno, que viva el amor, pero también que viva la vida.
1: Claro que sí.
0: Abrazo de eso.
1: Besate enorme, corazón. Vamos arriba. Me alegro que haya sido solamente el susto. Y es así, es tal cual. A veces necesitamos momentos de rigor para valorar nuestra vida, justamente, que en un segundo se nos puede escapar. A cuidarse ahora, a descansar, corazón. Obviamente que el golpe movió. Sí, quiso cimbronar todo. Ahora aprovechar a descansar, a tomarse el tiempo para descansar, para recuperar y seguir adelante disfrutando la vida. Vamos arriba, corazón, ¿eh? Abrazo, dándote bien apretado.

0: Pero como estamos, Gonza, querido, hermoso, porque de tantos días después salir el sol.
1: Día radiante hoy, claro que sí.
0: Con Marielena acá, en el alegro, contemplando y disfrutando el sol hermoso que es. Bueno, mandar saludos a Pita, a la gente. Que pasen un feliz martes.
1: ¡Eso!
0: Y algo de Manolo Galván, Gonza, querido.
1: Bueno, dale.
0: 10 puntos en la radio.
1: Vamos.
0: Un abrazo grandote. Vamos que vamos, Gonza.
1: Vamos que no perdimos, Carlito, ¿eh?
0: Bueno, Gonza, lo que te digo es que estaba el sol con Mayalena, pero se nubló ahora.
1: ¡Ay, qué
0: frío hace! ¡Ay, mamá! Se duró un poco la alegría.
1: ¡Ay, lo que tiene! Sí, va a ir bajando la temperatura, ¿eh? Hay que aprender las tufitas, aprender los aires. Aquellos que tienen la posibilidad, a quedarse guardaditos y a disfrutar de la casa, el hogar. Abrazo grandote, queridos amigos. Gracias por estar ahí. Beso enorme para María Elena. Y vamos con todo.
2: Gonzalo Enrique,
1: Gloria Teresa.
2: Fría tarde, pero linda.
1: Exacto,
2: tal
1: cual.
2: Invierno, digamos, ¿no? Yo acá entretenida con mi tejido, al lado de la estufa y escuchando la mejor música.
1: ¡Vamos!
2: Hoy está cumpliendo años.
1: ¿Quién?
2: Mi querida hermanita Norma de Rincón de
1: Pando. ¡Beso grandote,
2: Estoy
1: Norma!
2: Esperando que vengan los buenos tiempos para irme a pasar unos días con ella.
1: ¡Mira qué lindo!
2: Y quisiera que me le pasaras el tema Alma, Corazón y Vida para ella
1: Alma,
2: en el día de su cumpleaños.
1: Bueno, dale.
2: Bueno, y agradezco el saludo de Rubito, pero también en nombre de él, saludo a todos, parte de nuestros amigos. Entonces yo ya aprovecho y digo que vaya el saludo para todos en general, ¿sí?
1: Eso, vamos
2: porque
1: arriba.
2: Ya nombro unos cuantos. Un abrazo grande, Gonzalo Enrique. Para ti, para todos en general.
1: Gracias, corazón. Abrazo grandote.
2: Sí, un apretado abrazo para el Cita. La verdad que me preocupó muchísimo la inconsciencia de un chofer. Iba hablando por celular y siguió. Ni siquiera se percató de lo que había enganchado y le había arrastrado. Ojalá que se recupere pronto el Cita. Vaya un apretado abrazo para ella.
1: Exactamente. A veces no solo basta con cuidarnos nosotros mismos. Con esperanza y fe. Hay que estar cuidando, ¿no? Del resto, porque momentos de debates, ideas y propuestas. No es changa, che.
3: Con ganas y dispuestos de arreglar lo que sea. 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
1: Buenas tardes, Gonza. Gloria Ramos desde Barros Blancos. Beso grandote. Querida amiga, gracias por estar ahí, por la compañía.
3: Vivir en democracia. Y tanto candidato.
2: ¿Cómo estamos, mi amigo?
1: ¿Cómo anda, Adri? ¿Anda bien?
2: Yo tranquilo, linda tarde de sol, Gonzalito.
1: Exactamente.
2: Vamos, Gonzalo.
1: Vamos, que no perdimos.
2: Bueno, el abrazo grandote para doña Elsa, que se recupere y vamos arriba. Que gracias a Dios no pasó nada. Vamos arriba. Y bueno, y el abrazo apretado para ella, para sus compañeros. Y bueno, para mi suegro Carlos Cabrera, que te debe estar escuchando, para su compañera Teresa. Y
1: abrazo para ellos.
2: Tema que tengas al salir, Gonza.
1: Bueno, dale.
2: El abrazo para ti, grandote de mi parte.
1: ¡Eso!
2: ¡Vamos! Abrazo grande desde Empalme 19.
1: Abrazo enorme, corazón, ¿eh? Para vos, para toda la familia, gracias por el cariño y la compañía siempre. Hola, Gonzalo, ¿cómo estás? Yo estoy con Clary, escuchándote. Muy linda toda la música, no pido nada. Besos a ti y a toda la audiencia. Susana de Ruta 6, beso grandote. Y un besote enorme para Clary, también, que anda por allí acompañándonos, disfrutando con la abuela. Besote grandote y para ustedes.

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la cumana, dígale usted. Pasó no Manolo Galván. Vamos con más comunicación. 098 71 1600.

0: Hola Gonza, soy Daniel Espinosa. Yo te vendí Olimpia Bombilla en Santa Rosa. Te podés, me pasás un tema de sonido caracol, suspiro. Saludos para Anthony también. Te escuchamos todos los días, un abrazo. O algún tema de Lucas Hugo. Abrazo desde Solís de Mataojo. Abrazo grande, Dani querido. Gracias por estar ahí, mi loco, ¿eh? Abrazo grandote para el Anthony también. Vamos con todo.
1: Buenas tardes, Gonza, ¿cómo te va?
0: ¡Ever, querido! ¿Cómo anda usted?
1: De sol, ¡eso! Pero fría.
0: ¡Ajá!
1: Como pescuezo pingüino.
0: ¡Eso!
1: Está
0: ¡vamos!
1: Está frío,
0: está fresquito.
1: Está lindo para hacer estufa.
0: ¡Ajá! ¡Exacto!
1: Y gastar algún poquito de leña, para eso está lindo.
0: ¡Eso sí!
1: Y para otra cosa no, porque está... Yo no salgo afuera ni por decreto.
0: ¡Qué aquí necesidad, Eva!
1: Queriendo escuchar alguna canción y darle saludos para Gloria Teresa, para Rubén de Merilla, para el Patito, dice señora Elsa.
0: Ajá.
1: Que hoy tuvo un accidente, Elsa, pero por suerte tenía la mano de Dios al lado y la salvó.
0: Exactamente.
1: Y bueno, y para todos los que nos escuchan, Alberto de la 48, que debe estar feo para estar podando viña.
0: Ay, no, con ni este me frío, vi.
1: Lo compadezco.
0: Ay, mamá.
1: Bueno, Gonza, un abrazo y seguí así, no cambies nunca, que vas a triunfar.
0: Gracias, Ever, querido.
1: Un abrazo de dos vueltas. Hasta luego. Un
0: abrazo enorme, mi loco, Gracias por estar ahí, como siempre. Un beso grandote para Vilma. A seguir disfrutando y cuidándose, ¿eh?

0: ¡Vamos arriba, Elcita! Ahora a cuidarse, besos, Graciela Rodríguez. Beso grandote, corazón, ¿eh? Gracias por estar ahí como siempre.
1: Buenas tardes, Loncito.
0: ¿Cómo anda, Raquelita?
1: Escuchando el tema, bueno. Un saludo para todos. Bueno, todos tan lindos los temas.
0: Gracias, corazón.
1: Una linda tarde, acá tomando matecito.
0: ¡Obi, mira!
1: La tarde, que está linda. Bueno, todo tranquilo. Y, bueno, un saludo para todos. Y bueno, ya es martes. Bueno.
0: ¡Eso!
1: Bueno, que vive el amor.
0: ¡Claro que sí! ¡Beso el andote, Raque! Gracias por estar ahí como siempre.
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1: Lo favorito, ¿cómo andas?
0: ¡Carmen! ¿Cómo anda, corazón?
3: Hermoso, yo acá recién terminé de limpiar y ordenar.
0: ¡Eso! ¡Excelente!
3: Este, tranqui, nomás aprovechar el solcito.
0: ¡Muy bien!
3: Y bueno, les mando un fuerte abrazo gigante, gigante para el Cita, que fue un susto, pero... Ay, gracias a Dios, parece que no fue nada.
0: Exactamente.
3: Un abrazo grande de acá, de Carmen y Nacho. Y bueno, y ahora cuidarse y recuperarse. Un fuerte abrazo para ella.
0: Excelente.
3: Y estamos todos dándole energía. Y bueno, pasó un tema de ahí para ella.
0: Bueno, dale.
3: No, como este. Ay, bueno, ahora no me sale el nombre.
0: Ay, ay, ay.
3: Por favor.
0: Bueno, dale.
3: De Luciano para ella.
0: Bueno, cómo no.
3: Un tema para ella.
0: Buenazo. Beso grandote, Carmen. Gracias por estar ahí, corazón. Un abrazo enorme para el Nachito también. Y para toda la barra por allí, ¿eh? Gracias por la compañía. Como siempre, a seguir cuidándose, ¿eh? Luisito,
4: un poco leña.
0: ¡Opa!
4: Haz algún tema que tenga porque ya está de mí, te pido. Bueno, qué ojete que tienen los costeños. No. Tarde o temprano tiene que quedar afuera, sí o sí. Pero bueno,
0: ay, ay,
4: vamos
0: ay,
4: arriba, andamos escuchando. Y el fin de semana, bueno, volver a la agonía al fútbol local.
0: ¡Ah! ¡Qué maravilloso!
4: Un abrazo grande.
0: ¡Viva el fútbol uruguayo, Luisito!
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0: Abrazo, querido mío. Te recomiendo no mirar canales argentinos. No, que te va a dar fiebre.
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0: El amigo Rubén por acá.
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5: Oh, Charito. Pa, vos sabés que no. Con ganas no venirme de allá.
0: ¿Y qué te vas a querer venir?
5: No, no, me voy de vuelta,
0: Sí, claro.
5: Bueno, pero la verdad, una gente excepcional.
0: Esa.
5: Y bueno, vamos arriba. Ahora queda el día del padre.
0: Ajá, exacto.
5: Bueno, después vemos ahí.
0: Ajá.
5: ¿Qué es lo que sale?
0: ¡Ay, ay, ay!
5: Vamos arriba, Elcita. Contamos con la vida. La verdad, Gonzalo, tenemos que cuidarlo de todos los tarados que andan en la calle. De todo.
0: ¡Ay, de todo!
5: La verdad.
0: ¡Así es la jungla, Rubén querido!
5: Pero hay que verlo.
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0: Un abrazo, mi loco,
6: Buenas tardes, González. Bueno. Gente de Corazón Latino, un saludo grande allá para los Quinteros Garola.
0: Sí, señor.
6: Para el amigo Washington y Daniel, que también están limpiando lechuga. Para todos los lechugueros de acá de la zona que están escuchando Radio Continental. Nos llama porque están prendidos al trabajo.
0: ¡Apa! ¡Palo y palo, che!
6: Entendés, gente muy responsable. Un saludo también para Miguelito Bonino, ahí a Carlitos Valdés.
0: Ajá.
6: A todos en general, al amigo Pato de Costa de Pando, allá al amigo Cowboy también. Un saludo grande para todos en general. Y a disfrutar este martes, que no fue de buen disfrutar esta tarde porque Argentina iba ganando 2-0. Qué cuadro de miércoles, Y eso que hoy es martes. Bueno, un saludo grande. Un saludo para Elsa, que se recupere pronto. Un abrazo grandote y vamos arriba.
0: Vamos, Walter. Abrazo grandote, che.
7: Voy a mostrar la canción con la... Muchas gracias.
0: Beso grandote.

0: Bueno, vamos arriba del chiste y bueno, gracias a Dios que no te pasó nada. Fue un raspón y una tirada, ¿no? Y la calle está. Y nosotros con María Elena cuando vamos al condado, que vamos al centro también, se complica, se complica.
1: ¡No, changa esa!
0: Hay muchos inadaptados que no tendrían que andar en la calle. Como loco suelto, ¿eh? Pero bueno, lo bueno que estás bien. Bueno, vamos arriba. Un abrazo grande. Hay que cuidarse, gente. Que...
2: Miadora dice que...
1: ¡Eso! Abrazo, Carlito querido, ¿eh? Minutos para la comunicación 098 71 1600, últimos minutos.

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0: Hola, Gonzalo, para saludarte, saludar a Waldemar y Mabel de Tala. Dale, Coco Pagliano, pedirte algo de qué guay. Un saludo grande para toda la audiencia. Karen Claudia en Palme Sauce. Un abrazo grandote, queridos amigos. Justamente teníamos Rosa María.
1: Y yo no estoy para la más. Vamos a ponernos de acuerdo. Los dos queremos lo mismo.
2: Sí, me contó el cita, así que le dije, pero por lo menos sacó, yo no quise decir nada ella, en el arrayo, pero está, quiero contar a ella, porque ella sabía, pero sí, se salvó, se habrá que tener cuidado en la calle.
0: Exactamente, mi loco.
2: Te llevan puesto, andás caminando lo más bien y te llevan sin beberla, igual andás por la... Ah, lo que se va en bicicleta, la, será el tal, no.
0: Es un segundo, mi loco.
2: No pasa nada, no multa nada. Esa gente ya anda hablando y teléfono ahí, no pueden. Detenida con esto, sale.
0: Pues sale, no es changa, para ti.
2: Tan, es un hilo, dice, habrá que tener. Gracias que está así. Y fue un golpe, ¿no?
0: Exactamente.
2: Hay que tener cuidado. Bueno, un abrazo para el cita y para mi compañera, está bien. Y muchísimas gracias a todos los oyentes que están preguntando, porque varios me han llamado ahora, sintieron la radio. Yo no había dicho nada, pero digo que cuente ella. Pero muchísimas gracias a todos. Bueno, y a Jorge, sí que la cazuela quedó espectacular. Saludos para Yolanda, Dani. Bueno, como dije, para todos los que están preguntando, para todo.
0: Eso.
2: Por suerte no fue nada.
0: Exactamente.
2: Sí que está. Un abrazo
0: bien. Sigue todo en orden.
2: Pasa y todo bien. Y hay que cuidarse porque hoy estamos y te comés un garrón en cualquier momento. Sí.
0: Así, tal cual. Exactamente, Patito.
2: Un abrazo, Gonza. Vamos arriba.
0: Y ahora, Patito, me parece que la vas a tener que ir a buscarla y traerla unos días, ¿eh? Para hacer la recuperación. Cocinarla en el cine. Mi mal.

0: Vamos arriba, Gonza. Saludos para el hombre que me vendió limpia la escopeta, el
1: sí, de
0: la bombilla, pero nunca.
1: El amigo Pinoza.
0: Y me le preguntaba, ¿qué así quedó allá? El limpia bombilla y el limpia la escopeta que yo compré al hombre ahí, que te mandó. Vamos arriba, bueno, muchas gracias, Nacho, ahí, Carmen, Alde, bueno, Cardoso, toda la gente que me ha preguntado por el cita, muchísimas gracias, así que está, por lo menos está, y ahí ni sabe que está, vamos a ver. Hay que tener cuidado, sí, es como en la calle hay que tener un cuidado barro, la gente está como loca, no se anda cualquiera.
1: Exactamente, anda, todos acelerados.
0: No respetan nada, se perdió todo.
1: Arriba, patito querido, Dámela. Hola, Gonza. Después de saludarte a ti y a toda la audiencia, desearle lo mejor al Chita, pronta recuperación. Daniel y Cristina, abrazo grande, queridos amigos.
2: Dámela. Buenas tardes, Gonza. Bueno, para saludarte a vos, a Dieguito, a Alicia,
1: ajá,
2: a toda la audiencia en general. Bueno, a Carlito Valdé,
1: ajá,
2: al Chita, que se mejore, al Patito.
1: Eso.
2: A Nelda, a la familia Pulido, a Javi Rodríguez. Para los Bianchi, para la gente de Capú, de San Jacinto, bueno. Para todos en general, para Nel de las Tortas Fritas, bueno, para todos, un abrazo grande. De Gladys el Papa, igual que de Barros Blanco, y bueno, mucha fuerza y pronta recuperación para el Zika.
1: ¡Eso!
2: Vamos arriba, como dice Cristian, cada vez somos más.
1: ¡Claro que sí! Abrazo, Walter querido, Beso grandote para Gladys también. Gracias por estar ahí, por el cariño, como siempre. Buenas tardes, Gonza. Bienvenido. Para desearte una muy buena tarde a ti, a la familia y a toda la audiencia. Para mandarle un beso a mi esposo Walde, que ya viene viajando rumbo a casa, que acá lo esperamos. Saludos para todos en la radio. Muy buena, como siempre. Un abrazo, Ana de Costa Azul. Muchas gracias, Anita. Beso grandote, corazón, Abrazo enorme para el Walde. A retornar con cuidado y a seguir disfrutando. Señoras, señores. ¡Nos vamos!

0: por una hermosa tarde, por esa energía divina.
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0: la, por la compañía de siempre.
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0: Se va yendo el martesito.
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0: Y mañana.
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0: Ya lo saben, ¿eh?
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0: Mañana partimos la semana al diome. Un nuevo fin de...
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0: ¡Y no solo un nuevo fin de Miguel Ángel!
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0: ¡Cada vez más cerca de poder contarles, eh! 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
0: Ya se prepara el Puma Never Humberto Alonso para emprender su viaje rumbo al sur con la seriedad que lo caracteriza.
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0: Arriba, querida familia, seguir cuidándose, ¿eh?
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0: A seguir disfrutando de la jornada, a seguir sonriéndole a la vida.

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Amigos, el placer de saludarlos, un gustazo volver a reencontrarnos para juntos comenzar a desandar la tarde aquí en Radio Continental en los 1600 de AM, arrancando una nueva jornada de martes que estaremos compartiendo hasta las 7 de la tarde, hasta que llegue Jorge Alonso con Entre Espuelas y Guitarras, el programa más criollo del dial uruguayo. Día frío, otra helada peliculesca. La de hoy de mañana, esta noche volverá a helar, si Dios y la Virgen quiere, y bueno, y así será casi que toda la semana. Vamos a ver qué pasa para el viernes, están anunciando, viernes y sábado están anunciando alguna posible precipitación, pero de esas de frío, poca cosa según Meteored, así que bueno, por ahí viene la mano respecto a lo que tiene que ver con el tiempo. Estaba mirando y con la esperanza de que, de lo que nos decía el Patito Costa de Pando ayer, que la próxima semana se venía el veranizo de San Juan, según Meteored, no levanta las temperaturas más de 14, 15 grados, así que bueno, vamos a ver qué pasa. Vamos a arrancar, tenemos mucho para compartir en este viaje rumbo al sur, así que vamos a echar los pingos en el camino del canto nuestro y del folclore con Miguelito Pais en los controles técnicos de la emisión. Ya habilitamos la comunicación 098-71-1600. Ustedes hacen la selección musical. Hasta las 7 de la tarde, ustedes la música que vamos a escuchar y a disfrutar aquí en Radio Continental. Así que bienvenidos a todos. Ahora sí, echamos los pingos al camino del canto nuestro y del folclore, como siempre, cantándole al más grande de todos los orientales.

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0: Si andaremos mal con Dios.
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0: La Murgueta, Grupo Universo, la gente de Toledo cantando en el arranque de este viaje rumbo al sur, como siempre, con los canarios queridos, presentado por Somos Servicio de Acompañantes. 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Vamos a arrancar con la comunicación, con los mensajes que van llegando al 098-71-1600. Arrancamos con el viejo y querido mensajero de texto de La Puma para saludar con el Manny Mabel de Tala y al Coco Pagliano. Pasate algo de los trovadores del río. Un saludo grande a toda la audiencia. Oscar y Claudia del Empalme Sauce mandan el mensaje. Ahora sí, nos vamos al guasapero. El amigo Walter, ¿qué dice? ¿Cómo le va? ¿Todo bien?
1: Un abrazo grande a vos, a Miguelito, a toda la audiencia general. Muy buen programa, como siempre. Escuchándolo, disculpe que no te ha mandado en estos días un mensaje, así que bueno, vamos arriba. Un abrazo grande.
0: Abrazo, Valtito, abrazo grande a la familia. Luisito Parodi, ¿qué dice?
2: Hola, Puma. Quería ver si me podía pasar.
0: Clic.
2: No tengo tiempo por senda. Hace tiempo no lo escucho. Un abrazo grande para ustedes, para toda la audiencia. Luis Parodi, muchas gracias.
0: Abrazo, Luisito. Abrazo de 098-71-1600, la comunicación, ustedes eligen la música hasta el final del programa, hasta las 7 de la tarde. 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Nos vamos desde Toledo hasta Santa Lucía, hasta Las Brujas, allá en Los Zorrillos. Llega el dúo Misterios con este tema Monteador.

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0: Los Trovadores del Río, La Tamanguera, el tema que estamos escuchando en este viaje rumbo al sur aquí en Continental, en los 1600 de AM, arrancando a complacer ya las solicitudes que van llegando a través del 098-71-1600 y que estamos compartiendo con todos ustedes. Vamos a continuar, a seguir disfrutando la música y la comunicación de este viaje rumbo al sur. Don, este debe ser seguramente el intendente de Pedrera, don Suárez, a ver qué dice el Héctor Fonseca este.
1: ¿Qué tal, Alonso?
0: ¿Cómo le va, don Suárez?
1: Lo saluda Suárez. Recordamos a Carlos Alberto Rodríguez y Julio Covelli, un gran guitarrero.
0: Sí, señor, sí, señor.
1: Saludos a todos los oyentes de aquí de Pedrera.
0: Abrazo grande, don Suárez, ¿eh? Abrazo grande para el intendente de Pedrera, para el Héctor Fonseca, para toda la barra que andan por allí escuchando el programa. Pato de Costa de Pando, ¿qué dice, Pato?
2: Buenas tardes, amigo. Pumita, Miguelito, ¿cómo estamos? Todo lindo, una tarde preciosa, después de una mañana media fría en Alaba, buena.
0: Fue
2: buena,
0: güey. Está linda. Fue buena. Se levantó bien, se levantó bien.
2: Esta noche. Pero se viene el veranillo, sí, para la semana que viene, 16 grados, por lo menos, sentí que daba 17.
0: Pero eso no es verano, ¿verdad? No, Pato, para.
2: Escuché eso.
0: No, para.
2: Ellos saben.
0: Sí, sí.
2: Bueno, un saludo ahí para mi compañera Alcita, ahí que tuvo un pequeño, la sacó barata igual, pequeño accidente, ahí se la llevó un auto.
0: Ella te va a mirá vos, mirá vos.
2: Un auto enganchado ahí, la bicicleta, que tenés cuidado, que está. Iba a pie, menos si iban en ella, no está. Y para todos los oyentes, para Sally, hay niña por Copla Alta que... Para dedicado para ella que le gusta ese tema. Y para todos los oyentes. Y
0: dale,
2: el mondongo, la cazuela mondongo quedó bollando.
0: Quedó buena, ¿no? Seguro.
2: Manga corta. Buenas. Tengo para varios días comer acá.
0: Sí, sí.
2: Un abrazo gigante. Vamos arriba, Miguelito. Tomate un juguito de uva, Miguelito, que eso es bueno.
0: Entre la cazuela y juguito de uva no se sabe las calorías que tiene el pato. Che, pato, no, pero pará. Vamos a ponernos de acuerdo una cosa. 16 grados anuncian para mañana y para el viernes. No, para mañana y para el jueves. 16 grados. Pero eso no es verano. No, Pato. Arriba los 20 grados, veranillo en Juan, arriba los 20 grados. Si no, no es veranillo. No me joden con eso, no me engañan. El veranillo, arriba los 20 grados. Si no, no es veranillo. 16 grados y estamos todos locos. Está loco, mío. Se quedan cortos, queda miedo. No. A mí me están debiendo el veranillo y tiene que venir. No. Veranillo arriba los 20 grados. Si no, no es veranillo. Está loco. Veranillo con 16 grados, ¿de dónde estamos? Está loco. Pero bueno, veremos a qué pasa. Veremos, a mí ya se fue y ya no vino. Yo no sé, capaz que los más viejos, capaz que algún año ha faltado también el veranillo. Sé que Santa Rosa es difícil, más allá o más acá siempre viene el temporal de Santa Rosa, y el veranillo era bastante asegurado también, pero este año faltó con aviso. Teresita de San José, ¿cómo le va? ¿Qué dice?
3: Hola, Puma, ¿cómo le va? Soy Teresita de San José. ¿Me puede pasar un tema de los Olimareños?
0: Sí, cómo no.
3: Gracias, salud para usted y para toda la audiencia.
0: Bueno, abrazo grande, que pase bien, ¿eh? Canario, ¿qué dice?
4: Buenas tardes, señor, ¿cómo le va usted?
0: ¿Anda bien?
4: Partiste que lo va a hacer, si el partiste le gusta abrir, déjalo que se quede. Soy chulo, costamos. No, bueno, temprano no me levanto, tú no te vas a temprano tampoco. Abrazo, dale.
0: Canario, abrazo grande. Abrazo grande, armá buen fuego para el 9 de agosto, che. Ahora armá buen fuego ya en el Wander. Vamos a ver qué pasa, Tengo esperanza que levante un poco las temperaturas. Ya demasiado frío, estás leve con disparate esto. Vamos a seguir disfrutando música. 098-71-1600. Ustedes hacen la selección mundial, vamos a dejarnos de fútbol, a elegir buena música para escuchar hasta las 7 de la tarde. 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Seguimos disfrutando música, seguimos complaciendo solicitudes, llega Sendas, No Tengo Tiempo.

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0: Ahí estaban los olimareños, la partida, tema viejísimo de los Olima, de sus primeros trabajos que estábamos compartiendo en este viaje rumbo al sur, aquí en Continental, en los 1600 AM, complaciendo solicitudes. Seguimos con más comunicación, seguimos con más mensajes. Daniel, ¿qué dice? ¿Cómo le va? ¿Qué cuenta?
1: Hola, Puma. Después de saludarlo a usted y a toda la audiencia ahí, y para recordarle que, no sé si usted se dio cuenta, pero el veranillo vino 15 días antes. ¿No se acuerda? Hubo unos días de calor muy buenos antes de venir junio ahí. Y los viejos decían que venían 15 días después o 15 días antes.
0: 15 días antes, sí.
1: Podía estar, ¿no? No precisaba que estuviera en la fecha de San Juan. Pero yo, para mí, ya lo pasamos. Ahora tengo que esperar el año que viene.
0: ¿Qué lo parió?
1: No me acuerdo bien para decirle la fecha, pero hubo calor, pero como 15 días antes de San Juan. Así que...
0: Yo creo que sí, que pero fueron un par de días, ¿no?
1: Se pasó.
0: Capaz que
1: bueno,
0: sí.
1: Abrazo,
0: capaz
1: grande,
0: que sí, Daniel. Capaz que
1: disculpe
0: sí.
1: Disculpe la intromisión.
0: No, me bajó el ánimo ahora, pues yo estaba esperando el anillo. ¿Cuándo? Digo, va a venir en algún momento. Ahora me destrozó la esperanza. Con eso le digo todo. Ahora se cuenta que hasta allá, hasta fines de agosto, septiembre, no. Te va. Vale, ni parate. La verdad me desmoralizó. Abrazo grande, Daniel, a ver, que tenemos un... esto mandó un video, ¿y cómo sacamos el video este? No hay manera, ¿usted puede sacar el video ese que nos mandaron o no? El amigo Hugo. Hugo mandó un videito ahí, no sé qué.
2: A ver qué dice. Buenas tardes, Pumita. Esto es veranillo, Pumita, esto es veranillo.
0: ¿Estás loco?
2: Pumita, mi amigo Pumita, aquí estamos. Esto es un veranillo, fíjate que habla de veranillo, Pumita. Pasame unas pulcronas ahí. Le rompe y raja, que acá estamos con el Mauro Sosa.
0: Lindo, nenes. No debe estar tomando agua, seguramente. Julio Mota, ¿qué dice? ¿Cómo le va?
3: ¿Qué dice, Puma? Muy buenas tardes, Miguelito Paz y toda la audiencia de Rumbo al Sur. Acá andamos, Puma, rumbo a la casa ahí. Acá andamos, así llegamos ahí. Puma, para pedirte un tema ahí, doctor, ¿puede ser?
0: Doctor,
3: ¿se puede, Puma? Si no,
0: perdóneme que sea tan pobre.
3: Saludo grande a la señora Elsa ahí, que se mejore ahí. Esperemos que no haya sido nada ahí. Un abrazo grande al Patito Costa de Pando ahí y a todos los que me conocen. Estamos viendo, Puma, abrazo grande.
0: Bueno, abrazo, que pase muy bien. A ver, Aide, que mandó un video.
4: ¿Cómo andás?
0: ¿Todo bien?
4: Saludame a Miguelito también, que sé que está por ahí en los controles. Si podés pasarme, voy a abrir los ventanales por Carlos Ramón Fernández, que estamos escuchando acá con mi compañero.
0: ¿Va a abrir los ventanales?
4: No,
0: abras nada, Aide. Hace un frío marizo, vas a abrir los ventanales. ¿Estás loco, muchacho? No, dejá cerradito, no me prender la estufa, que está frío, que da miedo. ¿Qué vas a abrir ventanales? ¿Estás loco? Disparate. Buenas tardes, Puma. Sabés que los audios se oyen muy bajitos, casi no se entiende lo que dicen. Tu voz y la música, perfecto. No pido nada, todo está muy bueno. Saludos a ti y a la audiencia, dice Griselda de Cerrillos. Bueno, ahí está, pa' Miguelito. Yo acá tengo el retorno, sale impecable, pero no sé. Capaz que. Retorno de aire, ¿eh? La espica, capaz que. No, pero si mi voz y la música se escucha bien, los mensajes. Capaz que alguno salió medio bajo. Gustavito de Camino Carrasco, ¿qué dice?
5: Mándame, amigo Pumita. Gustavo de Camino Carrasco. Pásame por el bozar, por el majar correa.
0: Dale.
5: Buen comienzo del día de hoy. Estamos tomando mate de las casas, Pumita. Ya parece frío. Gustavo de Camino Carrasco.
0: Dale, abrazo grande. Vamos con más música, vamos a seguir disfrutando canto nuestro. 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Llega Copla Alta, ¡ay, niñas!

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0: El trío San Javier, un poco novios, un poco amantes, el temazo espectacular que estábamos compartiendo esta fría tarde de rumbo al sur aquí en Continental en los 1600 de AM. Más comunicación, más mensajes, seguimos disfrutando de este viaje rumbo al sur aquí en Continental. Ángel de Sayago, a ver qué dice Angelito. Medio largo, Ángel, a un cortal medio me parece.
1: Más bien, Ángel Sayago. Sí, vos sabés que yo escuché hoy en la otra radio, en el otro programa, porque varios de tus oyentes obviamente que se arrepienten, como yo en el programa que está antes, en la radio rural, ¿no? El colega
0: Jorge Nandi, el amigo Nandi, sí señor.
1: Y llamó, habló la compañera ahí del Pato relatando lo que le había pasado. Sinceramente, algo tremendo, loco. La irresponsabilidad de un conductor que aparentemente siguió de largo, ni siquiera se dignó a parar y preguntarle, señora, ¿necesita algo? ¿Está bien? No. Enganchó la bicicleta de la parte de atrás y ella tiene unas erosiones, así, pero el tipo, a alta velocidad, por lo que relata la señora, es como si tal cosa. No. Ella estaba contenta porque, claro, te salvás de una de esas. Obviamente, ¿no?
0: Sí, no es changa. No, pero vamos a esperar a ver qué cita nos cuente después. A ver qué fue lo que le pasó. Abrazo grande, Ángel. Carlitos Valdés, ¿qué dice, Carlitos? ¿Todo bien?
2: ¿Pero cómo andás, Never Pupo Alonso? ¿Cómo estamos por ahí? Bueno, acá, o sea, que se...
0: Está lindo para ir a pescar.
2: Pues vino y empezó a refrescar. Hoy había una linda la dita. Bueno, como siempre escuchándolo, algo de... del orillero, Puma querido, vamos arriba con los cifridos, Puma, abrazo grande, Puma, saludo para todo el Radio Continental y rumbo al sur.
0: Dale, abrazo.
2: No, arriba con la esperanza, Puma, no, el veranillo no vino para nada, no. El veranillo San Juan llega hasta los 23 grados casi.
0: Seguro, viste. Por lo menos.
2: 25 grados hubo un año, 25 grados en el veranillo San Juan. Yo lo estoy esperando también, Puma. No, vos tranquilo, no te decepcionés. Vamos arriba, Don Juan, pero no vino todavía, no.
0: Bueno, Dios te oiga, Carlitos. Por lo menos un afloje, viste, de 3 o 4 días, y sí, qué sé, una cosa, ¿no? Pa esperanzarnos, viste vos. Gloria Teresa, ¿cómo te va?
3: Buenas tardes, Pumita. Buenas tardes, Miguelito. Buenas tardes para toda la audiencia, muy especial para el Cita. Espero que ya haya llegado a la casa y que pueda calmarse, que estaba muy dolorida. Bueno, un abrazo grande para mi amor también, que ya regresó de Ciudad Rodríguez. No te pido nada, porque está todo muy lindo, Pumita. Solamente me limito a escuchar. Abrazo de Gloria Teresa.
0: Bueno, abrazo grande, pero la selección musical es responsabilidad de ustedes. Luis Alberto Marrero, ¿cómo le va? ¿Qué dice? ¿Qué cuenta?
4: Buenas tardes, Pumita. ¿Cómo te va? Bueno, por acá, por San Jacinto, una tardecita preciosa. Jugamos 2 partidos a la bota, pero muy reñido fue la cosa, pero nos terminaron ganando, ¿viste?
0: Ah, bueno.
4: Ganaron, ¿viste? Porque hay que saber perder también. Pero 17 y 16, y a 18 el partido. Muy bien jugado los partidos. Miré el primer tiempo de Argentina, viste, iba perdiendo, y me fui a jugar las bochas, viste. Pero por suerte que ganó Argentina, viste. Yo estoy loco la vida, viste.
0: Mirá.
4: Porque a mí me gusta que ganen los vecinos, no que ganen la gente extranjera de otros lugares. Nosotros tenemos raza de argentino, viste. Somos un pedazo de Argentina.
0: No, yo tengo raza de España, españoles.
4: Y Paraguay, hay que hinchar por Argentina y chao. No queda otra. Vamos arriba nomás, Argentina, que no. Había gente que estaba festejando, me dijeron ya.
0: Sí.
4: Iba perdiendo Argentina,
0: sí,
4: pero sí. Viste cómo es. Un abrazo grandote, Pumita.
0: Vos sabés que yo tengo sentimiento. Dale.
4: Del Masai Correa.
0: Dale. Yo tengo sentimiento encontrado respecto a eso, ¿no? No quiero que ganen otra copa porque algunos periodistas, principalmente los periodistas argentinos, son los que se agrandan y es insoportable escucharlo. Pero después, a mí el técnico argentino me cae muy bien, Scaloni, para mí un tipo muy humilde, muy sencillo. El propio Messi, el otro día en Cabo Verde terminó el partido y fue a contratar, a abrazar al golero, el propio golero de Cabo Verde lo decía, ¿no? Que hasta creo que lo le consiguió para jugar allá en Estados Unidos, yo qué sé. No, no me caen mal, pero además soy hincha del fútbol sudamericano, nos queda Sudamérica y nos queda Colombia, que ahora tampoco puede ganarle a Suiza y a Suecia, y yo qué sé, tengo sentimiento encontrado, la verdad que en eso tengo sentimiento encontrado, juegan muy bien el fútbol, eso hay que sacárselo de la cabeza, Messi sigue siendo el mejor del mundo y hay que sacárselo de la cabeza, yo qué sé, vamos a ver. Mirá, Nahuel Domiñón dice, hola Puma, ¿cómo andás? Si podés pasarte para que hablan de mí por Juan Cruz Merlo, saludos, dice Nahuel, abrazo Nahuel, abrazo grande Nahuel, ya vamos a estar compartiendo algo de eso. Vamos a seguir disfrutando de este viaje rumbo al sur aquí en Continental, a seguir complaciendo solicitudes, llega la música de Horacio Pueblo Guaraní, Doctor.

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0: Fíjate bien con los orilleros, otro de los temas espectaculares que nos habían pedido y que estamos compartiendo en este viaje rumbo al sur presentado por Cabañas Olmos de Vasconcellos, la solución habitacional más rápida y económica del Uruguay, donde quiera que la necesites, te arman la cabaña en 24 horas. 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Ya pasan 23 minutos de las 6 de la tarde, ya casi que entramos en la recta final. A ver qué dicen Julio y Marisa.
1: Buenas tardes, buenas tardes.
0: Julio. ¿Cómo le va, Julio?
1: Hola, Julio.
0: ¿Todo bien?
1: Sí, hay que esperar que venga el veranillo, porque los viejos como nosotros, no, como yo por lo menos, no. Con el frío no nos llevamos, ya no nos llevamos, los huesos ya no quieren frío, ya ahora precisan algo de calor.
0: Sí, señor.
1: Ya para pedirte por los caminar, si podés, si tenés tiempo, al río Santa Lucía, sí. Es para escuchar
0: con toda la audiencia
1: acá. Toda la familia de tu programa. Chau, que pasen lindo.
0: Abrazo grande, Julio. Rubito de Menilla, ¿qué dice?
2: Buenas noches. ¿Cómo está? Bueno, aquí, en el rancho. Empezar a cocinar, está frío, vamos a hacer un buen look trick, no, carne de cerdo, carne de vaca, carne de chancho, de todo, una persona que perdí para todos los audiencias, no sea para la empresa, y para todo, y bueno, y parcita, le pegaron un susto grande, que vamos arriba, no te pido nada, está todo bueno. Vamos.
0: Dale, abrazo, Rubito. Negrita, el parador Tajes. A ver.
3: Hola, Radio Colibrí. Hola, mi Pumita, ¿andas bien? Voy, mi gran, también, bueno. Te voy a pedir por Majay Correa el beso robado. Porque hace hoy 55 años que me robaron un beso. Y dice, nacieron 4 hijos.
0: Mira.
3: Me casé y tuve 4 hijos. Bueno, un abrazo grande para vos y para Miguel ahí. Chao, la negrita.
0: Que pase bien, abrazo. Vamos con más música, vamos entrando en la recta final, en las postrimerías de este viaje rumbo al sur, aquí en Continental, complaciendo solicitudes. Se viene Juan Cruz Merlo, Pa' los que hablan de mí.

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0: Estuvo Caminantes, Santa Lucía, al Santa Lucía, el tema que estábamos escuchando en este viaje rumbo al sur aquí en Continental. Rapidito vamos con este mensaje que nos manda el Cita de Ciudad del Plata y vamos y venimos para despedirnos acudiendo al ser humano. A ver qué dice el Cita, que
1: hola,
0: nos cuente.
1: Puma, te borré primero porque era muy largo para decirte nomás que estoy bien, que fue un accidente con suerte, recién me trajeron, hace un rato me trajeron, pero la verdad que... Ahora estoy sintiendo mucho dolor por todos lados, que ya me está sintiendo, bueno, ya pasé por la doctora, me hicieron placa, estoy bien. Simplemente es el revolcón que me dio y doy gracias a Dios que estoy con vida. Es lo que me importa, los dolores se van a ir, se van a acomodar, pero doy gracias que tengo vida, Puma, la vida. Agradezco a todo el mundo que se está preocupando por mí, que me mandan mensajes, que le preguntan al Pato, y por medio de la radio también. Es que, bueno, me dieron 3 días. Que me quedara en casa, y bueno, ahora está doliendo mucho la cintura, todo, la cervical, claro, me dio un revolcón. De gracia que no iba a la bicicleta, porque así no me mata el tipo, porque siguió así como venía nomás. Pero bueno, vaya un abrazo para mi compañero el Patito y a todos los escucha, y muchas gracias. Y otro para ustedes, ahí para ti, Miguelito, abrazo de Elsa.
0: Bueno, abrazo Elcita, abrazo grande. Ya el Patito tendría que haber ensillado el moro y tenía que estar en Ciudad del Plata ya, dándole calmante, haciéndole un masajito, ¿viste? Cuidándola. Está cuesta tomando vino, comiendo cazuela y tomando vino. En si ya se muere y arranca para allá, muchachos. No, una cosa que yo te digo, una cosa que... Bueno, beso grandote y pronta recuperación, Elcita. Metele calmantes para tratar de pasar estos primeros momentos, que es cuando más se sienten los magullones. Vamos rapidito con la música, Miguelito. Vamos, venimos y nos despedimos acudiendo al ser humano como corresponde en este viaje rumbo al sur. Llega Carlos Ramón Fernández. Que el mundo me vea contigo.

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0: El Canario Luna, el Pepe Guerra, la penúltima copa, el tema que estábamos escuchando, temazo espectacular de estos dos monstruos de la música popular. Nos estamos yendo, ya nos estamos despidiendo, nos vamos a ir con los hermanos Patrón Garrido y los Polqueros del Chipa, terminar sacudiendo el ser humano como corresponde en este viaje rumbo al sur. Mañana a las 5 de la tarde volveremos a echar los pingos al camino del canto nuestro y el folclore para seguir desandando las tardes rumbo al sur aquí en Continental. No se olviden que es demasiado corta la vida para muchos que estamos muertos, aprendamos a disfrutarla y a vivirla de la mejor manera. Hasta mañana, si Dios quiere.
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2: Buenas noches, felizmente no tenemos información de carácter necrológica con este espacio. Volveremos en el día de mañana, luego de Agrocontinental. Muchas gracias, buenas noches para todos.
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Hola, hola, hola, ¿qué tal, gente? ¿Cómo les va? ¿Cómo están? Muy, pero muy bienvenidos a un nuevo programa. Aquí estamos en Radio Continental 1600 AM, llegando a gran parte del país por aire y por internet, llegando a todo el mundo a través de www.radiocontinental.com.uy, pero además, lo más importante, a través de la app de Radio Continental, esa que ustedes la bajan y les permite, poner la radio y escucharla donde quieran, cuando quieran, desde el celular, de la mejor manera. Así que bueno, estamos arrancando el programa, lo hacemos como cada día, con enorme placer, con enormes ganas, con enorme fuerza, con la satisfacción de saber que hay mucha gente que está del otro lado y saber también que estamos cumpliendo con ese objetivo tan importante, tan primordial, que es mantener viva la chispa, la llama de nuestras tradiciones más profundas, del canto criollo, del canto de los payadores, de ese arte maravilloso que es el del recitador, todo eso que sabemos que hay tanta gente que tanto le gusta, que hay tanta gente que muchas veces busca y no encuentra en el dial, y que aquí en Radio Continental encuentra la respuesta exacta, justa, a esa intención, a ese deseo. Y además, con este hecho particular, peculiar que tiene entre espuelas y guitarras. ¿Cuál es ese hecho? Y bueno, ese hecho es precisamente que aquí pasamos absolutamente todo el material que tenemos, tratamos de repetir lo menos posible, tratamos de ser, de generar una propuesta muy variada, una oferta muy variada de material, lo que permite que difundamos a todos aquellos que nos han hecho llegar o que de alguna manera hemos podido acceder a su material, y que toda esa difusión sea muy amplia, muy amplia, muy amplia. Hecho que me parece que es positivo y fundamental. Espero que ustedes lo piensen de la misma manera. Señoras y señores, arrancamos este programa con Leonardo Rondán y el remate.

Falta el aire y sobran moscas en este domingo de enero. El sol brilla en la chicharra, duerme un matungo azulejo. Hay unos pollos con árgara y paran de picos abiertos. En los charquitos de sombra hay una guacha bebiendo. Por los caminos calientes cruza la siesta de su lerdo. Ojos azules de cardo tonean desde lejos y asoman por las goteras. Ojos azules de cielo. Todo es dulce, es tan pobre. Frente al rancho de estanteo que anda por los cuatro codos deshilachados del tiempo, remata un subastador las pilchas de un criollo viejo. Hay muchos interesados, son vecinos todos ellos, muchachos que hasta hace poco lo llamaban el abuelo. Recostado en el palenque los mira tristón el viejo. Han ido a comprar barato cosas que no tienen precio y piensa con amargura: ya no da criollo el tiempo. ¿Qué vale este par de espuelas? Y las rodajas de fierro son como dos lagrimones que llorasen por su dueño. Con ellas salió a ganar hace ya muchos inviernos la novia de un bagual blanco, la vida de un bagual negro. Los mozos suben la oferta, los 10, 15, 20 pesos. Disputa como carancho el corazón del abuelo, que al escucharlo se pone rojo de vergüenza el cielo. Son suyas las nazarenas, dice a uno el martillero. Me han vendido la llorona. Hoy, por desgracia, hoy tan luego, que la vida le atone el palenque su bagual más. Y piensa con amargura: ya no da fiuso. Sacan a la venta un poncho de garuga en los flecos para mojarle los hombros al que se lo lleve puesto. Tiene la boca surcida y lo gastó tanto el tiempo que al trasluz de Calamaco se ve la historia de su dueño. Guampas, chuzas y pascones lo cribaron de agujero, pero su filosofía siempre le puso un rimiendo de día con un celeste, de noche con un lucero. Son pagos por esa pincha tuista la plata que ten. Subo una bolsa de oferta. Si no hay quien de más, lo quemo. Entonces cae el martillo en lo duro del silencio. Un mozo se lleva el pon. Y allí cerca el gaucho viejo está temblando de frío en una tarde de

0: así pierde en la bajada lo que ganó en el repecho. Una a una las ovejas, pilcha por pilcha el apero. Quisiera salvar del lote a su mancarrón a su lejos para que lo agarre la noche en un caballo estrellero. Pero tiene solo uno y ese se lo quema. Allí terminó el remate, cobró su cuenta el pulpero. Y ahora sí, al verlo de a pie, tan amargo, tan deshecho, tuito los rumbo han arrollado los lazos en el sendero, que son cuatro pialadores que están esperando al viejo y en cuanto quiera salir, lo van a dar contra el suelo. Entonces, aquellos mozos se acercan a defenderlo, y el más ladino le dice entre temblor y resueño: ¿cómo compramos su pilcha? ¿A salvarse, abuelo? Aquí tiene su azulejo, aquí tiene su espuela. Otro le trae los brazos igual que a un niño rapero. Otro le endiñe las manos con ese poncho de fleco. Y uno que no compró nada, le estampa en la frente un beso, porque sigue dando criollos, muy lindos criollos del tiempo.
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2: Bueno, vamos arriba, vamos arriba a seguir compartiendo lo mejor del canto criollo del Río de la Plata entre espuelas y guitarras aquí en Radio Continental. Ahora llega Raúl de los Santos con esta historia de una tapera.

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4: Queridos amigos, el payador Miguel Ángel Olivera viene llegando aquí a Radio Continental para traernos esto que tiene como título El Gaucho.

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manos rugió rompiendo el silencio en el grito del ascenso en las tierras de Soriano, en el triunfo, en la derrota, en el llanto o en la risa. Fue heroica estirpe maciza de un solo nombre, patriota. Su sangre que gota a gota fue en las luchas derramada, como semilla sembrada en la tierra germinó. Si cayó en Tacuarembó, se levantó en la Graciada.

Dos reinos fueron vencidos por el cerro endurecido de barba larga y melena, el de Vincha y Nazarena, centauro de aquel ayer, el que entregando el postrer reverdecer de su sabia, con Aparicio Sarabia fue a morir el mazotero.

caro con el corazón. Amó la paz, la razón, la patria, la libertad. Con una luz de igualdad supo alumbrar sus auroras y tuvo en todas sus horas un culto, el de la verdad. Fue ejemplo de valentía, de heroísmo y de nobleza, porque tuvo la grandeza de mostrar lo que sentía. El caudillo fue la guía estrella que en su luz blanca, con sus fulgores arranca idea, rumbo y sentido a ese río enfurecido que desborda las barrancas. Ese fue el gaucho de ayer, el de la primera aurora, el que alanza y boleadora por voz de la patria y el ser, el que procuran vencer el progreso y el olvido, pero que sigue prendido del monte y de las cuchillas, corazón de coronilla que el tiempo no lo ha vencido.

confundida la vieja estirpe inmortal. Y se le sienta un bagual igual como antes lo hiciera, y en patriadas chacareras gasta el sol de sus mañanas, de la lanza y sus picanas y del trabuco manceta. Patria, si un día precisaras, patria, si un día precisaras como en los tiempos primeros del monte y de los matreros, vos la libertad engendraras. Con un temblor de tacuara florecerá la simiente del gaucho altivo y valiente que así todos podrán.

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3: Martita Swing también está diciendo presente aquí en la 1600 de AM. En Radio Continental, entre espuelas y guitarras, dice: dale tu amparo a mi canto.

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5: ¿A dónde vamos ahora? Ahora vamos a recibir a Martita Swing, que cantó, le gustó el lugar, le gustó nuestro imaginario escenario de la 1600 de AM y le gustó para seguir llegando a todo el mundo a través de la app de Radio Continental. Y bueno, ¿y quién vino a acompañarla? Y su compañera de tantas jornadas de éxito de las payadoras argentinas, ¿no? Liliana Salvat. ¡Claro que sí! Aquí están Liliana Salvat y Martita Swin con Holocausto.

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1: Auschwitz, columnas de humo se alzan hacia el infinito y el diablo ve satisfecho cumplir sus negros designios. En inmensas caravanas van hombres, mujeres, niños, en silencio hacia los hornos de los campos de exterminio.
0: 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Ciego y sordo se halla el mundo que invalidó sus sentidos y que parece ignorar de que en Europa el nazismo ha masacrado vilmente al noble pueblo judío.
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11: Bueno, y vamos a seguir de a dos, sí señor, vamos a seguir de a dos, porque aquí se viene esta payada entre Waldemar Lagos y Roberto Ayrala. ¡Adelante, payadores!

Ese animalito hermoso, noble y de largo aliento, jamás lo detiene el viento y es de vuelo presuroso. Peregrino sin reposo, símbolo de paz y halago, le dice Waldemar Lagos, así lo hizo el creador. Tiene brújula interior, por eso vuelve a su pago.

habla de enajenamiento el payador sanpedrino, pero no explicó contino cuál es su razonamiento. ¿Acaso no está contento con nuestra generación? La juventud es el embrión, palanca de un nuevo avance, constituyendo el alcance de la

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5: Sal si puedes, es el título, es Diego Sosa el payador, que aquí en Radio Continental, entre espuelas y guitarras, nos permiten seguir disfrutando el arte del payador, el arte del canto nuestro. ¡Arriba!

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3: ¿A dónde vamos? ¿A quién vamos a recibir? Sí, señor, qué temazo. ¡Qué temazo! ¿Cuánto de verdad, cuántas historias reales se irán a reflejar en las cabecitas de aquellos que estamos escuchando el programa al prestarle el oído y la atención máxima a este tema que va a interpretar ahora el conjunto Ibotí? Sí, señor, el viudo.

para los 10 años que vimos a nuestro padre lagrimeando, sus gritos lastimando a cuantos a él lo escucharan. Ya nunca seré nada, no me dejes, por favor, en la tumba de nuestra madre. No creo lo olvide nadie, dejó las uñas clavadas como queriendo sacarla del lugar donde quedó. Hoy dudo que fuera en serio los sentimientos que tuvo. Con hijos ya maduros y tantos nietos que son de él, olvidó el juramento aquel. Ya nunca volveré a amar, que llorando dijo al cerrar el féretro de nuestra madre. ¿Quién nos recuerda esa tarde? ¿Quién la ha podido olvidar? Hoy se nos quiere casar, no sé con qué bataclana. Seguro será una fulana que conoce bien su cuenta. No le dará vergüenza queriendo hacerse el don Juan. Ya escucho el comentario, amigos, parientes, comadres, ¿qué edad tiene tu padre? ¿No es que pasó los 60? No, no lo vamos a permitir. No seremos burla de nadie. Antes que su locura sea grande, seré yo el que se lo diga. Que respete mientras viva la memoria de nuestra madre. Perdón. Perdón si interrumpo, mijo. No fue mi intención escuchar. Oí levantar el tono de su voz y pensé que me llamaban. No sabía qué pasaba. Y al verlos todos reunidos, pensé en una desgracia. Hace tanto que no vienen a estar un rato conmigo. Pero escuché y he sabido que están porque tienen motivos. Y ahora que puedo tenerlos, les expondré también el mío. No es mi corazón que olvidó a vuestra madre. Nunca dejé de amarla, ni la podré olvidar. Pero estoy tan solo en la casa. Y si voy a otra molesto, no respetan los nietos. Si los reprendo, lo apañan. Si ando enfermo, dicen mañas. No puedo fumar ni beber. Si grito, no somos sordos. Mi nuera dice que mal enseño sus niños. De mis yernos, ¿qué les digo? Para ellos soy un plato más de comida. Y mis hijos que se olvidan que se me está yendo la vida. Si es que se le puede llamar vida a vivir como estoy viviendo. Nunca tienen tiempo de visitarme un ratito. Si vieran cuánto los necesito para mirarlos aunque sea. Pasan tantas horas conversando con ajenos y son sus ausencias el veneno que me está matando despacito. Sepan que no les busco otra madre, lo carnal ya no interesa. Busco una compañera como yo para auxiliarnos, una vida para escuchar y otra para ir contando y no morir solo algún día abandonado. Pero, ¿qué les pasa, hijos? Han quedado callados. No se aflijan. Mi destino ya está marcado. Si alguna vez me comprenden, mi puerta no estará cerrada. Llorar un padre muerto, sé que no cuesta nada. Lo que vale es ayudarlo, protegerlo, amarlo como yo.

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1: Costumbre del paisano, del rodeo y de la bomba, de encontrarse con amigos cuando...
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Buenos días, ciudad capitalina, la paz sea contigo, la gente de Costa de Oro, la paz sea contigo, la gente de Canelones, la gente del Sauce, la gente de San Jacinto, la gente del Tala, la paz sea contigo, la gente de Sauce, de Suárez, Toledo, la paz sea contigo en esta mañana. Que San Miguel Arcángel proteja tu cabeza, San Rafael tu pecho, San Gabriel tu derecha, San Uriel tu izquierda, que ningún mal te toque y seas librado de accidente, de incidente dentro de casa y fuera de casa. Seas librado de peligro inesperado. Te habla Baruj, junto con mi hijo Tobías, el maestro Tobías. Trabajamos aquí en la ciudad de Pando, donde tenemos la Santa Casa, en Garibaldi 829, entre Oribe y Piedras. Todos los jueves, sí, la atención al público, de 14 horas a 18 horas. No se cobra consulta, trabajamos con imposición de manos, con sesión de descarga, de limpieza. Traiga la fotografía, la llave de la casa, todos los jueves. Todos los jueves. Un abrazo grande para la gente de Las Piedras, para las personas de Progreso. Un abrazo grande para las personas que viven en Las Piedras y nos escuchan todas las mañanas. Y la gente de Progreso, la gente de La Paz. Un abrazo grande. Que la paz sea contigo. Y los viernes también sesión de descarga y de limpieza de las 10 de la mañana hasta las 18 horas. Corriente por...

la salud y por el amor todos los viernes. Acuérdate, todos los viernes sesiones de descarga, de limpieza, de apertura de camino, de las 10 de la mañana a las 18 horas, todos los viernes. Por el trabajo, por lo laboral, la corriente son los jueves, corriente por el trabajo, tenés deuda, las cosas no te marchan, tenés una empresa, querés que esa empresa vaya para adelante, bueno, tenés ideas muy buenas, pero se estancan, agarrás el dinero por una mano, se te va por la otra, estás al borde de la quiebra. Los jueves te recomiendo, los jueves, para los servicios de la economía, para la apertura de trabajo, de empleo, los jueves de 14, escúchame bien, a 18 horas, de 14 a 18 horas, los jueves. Trabajamos con Tobía, mi hijo, y quien te habla, el maestro Barujo, junto con el maestro Tobías. Los viernes, vuelvo a informarte, es por la salud. ¿Tú sentís que tu salud no está bien? ¿Que no estás inhalando bien? ¿Que sentís un apretón en el pecho, angustia, ganas de llorar? ¿La familia se desune? Mala noticia, los hijos se ponen rebelde los viernes por la felicidad de la familia. Estás al borde de la separación, perdiste algún ser querido, algún ser amado y de ese momento estás sufriendo muchísimo, estás al borde con malas ideas de llevar tu vida a la muerte. Intento de suicidio, has recorrido muchos lugares, no has tenido resultado. Te recomiendo los viernes por la salud mental y la salud física. Es una corriente, una cadena que tú vengas los viernes a la sesión de descarga, de limpieza, de oración, de pases energético, de imposición de mano. Dios te va a ayudar. Que San Miguel Arcángel en este momento proteja tu cabeza, San Rafael proteja tu pecho, San Gabriel tu derecha y San Uriel tu izquierda. Que ninguna plaga, ningún mal venga a golpear tu casa por la puerta del frente ni por la de atrás y que tus ventanas sean cubiertas con bendiciones. La Santa Casa donde nosotros trabajamos con los servicios espirituales, aquí en la ciudad de Pando, es en Garibaldi 829, señora. Garibaldi 829, señor. Le espero. Usted que está por venir hoy o mañana, y se presenta algo y no puede venir, o ha venido y no ha encontrado la casa. Le explico bien. Es Garibaldi, donde está el Tata, a unas 5 cuadras del Tata, usted, ese es Garibaldi, y va hasta donde, por Garibaldi, hasta donde está Oribe y Piedra. Ahí se va a dar cuenta que dice en la ventana el Barujo. Usted abre la puerta y entra nomás. Tome asiento, se anota en secretaría y pasan por orden de llegada. Tomar un pase, tomar una protección, un santiguado te va a hacer bien. Vamos a quebrar el maleficio, el mal de ojo, la mala mirada, la envidia puede estar dentro de la familia. Como siempre digo, dentro de la familia es triste, ¿verdad? Hablar estas cosas, que alguien de la familia sienta envidia por su propia familia. Qué cosa triste, qué cosa triste. Pero existe. Podemos notar en la Biblia, en el libro de Génesis, un caso de familia entre Caín y Abel por envidia. Caín hace relaciones sociales con su hermano Abel,
una relación de hermanos, conversando, charlando, pero tenía Caín odio en su corazón porque Abel era un hombre de trabajo, un hombre que vivía trabajando, ocupándose en todas las cosas laborales, respetando a Dios, guardando, siendo un hombre educado con su familia, siendo un buen hijo con su madre, con su padre, pero Caín miraba esas actitudes que tenía su propio hermano de sangre. Y eso le incomodaba. ¿Qué mal hacía? ¿Qué mal hacía Abel? ¿Qué mal hacía? Ninguno. Hasta sus servicios para Dios eran impecables. Eran servicios que salían del corazón, sus oraciones puras, sus ofrendas a Dios. Y su propio hermano Caín le tenía envidia, el propio hermano de sangre le tenía envidia. Pero esto no termina acá, porque esta es una historia de una desgracia familiar, que todo comienza por la codicia, la ambición, por sentirse de menos, por tener complejo. Porque si usted me pregunta qué mal hacía Abel en amar a Dios sobre todas las cosas y ocuparse en trabajar y no era un hombre que le daba lugar a los chismes ni a la vida ajena, no hacía ningún mal, pero esa actitud honorable que tenía molestaba a su propio hermano porque lo veía como una amenaza. Entonces un día cuenta la historia que su hermano lo invita a caminar, lo invita a pasear, a salir, pero ya tenía planeado Caín en su mente de quitarle la vida a su propio hermano. ¿Por qué le iba a quitar la envidia por su propio hermano, a su propio hermano? Porque había acumulado odio, había acumulado rabia en su corazón, de ver a su propio hermano cómo progresaba, de ver a su propio hermano cómo se ocupaba en su trabajo, en su labor, cómo oraba por la fe que tenía. Todas las cosas bonitas, todas las cosas hermosas estaban en Abel. Pero Caín también tenía sus cosas lindas, pero no la veía porque se entretenía por la envidia de mirar el progreso que tenía Abel. Todos tenemos cosas lindas y hermosas, pero la envidia pasa porque la gente queda entretenida mirando los bienes que tienen los demás, los talentos que tienen los demás. Entonces, cuenta la historia, cuenta y habla la historia de que esas charlas, esas prosas como hermanos, vamos a salir a pasear al campo, vamos a hablar de nuestro negocio y vamos a charlar a ver cómo estamos, a tener esas conversaciones como hermanos. Pero Abel nunca iba a pensar, nunca iba a pensar que esa charla se iba a desatar una tragedia tremenda. Y fue así, y ocurrió así. Salieron los hermanos charlando, hablando, y en un descuido, con una traición lleno de odio, de rabia, se ensaña contra su hermano Abel sin causa, que Abel no esperaba, y una traición de su propia sangre. Va, se dirige con rabia y con odio, pasando a hablar bien y estar bien al odio y le quita la vida a su propio hermano. Le quita la vida a su propio hermano. Por rabia, por verlo como una amenaza, por verlo como buena gente, como buena persona, como excelente hijo. Entonces le quita la vida. Y se va como si tal cosa, nadie me va a descubrir que le quité la vida a mi hermano. Pero Dios no se le escapa nada porque Él es omnisciente, omnipresente, omnipotente. Dios, Adonai Hashem, sabio conocedor, es omnisciente, omnipresente, omnipotente. No se le escapa nada.
Y en un momento le dice a Caín, ¿dónde está tu hermano? Y le dice Caín al Señor, ¿soy yo acaso el que tiene que cuidar a mi hermano? La sangre de tu hermano clama por justicia porque pasó una injusticia y la sangre de tu hermano está pidiendo justicia. O sea que Dios miró la actitud de Caín cuando Caín pensaba que nadie lo estaba mirando, Dios estaba mirando. Y no dejó eso así nomás. Ese crimen fue puesto en la presencia de Dios y Dios como juez, como juez, generó justicia sobre Caín y las cosas no quedaron tapadas. Y Caín tuvo que cargar con una maldición, con un castigo que Dios le puso por haber actuado mal contra su hermano y haberle quitado la vida. Si nosotros hacemos un resumen también, esto pasa hoy en la actualidad. A veces la persona puede pensar y decir, yo no le hago mal a nadie, no hago daño a nadie, porque vivís trabajando, preocupándote por tu familia, por tus hijos, sos un hombre de la casa, un hombre que no te metes para nada, no haces mal a nadie. De repente decís como mujer, ¿qué mal hago yo para que me hagan daño? Es como Abel, ¿qué daño hizo para que su hermano terminara con la vida de él? La gente a veces se entretiene ver los valores que tienen los demás y no precisa tener dinero. No precisas tener dinero, estar bien económicamente para que te envidien. A veces tus valores, tus principios, tu honestidad, tu fidelidad, tus valores, tus principios, tu moral, en la ocupación que tenés en tu trabajo, que sos una persona que no te preocupás en cómo viven los otros, dejan de vivir, ya le molesta a los demás. Y por ahí hay un Caín, o hay un Caín, una Caín, una mujer o un hombre que te agarró idea, que te agarró rabia, y quiere hacerte daño, y quiere hacerte daño, y Dios quiere protegerte, o te ha hecho daño, con brujerías, con hechicerías, con maleficio, para terminar con tu vida. Y sin embargo, tú no desconfías que esa persona está deseando la muerte para ti o que todo te vaya mal. Solo Dios sabe las cosas. Por eso que es bueno poner a Dios como más importante de nuestra vida. Porque hemos puesto tanta gente como importante en nuestra vida y te has desmoralizado como mujer, como hombre, porque ponía la mano en el fuego. Por esa persona y llegó un momento que te quemaste. La persona que vos menos esperaba fue la persona que más te hizo daño en tu vida. Y a veces no precisa ser un extraño, a veces es triste, es lamentable cuando es de la propia familia o compañero de trabajo, compañero de labor. Por eso, nuestro servicio en la Santa Casa están todos los jueves, se encuentra todos los jueves los servicios en la Santa Casa en Garibaldi 829, de las 14 horas a las 18 horas. Tú vas, te anotas, abre la puerta, entra para adentro, te anotas en secretaría y allí vas a recibir un pase energético, una santificación, una imposición de mano. Los jueves es para apertura de camino en lo laboral, en el trabajo y para salir adelante. Se te están muriendo los animales, están pasando cosas que te preguntás por qué están pasando esto, por qué se mueren los animales, la mascota, por qué mi mujer dejó de amarme, por qué mi esposo dejó de amarme, por qué se enamoró de otra, se enamoró de otro. ¿Por qué entró esta desgracia? ¿Por qué mis hijos tomaron un camino errado que nosotros no le enseñamos eso? Bueno, los jueves el servicio es de 14 y 19 horas, los viernes todo el día de las 10 de la mañana hasta las 18 horas. Los viernes, querido amigo, querida amiga, te habla Baruj, el maestro Baruj, los viernes, escúchame bien,
es en favor de la salud. ¿Escuchaste? Es en favor de la salud. Para estar bien, tenés problemas en los riñones, en el estómago, en la vesícula, en los intestinos, en las piernas, la columna, un peso, no podés dormir de noche, te ha hecho análisis de todo tipo, te sale todo bien. ¿Qué está pasando contigo? Hay algo raro que está pasando. No es común las cosas que te están pasando. Se te lagrimean los ojos, sentí que te llaman por tu nombre, te han desaparecido ropa de tu casa. Ha desaparecido dinero de tu casa, no querés creer que es tal persona, hay alguien que tú estás confiando y esa persona no está siendo sincera, honesta contigo. Querido amigo, querida amiga, los viernes en favor de la salud y del amor, y del amor. Si estás al borde de la separación, de la quiebra, entonces te invito los viernes, que es la corriente, por la salud mental y física. No sacamos conejo del sombrero ni vendemos milagro, pero sí muchísima gente que nosotros le hemos puesto la mano en la frente, hemos trabajado con energía, con oraciones muy poderosas de antaño, hemos roto hechizos, brujerías, maleficios. Han recibido pases energéticos, han salido liberados de allá adentro, han salido liberados. Personas que no han podido caminar empiezan a caminar porque empezamos a trabajar con oración, empezamos a trabajar con oración, a desbloquear lo que estaba bloqueado. Todos los viernes de 10 de la mañana a 18 horas, por el amor y por la salud. Los jueves, en favor del trabajo, en favor del trabajo. Mi número telefónico, la gente dice, dígalo más despacio, pero por favor, querida amiga, en esta mañana, querido amigo, me estás escuchando. 095, sí, 095 42 91 80. Te lo repito despacito. 095 42 91 80. 80. Otra vez, 095 42 91 80. Sos siempre bienvenido en la ciudad de Pando, los jueves en la Santa Casa. Tú llegas a la Santa Casa con una mano atrás y otra adelante y vas a salir bien. El maestro Tobía te va a bendecir y quien te habla, el maestro Baruj, te va a bendecir. Los jueves, acuérdate, los jueves de 14 y 18 horas en favor del trabajo y los viernes por la salud y el amor. Podés traer la llave de la casa, la prenda ropa, la fotografía. No leemos el tarot ni tiramos los búzios, somos vidente natural. Lo que los ángeles nos muestran, lo que Dios nos muestra, te lo vamos a decir. Solo con tocarte la cabeza ya estamos recibiendo evidencia. Solo con tocarte la mano, la frente, ya estamos recibiendo evidencia. Venís que muchísima gente han cambiado su vida visitándonos en la Santa Casa de la ciudad de Pando. Visítanos. Te recomiendo, no te vas a arrepentir. Vamos a un corte, vamos a una música y regresamos enseguida.

Atención Ciudad Capitalina Montevideo. Estamos en Radio Continental de Pando de lunes a viernes de 6 de la mañana a 6 y media de la mañana. ¿Escuchó? De 6 de la mañana a 6 y media de la mañana de lunes a viernes. De lunes a viernes. Te habla Baruj. Nuestra Santa Casa está ubicada aquí en la ciudad de Pando, en la ciudad de Pando, Garibaldi 829, entre Piedras y Oribe. Los jueves de 14 a 18 horas, los viernes de 10 de la mañana a 18 horas. Llega, entra y se anota en secretaría y será llamado. La atención al público no se cobra consulta, es a voluntad. Querido amigo, querida amiga, que la paz del Señor esté contigo. Si sos un pandista, la paz del Señor esté contigo. Sos católico piadoso, la paz del Señor esté contigo. Sos musulmán piadoso, la paz del Señor esté contigo. Sos judío piadoso, la paz del Señor esté contigo. Bueno, tú estás en el lugar que te da resultado y eso es muy bueno. Nos volveremos a reencontrar mañana en este horario a las 6 de la mañana. Tengan todos muy buenos días y que Dios te libre de los accidentes, incidentes, de desgracia y calamidad dentro y casi fuera de casa. Barú, tu amigo y el maestro Tobía, estamos siempre contigo para servirte.

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1: y en la punta de los pastos. ¿Qué tal, amigas y amigos? Muy buenos días tengan todos ustedes. ¿Cómo les va? Que estamos comenzando una nueva jornada periodística en los 1600 de AM. Esto es Agrocontinental. A partir de este momento hasta las 9:30 horas hacemos la dinámica de la información agropecuaria. Arrancamos esta jornada de miércoles 8 de julio del año 2026. Ya habilitamos nuestra vía de comunicación, nuestro celular, el 098-71-1600 para los mensajes de texto y de WhatsApp, 098-71-1600 para los radioclasificados del servicio social de Agrocontinental, que son gratuitos durante 3 días. Después, si desean continuar con la mención por una semana, un mes o más tiempo, lo pueden hacer a través de nuestros destacados. En esta jornada estaremos compartiendo toda la información de Juan Boscana en materia de precios, de lo que ha sido la actividad operativa del día de hoy en la Unidad Agroalimentaria Metropolitana. También con informaciones que surgen también desde el Instituto Nacional de Colonización, hoy también después de lo que fue ayer la nota con el representante de la Mesa Nacional de Colonos. Y hoy seguiremos en tema, estaremos hablando nuevamente de la baja en las, o mejor dicho, la no suba en las rentas a los productores y productoras colonos en este periodo para octubre-noviembre, según lo que habían indicado las autoridades del instituto. También con información nacional y local, arrancamos esta jornada desde aquí en los 1600 AM, en Agrocontinental, la dinámica de la información agropecuaria.
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1: 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Bueno, a ver, atención a la gente de Tapia y de San Jacinto, porque de parte del Ministerio de Vivienda, Ordenamiento Territorial y por parte de MEVIR, se anunciaron inscripciones para soluciones habitacionales los días 20, 21 y 22 de julio en el Salón Comunal de MEVIR 1 en San Jacinto y en la Sociedad de Fomento Rural de Tapia. Se reciben inscripciones a todas las soluciones que MEVIR tendrá en la localidad para vivienda en terrenos de MEVIR, viviendas en terreno propio, refacción, ampliación, abastecimiento de agua para uso doméstico en área rural, conexión a la red eléctrica en área rural y construcciones para la producción agropecuaria en área rural. Se inscribirán a aspirantes con o sin terreno que no cuenten con vivienda adecuada en áreas urbanas o rurales o requieran infraestructura para la producción agropecuaria o servicios básicos en el área del llamado. Los productos y soluciones ofrecidos por MEVIR serán vivienda nueva en terreno de MEVIR, vivienda nueva en terreno propio, refacción, ampliación de vivienda, abastecimiento de agua para consumo humano, conexión a la red de energía eléctrica en área rural, conexión al saneamiento, donde exista la red, y construcciones para la producción agropecuaria en área rural. Los requisitos excluyentes para las inscripciones: el aspirante deberá ser persona de 18 años o más, tener ingresos líquidos máximos de 40 unidades reajustables mensuales para hogares de uno o dos integrantes, que no tengan menores de 18 años o personas con discapacidad en situación de dependencia a cargo, o poseer ingresos líquidos de máximo de 60 unidades reajustables mensuales para el resto de los hogares. Además, deben de tener 3 años de residencia o trabajo en el área del llamado anteriores a la fecha de la inscripción. El aspirante deberá presentar cédula de identidad y constancia de domicilio. Los límites del llamado: al norte, ruta 81 desde el kilómetro 51 al 66 hasta Arroyo Solís Chico; al este, Arroyo Solís Chico hasta camino vecinal que conecta con la ruta número 11, kilómetro 148-500; al sur, camino vecinal que conecta con la ruta 11, kilómetro 148-500, desde allí, ruta 11 hasta el kilómetro 145-500, cañada divisoria Pando San Jacinto y Arroyo La Pedrera hasta Ruta 7, kilómetro 44. Al oeste, Arroyo Pando, cruzando la Ruta 11, kilómetro 134, Arroyo Cochengo y brazo del arroyo hasta la Ruta 81, kilómetro 51. La extensión promedio, de norte a sur 17 kilómetros y de este a oeste 15 kilómetros. Incluye las localidades de San Jacinto, escuelas números 105 y 256, Barra de Pedrera, escuela número 35, Estación Tapia, escuela número 52 y Estación Pedrera. Incluye las zonas de El Talita, escuela 43, Puntas de Pedrera, escuela número 207, Solís Chico, escuela número 142, Piedra Sola, escuela número 69, Piedra Sola, Puntas de Cochengo, escuela número 48, Colonia Molinelli, Cochengo, Colonia Dr. José Abdala, Colonia Víctor Leis, Costas de Solís y Colonia Ingeniero Giannatasio. El llamado irá los días 20, 21 y 22 de julio en el Salón Comunal de MEVIR 1 San Jacinto a las 9 horas y el 20 de julio también a las 9 horas en la Sociedad de Fomento Rural Tapia.
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5: Estos son los radioclasificados que han llegado el pasado día martes 7 de julio a nuestro celular 098-71600. Vendo máquina de picar carne de las antiguas, número 22, marca Everle, con poco uso. Celular 099-523611, 099-523611. Vendo zorra para tractor muy reforzada, todo de hierro especial, también. Tengo máquina de 400 litros como nueva, de 6 metros de varal. Está cerca de Tala, 098-16-2588, 098-16-2588. Quiero comprar máquina de esquilar eléctrica que funcione bien, 093-95-1824, 093-95-1824. Soy del interior y me ofrezco con cama para casa de familia. Puede ser en Ciudad de Florida, San Jacinto, Tala y Pando. Excelentes informes y carta de recomendación. Celular 092-50-89-84. 092-50-89-84. Vendo transportadora para fardos o pallets, hidráulica, manual. Levanta 1.250 kilos. 095-56-8206. 095-56-8206. Me ofrezco para hacer changas, todo tipo de trabajo. Tengo locomoción propia. Estoy jubilado. Soy de Sauce. Hablar con Eduardo al 095-86-3641. 095-86-3641. Me ofrezco para todo tipo de trabajo de campo o quinta. 099-60-57-96. 099-60-57-96. Se busca señora jubilada con cama para tareas generales. Dejar mensaje al 097-49-90-88. 097-49-90-88. Se necesita señor jubilado para tareas. 099-63-13-42. 099-63-13-42. Tengo un poco de abono de caballo para las plantas para vender por bolsa. 094-36-58-98. José, 094-36-58-98. Tengo para la venta mesa de arados con izquierdos y derechos en excelentes condiciones. Se vende por no usarse más. Comunicarse a través de celular y WhatsApp 099-15-51-13. Zona rural de Aguas Corrientes 099-15-51-13. Hasta aquí todos los radioclasificados que han llegado el día martes a nuestro celular 098-71-1600.
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1: ¿Cómo dijo, señor?
2: Abrimos ahora la cartelera de ferias y de remates, amigas y amigos. 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
1: Amigos, abrimos ahora los radioclasificados que han llegado el día lunes 6 de julio a nuestro celular 098-71-1600. Tengo lechones de 13 kilos en pie, aproximadamente a 2.500 pesos. Una borrega de dos dientes próxima a parir, 6.500 pesos. Y 7 gallos buenos, todo para la venta. Celular 095-00-0830. Zona cercana a Sauce. 095-00-0830. Tengo para vender un chancho gordo casero de unos 260 kilos criado a maíz y ración en ruta 107, kilómetro 20800. No dude en consultar 091-01-8693. 091-01-8693. Vendo un cerdo de 160 kilos en zona de San Jacinto. 099-85-91-65. 099-85-91-65. Tengo fardos de alfalfa buena para la venta. 096-85-0108. 096-85-0108. Me ofrezco como casero. 096-88-0040. 096-88-0040. Vendo tractor John Deere 2140. Solo llamadas al 094-53-5714. 094-53-5714. Vendo plantas de transparentes a raíz desnuda de varias medidas, ideal para hacer reparo. 092-10-51-58. 092-10-51-58. Vendo carpa de 6 personas sin uso. Está en el estuche, no la he sacado. Permuto por oveja. 095-59-67-49. 095-59-67-49. Compro excéntrica de 24 discos liviana. 091-08-9402. 091-08-9402. Hasta aquí todos los radioclasificados que han llegado el día lunes 6 a nuestro celular 098-71-1600.
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1: 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El hombre me lo dijo bien clarito: me gustaría un campito, pero tiene que ser cerca para no pasarme en viajes. 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Y ahora los invito a conocer detalles de esta espectacular chacra. 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

0: 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Aquí va el otro. 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Vamos arriba que se termina la ganga. 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
0: 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Estos son nuestros destacados.
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0: Amigas, amigos, 30 minutos pasan de las 7 de la mañana. Seguimos adelante aquí en Agrocontinental. Vamos ahora a compartir con ustedes la actualización de los datos del tiempo por parte del Instituto Uruguayo de Meteorología. 5 grados con 6 décimas la temperatura a esta hora en el departamento de Canelones. El viento sopla del sector norte a 19 kilómetros horarios, cielo algo nuboso, la visibilidad 18 kilómetros, humedad 86% y la presión atmosférica 1016.4 hectopascales. A esta hora la sensación térmica es de 3 grados. El día de hoy el sol saldrá a las 7 de la mañana con 52 minutos, se ocultará sobre las 17 horas con 47 y la luna está en fase cuarto menguante. Compartimos la cotización de la moneda, el dólar abrirá hoy a 39 pesos a la compra, 41.40 a la venta. Dólar y Brow 39.50 y 40.90, el euro 43.47 y 48.63. Peso argentino 002.020 y el real 6.90.860 compra y venta respectivamente. La unidad indexada está en 6.61.11. Esa es entonces la actualización de los datos del tiempo, también la cotización de la moneda en esta mañana de miércoles 8 de julio del año 2026. 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

0: Y bien amigos, 37 son los minutos que pasan de las 7 de la mañana. Viajamos hacia la UAM, nos vamos al contacto directo con Juan Boscana, como cada día miércoles, para conocer lo que ha sido la actividad operativa de la mañana de hoy. Juan, muy buenos días, bienvenido, ¿cómo te va?
1: Buenos días Matías, buenos días a la audiencia. Bueno, para comentarles un poco lo que pasó y está pasando este miércoles 8 de julio, lógicamente primeros días de mes, pero lógicamente que los miércoles por lo general son medio lentos, como siempre decimos, una operativa más bien de reposición. Lógicamente que también en algunos renglones los precios han un poco disparado, y lógicamente que también se refleja en lo que es el levante de mercadería. Lógicamente que también las bajas temperaturas dan un poco de aviso al consumo en lo que es la comida, y lógicamente lo que es ensalada no es muy apetecible, pero lógicamente que tampoco se ha movido como esperábamos todo lo que es el renglón seco, ¿no? Veremos qué pasa en el correr de estos días, pero hoy prácticamente un miércoles de reposición. Esperemos que jueves y viernes, con un fin de semana bueno, cambie un poco la situación, y el lunes que viene quizá podamos comentar diferente lo que es la operativa. En lo que respecta a ingresos y tendencias, bueno, tenemos algunos renglones medios complicados, comenzando con los rubros de hoja, prácticamente acelgas, espinacas y lechugas por ahora viene bastante estable la cosa. Veremos qué pasa en el correr de estos días, lógicamente que las bajas temperaturas, poca luminosidad está haciendo efecto sobre el crecimiento de las plantas. En lo que respecta a remolacha, quizá alguna remolacha se pueda destacar de buenas calidades, algún puerro, algún nabo híbrido de muy buenas calidades, y después prácticamente paramos de contar. Dentro de los rubros secos, el ajo se mantiene estable, el boñato también, es algo como queriendo mover un poco más lo que es el boñato zanahoria, arrimándose a los números del Punta Blanca, Rubí, pero no toda los ingresos de boñato zanahoria son de las mejores calidades. En lo que respecta a cebolla, prácticamente que también, como queriéndose afirmar un poquito más en lo que es 600 pesos, 650, cuesta, lógicamente. En lo que es cebolla colorada, prácticamente estable, y en cebolla verdeo, también estable. En lo que respecta a cabutia y calabacín, bueno, prácticamente con números similares, se destaca lo que es calabacín y cabutia de buenas calidades. En lo que respecta a morrón, bueno, prácticamente morrón rojo al alza, el verde se mantiene estable, amarillo prácticamente hoy no pude tener números. En lo que respecta a tomate, prácticamente bastante similares los números a lo que es el lunes, lógicamente que sigue faltando color, porque digo, si hubiera tomate en color, quizá la movida hubiese sido diferente. En lo que respecta a berenjena, pepino prácticamente estable, se destaca algún zapallito. En lo que respecta a zucchini también, prácticamente con números estables. En citrus, estable en general, limón, naranja, mandarina y pomelo, manzana y pera en la misma situación. Y en lo que respecta a frutilla, prácticamente también con números estables. En fruta importada, también con números estables. Pero hacemos una pausa y volvemos con los números.
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1: Comenzando con la docena ciega de campos, primeras calidades de 2 a 250, las especiales 3, 3.54, las de cultivo protegido 4, 4.50, 500 pesos. La plancha de ají catalán, tanto dulce como picante, tanto rojo como verde, de 600 a 800 pesos. El apio atado de cultivo protegido en el eje de 600 a un máximo de 800, la planta de cultivo protegido de 800 a 900, los de campo en el eje de 500 pesos. En lo que respecta a ajo, el chico de 8 a 10 pesos, los medianos de 12 a 15, los especiales de 18 a 20, los destacados calibres 5, 6, 7, 20, 23, 25 pesos. El barro de 500 a un máximo de 600 pesos. en lo referente a brócolis primeras calidades de 2 a 250, los especiales 3-350, los destacados en el eje de los 400 pesos. En boñato de pulpa blanca, para mejores calidades cajón chico, al igual que en zanahoria, cajón chico, podemos estar hablando en el eje 450, 500 a 600. Los especiales zanahoria y cajón grande en el eje de 800 a un máximo de 1.000 pesos. Los rubí, cajón chico 800, cajón grande 1.000 pesos. Los medianos de pulpa blanca, podemos estar hablando del cajón chico 250 y los medianos de zanahoria, cajón grande 450. En cebolla verde o finas 250, primeras calidades 300, las especiales de 400 a 600. En cebolla seca, primeras calidades de 3 a 350, las especiales de 400 a un máximo de 500 y las destacadas de 550 a un máximo de 650. Lo más común en una cebolla buena, en el eje de 500 a 600 pesos. Las destacadas 6650, cajón o bolsa y sobre todo sintética 14. En lo que respecta a cebolla colorada, la chata tanto en bolsa como cajón, la bolsa 400 pesos, el cajón en el eje de 600 pesos. El choclo importado argentino, la caja de 1800 a 2000 pesos, la bolsa brasilera común de 1000 a 1200, las chauchas, tanto la chaucha plana híbrida o música, en el eje de 800 a 1000, las especiales 1200, los coliflores primeras calidades de 354, los especiales de 500 a 600. En lo referente a espinacas cortas, 150, primeras calidades 200, las especiales de 250 a 350 y las destacadas de 4 a 450. La lechuga mantecosa en 2 unidades de campo de 150 a 200, el cultivo protegido de 253, las destacadas en el eje de los 350 pesos, la crespa tanto blanca como morada en los mismos números. El morrón rojo cajón grande de cultivo protegido, primeras calidades 2.500 y los especiales de 2.800 a 3.000 pesos, el verde de 1.000 a 1.200 pesos, el nabo común 600, el híbrido especial de 900 a 1.000, la plancha de pepino de 600 a 700 pesos, los perejiles cortos de 2.40 a 3, los especiales en el eje de 500 a 600. En puerros finos, 400 pesos. Primeras calidades de 500 a 600, los especiales de 800 a 1000. Para este número debe de ser un puerro buen grosor y bien blanqueado. En lo referente a papa, tanto blanca como rosada, con los mismos números. Primeras calidades de 700 a 800, las especiales de 1000 a 1200 pesos. El rabanito de 500 a 600 pesos, las remolachas primeras calidades 600, las especiales de 600 a 700 y las destacadas de 800 a un máximo de 1000. El cajón de descolada de 400 a 500 pesos. El repollo blanco, calibres chicos y pelados de 243, blanco y colorado. El primeras calidades 400, los especiales 600 y los destacados 800 pesos. En relación a la bandejita repollito de Bruselas de 50 a 60 pesos. En relación a tomate americano y larga vida, el cultivo protegido de sur, primeras calidades, 1.000, 1.200, 1.300, los especiales de 1.400 a 1.500 y los destacados de 1.500 a 1.800. De 1.500 a 1.800, larga vida, planchón con 12 kilos y con color. El tomate cherry, tanto redondo como perita, primeras calidades con detalles, de 1.300 a 1.500, aquel perita que tiene un poco más de color, de 1.800 a 2.000 pesos. La bolsa de zanahoria, primeras calidades, 253, las especiales de 4450 y cajón en el eje de 500 a 600 pesos. El zapallo cabuchá y calabacín, primeras calidades de 2 a 250, los especiales de 300 a 400 y los destacados de 400 a un máximo de 500 pesos. Para 450 a 500, como siempre decimos, la bolsa con aproximadamente 20 kilos y el calabacín de 6 a 8 unidades. En lo que respecta a la plancha de zucchini, en el eje de 600 a un máximo de 800 pesos. En relación a los rubros del litoral norte, el morrón rojo de 2.300 a 3.000 pesos, el verde de 1.000 a 1.200, el cajón de pepino 1.400, el cajón de berenjena de 1.500 a 1.800, el zapallito de 1.800 a 2.000 pesos, el kilo de tomate de 100 a 180, la frutilla con 8 kilos planchón del litoral norte de 1.400 a 1.500 pesos. En lo referente a citrus, el limón, la bolsa de 2 a 2.50, el cajón, el baúl de 3 a 3.50, la mandarina criollita de 500, de 3.50 a 500, la fura en el eje de 600 a 700 pesos, la naranja de 3.50 a 400, el pomelo blanco en el eje de 500 a 600, el rosado 700, la manzana red de 60 a 70 pesos, la gran Smith de 50 a 60, la Pinley de 50 a un máximo de 60. En pera de muestra controlada, William, primeras calidades de 40 a 50 pesos, las especiales de 60 a un máximo de 70. La plancha de membrillo de 400 a 500 pesos, la plancha de frutilla del sur con 3 kilos y medio a 4, de 600 a un máximo de 800 pesos. En fruta importada, la banana origen brasileño en la caja con 22 kilos, 750 pesos, la San Pablo 800, la ecuatoriana en caja de cartón, con 20 kilos de 1.100 a 1.200, la caja de kiwi con 10 kilos, dependiendo de los calibres, de 1.800 a un máximo de 2.200 pesos. En lo que respecta a hierbas aromáticas, el cibule, sí, no tengo precio, el cilantro 480, el eneldo 600 pesos, el estragón 480, el laurel de 240 a 360, el orégano 600 pesos, la radicheta 360, el romero 480, la rúcula 300 pesos, el cale 360, la minzuna 480, las albahacas en sobre de 600 a un máximo de 800 pesos. En el mercado de huevo prácticamente lo que se va manteniendo estable es el jumbo, el de la categoría de huevo que es más grande, el que pesa más, es de planteles de gallina vieja. La caja con 30 docenas de color de 2.600 a 2.700, el extra 65 a 75 gramos de 2.300 a 2.400, el segunda de 58 a 65 gramos de 2.100 a 2.200, el huevo primera en el eje de 1.800 a 2.000 pesos y el huevo primera postura en el eje de 1.600 a 1.800 pesos. El blanco entre 50 y 100 pesos menos por categoría, la caja con 30 docenas. En el mercado de animales de granja, la categoría lechones livianos de 12 a 16 kilos de 180 a 200 pesos, el pesado 18 a 25 de 140 a 160, el cerdo gordo hasta 110 kilos de 80 a 90 pesos, hasta 120 de 70 a 80 y cuando sobrepase los 130 kilos de 60 a un máximo de 70 pesos. Y me quedo por acá.
0: Muy bien, Juan. Te traslado algunas consultas de parte de la audiencia. Acá nos preguntan si podés repetir precios de arvejas.
1: Arveja no tengo referencia, pero lo que se estaba cobrando era de 600 a 800 pesos la plancha. Esta semana no he visto arveja ingresar.
0: Bien, acá nos preguntan si un boniato amarillo bien parejo se puede llegar a cobrar 900 pesos.
1: Sí, es lo que decía, se está arrimando bastante al rubí, pero de buenas calidades, ¿no? Tiene que ser de piel sin detalles, un calibre bueno y con más de 20 kilos el cajón, ¿no? Por lo general, cajón grande.
0: Acá nos preguntan, justamente, el boniato rubí, pero chico para dulce, y otro oyente nos pide precio del resto de los boniatos.
1: Bueno, el rubí chico, el cajón chico y para dulce, entre 3 y 3.50. Y empiezo con el boniato, de pulpa blanca, para las mejores calidades, cajón chico y zanahoria para 450, 500 y 600. Después, cajón grande en el eje de 600 a un máximo de 800 pesos. El rubí, cajón grande, cajón chico 800, cajón grande puede llegar a 1000. Y el zanahoria en la misma situación que el rubí, si es de buena calidad. Y después, un mediano de pulpa blanca, cajón chico 250 y un mediano de pulpa naranja, cajón grande 4.

0: Precios de zapallo.
1: Bueno, zapallo, el criollo de 20 a 30 pesos, el cabutia y calabacín prácticamente con los mismos números, primeras calidades de 2 a 250, los especiales de 300 a 400 y los destacados de 450 a 500 pesos. Como siempre decimos, los precios de punta, 450 a 500, algunos puede hasta 550, son, por ejemplo, bolsa de calabacín de 6 a 8 unidades con más de 20 kilos, al igual que el cabutia. El cabutia, no me acuerdo cuántos puede llevar la bolsa, ese calibre superior. Sí que se ve más rápidamente lo que es el calabacín. Por eso el calabacín me acuerdo que trae de 6 a 8, pero el cabutia trae más, lógicamente, por el calibre, ¿no?
0: Perfecto. Bueno, son todas las consultas de parte de la audiencia, Juan. Te agradecemos enormemente el contacto y bueno, y todo el informe que nos has brindado el día de hoy.
1: Bueno, yo te agradezco a ti y a la audiencia y simplemente aclarar una cosa con el tema del rey del huevo.
0: Sí, señor, sí, por favor, que hay muchos oyentes preocupados con ese tema.
1: No, con el tema del huevo, ¿por qué bajó? Venía bastante bien sosteniéndose en los números. Acuérdense en que ingresó una empresa extranjera a comprar granjas y bueno, lo que dijo que compró 3 granjas, creo, y bueno, está. El ministerio le topió que no agrandara las granjas ni creo que no compró más. Un poco para preservar el mercado interno, ¿no?
0: Claro.
1: Lógicamente que la empresa venía para exportar. Y lógicamente aquel productor nacional, cuando le dijeron que iba a haber exportación, dijo, nos vamos a quedar sin huevo. Ingresaron más gallinas para postura y lógicamente que se nota lo que es el exceso de gallinas que hay, ¿no? Lo que se mantiene el jumbo es porque de gallina adulta, vieja, que no sé hasta cuándo la pueden aguantar. Y por eso se mantiene el precio del huevo de calibre superior. Después los demás calibres y huevo de primera postura tenés para tirar para arriba.
0: Claro.
1: Pero fue ese desparramo que se hizo, ¿no?
0: Claro.
1: No fue la empresa que hizo el desparramo, sino los productores viendo la oportunidad de mantener el mercado y capaz de sacar algo, y ahí se trancó todo. Se le topió a la empresa la compra de granja, ¿no? Porque podía desestabilizar el mercado,
0: seguro.
1: Lógicamente.
0: Seguro.
1: Y alargar el que iba a exportar, acá dijeron, bueno, no alcanza lo que tenemos. Y ahí fue la trancadera, y es la trancadera, por ahí. El grano está en un proceso que está ahí, en sub y baja, y también afecta todo lo que es la parte económica, ¿no?
0: Ahora, muchos productores quedaron trabajando a pérdida, Juan, debido al tema de, obviamente, la suba del precio del grano. ¿Qué pasa con estos productores ahora que ya compraron nuevos planteles y están con sobrestock, por así decirlo? ¿Están llegando a cubrir costos? ¿Tenés idea?
1: Si alguno, no. Hay la mayoría de los productores que producen huevo, por lo general se elaboran la ración, entonces por ahí pueden abaratar un poco.
0: Claro.
1: Pero aquel productor que tenga que salir a comprar ración a que lo abastece, lógicamente que son números diferentes, ¿no? Y yo creo que hay alguno que, si no fue muy, muy cauto cuando el precio estaba en muy buenas condiciones, hizo una reserva, en estos momentos no sé si no está trabajando a pérdida, ¿no? No sé si... Hubieron productores que estaban en otros sectores y metieron ponedora, ¿tá? Entonces, viste, cuando aparecen estas cosas así, hay que tener mucho cuidado, ¿tá?
0: Seguro.
1: Porque puedes desestabilizar el mercado.
0: Sin duda.
1: Por lo menos, digo, la empresa se mantuvo en las normas que le pusieron, ¿no?
0: Exacto. No vino a romper el mercado, solamente bueno, fue un efecto de no sé si de susto de alerta por parte de algunos de los productores ya instalados que bueno decidieron unilateralmente aumentar su producción y bueno afectar obviamente todo lo que es el mercado interno.
1: No, y lo que yo te digo, hay productores que no eran productores de huevo y
0: se
1: incorporaron el rubro, ¿entendés? Entonces también eso varía, eso modifica todo el entorno.
0: Sin duda.
1: Por eso a veces hay que tener cuidado cuando se empiezan a instalar o cuando aparece algunos proyectos de

0: este tipo, hay que tener mucho cuidado, ¿no?
1: Porque, sin duda.
0: No es fácil, no es fácil. Pero bueno, simplemente eso, Matías, y bueno, de fútbol no vamos a hablar.
1: No, ¿para qué? ¿Para qué? Están todos ensobrados.
0: Si todos no hablamos ensobrado. Con Trump y la regla, viste que ahora te arregla todo.
1: Por favor.
0: San Trump.
1: Juancito, bueno, acá el pato está queriendo comprar fiado. Me pregunta cuánto está el lechón fiado, me dice.
0: El pato que se cuide porque lo vamos a pelar y lo vamos a llevar a la brasa.
1: Pero es dura la carne de pato.
0: Sí, pero hay que mamarlo, viste que antes se mamaba.
1: Ay, Dios mío.
0: Y hablando enseguida. No, pero en serio preguntaba el señor Lechón.
1: No, es broma, broma.
0: No, bueno, un saludo al pato que siempre me manda saludos y yo me olvido de mandarle saludos a él. No solo a él, a todos, ¿no? Matías, me quedo por acá porque vos tenés que seguir y yo también. Así que tengan buena jornada y un buen fin de semana y a cuidarse. Nos reencontramos. Que
1: nos reencontramos, muchas gracias. Bueno, hay que cerrar con un poquito de humor también en estas semanas críticas que estamos teniendo entre el frío y las malas noticias constantes. Amigos, hacemos la pausa, cerramos este espacio desde la UAM y ya vamos con más comunicación. Estamos viendo para poder contactarnos hoy con Comisión Nacional de Fomento Rural al respecto de la situación que hay en el marco de la discusión de la rendición de cuentas y el retiro de 10 millones de dólares al fondo del Instituto Nacional de Colonización. Ayer hablábamos con el representante de la Mesa Nacional de Colonos y bueno, también se expidió acerca de la tarea y de la posición de Comisión Nacional de Fomento Rural. Vamos a ver si podemos tener la palabra hoy de ellos para poder también abordar esta declaración. Amigos, en un rato nos vamos a ir hasta el Instituto Nacional, el Instituto Plan Agropecuario, para hablar de actividades que se vienen, una para el día de hoy y otras para más adelante, que vamos a estar desglosando allí con Hernán Bueno, así que la pausa y ya nos vamos a todos estos temas.
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0: Amigas, amigos, seguimos adelante aquí en AgroContinental. 4 minutos pasan de las 8 de la mañana. Vamos con mensajes de texto y de WhatsApp que llegan a nuestro celular 098-71-1600 que ustedes nos vienen enviando desde bien temprano. Buenos días, vendo leña de viña seca a 4 pesos el kilo a levantar. Estamos en Progreso. Celular 092-59-59-33. Mirá, me acaba de llegar, Leonardo, te juro, el mensaje que nos enviaba para Juan Boscana, apio de hoja de invernáculo, nos preguntaba Leonardo, y acaba de llegar el mensaje de texto. Se ve que andaba medio trancado y no había terminado de salir o de enviarlo por ahí. 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Para inscribir y tener toda la información al dedillo, por así decirlo, en cuanto a las próximas jornadas que va a estar viviendo por allí en la ciudad de Minas. Por acá nos dicen, vendo auto Oggi diésel año 87, Peugeot 306 año 98, nafta, con detalles sanos dice, datos solo a WhatsApp 099-05-95-92. Buen día, compro un chancho casero de 150 kilos, celular 098-76-24-37. Buenos días, vendo un ternero pampa de 10 meses, entero, gordo, y ternera careta. No sé si dice ternera por ahí, supongo que sí. 7 meses, mamando, 094-59-09-89. Buenos días, Matías. Me ofrezco para todo trabajo de campo o quinta. 099-60-57-96. Se ofrece joven de 20 años para trabajar en lo que sea. Estudios de gastronomía en UTU. Con referencias. Celular 092-31-79-73. A ver quién tiene laburo para darle a este amigo. Un joven de 20 años que quiere laburar y que tiene estudios en gastronomía. Así que, bueno, aquel que tenga un pequeño emprendimiento, un restaurante, etcétera, puede ya animarse y ofrecerle laburo a un joven de 20 años. 092-31-79-73. Más mensajes al 098-71-1600. Vendo un petiso tordillo de andar y de carro muy manso, 092-05-7215, el número de teléfono para contactarse. Por ahí los mensajes que vienen llegando al 098-71-1600. Siguen llegando mensajes de texto que vamos a estar continuando, obviamente, compartiendo permanentemente. Les quiero hacer una invitación, en realidad, un nuevo pedido de solidaridad. Días pasados compartíamos el pedido de solidaridad de la gente de la Fomento Sin Fronteras, que por Venezuela se hicieron 2 jornadas de recepción de donaciones para los damnificados por el terremoto. Y ahora se suma la fomento de Arenales. Atención, la zona de Arenales, San Jacinto, etcétera. En la Sociedad de Fomento Rural Arenales se estarán recibiendo donaciones. Mañana jueves de 9 a 13 horas se recibe donación de alimentos no perecederos, productos de limpieza y de higiene personal. Esto es organizado por el Grupo Scout y el municipio de San Jacinto. Además, de lunes a viernes se reciben en el municipio, los sábados también en el Grupo Scout, en el Salón Parroquial. Esto es en San Jacinto. Y mañana jueves, entonces, de 9 a 13 horas, la Sociedad de Fomento Rural Arenales abre sus puertas para recibir también donaciones para los damnificados por el terremoto, los terremotos que ha habido en Venezuela. Entonces, y bueno, desde ya, muchísimas gracias. Buenos días, vendo tres terneros holandeses, solo llamadas al 094-53-5714. Gracias, dice el mensaje. Bueno, Demar me manda un mensaje de audio, lo escuchamos.
1: Hola, Radio Pando, le habla Demar de la 33 del 37-100. Con una pregunta, ¿cuándo es la declaración de colmena? Ya que están en ese rubro, tienen que saber cuándo es la declaración de colmena. Es por el ministerio. Ahora están declarando animales, porque después de los animales eran la... No sé si están declarando animales o no. Después de los animales eran las abejas. Bien. Porque algunos la tienen de garrón. Yo hace más de 30 años que las vengo declarando.
0: Bueno, además se ve que no nos escucha, porque hemos estado hablando toda la semana pasada de este tema. La declaración apícola es conjuntamente con la declaración de existencias del SNIG, la declaración de animales ovinos y vacunos, etcétera. Bueno, todas las declaraciones del SNIG, en definitiva. ¿Qué pasa? Se hace de forma paralela durante el mes de julio. Del 1 al 31 de julio es el periodo de declaración jurada, tanto de dicose como de la declaración de colmenas, la declaración que organiza la Dirección General de la Granja y bueno, debe ser la actualización en el Sistema Nacional de Trazabilidad de Productos Apícolas. Durante este periodo todas las personas físicas o jurídicas que posean al menos una colmena deben realizarla para poder bueno, seguir trabajando. Esto es obligatorio para todos los productores con al menos una colmena y se hace a través de la página web utilizando el usuario gub.uy nivel 2 o superior. Y en la página web www.gub.uy/Ministerio de Ganadería, Agricultura, Pesca/Políticas y Gestión/SINATPA. Allí se hace la declaración, es un formulario web y bueno, obviamente que es obligatorio. Tienen durante todo este mes de julio para poder hacerlo. Del 1 al 31 de julio de cada año se realiza la declaración jurada de colmenas. Y si necesitan algún tipo de asistencia, bueno, desde las oficinas de Digegra de todo el país están dispuestos a colaborar, ayudarlos para poder realizarlo de forma no presencial, porque es digital, pero sí con el apoyo técnico de los integrantes de las oficinas de Digegra en todo el país. Volviendo al tema de la declaración jurada de existencias, la declaración jurada de dicose, bueno, para lo que es esta semana, bueno, hasta ayer había plazo para hacer la declaración jurada en formato papel a los dicoses finalizados en números 4, 5 y 6, y a partir del día de hoy, miércoles, corresponde a aquellos dicoses que finalizan en 7, 8 y 9. Tienen hasta el viernes. Hoy, mañana y el viernes podrán hacer la declaración jurada en formato papel los dicoses finalizados en 7, 8 y 9. Les recuerdo que a partir del sábado 11 de julio se va a poder hacer solamente en formato digital, de forma electrónica, entonces, a través de la página web del SNIG. Voy con algunos mensajes más al 098-71-1600. Necesito una moto 50, ciclomotor, pago contado. 093-95-1824. El Pato de Costa de Pando nos manda un audio también.
2: Buen día, amigo Matías. ¿Cómo estamos? ¿Todo tranquilo? Bueno, acá en la mañanita que está linda. Hoy no hay tanto frío, parece. No hay lo, pero... Y no hay mucho frío. Está lindo, está lindo. Vamos a ver qué pasa. Bueno, un saludo ahí para Juancito. ¡Boscana! Jodiendo. Era para joder. No lo he dicho. Pues igual, preciso, ya me da. No pasa nada, un amigo. Bueno, también para saludar a mi compañero, el Cita, ahí que ayer tuvo pequeño accidente, ahí sacó barata igual.
0: Mira vos.
2: La enganchó ahí, a pie la bicicleta, la enganchó un auto, ahí la consiguió para el trabajo de mañana, temprano, y le dio unos golpes a sus rodillas, ahí está muy golpeada.
0: Mira vos.
2: Está en las casas ahora, pero la mandaron 3 días ahí, pero por suerte la sacó barata y el tipo, hablando por teléfono, ni paró, la enganchó, la tiró entre la
0: culeta. Ni la vio.
2: Pero por suerte está bien y... unos golpes nomás y movió el chasis, está como quien dice, pero digo, si Iván y ella capaz que era más grave la cosa, era para eso, mandarle un beso ahora para ella, está bien, la llamé, usted ve que está bien, se ha levantado, así que está todo bien, y para todos los que preguntaron, también muchas gracias. Bueno, un abrazo gigante para todos en general, Matías, y bueno, y como dije, para todos los que me han preguntado por ella, muchísimas gracias. Vamos arriba, que va a salir todo bien.
0: Vamos arriba, Pato.
2: Sacó barata, como te dije.
0: Un abrazo enorme, Saludo grande para esa pronta recuperación. Y bueno, que puedas recuperarte rápidamente. Para Leonardo, que nos preguntaba por el precio de apio de hoja de invernáculo, Juancito Boscana, que anda siempre al golpe del balde, nos pasa por acá el reporte.
3: Matías, el apio de cultivo protegido 7-8 y la planta 900 pesos.
0: Ahí nos pasaba por ahí Juan Boscana el precio de apio de hoja que lo preguntaba Leonardo justo cuando ya habíamos cerrado el contacto con Juan desde la UAM. El agradecimiento obviamente para Juan que ya andaba arriba del camión rumbo a San Jacinto seguramente. Buenos días, vendo una escopeta calibre 16 y un faro piloto, todo 8.000 pesos. Celular 092 70 46 46.

0: 7. Buen día, Matías. Busco trabajo en changas, maquinista de aserraderos, peón, construcción, operario de frigoríficos, trabajo con cuchillos. Último trabajo, más de 3 años, en trozado de pollos en frigorífico. Bastante experiencia, dice Marcelo de Sauce. Número de contacto 094-59-91-15. Por ahí los mensajes que vienen llegando a nuestro celular. Hacemos la pausa y seguimos con más comunicación. Ya nos vamos hasta el plan agropecuario.
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1: De Agrocontinental continuamos en esta jornada y nos dirigimos, como les anunciábamos, hacia el Instituto Plan Agropecuario, porque se vienen jornadas muy importantes para la producción agropecuaria nacional aquí a nuestro departamento de Canelones. Estamos con el ingeniero Hernán Bueno, técnico del plan para el departamento de Canelones. Hernán, muy buenos días, bienvenido, ¿cómo te va?
2: Muy buenos días, Matías, es un gusto acompañarlos, un saludo grande al equipo, a la audiencia, y como bien marcabas, un mes movido en julio.
1: Exactamente, y hoy hay una actividad muy importante aquí en el departamento, en una de las organizaciones de productores en las que se viene trabajando desde hace ya bastante tiempo, por suerte, Hernán.
2: Sí, es correcto. En el día de hoy vamos a estar llevando adelante una jornada que por un lado viene a medida de lo que solicitaba la Fomento Locataria, la Fomento Rural de Melgarejo, un poco pensando en lo que nos deja el verano-otoño en tema de pastura, en tema de condición de animales y cómo planificamos lo que es el pasto, la carga animal, para lo que se viene en adelante para esta primavera. Es así que nos vamos a estar reuniendo a partir de las 17:30 horas en la Sociedad de Fomento Rural de Melgarejo, como les decía, en Empalme Dogliotti, ruta 64 y ruta 46. Ahí también vamos a estar llevando adelante a continuación de la jornada la difusión del segundo llamado de Procría, llamado que incluso en otras ocasiones hemos estado extendiendo a través de la radio, uh-huh, y otras convocatorias abiertas que están actualmente en el Ministerio. En definitiva, una jornada bien aprovechable, también contando con la participación de la licenciada Fernanda Hernández para ilustrarnos con estas convocatorias abiertas a la fecha del Ministerio de Ganadería, Agricultura y Pesca. Entonces hoy, a partir de las 17:30 horas, uh-huh, nos reunimos en la Sociedad de Fomento Rural de Melgarejo para hablar de qué nos dejó el verano-otoño y cómo planificar la primavera y conocer los llamados que están abiertos actualmente, al igual que el Procría. Obviamente que en el plan agropecuario estamos tratando también de impulsar en conjunto, uh-huh, con la institucionalidad, llamado que refiere a la ganadería de cría del país y bueno, las posibilidades que tenemos como departamento de aprovechar la convocatoria.
1: Sin duda, una jornada muy aprovechable, como vos decías, Hernán, tanto para productores ganaderos vacunos, que es lo principal del objetivo del programa Procría también, en definitiva, pero también aquellos productores ovinos o aquellos que hacen, tanto ovinos como vacunos, combinado, ¿no?, lo que es en sus establecimientos. Bueno, cómo prepararse, ¿no? ¿Cómo se preparan para lo que es la próxima etapa? Ya transcurrido el verano y el otoño, como titula también la jornada para hoy.
2: Correcto. La verdad que viene bien a medida por el momento. Obviamente pasamos un verano que quizás en producción de forraje, obviamente dependiendo de la zona, pero fue escaso y más hacia términos de verano, principio de otoño, empezamos a restablecer un poco la condición hídrica y con ello la carga animal, pero obviamente todo esto tiene un impacto, hay que evaluarlo y la idea de ahí es charlar un poco, intercambiar experiencias y poder, afinar un poco la toma de decisiones de aquí a la primavera.
1: Bien, invitamos a todos a participar hoy entonces a partir de las 17:30 horas con entrada libre y gratuita, ¿verdad?
2: Sí, correcto. Hoy a partir de las 17:30 horas los esperamos, es abierta para todos los productores y productoras que puedan acercarse y bueno, más que bienvenidos a la actividad.
1: Bien, y para la próxima semana, en realidad para el día 22 de julio, se viene otra instancia muy importante al departamento, esta vez en Migues.
2: Sí, correcto. Tenemos una actividad bien interesante en un departamento donde tuvimos años de agricultura hace mucho tiempo atrás y bueno, esto ha traído consecuencias en suelos, degradación en muchos casos, zonas remolacheras, trigueras del noreste y santoral, algunas de las zonas más afectadas, y es así que bueno, vamos a cerrar un proyecto el 22 de julio, como bien comentabas, en el campo experimental de la Facultad de Veterinaria, en ruta 108, kilómetro 12, hablando un poco de esto, de rehabilitación de campos con producción forrajera, cómo a partir de suelos degradados, cómo podemos diagnosticar y planificar hacia adelante. Y para ello nos van a estar acompañando la ingeniera agrónoma Inés Paredes, Fernanda Bove, del Plan Agropecuario. Por otro lado, el licenciado Felipe Lezama, la ingeniera agrónoma María Jesús García Pintos, de Facultad de Agronomía. Por último, el ingeniero agrónomo Diego Cáceres, del Ministerio de Ganadería, Agricultura y Pesca. Allí en la jornada, como les decía, vamos a estar trabajando lo que refiere a indicadores para poder estar evaluando campos y qué alternativas tenemos de manejo para recomponer campos degradados. Nos vamos a estar reuniendo a partir de las 9 horas, la idea es finalizar a las 12:30, y bueno, para ello les extendemos la invitación también gratuita y abierta para todos los que se puedan acercar, y teniendo en cuenta esto, ¿no?, de que, bueno, estamos en un departamento que ha tenido, por diferentes contextos, producciones que han quizás en algunas zonas degradado bastante los campos, y que viene muy bien poder charlar, intercambiar de alternativas para recomponer lo que es la producción forrajera.
1: Más que importante. Esto va a ser en Míguez, en el campo experimental de Facultad de Veterinaria, ¿verdad?
2: Sí, correcto. En el campo experimental de Facultad de Veterinaria, ruta 108, kilómetro 12, Míguez, 22 de julio, de 9 a 12:30. Jornada de rehabilitación de campos para quienes nos puedan acompañar.
1: Excelente. Invitamos a estas dos instancias organizadas por el Plan Agropecuario y, bueno, con el apoyo obviamente de los técnicos del Ministerio de Ganadería, Facultad de Veterinaria en el último caso, etcétera. Y en el día previo a esta instancia, Hernán, se nos pasaba por allí en la agenda, pero el 21 va a haber una nueva jornada en el marco del Plan Alfalfa que llevan adelante en conjunto con la Agencia de Desarrollo Rural de la Intendencia de Canelones. Contanos un poco.
2: Correcto, ahí tenemos, como año a año hemos estado transcurriendo en este proyecto Plan Alfalfa, que tiene como ese cometido de poder tener diferentes actividades en el año relativas, correlativas a lo que es el estado de situación del cultivo. En este caso vamos a evaluar y hablar de lo que es el monitoreo de la alfalfa en los primeros meses de vida. Para ello el ingeniero agrónomo Julio Perrachón se va a acercar a la Fomento Rural de Piedra del Toro, en Palme Olmos, ruta 34, kilómetro 39-200, para charlar de esto, tema tan importante con un cultivo que bueno, nos da tantos dividendos, como le dicen la reina de las forrajeras, y la importancia que tiene el monitoreo en su etapa inicial para lograr una persistencia del cultivo a largo plazo mayor. Para eso nos vamos a estar reuniendo el 21 de julio, a partir de las 17:30 horas en la Fomento, como le decía, de Piedra del Toro. Es así que esa semana vamos a tener el 21 de julio, el martes, esta actividad, y el miércoles, como comentábamos, 22 de julio, la actividad en Facultad de Veterinaria de Rehabilitación de Campos Degradados. Así que dos instancias bien, digamos, con focos diferentes, pero que aportan a la producción de forraje de canelones.
1: Exactamente, realmente para aprovechar cada una de ellas. Hernán, te agradecemos enormemente estos minutos. Antes de despedirte, preguntarte, y antes también de lo que sea el lanzamiento de la segunda etapa, el segundo llamado del programa Procría, contanos un poco qué evaluación a priori vienen haciendo de estos primeros meses de transcurrido el primer llamado del Procría. ¿Cómo lo vienen evaluando a nivel de los técnicos ustedes allí en el Plan Agropecuario?
2: Bueno, la verdad que la evaluación del Procría al momento, recordemos que era un proyecto que tiene como foco la ganadería de cría, mejorar los indicadores, evaluar la situación a nivel país y poder generar alternativas sostenibles para los productores que están dentro del programa, así como generar un efecto derrame con vecinos, con productores que se acerquen a las actividades que tenemos en mente y estamos proyectando. Es así que el programa ya tiene involucrado en el entorno de 1.000 productores, son 2.700, 2.800 personas en el entorno de un proyecto que la verdad ha dado muchos dividendos. De hecho, hay 106 grupos actualmente que están en continuo trabajo. Uh-huh. En Canelones particularmente tenemos un grupo en el oeste de Canelones, en el Colorado, y tenemos otro grupo en Míguez, ambos grupos liderados por dos técnicos, Damián Doldán y María Eugenia Carquier, que vienen haciendo un trabajo de territorio bien interesante, y la verdad que en la medida que esta etapa de diagnóstico inicial ya se vaya cerrando, también la idea es extender un poco los resultados que estamos uh-huh. Monitoreando y poder así generar alternativas que, como les decía, que puedan ayudar a estos sistemas y que sirvan como experiencias para otros predios que se puedan acercar.
1: Días pasados, Hernán, se celebró un nuevo taller de evaluación de diagnósticos de gestación, vacuna, ¿no? En Durazno, en la rural de Durazno, con resultados muy positivos nuevamente para lo que es todo el país, no solamente la zona sur, bueno, la zona norte que viene muy bien y que ha estado obviamente muy beneficiada en el último año y medio, tal vez con las lluvias. Pero bueno, en definitiva, resultados por encima del 80% nuevamente en los testeos de preñez, en estos muestreos que se hace a más de 300.000 vacunos. Un dato que por lo menos confirma una tendencia desde hace ya un quinquenio o más de que se puede a través del buen manejo, ¿no? Eso es importante.
2: Totalmente, Matías. De hecho, hay que tomar todas esas buenas experiencias y también comenzar a trasladarlas a otros productores, porque obviamente esos son promedios y hay altos y bajos, uh-huh. y la idea justamente es captar, por ejemplo, con proyectos como este o por otras metodologías, como son grupos de productores, ya sea en marcos de otras organizaciones, que puedan recabar estos datos, estas alternativas tecnológicas y también extenderlas a otros productores. Sin duda que es muy promisorio los resultados. Estamos hablando de en torno a un 80% de preñez a nivel país, y marca también una evolución positiva en el trabajo que hacen los productores. No obstante, entendemos también que hay un margen de mejora uh-huh. a nivel país, no solo con tecnologías que puedan involucrar insumos, sino que también hay una parte de intensificación que se puede hacer con los recursos que uno cuenta en sus predios, básicamente con el pasto uh-huh. y con esa base forrajera que es el campo natural, que todavía seguimos descubriendo y que siempre nos ha dado esa capacidad de amortiguar diferentes eventos climáticos que se han venido dando, y por eso sí la relevancia de poder manejar con tecnologías que son sencillas, que son de bajo costo y que puedan de alguna forma mejorar los resultados a nivel productivo y reproductivo en los establecimientos. Es así que, bueno, que da esa luz verde de esperanza para poder seguir trabajando en este camino y, bueno, que fue reflejado en este taller que tú comentabas.
1: Hernán, el agradecimiento por tus minutos y por todas las invitaciones. Seguiremos obviamente en permanente contacto, reiterando a la audiencia las instancias que vienen desarrollando e impulsando a través del Instituto Plan Agropecuario. Muchas gracias, buena jornada, el saludo grande para todo el equipo.
2: Bueno, muchas gracias a ustedes, como siempre, por ser contacto con productores y productoras del departamento. Un saludo grande a la audiencia y nos estamos comunicando. Buena jornada.
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0: hacernos más. Seguimos adelante aquí en Agrocontinental, amigas y amigos. Vamos con más mensajes que llegan a nuestro celular 098-71-1600. Estamos intentando para contactarnos con Comisión Nacional de Fomento Rural, con Mario Buzzalino, precisamente para hablar de los temas que un poco hablábamos ayer también al respecto de la ayer y la semana pasada de la rendición de cuentas, ¿no? Lo que es esta decisión del gobierno de recortar en unos 10 millones de dólares el presupuesto del instituto para el año 2027. Ahora voy con mensajes y después voy a estar compartiendo el comunicado que emitiera ayer Comisión Nacional de Fomento Rural a este respecto. 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Voy con mensajes entonces. Vendo una Winner Oriental automática. Celular 094-1252-76. Buen día, Matías. No sabes cómo amaneció Cecilia hoy con... ¿No sabes cómo amaneció Cecilia hoy con lo que festejó ayer con el partido de Argentina y los cafeteros? ¿Qué golpe se pegó? Un abrazo, dice Marrero. No, realmente no. Ahora en un ratito viene Cecilia. Buenos días, Continental. Me ofrezco para cuidar casa, supongo que quiso poner, a cambio de vivienda. Soy pensionista, Costa de Oro o Montevideo. Dejar WhatsApp 096-55-1226. Julio Mayo nos manda un audio, lo escuchamos.
1: Buen día, Matías, buen día. Acá andamos laburando por Sauce, palo y palo de las 6 de la mañana. Hoy sí que estamos a full.
0: Buenas.
1: Por solo la mitad de la semana, estamos a full hoy. Bueno, Matías, una donación ahí para el Diego Abreu. Se quedó sin batería en el celular, vos. Vive descargándose el celular. Hay que regalarle entre todos una batería. Si no, no se va a poder comunicar contigo ni con nadie. Diego Abreu, un medio machete para comprar. Pero tal, vamos a hacer una coleta ahí. A ver, dame una mano, vos, Matías, vos sos lo mejorcito ahí. Lástima eso de Peñarol. Para el Diego Abreu, una batería, vos. Para el celular.
0: Bueno, muy bien.
1: Y acá andamos contentos. Ganó Argentina ayer. Por lo menos va a quedar la Copa acá en Sudamérica. Vamos a ver.
0: No, gracias.
1: Todavía falta. Bueno, saludo a toda la audiencia. Vamos arriba, Matías. Un abrazo, acá te estoy escuchando.
0: Saludo grande, Julio. Buena jornada. Bueno, a ver. Comunicado de Comisión Nacional de Fomento Rural. Al respecto de lo que es la... Bueno, lo que ya adelantábamos, ¿no? El tema de la rendición de cuentas. Ante los recientes y públicos anuncios de quita de 10 millones de dólares al Instituto Nacional de Colonización, con el objetivo de ser redireccionados hacia otras necesidades de nuestra sociedad, la Comisión Nacional de Fomento Rural expresa: somos conscientes de la situación de déficit fiscal por la que atraviesa nuestro país y estamos de acuerdo con que, a pesar de ello, el Estado realice sus mayores esfuerzos para atender las situaciones de aquellos sectores de la sociedad que más apoyo precisan. Lamentamos que, una vez más, la opción sea quitarle recursos al Instituto Nacional de Colonización, como ya se hizo en el periodo anterior de gobierno, siendo una herramienta que también atiende a quienes más precisan, una oportunidad para desarrollarse y generar trabajo digno en nuestro medio rural. Nos preguntamos si no existen otros sectores de la sociedad o del propio Estado que tengan una capacidad de ajuste para contemplar las necesidades de la actual coyuntura. Lamentamos que una vez más este hecho sea aprovechado por los detractores del Instituto Nacional de Colonización, que históricamente

0: estaremos dando atento seguimiento y que, de lograrse, también hablará de la buena salud con la que cuenta esta herramienta. Comunicado firmado ayer, 7 de julio de 2026, por parte del Instituto Uruguayo, de Comisión Nacional de Fomento Rural. Seguiremos en este tema. Estamos intentando con Mario Buzzalino para coordinar. En cuanto podamos, estaremos hablando con el vicepresidente de la gremial acerca de este y otros temas que viene trabajando Comisión Nacional de Fomento Rural.
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0: Amigos, seguimos adelante aquí en Agrocontinental, 9 horas en punto. Continuamos y vamos con más mensajes al 098-71-1600. Por acá Marcos nos pregunta si nos puede sintonizar la radio por YouTube. Nos puede escuchar a través de nuestra aplicación, nos buscan en cualquier tienda, si es celular Android o si es iPhone. Bueno, en las tiendas de Google o de iPhone, como Radio Continental 1600 AM. Radio Continental 1600 AM, ese es el nombre de nuestra aplicación. Se la bajan de forma totalmente gratuita y nos pueden escuchar las 24 horas del día en cualquier punto del país sin ningún tipo de inconveniente. Voy con algunos audios. Walter por acá nos manda un audio.
1: Buenos días, Matías. Bueno, como siempre, escuchando Agrocontinental, era para mandarte un saludo a vos, familia, a toda la radio, a toda la banda, como dice Cecilia, en especial a Pablito, un vecino, al pequeño que tiene Batista y a Josefina por las cosas que nos trajo, que trabaja en la Quinta Latagón. Así que un abrazo grande para él, para toda la familia, para toda la audiencia de Agrocontinental, para vos. Y bueno, que tenga una buena jornada. Y como dice Cristian, cada vez somos más. Vamos arriba.
0: Abrazo,
1: un abrazo
0: grande
1: de Gladys, el Papu y Walter de Barros Blanco.
0: Saludo enorme a los tres. Gracias por estar, como siempre, Walter. Se venden chanchos supongo que son lechones, de 35 a 50 kilos, o cachorros, de 35 a 50 kilos, en San Jacinto, 098-79-0647. Walter por acá nos manda también.
2: Buenos días, Matías, ¿cómo
0: anda? Walter Perufo.
2: ¿Anda bien, te?
0: Muy bien.
2: Bueno, para responderle a ambos, a Julito Mayo, que no se preocupe por la copa, que... Igual nosotros no la vamos a ver, ninguno, aunque quede acá en Argentina. Pero yo le digo que la copa va a quedar en África. Se va a quedar Marruecos con ella.
0: Bueno, veremos.
2: A ver.
0: Vamos a ver entonces si se la dan a Marruecos, si se la dan a Suiza, ¿por qué no? No la veo por la niebla, Walter, un abrazo enorme. 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Rubén de Melilla nos mandaba un audio también hoy temprano.
3: Buenos días, Matías. Bueno, aquí por Melilla empezando la jornada. Está frío, pero no hay helado, no hay helado, hay vientito. Bueno, un abrazo para ti y para toda la audiencia. Empecé primero en la Teresa, que está haciendo su casita. Y bueno, para Patito, para Roger, familia, para Elsa, para Alberto, y para todo en general. Vamos arriba, que no pasa nada. Buena jornada.
0: Abrazo enorme, Rubén. Gloria Teresa también nos mandaba un audio.
4: Buen día, Matías y audiencia. Bueno, muy especial para Rubito, que se reintegró a sus labores por Melilla. Y bueno, y un abrazo muy grande para Elcita, que hemos... No me he comunicado contigo, Patito, porque he estado siempre al pendiente con ella, ¿no? Pero dándole para adelante, que va a salir pronto, cuidándose, se va a recuperar, porque ella es una guerrera muy fuerte. Un abrazo para todos de Gloria Teresa.
0: Abrazo enorme, Gloria, y saludo grande. Nos sumamos nuevamente al saludo para Elcita y pronta recuperación. 4 minutos pasan de las 9, seguimos adelante aquí en Agrocontinental. Ya en un ratito vamos a compartir estado actual y pronósticos del tiempo. Les quiero recordar las actividades este fin de semana. 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Otra jornada muy importante que se viene, esta es ya de carácter solidario y es para el 17 de julio. Atención, porque se está organizando este show a beneficio de Nahuel Altesor, el hijo de Pablo Altesor, que bueno, fue víctima de un siniestro de tránsito hace ya un mes y pico. Y bueno, se está tratando de reunir fondos para poder colaborar en la recuperación y también, obviamente, con la familia, con los gastos médicos. El bono de colaboración es de tan solo 100 pesos. Va a haber música en vivo. Van a estar actuando Cecilia Machado, Verónica Altesor, José Luis Crobeto, dúo de Tierra Adentro, el dúo Pablo y Selmar y Javier Pacheco con el cierre. Va a ser en la Sociedad de Fomento Rural de Rincón del Colorado, ruta 48, kilómetro 8500. Organiza la comisión del encuentro del ovino y la granja y el apoyo, obviamente, de la Fomento de Rincón. De 17 a 21 horas el 17 de julio. Así que bueno, todos a colaborar y ayudar también a la familia Altesor en este feo momento que les ha tocado pasar. Y bueno, ojalá también Nahuel esté nuevamente entre nosotros compartiendo mucha música como lo saben hacer en conjunto con su padre. Amigos, pausa y ya volvemos con más comunicación aquí en Agrocontinental.

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0: Bueno, me preguntan por acá, Leonardo, si hubo ajuste salarial este mes de julio para los trabajadores, para los asalariados. Rural nos pregunta en julio-agosto. Bueno, mirá, la información que tengo por acá del Ministerio de Trabajo y Seguridad Social, todo lo que es la ronda de consejos de salarios de el grupo 23, que corresponde a el sector de fruticultura, viñedos, horticultura, criaderos de aves, de suinos, apicultura y otras actividades. Ya cayó el convenio colectivo, el último ajuste fue en enero del año 2026, y bueno, se está en vías de comenzar una nueva ronda de consejos de salarios. No sé si ya se hizo la convocatoria a los consejos de salario. Estoy averiguando con los representantes de los distintos gremios. Para donde sí hubo ajuste salarial fue para el sector del grupo 22 de ganadería y actividades conexas, y en este grupo el subgrupo de tambos tiene un ajuste del 1,9%, creo que fue para este mes de julio. A ver, sector tambos, primero de julio 2026, para el peón sin especialización fue de 2,8%, también para el aprendiz, peón sin especialización grado 2, especializado y altamente especializado. Todos ellos reciben un aumento salarial del 2,8%. Y después para los laudos de capataz general y administrador, de 1,9%. Por ahí es el ajuste salarial que se da en este mes de julio 2026, que van a cobrar a partir de agosto, ¿no? Obviamente. Después, en los demás sectores del grupo 22, peón sin especialización, aprendiz sin especialización 2 y especializado 2,8% también, y después capataz general y administrador 1,9%. Estos porcentajes de corresponder deberán integrarse con el correctivo intermedio. Aquellos salarios entonces mencionados van a estar siendo a partir de primero de julio, a ver si lo tengo por acá. Bueno, no tengo por acá los laudos, los laudos mínimos para estas categorías. Lo tengo recién hasta el primero de enero pasado, y no lo tengo a partir del primero de julio. Pero bueno, en definitiva, los ajustes salariales han sido esos mencionados anteriormente. Por ahí entonces la información que llega de parte de los consejos tripartitos, ¿no? De lo que fue la quinta ronda de consejos de salarios celebrada cierre del año pasado, creo que fue, principios de este año. Reitero que el convenio ya cayó en el sector de la hortifruticultura y, bueno, criaderos de cerdos y de aves. Se fijará un nuevo aumento después, terminada la ronda de consejos de salarios, y se hará retroactivo el pago, sin lugar a dudas, como lo viene siendo en cada una de estas instancias. Bueno, por ahí los mensajes al 098-71-1600. Pronta recuperación para el sitio de Ciudad del Plata, dice Marrero, y acá Elsa nos manda un audio.
1: Buen día, Matías. Bueno, acá estoy media magullada, pero con vida. Bueno, gracias a Dios estoy con vida, Matías. Podía haber no contado el cuento de la manera que el tipo enganchó la bicicleta. Menos mal que yo me había bajado de la bicicleta.
0: Mirá vos.
1: Y lo esperaba a la orillita para que pasara, porque lo vi que venía alto del suelo, hablando con el celular.
0: Mirá vos.
1: Es una calle que es tranquila, muy iluminada, pero no sé. Pero era para haberme matado. Pero gracias a Dios estoy acá, para hablar contigo, para agradecer a la gente que me está saludando a través de la radio, a través del Flaco. Bueno, vaya un abrazo para el Flaco, un beso para mi compañero el Patito, para Gloria T, Rubén, y para todo, para el Pingüino, que no lo conozco, y también, y para todo y para ti también, te doy gracias. Gracias por ese cariño que me dan a través de la radio, y eso me va a ayudar a recuperar. Tengo hasta el lunes para estar acá.
0: Buenazo.
1: Y bueno, para escuchar La Continental Tranquila, buenísimo, que es una compañera. Gracias, Matías, le doy a todo y otro para ti, que tengan todos un buen día. Abrazo de Elsa.
0: Buenas, un abrazo enorme, Elsita, gracias por estar y pronta recuperación, ¿eh? Que te vaya muy bien estos días y bueno, estar tranquila en casita y aprovechar estas jornadas de frío para estar en tu hogar. Amigos, hacemos ya la presentación de estado actual y pronósticos del tiempo y hablaremos mañana, seguramente estaremos hablando con los integrantes de la Comisión Nacional de Fomento Rural acerca de la situación en colonización. Así que, bueno, lo dejamos pendiente para el día de mañana jueves. 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
0: Bien, amigos, compartimos entonces estado actual y pronósticos del tiempo. 6 grados 5 décimas la temperatura a esta hora en Canelones. El viento sopla del sector noroeste a 19 kilómetros horarios. Cielo nuboso, la visibilidad 15 kilómetros, humedad 81% y la presión atmosférica 1017.9 hectopascales. A esta hora en Canelones la sensación térmica es de unos 6 grados. Bastante acorde a lo que dice Inumet en cuanto a la temperatura. Cielo algo nuboso y nuboso, periodos de claro es el pronóstico para el día de hoy, con vientos que soplarán del noroeste de 20 a 30 kilómetros horarios y con rachas de hasta 40. Para la tarde-noche, cielo algo nuboso a nuboso, viento del noroeste de 10 a 30 kilómetros horarios, mínima 5 y máxima de 16 grados. Para mañana jueves, cielo algo nuboso y nuboso, viento del noroeste de 10 a 30 kilómetros horarios. A la tarde-noche, cielo nuboso y cubierto, viento del noroeste al sureste de 10 a 20 kilómetros horarios y periodos de variables de 0 a 10, mínima 9, máxima 14 grados. El viernes, nuboso y cubierto, viento del sureste de 10 a 30 kilómetros horarios. A la tarde-noche, nuboso y cubierto con baja probabilidad de precipitaciones, viento del sureste al noreste de 10 a 30 kilómetros horarios, mínima 6, máxima 12 grados. El pronóstico extendido indica para el día sábado cielo nuboso sin lluvias, con mínima de 8 y máxima de 14 grados. Para el domingo cielo nuboso sin lluvias, mínima 7, máxima 12. También nuboso el lunes, probabilidad de lluvias 0, mínima 5, máxima 12. Y para el martes, probabilidad baja de precipitaciones, mínima 5, máxima 16 grados. En materia climatológica, amigos, es todo por el día de hoy.
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0: Últimos mensajes que han llegado a nuestro celular, el último en realidad que ha llegado a nuestro WhatsApp 098-71-1600, Julio Progreso, que dice: buenos días, Matías, escuchando desde las 6:30. ¿Aumento quieren los trabajadores? Están locos, olvídate, dice Julio. No seas malo, Julito. Nos vamos, ya quedan en compañía de Cecilia Planes, en contacto con la gente, el periodístico de Radio Continental. Nosotros regresamos mañana jueves a partir de las 6:30 horas con más aquí en los 1600 de AM. Que pasen muy bien, buena jornada para todos.

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2: Muy buenos días. No tenemos información de carácter necrológico. Con este espacio regresamos en la noche de hoy a la hora 19. Muchas gracias.
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Muy buenos días, para todos y para todas. ¿Cómo están? Bienvenidos y bienvenidas a Contacto con la Gente, edición correspondiente a este 8 de julio del año 2026. Una mañana mucho más cálida, amigable, disfrutable. Aprovechen, abran las ventanas, ventilen, laven ropa, siéntanse mejor porque esto no va a durar mucho, ¿eh? Apenas un par de días nada más con una temperatura un poquito más benévola. Bueno, así arrancamos esta jornada de miércoles en la que vamos a estar desarrollando mucha información para todos ustedes con lo que está sucediendo en el Parlamento, con lo que está sucediendo en la Junta Departamental de Canelones, con lo que está sucediendo también a nivel del CECOE, del Comité de Emergencia Departamental. Hay mucha información para desarrollar junto a todos ustedes, así que quédense por allí que vamos a estar haciendo. Bueno, y por supuesto también en un rato cuando llegue Daniel analizando todo lo que está sucediendo en el marco de este mundial que, bueno, tiene nuevamente a Argentina en, los cuartos de final, no exento de polémica, con videos que se filtran del presidente de la Conmebol y el presidente de la FIFA festejando el triunfo de Argentina cual hinchas apasionados, además de la polémica por el arbitraje y la mano de Dios que se está dando en este certamen, o que muchos interpretan que se está dando nuevamente para favorecer a la selección argentina que sigue adelante. Hoy no hay partidos por el Mundial, se retoma mañana la actividad precisamente con los cuartos de final. Bueno, paro en las empresas públicas este miércoles por presupuesto y contra los recortes, así que si por casualidad tenías previsto ir a alguna empresa pública, quédate por allí que te voy a contar cuál es el régimen de paro que se aplica en el día de hoy. Va a haber movilización y todo. En Canelones, un joven que se trasladaba en moto, esto en la ciudad de La Paz, evadió un control policial, fue perseguido, chocó con un auto y falleció en el lugar. Esto se destaca de la crónica policial también. El gobierno uruguayo prepara la visita del Papa León XIV, con presencia en 3 departamentos. Esto será en el mes de noviembre. Hospitales y sanatorios incorporaron este año una vacuna contra el VRS que se aplica directamente en bebés. Continúa la campaña de vacunación contra el meningococo extendida por el Ministerio de Salud Pública ahora para los adolescentes de 11 y 12 años. Bueno, alguna de las noticias que se destacan a esta hora de la órbita nacional y departamental y que vamos a estar desarrollando para todos ustedes hasta las 12:45. Está Matías en los controles, vamos a la presentación de la agenda de la jornada.

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45 minutos pasan de las 9 de la mañana y vamos a repasar los títulos más destacados a esta hora. Les di un breve adelanto, pero nos vamos a meter en alguno de esos temas presentados por Galpones del Uruguay, empresa líder en todo el país, que llega precisamente a todo el territorio nacional sin cobrar viáticos, sin cobrar peajes, sin costos extra, con un buen presupuesto, con una atención personalizada y con la solución. ¿Qué necesitas? 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Bueno, les cuento que 4 diputados nacionalistas presentaron un pedido de informe a Presidencia de la República. Se trata de Federico Casareto, José Luis Tadjian, el canario Amin Nifuri y Andrés Grezzi, que presentaron un pedido de informe para conocer qué actuaciones realizó el presidente de la República luego del compromiso público que asumió con la familia de la doctora María Soledad Barrera durante una actividad en 33. Recuerden que se vio allí cómo los familiares se acercaron ahí y le pidieron por favor que intervenga. Hay que decir una cosa de todas maneras, que la verdad que yo no lo voy a juzgar de ninguna forma, pero la familia llegó a un acuerdo económico con la implicada en este caso. Las preguntas que hacen los diputados son: ¿qué resolvió el presidente respecto al planteo de la familia de la doctora María Soledad Barrera luego del compromiso público que asumió en 33 de analizar el caso? ¿Si evaluó la actuación de la ministra Cristina Lustenberg al reducir la sanción y cuál fue su conclusión? 3. ¿Qué trámite recibió en presidencia la carta presentada por la familia y qué respuesta formal se le dio? 4. ¿Si se considera pertinente mantener al frente del ministerio a una ministra que, según expresan los legisladores, con esa actuación no brinda las garantías suficientes a los usuarios del Sistema Nacional Integrado de Salud? El pedido de informes procura establecer qué trámite recibió esa carta, qué respuesta formal obtuvo la familia y cuál fue la evaluación realizada por el presidente sobre la actuación del Ministerio de Salud Pública en este caso, luego del compromiso público que asumió ante los familiares. Recordemos que acá se había mezclado también un tema de que el Ministerio no había concurrido al TCA, por lo cual incluso se manejaba la posibilidad de que quedara sin ningún tipo de sanción la profesional cuestionada. Canelones, un joven en moto, evadió un control policial, fue perseguido y chocó contra un auto y falleció. Un joven en moto evadió un control policial en La Paz ayer de noche y se dio la fuga. La policía lo persiguió por varias cuadras y en la intersección de las calles Conrado Moller y Ramón Álvarez, el joven chocó contra una camioneta, cayó al pavimento y falleció por las lesiones sufridas. Una mujer que iba como acompañante a la camioneta sufrió lesiones y fue trasladada a un centro de salud. De acuerdo al informe policial primario, el joven conducía sin casco y la moto era robada. Por eso se había dado a la fuga, claramente. Bueno, miércoles marcado por este paro de las empresas públicas. Los sindicatos que nuclean entonces a los funcionarios de las empresas públicas llevan adelante a partir de las 9:30 un paro en rechazo al proyecto de ley de rendición de cuentas que el Poder Ejecutivo envió al Parlamento. La paralización de las actividades será realizada por la Mesa Sindical Coordinadora de Entes Autónomos y Servicios Descentralizados del PIT-CNT, que está integrada por Sutel, FANCAP, FOSE, AEBU, AFINCO, AFPU, ATSS, AUTE, SUPRA, Unión Ferroviaria, AFURSEC y AFURSEA. Los trabajadores se concentrarán frente a la Torre Ejecutiva y desde allí marcharán hacia el Ministerio de Economía y Finanzas, donde se leerá una proclama. El dirigente de la Agrupación de Funcionarios de las Usinas y Transmisiones Eléctricas del Estado, AUTE, Álvaro Rodríguez, aseguró que la consigna es contra más de una década de recortes. El sindicalista afirmó que hay precarización laboral, por lo que reclaman más inversión en las empresas públicas y una mejor negociación colectiva. Hay un empeoramiento año a año con los recortes por falta de ingresos y cosas que no se pueden realizar o se hacen mal o por la falta de inversión.
Los servicios afectados por la movilización son las oficinas comerciales de UTE, el Banco de Previsión Social, oficinas de OCE y de Antel, entre otros. Las negociaciones colectivas en las diferentes empresas están complicadas. Hay directorios que te atienden, otros que no. En los que te atienden muchas veces no te dan respuesta, señalan entonces los integrantes de estas empresas que ya se movilizan y generan paro en todo el territorio nacional. Bueno, vean ustedes lo que sucedió. El diputado del Partido Nacional, Juan Martín Rodríguez, esto pasó en el Parlamento hace algunas horas nada más, defendió el uso del término presidente para referirse a una mujer que ocupa ese cargo durante una sesión de la Cámara de Diputados. Martín Rodríguez cuestionó a la legisladora del Frente Amplio, Margarita Lisvicich, canaria, por querer imponer el uso de la palabra presidenta. La intervención se produjo luego de que la diputada, quien presidía la sesión de la Cámara de Representantes, corrigiera a los legisladores que se dirigieron a ella como presidente y les reclamara que utilizaran el término presidenta. En respuesta, Rodríguez tomó la palabra para fundamentar su postura desde el punto de vista gramatical y dijo: ¿cuál es el participio activo del verbo ser? Es ente, que significa el que tiene la entidad. En definitiva, el que es, afirmó. El legislador continuó al explicar que existen participios activos que no varían según el género y puso como ejemplo palabras como atacante, cantante, estudiante, adolescente, paciente y comerciante. Así que el que preside se llama presidente, independientemente del género masculino o femenino de quien realiza la acción, porque el participio activo no tiene género, les dijo. Si bien Rodríguez reconoció que la Real Academia Española admite el uso de presidenta, aseguró que continuará utilizando el término que considere apropiado. Como una forma es correcta y la otra es admitida. ¿Sabe cuál voy a usar? La que entienda conveniente, porque no voy a aceptar que se me imponga la forma de pensar ni la de hablar. El diputado cerró su intervención dirigiéndose a Lisvicich con la expresión: señora presidente. Así que hasta por esto discuten nuestros legisladores en el Parlamento Nacional. Esto se dio en el día de ayer. Presidente, presidenta, etcétera. Yo creo que la clave es no

0: están ultimando, pero los departamentos son los que se evalúa que se podrá ver al Papa son Florida, Paysandú y Montevideo, con una misa en el Estadio Centenario. El obelisco de Paysandú es uno de los puntos en los que se evalúa una misa del Papa León el sábado 7 de noviembre. Por la mañana durante su visita a Uruguay, ese mismo día por la noche está prevista la misa en el Estadio Centenario en Montevideo. El domingo 8 se realizaría en Florida por las festividades de la Virgen de los 33. El jueves pasado una comitiva visitó la ciudad de Paysandú para evaluar los lugares posibles para la misa del Papa en caso de que la zona del obelisco esté afectada por crecientes. Otro lugar posible es donde está el monumento a la bandera. También se evaluó el anfiteatro del río Uruguay, pero se descartó por obras. Otro punto que se descartó fue el estadio Artigas, con capacidad para entre 40 y 50 mil personas, pero puede no dar abasto si vienen visitantes desde Argentina. La semana pasada hubo una reunión a nivel de Cancillería. ¿Es necesario? Que sea para los locales, no es necesario que vengan los argentinos. Vénganse después del verano, vengan a Punta del Este a gastar plata, déjense de venir a paviar en noviembre. Dejamos por aquí y por ahora el repaso de la agenda de la jornada.
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0: 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Buenos días, Cecilia y audiencia. Dejo por ahí las nuevas fechas de juntada de huellas dactilares. Esta es la comisión de vecinos de allí de Empalme. Gracias por la difusión y muy buena jornada a todos. Bueno, les leo las próximas jornadas. Hoy, en la tienda Maxibel, en el centro de Empalme, de 11 a 14 horas. Sí, hoy, tienda Maxibel, centro de Empalme, de 11 a 14. Sábado 11, de 10 a 14, en el salón de la plaza de Rincón de Pando. Toda la gente de Rincón, atenti. Y el domingo, de 10 a 14, en el espacio saludable frente a la farmacia Sudriers, centro de Empalme Olmos. Les cuento una cosa. Bueno, cualquiera que necesite algún detalle más me lo pregunta y les reitero la fecha. Les cuento una cosa. El otro día me pasó, y seguramente están escuchando, los integrantes de la comisión, tuve que hacer un trámite con una profesional, y casualmente esta profesional era de Empalme Olmos, y cuando voy a hacer el trámite veo en su escritorio la carpeta para poner la firma. Así que están copando absolutamente todo como corresponde en este tipo de campañas y de iniciativas. Están por todos lados, están tratando de lograr el objetivo de las firmas con las huellas dactilares, con un nivel de organización y de sistematización que la verdad es admirable. Seguramente se sentará un precedente a partir de este trabajo que está llevando adelante la Comisión de Vecinos de Empalme, que me consta está yendo hasta reuniones que les dicen, mira, acá vamos a hacer, no sé, un asado entre amigos y queremos todos firmar. Bueno, nosotros vamos y levantamos las firmas. Un nivel de trabajo, la verdad, impresionante, a pesar de que tuvieron que prácticamente arrancar de cero. Y me pasó el otro día, reitero, estaba allí esperando, que tenía que hacer, ya les digo, un trámite con esta profesional, y veo allí en su escritorio la carpeta para estampar la firma, y ya varias personas lo hicieron. Celular que termina en 517 me dice, ganan $10,000 para discutir estupideces, dice por acá el o la oyente. Inés nos manda un audio también por allí, a ver qué dice. La escuchamos.
1: Buen día, mi amiga Cecilia, disculpad, ¿cómo andamos?
0: ¿Todo bien? Bien.
1: El tiempo lindo, ni calor ni frío. No, algunos estarán con calor y otros con frío. Bueno, acá estamos por Paul Pago, de San Jacinto, tomando unos amargos suaves, la doña. La cocina leña, que el que debe estar muy contento es el amigo Marrero.
0: Sí, que debe estar, sí, tenés razón.
1: No. Poco que hacer. Yo soy antifulia y antipolítica, pero nada, maula, compañero. Esto botija tiene más cuerpo que cabeza, para no decir lo otro. No, dejen, quieto. Y ahora todavía el rival que les tocó, esta pobre gente. No sé, el que jugó anoche, no. No, para que se dejen de estar jorobando, totalmente desubicado la gente. Pero está, ¿qué le vamos a hacer? El fútbol y la política más o menos van de la mano. Pobre del que se pone a pelear por la política, por el fútbol.
0: Totalmente.
1: Bueno, espero que Que ande bien y que siga, termine bien la jornada. Un abrazo para todos.
0: Beso, beso enorme. Bueno, creo que casi, no sé si están al nivel de lo que sucedió con Bélgica, pero mucha gente está observando nuevamente esta situación de acompañamiento hacia la selección de Argentina por parte de las autoridades de la FIFA, por parte de las autoridades de la Conmebol, generando presiones, etcétera. La verdad que es lamentable. Nunca, de verdad lo digo, bueno, todos tenemos como un despertar, ¿no? Nunca me había pasado de visibilizar determinada. A mí lo que me tiene muy asombrada, yo lo dije, es la pérdida total de pudor. Ver a Infantino gritar los goles de Argentina con abrazarse, gritar como si fuera Scaloni no gritó tanto como lo hizo como lo hizo Domínguez, el presidente de la Conmebol. Ya pasan los límites tremendos. Yo, es un detalle lo que voy a comentar, pero muy probablemente no vuelva a ver a la selección argentina en los próximos partidos que les queda por disputar. Me parece ya al santo botón ver a Argentina ante cualquier mundial, ante cualquier rival. Fue lamentable lo que sucedió en el día de ayer. Estábamos acá en vivo en la mesa mundial y le anulan un gol a Egipto porque había habido un pisotón, no sé cuántas jugadas atrás. En uno de los goles de Argentina hubo dos faltas antes y nadie revisó absolutamente nada. Entonces, ya es pornográfico lo que están haciendo nuevamente con Argentina. Es vergonzoso, es lamentable. Y quien quiera leerlo de otra manera, bueno, podrá hacerlo ni qué hablar. Pero el desparpajo, además, cuando celebra Infantino, cuando celebra Domínguez, y después, hablando con un, lo agarra un reportero argentino, Infantino, y le dice, oh, felicitaciones a los argentinos, ay, casi me muero, una cosa así le dijo. No tienen el más mínimo pudor. No tiene sentido. Como lo dijo, en este caso, claro, se le quita un poco de trascendencia a lo que dice el técnico de Egipto, porque bueno, fue el que perdió, por decirlo de la manera, y todo se atribuye a eso, pero es totalmente objetivo lo que dice. ¿Qué sentido tiene jugar con Argentina? No tiene sentido. No tiene sentido. ¿Quién es el próximo rival de Argentina? Bélgica. Suiza, que claro, porque perdió Colombia. ¿Qué sentido puede tener ver ese partido? Si ya sabemos cómo va a terminar. La verdad que cada vez queda más en evidencia que es un juego donde los más poderosos tienen sus fichas y saben cómo moverlas para que se obtengan los resultados que ellos quieren, que es ganar plata, obviamente. Así que la verdad que lamentable, lamentable lo que sucedió ayer en este partido. Lo lamento además por los argentinos porque desde todo punto de vista creo que se empaña lo que pudieron haber hecho. Argentina, de verdad, sin estas ayudas no tiene mucho. No tiene para estar en la instancia en la que se encuentra en este momento. Y eso es evidente. Porque si no hubiera recibido esas ayudas, Argentina no logra ese resultado. Vamos a escuchar a Marrero, que debe estar feliz. A ver qué dice.
2: Buenos días, estimada Cecilia, ¿cómo te va?
0: Buen
2: Bueno, por
0: día.
2: acá por San Jacinto, un día frío,
0: Hermoso.
2: con sol, pero muy frío, muy frío.
0: Sí.
2: Así que bueno,
0: ¿Qué temperatura?
2: estamos pronto, viste, estamos preparándolo, viste, para el sábado que viene, si Dios quiere, viste, a ver, con los suizos, viste, y
0: Y van a
2: Argentina,
0: ganar,
2: viste,
0: Marrero, ya te
2: a
0: lo
2: ver con quién
0: adelanto.
2: vamos a hinchar el sábado que viene, viste. Yo voy a seguir por lo mismo, no sé vos, que estás media golpeada, cómo vas a seguir, viste. Si te vas a seguir golpeando, o te vas a decidir, viste, por los vecinos, viste. Así que
0: A ti sí.
2: bueno, te mando un abrazo grandote,
0: Te mando
2: que
0: un
2: tengas un
0: beso.
2: buen día. Más arriba de acá, San Jacinto.
0: Nunca voy a estar del lado de los acomodos, nunca. Si tienen que ganar porque son mejores, adelante, que ganen. Argentina ayer no fue mejor que Egipto, pero de ninguna manera. De ninguna manera. Pasó porque lo ayudaron. Entonces, para mí no tiene sentido. Para mí no tiene sentido. Si fuera mejor, hasta capaz que hincho. Porque cuando uno ve que hay una superioridad y que se gana y que está todo bárbaro. Pero así no. Así, ¿no? Y con ese desparpajo, esa falta de pudor absoluta de los dirigentes, no, así no. Buen día, Cecilia. Matías, fresquito, pero ahora sol a pleno por aquí. Feliz jornada para todos, dice Héctor de Las Piedras. Bueno, contarles que, bueno, se está especulando mucho con lo que va a pasar con la temperatura. Hoy llega aire más cálido, lo que aliviará el frío que ha hecho hasta el momento en julio, según lo que se viene anunciando. El aire cálido no significa necesariamente que vaya a hacer calor ni nada por el estilo. Su llegada solo hará que las temperaturas de la tarde, sobre todo, se acerquen o estén ligeramente por encima del promedio después de varias tardes frías o muy frías. Así que bueno, hoy vamos a tener como una especie de respirito, pero no se va a quedar. Por lo que pude ver, de todas maneras, bueno, la máxima hoy 19 grados, no es poca cosa. Esto es lo que anuncia hasta ahora. Y no me... Ay, no, para. Ay, ¿por qué me cambia? ¡Apa! Bueno. Me cambia la ubicación del observatorio. A ver. ¿Qué se dice para hoy? Máxima 16 grados, claro. Máxima 16, mínima 12. Mañana, mínima 11, 12. Va a estar un poquito más agradable, pero no va a dar para el calor, ni mucho menos, sino para llevarla un poco mejor. 2292-4440, 2292-5600, mensajes y WhatsApp al 098-71-1600. En minutos vamos a recibir al alcalde de la ciudad de Pando, Mauricio Chiesa. Son los últimos días para ser parte de la primera edición del Presupuesto Participativo Municipal 2026, que distribuye algo así como 500.000 pesos, medio millón de pesos. Hasta el 11 de julio a las 15:30 horas se pueden presentar las ideas. Ya hemos tenido algunos detalles de lo que hay que presentar. Tiene que ser un grupo de por lo menos 3 personas, de 3 para arriba, proyectos que tengan que ver con espacios públicos, etcétera. Así que hasta el 11 a las 15:30 hay tiempo. En un ratito vamos a estar con más detalles junto al alcalde Mauricio Chiesa. Y también vamos a estar hoy con Michael Sinola desde el Comité de Emergencia Departamental, porque ya se trabajan con los datos, con los números, con las previsiones que hay, sobre todo para agosto y septiembre, en cuanto a la probabilidad de lluvias muy, pero muy copiosas, el famoso fenómeno este del niño Godzilla, que obliga a Canelones a irse preparando en cuanto a todo lo que tiene que ver con su estructura hídrica, ¿no? Los pluviales, etcétera. Así que en un ratito recibimos a Michael también para hablar de ese tema. 098-71-1600, llegan los mensajes. A ver qué dice Carlos. A ver, a ver.
3: Buen día, Cecilia. Y bueno, te olvidar del mundial pasado, que Argentina salió campeón robando la mayoría de los partidos. Y bueno, acá estoy en la leñería acá en Salinas. Yo soy una persona que compré el sol para mí solo acá.
0: ¡Toma!
3: Me da el sol de pleno, ¿sabes qué precioso que está acá? Divino está.
4: En Salinas está maravilloso. Que siga así. Un saludo y buena jornada, Cecilia.
0: Beso enorme. Gracias, Carlito. A ver qué dice Gloria Teresa, que también nos manda un audio por ahí.
5: Buen día, María Cecilia. Bueno, primero que nada, mandarle un apretado abrazo a Rubito, lo mismo que para el Cita, que se recupere pronto, si Dios quiere. Vergonzoso lo que pasó con Argentina y Egipto. Vergonzoso y lamentable. Lamentable que hayan ensuciado de tal manera. A nosotros ya a esta altura, con lo que hemos sufrido, nos da lo mismo, pero de ahora en más, te puedo asegurar que va a ser muy distinto mirar fútbol en los mundiales, porque es una aberración, es una corrupción, muy triste, muy triste. ¿Qué ejemplo se le da a la juventud con esto que están mostrando? Un abrazo grande de Gloria Teresa y lamento por el que quiere que la Argentina sea campeón, lo lamento.
0: Ojalá que fuera de otra forma. Yo creo que lo que indigna mucho, y no solo en general, porque quienes amamos el deporte, queremos que, todavía creemos en eso de que bueno, que va a prevalecer el que es mejor, el que juega mejor, el que desarrolla mejor una estrategia, No, no, no de esta manera. Creo que a mí me da también, de verdad lo digo, mucha tristeza por los argentinos que sea de esta manera. Si tienen que ganar, que ganen, pero que ganen bien. No que quede esto como un recuerdo, como se va a hablar siempre de que el mundial anterior también recibió muchos favores. Esa es la realidad. Y la historia, más allá de que tengan la copa, va a hablar de estas cuestiones. Entonces, por ahí es una pena. La verdad que lo de ayer fue lamentable. 098-71-1600. 098-71-1600.

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0: 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Bueno, en minutos, en un ratito vamos a estar recibiendo a Michael Cinola desde el Comité de Emergencia Departamental. Y vean ustedes, países como Brasil y Argentina ya están coordinando acciones y tomando precauciones por los fenómenos del Niño Godzilla. Las previsiones que anticipan un fenómeno de El Niño de gran intensidad durante el segundo semestre del año 2026 llevaron a Argentina y a Brasil a reforzar la coordinación de la cuenca alta del río Uruguay para prepararse ante eventuales inundaciones de gran magnitud. En ese marco, municipios de la provincia argentina de Misiones y localidades del sur de Brasil acordaron intercambiar datos hidrológicos en tiempo real y trabajar de forma conjunta con las autoridades de la represa Foz de Chapecó para gestionar la regulación de los embalses. Según publica ayer el periódico Sanducero El Telégrafo, uno de los principales focos de preocupación es el funcionamiento de la central hidroeléctrica Foz de Chapecó, emplazada entre los estados brasileños de Santa Catarina y Río Grande del Sur. Su embalse tiene una capacidad muy limitada para amortiguar las crecidas, por lo que una vez alcanzado su nivel máximo, el exceso de agua es liberado río abajo con escasa capacidad de reducir el impacto de la creciente. Un antecedente que ilustra esa situación ocurrió en 2014, cuando el caudal descargado por la represa pasó de 1949 a 26.728 metros cúbicos por segundo en apenas unas horas. Como herramienta preventiva, la empresa concesionaria comunica cada jueves el volumen de agua que prevé liberar durante la semana siguiente, lo que permite planificar con cierta anticipación. La distancia entre Foz de Chapecó y la represa de Salto Grande es de aproximadamente 870 kilómetros por el cauce del río. De acuerdo con estimaciones basadas en el comportamiento registrado en crecidas anteriores, una onda de creciente avanza en promedio unos 100 kilómetros por día, lo que brinda alrededor de 2 semanas para adoptar medidas antes de que el agua alcance el embalse binacional. Si bien la represa de Salto Grande puede contribuir a reducir parcialmente el pico de una creciente, en eventos históricos logró disminuir hasta 3 metros el nivel de las aguas río abajo, esa capacidad es limitada y no alcanza para impedir una inundación de gran escala. Ante un escenario en que las precipitaciones podrían triplicar los registros habituales, los especialistas consideran que la anticipación y la coordinación entre ambos países será fundamental para mitigar los efectos del fenómeno. Así que atente a esto. En mayo pasado, el meteorólogo privado Guillermo Ramis adelantó que julio, agosto y septiembre se iban a caracterizar por depresiones importantes con vientos destructivos. Asimismo, se iban a producir frecuentes temporales intensos y en agosto llegarían lluvias excesivas que pueden triplicar y hasta quintuplicar en todo el país el volumen mensual. Todo esto sucedería en el contexto del llamado Niño Godzilla y se traduciría en inundaciones que a su vez se agravarían por el agua que llegará desde Brasil por el río Uruguay. Llegado ese momento, será crucial la labor reguladora de la represa de Salto Grande, que debería priorizar regular sobre producir. Primero regular, después producir. Hace unas semanas el experto volvió a advertir sobre el riesgo en los meses venideros y pidió atención a los tomadores de decisiones, en especial a quienes se encargan de coordinar evacuaciones y medidas de auxilio. Está lloviendo mucho en Brasil, sobre todo en la cuenca alta del río Uruguay, donde algunos días han caído 200 milímetros diarios. Como siga lloviendo así, el río Uruguay puede dar alguna sorpresa y hay que estar preparado, sobre todo quienes se ocupan de los evacuados. Más vale prevenir. Esta mañana en su columna, Ramis recordó una vez más que existe una alta probabilidad de exceso de agua, especialmente en los meses de agosto y septiembre. Ya estamos hoy a 8 de julio. Por eso es importante ir visibilizando cómo se prepara, en este caso, el Comité de Emergencia Departamental. Y en un rato estaremos recibiendo a Michael Sinola.
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0: 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Vamos a los mensajes y hay mucha más información para compartir con todos ustedes. En un rato recibimos a Michael Sinola. ¿Qué dice Wilder, que nos manda audios por ahí? Opa, Wilder, ¿estás con ganas de hablar, Wilder?
1: A ver. Buenos días para toda la audiencia de Contacto con la Gente. Buenos días, Cecilia. Buenos días, Matías. Hacía día que me estaba por referir referente al uso de los blindados del ejército para la policía.
0: Sí. Arrancó la capacitación.
1: Veo muy efectivo que van a resultar en el corte de las calles y para tener los policías al cubierto. Ahora, no mucho más que eso.
0: Ajá.
1: Claro, cuando hay que cerrar un barrio o venga una persecución poniendo un blindado de eso, dale por hecho que la calle queda cerrada y los policías van a estar resguardados, que eso es muy importante, que hoy en día las camionetas y todo no nos resguardan de las piedras ni de las balas. El otro tema que ahora están haciendo bulla, que el señor presidente debe primaria y todo, ya que se destapó de arriba, tendrían que todos los señores que tienen el gusto de estar en el Palacio Legislativo estar al día con todo lo que sea tributo, tributos,
0: ya sea patente,
1: contribución. Y si no, es bien fácil, si lo quisieran hacer, se les retiene el sueldo. Pero una vez más digo que en este país se fomenta el sinvergüencismo. Saludos, un abrazo.
0: Ah, yo creo que si no se es absolutamente categórico al señalar que esto no está bien, sí, se fomenta esa cuestión de... Yo creo que lo que más se fomenta es esto de, para algunos unas reglas y para otros no, como la permanencia de algunos privilegios que en épocas de campaña se critican, ¿no? No hay ciudadanos de primera y de segunda. Y para nosotros también, para todo el ciudadano común, hay una caza de brujas en cuanto a nuestros impuestos. No podemos. Ayer estaba justo hablando con una amiga que fue a pagar multas, 4.700 y pico de pesos por circular no sé cuántos días, sin pagar la atrasada con la patente de rodados. Entonces, yo muchas veces también siento que es como una caza de brujas, que están esperando recaudar con multas, con cosas, con pequeños errores que se puedan cometer, o faltas, o la imposibilidad, ponele, a veces de pagar. Y bueno, y así vivimos todos los uruguayos, ¿eh? Así vivimos todos los uruguayos, y te atrasas con OSE y te lo corten, y te atrasas con UTE y te lo cortan, y es así, y debe regir para todos. Buen día, Cecilia, la verdad que el fútbol cambió para mal, pero también para criticar hay mucho, no solo de Argentina. Remontar un 2-0 no es para cualquiera, menos una selección. Pero y con ayuda todos lo remontan. Pero si te empiezan a marcar faltas permanentes al borde del área, si no te anulan un gol donde hiciste dos faltas antes, pero ¿qué remontada? Pero remontada, con ayuda remontamos todo. Hasta Uruguay, si hubiera tenido esa ayuda, remontaba. Pero a eso me refiero yo. ¿Qué necesidad de estar generando estas situaciones, no? ¿Qué necesidad? Bueno, la plata. Mabel había mandado un audio por ahí. A ver, ¿la escuchamos? Estaba enojada,
2: buen día,
0: Mabel.
2: Familia.
0: Más que
2: ¿cómo
0: yo?
2: Andan? Soy Mabel, de Ruta 12. Que los estoy escuchando y diciendo que no se debe de extrañar que ayer hayan robado. Sí, la Argentina ha robado en todos los partidos. No. Y ayer, y tienen razón, el robo que les plantó fue bárbaro. Y por eso siempre ganan, porque siempre van robando, juegan robando, y con ayuda siempre. Bueno, muy lindo el programa, Cecilia. Saludos.
0: Beso grande, Mabel, un beso enorme para vos. Bueno, otras noticias hablan de lo que incluye este proyecto de rendición de cuentas, que está análisis del Parlamento Nacional. Lo adelantó el otro día Marcelo Metediera, el presidente de la UNASEB, aquí en Contacto con la Gente. El gobierno busca tipificar responsabilidad penal por adulterar matrículas para disminuir el impacto que tiene sobre la seguridad pública y vial. Cuando la oposición puso sobre la mesa la discusión sobre el monto de las multas, ¿se acuerdan? El Poder Ejecutivo aprovechó el momento para hablar de otro asunto vinculado y que está generando dolor de cabeza tanto para el gobierno nacional como para las intendencias, que es la adulteración de las matrículas de forma intencionada para que no sean captadas por los radares de fiscalización u otros dispositivos electrónicos. El proyecto presentado por 3 diputados opositores y aprobado en la Cámara Baja con el respaldo de casi todos los partidos, recogió el guante y avanzó con algunas aristas del tema. Por ejemplo, aumenta el monto de la multa por adulterar la patente. Que bueno, ahí yo es un capítulo aparte que está bueno para analizar, por ejemplo, con el propio Metediera. ¿Cómo? Algo mencionó el director de tránsito también, Alberro, aquí en Contacto con la Gente. ¿Cómo determinás? Yo creo que es relativamente fácil. Pero determinar cuándo se genera una adulteración y cuándo es un desgaste propio de la chapa. Que igual es responsabilidad de todos nosotros chequear permanentemente que nuestra chapa matrícula esté en buenas condiciones. Pero hay muchos que dicen, ay, no me di cuenta, lo que pasa es que es vieja, qué sé yo, y se van borrando los números, ¿no? Bueno, la multa por adulterar pasó de 7.688 pesos a 28.830 y le da potestades a la Dirección Nacional de Vialidad del Ministerio de Transporte para aplicar multas a vehículos que circulen con matrículas adulteradas en jurisdicción nacional. Pero mientras espera que el Senado avance con esa iniciativa, el gobierno quiere dar otro paso en este tema y aprovechó la rendición de cuentas para introducir un artículo que modifica el Código Penal. El pasaje, incluido dentro de los incisos del Ministerio del Interior, tipifica como una falta la circulación en un vehículo que no tenga chapas matrícula, las tenga adulteradas, alteradas, ilegibles o colocadas de forma que dificulten total o parcialmente su identificación, o sean de otro vehículo. La falta podrá ser sancionada con entre 7 y 30 días de trabajo comunitario. La experiencia operativa y preventiva de los organismos de control ha demostrado que dichas conductas exceden el mero incumplimiento administrativo, configurando maniobras deliberadas orientadas a impedir la identificación vehicular y a eludir los mecanismos de fiscalización y control estatal, dice el diagnóstico que el gobierno incluyó en el proyecto de rendición de cuentas. El documento agrega que la adulteración de matrículas está asociada a evasión de sistemas automáticos de fiscalización de tránsito, el incumplimiento del pago de peajes y tributos vinculados a la circulación vehicular, la obstaculización de tareas de prevención, investigación y persecución del delito, bueno, todo lo que ya sabemos, ¿no? Que no se te registre bajo ningún concepto. El gobierno asegura que la conducta presenta un claro componente intencional y un relevante impacto sobre la seguridad pública, la seguridad vial y la eficiencia de los mecanismos de control estatal. Y espera que, al tipificar la responsabilidad penal, exista un mayor cumplimiento de la normativa y eso permitirá la prevención de delitos, así como la posibilidad de establecer una correcta trazabilidad de los mismos. O sea, que se mantiene una multa altísima, que es de casi 30 mil pesos, y además, si se aprueba este artículo, te detienen, te ponen la multa y además vas a tener que hacer trabajo comunitario. Un proyecto presentado por el diputado blanco Pedro Gisdonian, que está a estudio de la Comisión de Legislación y Código de la Cámara, aborda el mismo tema, pero hasta ahora no ha tenido avances. La rendición de cuentas tiene plazos para ser aprobada. Entonces puede ser que pase por así la cosa. Tanto el Ministerio del Interior como el Ministerio de Transporte ya habían planteado el tema como un problema y desde la Dirección Nacional de Vialidad presentaron números que evidencian la magnitud del fenómeno. Más de la mitad de las infracciones que detectan los radares en rutas nacionales no pueden aplicarlas porque no se puede identificar al vehículo. Recordemos, si no recuerdan, yo se los recuerdo, una de las notas que realizamos, creo que con el propio Metediera, además, lo que está llamando mucho la atención es un dato que ellos tienen y que es que hay muchos vehículos de alta gama, ¿tá? Que borran un poquito, solo con que se borre un número, la mitad de un número, etcétera, ya después no es identificable la matrícula. Y bueno, a veces hasta para exceder la velocidad y otras cuestiones, se hace esto. Y ha ido en aumento considerable porque no se les puede aplicar multa. Pasan pasan por todo tipo de controles y queda totalmente exento de la sanción correspondiente. Sigo con el tema de tránsito, sigo con el tema de control vehicular. Y vean ustedes, el diputado Rodrigo Blas presentó a los integrantes de la Comisión de Transporte del Senado un proyecto de ley que establezca un plazo de 120 días para regularizar multas de tránsito abonando el 50% de lo adeudado. La propuesta busca que miles de personas y vehículos vuelvan a estar en situación regular. Quedan expresamente excluidas las multas por alcoholemia, por negarse a realizar los controles de alcohol o drogas, por conducir bajo los efectos de drogas y las infracciones graves que hayan tenido como resultado la muerte o lesiones. O sea que básicamente quedan contempladas sobre todo las que tienen que ver con, no sé, no haber usado cinturón de seguridad o exceso de velocidad. Esto ya comienza a ser estudiado por el Senado de la República.

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0: 48 minutos pasan de las 10 de la mañana. Muchos mensajes que ya comparto con ustedes y que llegan al 098-71-1600 presentados por el Emporio del Hogar. Hay equipos que ganan, gustan, golean y después está Argentina, ¿no? 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Bueno, leo mensajes. Qué largo los mensajes. A ver. Buen día, Cecilia. La culpa, me dice por acá Jorge, me dice. La culpa no es de Argentina ni de Infantino. Los que están en la cancha son los jugadores. Habría que preguntarles entonces a los jugadores de Egipto si estaban pagos para que le hicieran 3 goles, pero los jugadores de Egipto hay que preguntarles, el mostrador de FIFA no está en la cancha están los jugadores y no se habla de Brasil, que durante muchos años estuvo aparado, amparado, supongo que habrás querido poner, descaradamente por Joao Avelange. No sé si tú te acordás de eso o alguien que sepa de la historia del fútbol lo sabe, pero son los rivales que estarán arreglados. Porque remontar un 3-2 no es para cualquiera, pero en la cancha están los jugadores. ¿Habría los culpables entonces son los jugadores de Egipto, que se dejaron hacer 3 goles en pocos minutos? Gracias y saludos a ti y tu audiencia. Jorge, los jugadores de Egipto, que jugaron mucho mejor que Argentina, les marcaron sistemáticamente faltas absolutamente cuestionables mientras dejaron jugar cometiendo faltas a Argentina casi de forma permanente. De hecho, creo que es el segundo gol de Argentina. Cometen 2 faltas antes, mucho más aberrantes que la que generó la suspensión. Cuando a vos te anulan un gol por una falta, entre comillas, muy cuestionable, pero bueno, y al otro comete 2, 3, 4, 5 faltas y le dejan seguir, y le dejan seguir, y le dejan seguir, no hay nada que los jugadores puedan hacer. No hay nada. Entonces, no es verdad. Ojalá fueran 11 contra 11. Son 11 contra 12. Como mínimo. Entonces, a eso me refiero yo. ¿Cómo que van a ser los jugadores? Dieron todo, jugaron mucho mejor que Argentina. Argentina no les cobraron la cantidad de faltas que les tendrían que haber cobrado y anulado los goles. Les dieron por válidos goles que, si se utilizaba el mismo criterio que habían utilizado para con Egipto, no se los tenían que habilitar. Entonces, 3-2, yo los pongo entre interrogantes. No metieron. 3 goles legítimos no metió Argentina. Los goles de Argentina no son los 3 legítimos. Le guste a quien le guste, pero se los habilitaron. Ángel, buen día, Continental. Escuchando el periodismo argentino hablando y festejando esta joda que es este mundial lamentable. Gracias, dice Ángel. Bueno, Pato de Costa de Pando manda por allí. Yo doy mi opinión en definitiva a propósito de lo que se vio. Y yo celebro que no sea la única, en definitiva. Hay quejas formales. Realmente es evidente, hay cosas que quedan a la vista. A Argentina no les cobraron faltas que a Egipto sí, les permitieron seguir, no les anularon goles, mientras sistemáticamente fueron generando las condiciones para que Argentina lograra ese 3-2 con goles cuestionables. Esa es la realidad. El Pato, a ver qué dice.
1: Buen día, amiga Cecilia, ¿cómo estamos? Los oyentes, todo tranquilo. Bueno, acá hay un día lindo, lindo, lindo, ¿no? Hay frío. Está bastante, se está vientito ahí, pero está movimiento, no hay frío.
0: ¿Hay ningún viento? Mira.
1: Qué buenazo, buenazo. Falta el agua, ¿no? Está muy seco. Así que está.
0: Ya se va a venir el agua.
1: Sigue quedando cazuela porque hice mucha. Me queda para esta noche todavía. Pero está cada vez mejor la cazuela de mondongo. Está loco. Y un buen juguito que te va a entrar, no te entra nada. Buenazo, acá sudando la camiseta. Como siempre. Bueno. Saludo ahí para mi compañera Elcita, que tuvo un pequeño accidente. Ya, pues, por suerte salió todo bien.
0: Beso enorme, Elsa.
1: Un poco dolorida, pero estás por lo menos salvo. Pero era para haber sido peor.
0: Que te mejores.
1: Vamos arriba, saludos para el amigo Julio Mota y señora. Y para Marito Neira, que no sé qué estará haciendo. Anda por, no sé, no ha hablado todavía, no sé, pero la habla ya la recupero. Y para todos en general, un abrazo gigante y vamos arriba con todo a no quedarse.
0: Beso enorme, Pato, gracias por estar del otro lado.
1: No, ¿qué pasó? Pero no sabía que era programa de fútbol a la hora de mañana, no pensé que era otro. Se puede, entonces se puede opinar también, pedir música, entreverado, ¿eh?
0: Mira, no me van a contestarles al nivel que debería contestarles. Te mando un beso, Pato. Sabes perfectamente a qué se dedica el programa. No te tengo que hacer ninguna aclaración. Buen día, Cecilia. Matías, buena jornada. Abrazo grande, dice José Enrique. Julio Progreso dice, se gana con goles e inteligencia. Para jugar al fútbol tenés que ser inteligente. No, ni que hablar. Pero sí, bueno, marcás goles y te los anulan. Está medio difícil. Bueno, 2292-4440, 2292-5600, mensajes y WhatsApp al 098-71-1600. En minutos recibimos a Michael Sinola, directamente desde el Comité de Emergencia Departamental, para ver qué está haciendo, cómo se prepara Canelones, con quién coordina Canelones de cara a...

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58 minutos pasan de las 10 de la mañana y vamos a recibir con muchísimo gusto entonces a Michael Sinola desde el Comité de Emergencia Departamental. Ya comenzamos a hacernos algunas preguntas y obviamente el gobierno de Canelones a coordinar acciones y a visorar cómo está la cosa para lo que se pronostica, ¿no? Sobre todo para agosto y septiembre. Lo bueno de que hayan pronósticos de estas características es que permite cierta preparación. Sinola, ¿cómo anda? Buen día, bienvenido.

0: Bienvenido.
1: ¿Cómo estás? Buenos días a toda la audiencia, espero que anden bien.
0: Un placer recibirte, Michael. Bueno, este invierno ha comenzado con mucho frío y poca lluvia. Eso, sin lugar a dudas, genera que el Comité de Emergencia Departamental tenga que trabajar, pero en otros aspectos, ¿no? Sobre todo en lo referido a las personas en situación de calle, que afortunadamente se tiene esta alerta roja también, que ayuda y mucho.
1: Exacto, ahí se viene trabajando en coordinación, más que nada el SECODE es parte. Pero quienes vienen más trabajando y desarrollando esa tarea es el MIDES y Desarrollo Humano de la Intendencia de Canelones, en conjunto con lo que vendría a ser el Ministerio de Interior.
0: Bien, y por ahora viene funcionando todo bien, digamos, de la información que tenés como integrante del SECOED, viene funcionando todo bien, no ha habido grandes problemas.
1: No, nosotros nos venimos reuniendo en una mesa semanalmente donde están todas las direcciones y las diferentes instituciones, y se viene trabajando bien. No, las personas en tema de situación de calle se las ha podido trasladar todas a los hogares y a los refugios, así que a los centros evacuados, así que por ahora venimos bien.
0: Bien, Michael, y a propósito de estos pronósticos de lluvias copiosas para agosto y para septiembre, ¿ha habido algún tipo de intercambio? ¿Cómo se lee esta situación?
1: Bueno, nosotros, como yo siempre digo, no somos meteorólogos, eso es, los meteorólogos tienen más afinidad en ese sentido, porque se dedican a eso, a dar los pronósticos justamente, pero hemos tenido algunos intercambios y bueno, en ese sentido lo que ya es de público conocimiento es que se va a estar instalando el fenómeno del Niño, por así, que lo llaman ahora el Niño Godzilla, porque va a venir con una intensidad que en realidad para nosotros esto de los cambios climáticos se está dando en todas partes y generalmente vienen siempre un poco más intensos. Esto lo que va a estar haciendo es dando, por así decir, más lluvia. Lo que llueve en 3 o 4 días lo vamos a estar teniendo en un día, por así decirlo. Eso es un estimativo de más o menos lo que venimos intercambiando. Si bien se va a estar instalando este fenómeno entre el mes de agosto y septiembre, la intensidad más fuerte, por así decirlo, según los pronósticos, como lo digo, porque no soy meteorólogo, que se viene dando es que en la zona norte del país va a ser la que va a tener seguramente más probabilidades de intensamente lluvia, por así decirlo, y que va a ser más bien la parte más brava para lo que vendría a ser el Uruguay, va a ser en los meses de febrero, marzo, abril. Lo que vendría a ser este fenómeno del Niño que se empieza a instalar en agosto-septiembre.
0: Bien, ¿eso qué quiere decir? ¿Que Canelones no tiene que preocuparse mucho?
1: No, Canelones siempre se preocupa y es una cosa que nos gusta trabajar siempre desde el SECOED en lo que vendría a ser las alertas tempranas. Nosotros trabajamos con los 32 municipios, que cada municipio tiene lo que vendría a ser el Comité de Emergencia Local o municipal, como lo quieran llamar. Y bueno, y ahí hacemos hincapié en aquellos que son más demandantes, por ejemplo, los que están en la zona de la cuenca del río Santa Lucía, ¿viste? Por el tema de las inundaciones, la crecida del río. Pero trabajamos en realidad con los 32 comités de emergencia, nos venimos reuniendo en lo que viene a ser, por ejemplo, en un mes nos reunimos a veces con 5 o 6 municipios que integran este comité de emergencia municipal. Y bueno, en este momento ya nos encontramos trabajando desde hace más o menos unos 2 meses atrás con el tema de la alerta temprana para el tema de la situación de que ya se venía pronosticando esto del temporal del Niño Godzilla y que podría traer altas probabilidades de lluvia y rachas en muy poco tiempo. Y bueno, para eso nosotros lo que estamos trabajando ahora con el tema este de la alerta temprana es colocar 2 sensores, por ejemplo, nuevos. Uno va a estar en el límite de La Valleja con Canelones, en la zona de Barranca. Eso más o menos para que se ubiquen en el mapa, por así decirlo. Está a unos 20 kilómetros arriba de Bolívar por el río Santa Lucía, para que tengan una idea. Ese lo venimos trabajando con el Comité de Emergencia Municipal de Tala y Bolívar y también en intercambio directo con lo que vendría a ser la coordinación del SECOE de La Valleja. Ya tuvimos reuniones, hemos estado intercambiando, hemos estado en el lugar. El otro sensor se va a estar colocando agua más abajo, por así decirlo, que va a ser en la ruta 11 y la ruta 5, conocido el puente como el puente del arroyo Canelón Chico, en la entrada de Canelones, antes de la rotonda. Ahí también vamos a estar colocando un sensor automático y, bueno, este en realidad se encuentra en una zona clave, y esa sugerencia de Dinagua, que dicho arroyo lo que pasa es lo siguiente, en el Canelón Chico, este desemboca en el Canelón Grande, y el Canelón Grande a su vez desemboca en lo que vendría a ser el río Santa Lucía. Entonces eso nos ayudaría a tener más datos para poder adelantarnos a lo que vendría a ser la alerta temprana, como lo decimos nosotros, sí, para las situaciones de la zona de Santa Lucía y aguas corrientes, por así decirlo.
0: Y esos dispositivos que tú acabas de mencionar, ¿anuncian, por decirlo de una manera, el nivel de crecida con un determinado tiempo que permite, por ejemplo, la eventual evacuación de las personas? Porque yo pensaba en Pueblo Bolívar, sí, te escuchaba, Michael, y pensaba en Pueblo, sí, Bolívar, lo hemos hablado con el propio alcalde de Tala, es muy vulnerable, es un pueblo que tiene muy pocos habitantes, pero está ahí, es muy vulnerable ante estas situaciones.
1: Exacto, nosotros hemos estado reunidos tanto con, como lo dije hoy al principio, con el Comité de Emergencia Municipal, que eso es integrado obviamente también por los vecinos de la localidad de Bolívar en este sentido. Sí. Sabemos que es muy vulnerable, que se han hecho cosas pero no han sido del todo buenas. ¿Por qué? Porque la gente todavía, yo lo decía en otras entrevistas la otra vez, seguía midiendo la cuota del río de crecida con piedras, para saber en cuánto tiempo le llegaba el agua, o le iba a llegar el agua a lo que vendría a ser a sus hogares. Sí. Nosotros hoy por hoy, esto de la colocación de los sensores, aguas arriba, nos darían la posibilidad de saber de antemano la cuota de crecida del río minuto a minuto, y de esa manera poder llegar a advertir para evacuar a la población de las zonas inundables a pie seco y no cuando ya tienen el agua entrándoles en el hogar, ¿se entiende?
0: Sí, sí, está claro. Y independientemente de esto, ¿no? ¿Hay manera de evitar esa evacuación, Michael? No sé, creando en este, desconozco también, ¿no? Durante este julio y agosto, algún canal de desagote que permita no tener necesariamente que evacuar a estas personas ante determinada crecida.
1: Yo creo que por la zona, o sea, no soy técnico en esto, ¿no? Pero por la zona en que se encuentra, ejemplo, Bolívar, sí, es una zona que queda como aislada. Uh-huh. Por más que hagas algún tipo de drenaje, supongo que no va a dar a abastecer por el hecho de que tiene todo lo del río Santa Lucía ahí, pero aparte del río Santa Lucía tiene otro brazo también, si no me equivoco es el de Bolívar, que le dicen, sí, el arroyo Bolívar ahí en esa zona que está, que también entonces se juntan todas las aguas en el mismo lugar y quedaría, queda aislado en el sentido de que no sé, uh-huh, si es tan viable poder hacer una canalización, por así decirlo. Uh-huh. Para eso debería de informar de esa manera Dinagua o algunos técnicos que sugieran si se puede o no se puede hacer dicha cosa que tú mencionabas en este momento. Nosotros, por ejemplo, uh-huh, en esto de que le decía, había hasta hace dos semanas, una semana por ahí, la gente estaba midiendo la cuota de crecida del río en Bolívar con piedras. Hoy por hoy, nosotros en Bolívar, hace unos 10 días más tardar, se colocaron allí 14 reglas de alerta temprana. Nosotros esas reglas ya las veníamos trabajando desde hace años en lo que venía a ser Santa Lucía. En Santa Lucía teníamos 32 reglas instaladas aproximadamente, son entre 30 y 35 reglas que hay allí instaladas hace años, ajá, para ir midiendo justamente la cuota crecida del río y para que la gente, a medida que se vaya acercando a esas reglas, pueda visualizar cuánto viene creciendo el río y a su vez poder salir, como decimos siempre nosotros, que para nosotros lo principal, que la población y las personas puedan salir a pie seco y no cuando tienen el agua ya a medio metro de altura dentro de sus hogares. En Bolívar colocamos 14 reglas de estas, en San Ramón se van a estar colocando en los próximos días unas 10 reglas más, y esto es aporte, ayuda y colaboración de aguas arriba hacia abajo y los más beneficiarios obviamente siempre van a ser los que están agua más abajo.
0: Claro.
1: Pero, ejemplo, Bolívar va a tener dos cosas que nunca tuvo, las reglas y aparte 20 kilómetros más arriba un sensor. Entonces ya van a estar prevenidos, por lo menos en tiempo y forma, de cómo viene creciendo el río y en cuánto tiempo deberían dejar los hogares cuando estos son frecuentes, que son para evacuar, ¿no?
0: O sea que unas cuantas horas antes van a tener un panorama claro de que el río va a seguir creciendo.
1: Exacto, porque estos sensores automáticos, después de que ya estén instalados, la idea es que también toda la población pueda entrar, entra a la página de la Intendencia Canelones, se está viendo si después más adelante podemos generar algún tipo de aplicación. Ajá. Y que sea más fácil el tema de entrar al sensor, por así decirlo. Hay veces que se puede compartir un link, un enlace, y te da exactamente el monitoreo de ese sensor, pero no de todos los sensores, hay que entrar sensor a sensor, por así decirlo. Nosotros teníamos, hasta ahora teníamos una instalada, una boya sensor en San Ramón, y la otra en lo que vendría a ser en Santa Lucía, unos kilómetros arriba de Santa Lucía, y bueno, ahora se le suma un sensor nuevo, de alerta temprana, que va a estar en la zona esta de La Valleja y Canelón, en Mar Blanca, y se va a estar colocando otro en el Canelón Chico, que ayudaría a que cuanto más cosas tenemos, va a ayudar más rápido a la población a poder evacuar en tiempo y forma.
0: Bien. De estos municipios que vos acabas de mencionar y de los que ustedes tienen georreferenciados como los más susceptibles a tener evacuados, ¿cuál es el que más complejidad presenta? ¿Santa Lucía, San Ramón?
1: Exacto. Lo otro que hay que destacar también es que nosotros, como SECODED, yo digo siempre SECODED, pero acuérdense que el SECODED está compuesto por muchas direcciones, ¿no? Sí. Departamentales y también a nivel estatal. Pero es fundamental nombrar también a los compañeros de direcciones como Desarrollo Humano, Obra, Alumbrado, la parte de Espacios Públicos, todo este conjunto de direcciones y más direcciones. Hay muchas más, Bienestar Animal, pero estas direcciones en particulares son las que más trabajamos coordinadamente. Porque obviamente, si hay un tendido eléctrico con un tema en emergencia, es Alumbrado quien va a ir. En colaboración Alumbrado va a ir también UTE, y así sucesivamente. Y en este caso, la dirección de obra ha generado planes de trabajo hidráulico en las diferentes zonas, que eso están ayudando, por ejemplo, si hay una pluvial que estaba obstruida o lo que fuera, obra está yendo, está limpiando la pluvial, haciendo la canalización nueva, poniendo caños nuevos, y eso también ayuda a que, por ejemplo, esas zonas que se inundaban continuamente por una lluvia pequeña, hoy por hoy esté subsanada, por así decirlo, salvo que obviamente venga un temporal de lluvia fuerte, y bueno, pero no va a ser lo mismo que antes caía un poquito de agua y ya quedaba inundada la familia. Hoy por hoy, al hacer estas canalizaciones nuevas en algunos municipios, estaría colaborando y ayudando a la población, pero también a lo que vendría a ser el trabajo que venimos realizando en los 32 municipios como SECOED, ¿no?
0: Bien, salimos de esos municipios que están a la vera, digamos, del río Santa Lucía, y te llevo hacia el otro extremo, que tiene que ver con la costa, con los municipios que en general presentan problemática, en lo que tiene que ver con las canalizaciones, que suelen colapsar, y también con una gran cantidad de arbolado, porque el agua también lo que hace es aflojar la tierra. Tenemos en muchos municipios mucho pino, mucho árbol, que termina siendo muy destructivo. Supongo que por allí también se coordinan acciones de retiro de árboles por estos meses, Michael.
1: Exacto, nosotros, mira, no es decir de una manera que se viene atrasado, sino decir que se viene cumpliendo con la tarea. Tenemos todavía inspecciones, porque para ir a retirar un árbol hay que ir a hacer una inspección si realmente ese árbol está por caer o está inclinado, pero tiene una buena raíz, una buena cepa y no se va a caer. Entonces, tenemos, por ejemplo, algunos reclamos temporales pasados que se van a inspeccionar al lugar y ahí se va a traer ese árbol. Ese trabajo lo está haciendo y llevando adelante ahora la Dirección de Espacios Públicos, es quien se encarga de la parte de arbolado. Ustedes recuerden que a partir del primero de marzo lo que viene a ser el tema de arbolado pasó a la dirección de espacios públicos, sí, y no está dentro de gestión ambiental, pero se trabaja coordinadamente desde el SECOEL con espacios públicos para lo que vendría a ser las extracciones de árboles peligrosos, por así decirlo, y quienes hacen las inspecciones justamente está dentro de la dirección de espacios públicos.
0: Bien, pero ¿qué información tenés vos como integrante del SECOED? Digamos, ¿va a haber algún tipo de operativo especial para georreferenciar las situaciones más quizás dramáticas o potencialmente peligrosas?
1: Nosotros, por ejemplo, cuando se hace un reclamo por un arbolado, queda automáticamente georreferenciado el lugar, uh-huh, y según los puntos calientes que esta dirección tenga georreferenciada, son los lugares que, por ejemplo, se están haciendo hoy por hoy, con cuadrillas, los descopes de árboles. Ah. A veces no es solamente agarrar y extraerlo de raíz el árbol. A veces haciendo un descope ya pierde el riesgo de caída, sí, o por así decirlo, del árbol. Y eso se viene trabajando desde la Dirección de Espacio Público y con las diferentes cuadrillas también que esta dirección tiene en conjunto también con los municipios.
0: Bien, Michael, ya te quiero dejar libre, agradeciendo como siempre tu generosidad, pero en lo que resta de julio, de agosto, ¿están previsto aumentar el número de estas reuniones y estas coordinaciones con los municipios para ajustar los detalles?
1: Nosotros venimos trabajando, como lo dije, en los 32 municipios y siempre trabajamos con los 32 municipios. Obviamente, algunos municipios tienen más demanda que otros, eso no quiere decir que los otros dejen de funcionar, sino que tiene más demanda por esto que decíamos, la cuenca del río Santa Lucía, la parte de la costa por el tema del arbolado, y bueno, lo venimos trabajando, y hoy por hoy, por ejemplo, en lo que vendría a ser ahora en esta semana próxima, tenemos reunión en Comité de Emergencia en Canelones, tenemos en Juanicó, vamos a tener en Santa Lucía, vamos a tener en San Ramón, o sea, lo que vendría a ser el mes de julio, ya tenemos unas 6-7 municipios que, más allá de que exista la reunión con el Comité de Emergencia Municipal o no, estamos en contacto directo y en coordinación directa por algún caso puntual o de emergencia que pueda suceder.
0: Bien, lo seguiremos muy de cerca. Michael, gracias como siempre por hacerte el tiempo para conversar con nosotros.
1: Muchísimas gracias a ustedes por recibirnos siempre y estar a las órdenes de comunicar estas cosas, así que quedamos a las órdenes siempre.
0: Abrazo enorme. Era Michael Sinora desde el Comité de Emergencia Departamental, que ya ajusta detalles, están colocando estas reglas entonces en municipios claves. La semana que viene 11 reglas se colocarán entonces en San Ramón, ya están colocadas los del Santa Lucía, ya están colocados en Pueblo Bolívar, allí en la ciudad de Tala, municipios que obviamente se tienen que preparar para lo que será la crecida seguramente del río si se registran estos episodios de lluvia que ya están siendo confirmados por distintos organismos nacionales e internacionales.
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0: la gente para compartir con todos ustedes y leo mensajes. Mirá lo que me hiciste acordar, Gabrielito. Ayer casi infarto. Casi infarto. Hola, Ceci, buen día. Lindo para hacer un tuco, pero sin tomate y sin morrón. Se fue casi a 300 el kilo. Ayer fui al puesto, mi puesto de referencia. Todos tenemos un puestito ahí que, no, que siempre vamos al mismo, ¿no? Compré el kiwi, compré... Cuando doy la vuelta y voy a agarrar un morrón rojo, 359 pesos. La semana pasada lo pagué 200. La anterior creo que es 159, si yo mal no recuerdo. Obviamente no... Y el tomate, vos sabés que no me fijé, Gabrielito, no sabía. Matías Pérez, ¿qué demonio está pasando con el morrón y con el tomate?
1: Lo que está pasando con el morrón y el tomate es que estamos a 8 de julio y el tomate crece en primavera, verano.
0: O sea que no podemos comer morrón.
1: Se puede, si usted tiene la plata para pagarlo.
0: ¿Pero va a seguir puede. Así a este precio?
1: Lo que pasa es que, a ver, wow, heladas muy grande, Cecilia, y eso obviamente retrasa todo lo que es el crecimiento de las plantas y obviamente el desarrollo de los cultivos. Es una cuestión básica, todos los inviernos ocurre y bueno, y nos escandalizamos. Estamos tan acostumbrados a que haya tomate y lechuga y pepino y morrón en esta época del año, pero en realidad es totalmente antinatural, vamos a decir la verdad.
0: Yo quiero tener un invernadero, algo.
1: Bueno, sí, justamente lo que está viniendo es producto de invernáculo, en su gran mayoría, producto de invernáculo ya de campo queda, pero casi nada. Y bueno, y es lo que está llegando. Pero a los costos que genera producir con estas temperaturas, obviamente.
0: 300, bueno, Gabrielito, vos lo que estás comprando más barato que yo, ¿el tomate cuánto está? No me fijé.
1: Hoy pasó Juan Buscana a los precios, realmente no los retuve.
0: El morrón, efectivamente yo ayer, 359 el rojo, no me fijé si hay una diferencia con el verde o no.
1: Sí, hay una diferencia bastante grande con el verde.
0: Ah, bueno, habrá que comer morrón verde entonces. Gabrielito, un beso enorme. Buen día, Cecilia, ¿cómo están? Ayer trabajé y no pude escucharte del todo tu programa, pero creo que algo dijiste de la jubilación anticipada que marcó el gobierno. ¿Sería a partir de qué edad y para qué trabajadores se dijo? Tal vez tú me podrías informar. Gracias, Cecilia, porque me interesa saberlo este tema. Abrazo, dice Fernando. Bueno, paso a... son cosas que todavía están en discusión. Algunas de estas cuestiones van a ser enviadas próximamente al Parlamento con forma de ley. Entre ellas esta que tiene que ver con que, recuerden que, te lo explico así como a grosso modo, esta administración se había comprometido a volver a los 60 años como edad posible de jubilación. Bueno, efectivamente la idea es volver, pero se le va a considerar una jubilación anticipada, va a ser como excepción, no se habla de qué grupos sí y qué grupos no. Sí, lo que se habla es que si vos elegís jubilarte a los 60 años, ponele, no sé, que te jubilás de industria y comercio, ponele, ¿no? No vas a poder trabajar en otra área, no vas a poder seguir trabajando. Si te jubilas a partir de los 65, sí. Pero si te jubilas a partir de los 60, no. Esa es una de las cosas que va a suceder o que se plantea que suceda. Hola, Cecilia y audiencia, con respecto al precio del morrón, tomates son cultivos de verano. Bueno, sí, bárbaro, pero bueno. El tomate vale la plancha de 10 kilos entre 1.600 y 1.800 pesos. Después al pasar de mano queda casi el doble. O sea que estamos hablando también de un tomate de alrededor de los 300 pesos el kilo, Paul, ¿eh? A ver, 10 kilos... Ponele que compres la plancha a 1.600 pesos, ahí te queda el kilo a 160, pero si vos me estás diciendo que es el doble, 200 y pico de pesos estaría el tomate. Me voy a fijar hoy porque hoy tengo sí, que
1: pero,
0: ir al
1: pero puesto. Ese es el precio que le pagan al productor, Cecilia. 160 pesos, 160 el pesos. Kilo es el precio que recibe el productor, sí. Pero hay intermediarios en el medio, está el consumidor, el vendedor final, el del puesto después, que obviamente tienen todo su porcentaje, ¿no?
0: Por eso te digo, calculando lo que me está diciendo Gabriel, calculo que en el puesto debe estar cerca de 200 y pico de pesos el tomate. Porque si a vos te lo compras a 1600 la plancha de 10 kilos, y vos me decís que es casi el doble, hoy me voy a ir a fijar, hoy tengo que ir a comprar. También otra cosa que sigue carísima, a ver, un precio que por ahí no gusta mucho, es el zapallito, ¿no? Que ayer también iba a comprar y no compré nada. El problema de los precios no pasa por agricultura, sino por revendedores. Yo con gusto se lo pago al que planta. 280 pesos el tomate está pagando Julio de Progreso. Bueno, efectivamente lo que me está diciendo Gabrielito por acá es más o menos el doble de lo que lo compran a los productores por todo lo que es el intercambio y todo. Bueno, bárbaro, hoy voy a ir al puesto, tengo que ir al puesto a ver qué se puede comprar. Acelga y espinaca la encontré relativamente en precio, 2%, una cosa así, 50 pesos cada atado, y bueno, habrá que comer esas cosas, señoras y señores. Aflójenle a todo. El zapallo también está barato. Bueno,
1: justamente, quincenalmente sale la lista inteligente del Observatorio Granjero que promueve consumir productos que están en oferta en esta época del año, que son los que son productos de la época, ¿no?
0: Tajarina, naranja, encontré la pera también bastante barata, la manzana verde la estoy encontrando barata también. Hay que comer eso. Y de verdura, el zapallo está muy barato, el zapallo cabuteado.
1: Es una época en la que el zapallo, el boniato, la papa, obviamente, rubro de hoja para hacer sopas, comidas calientes, apio, nabo, todos esos productos siempre están en esta época a un precio obviamente más que conveniente. Después, bueno, si la zanahoria está en un precio espectacular también, la cebolla está bastante baja. Son cuestiones que, bueno, hay que ver también qué elegir. Es de la época y qué no, ¿no?
0: Por supuesto, y elegir en base siempre a alguna, que hay que consumir mucha verdura, además, en esta época del año, para las sopas y todas esas cosas, hay que elegir lo que se pueda comprar. Tenemos que volver a nuestro pasado, o sea, en verano procesar y en invierno tenían envasados naturalmente, saludos. Yo supongo, hay muchas personas que de una manera doméstica lo hacen, cuando aprovechan y cuando el morrón está barato, ¿no? En su época, son de congelar y de guardar. También depende de la capacidad que tiene cada uno de hacerlo. La pregunta es, ¿por qué hay que regatear para comprar en un país productivo? Y bueno, lo mismo aplica para la carne también, ¿no? Y bueno, porque los costos de producción son caros, ponele, te digo uno de las razones, y por los intermediarios y los fletes y el precio del combustible, porque hoy por hoy el que tiene que hacer el flete también le pone lo que le ha subido el combustible. Esa es la realidad, todo pesa en este sentido. 098-71-1600 para seguir con la comunicación. Ya viene el deporte con Daniel Alonso.
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0: minutos pasan de las 11 de la mañana. Me encanta cuando la audiencia me hace acordar de cosas que se ve que mi subconsciente trata de olvidarlas para pasarla un poco mejor, pero ustedes me la recuerdan. Me dice por acá un oyente celular, termina en 020. Ceci, ¿y viste quién arbitra el partido de Francia? Regalo no, lo siguiente, dice Mabel. ¿Viste eso, Matías? Lo había olvidado porque ayer lo leí y quise como hacer como que no. Y debo de confesar que a veces pienso, de verdad que es una fake news. Soy de chequear varias veces lo que veo en redes. Y vos me decís, ¿de qué estás hablando, Cecilia? Todos los árbitros del partido entre Francia y... ¿con quién es que juega? Con Marruecos, ¿no? Francia-Marruecos por cuartos de final. Son argentinos. Los cinco árbitros. Los tres que están en cancha. Seis, creo que son ahora. Seis, son tres VAR. Sí, así como lo escucharon. El partido que va a definir el rival de Argentina son argentinos. Cuando digo que no hay pudor, no hay pudor, ¿eh? Pero nada, o sea, ya se pasaron unos límites absolutamente impensados. Todos los árbitros del partido del posible rival de Argentina son argentinos.
1: Una de cal y una de arena mientras estamos anestesiados por esta situación. Ceci, todavía hay esperanza en el mundo y la esperanza...
0: ¿De qué?
1: Viene por el lugar menos pensado.
0: ¿Ah, sí? ¿Qué pasó? Vuelve Luis Ares.
1: No. Estados Unidos, el Buró Federal de Investigaciones, el FBI, en medio del Mundial, acaba de iniciar una investigación a la AFA, a la Asociación del Fútbol Argentino,
0: sí,
1: por, fondos millonarios que
0: habría
1: adquirido en este mundial y en lo previo, y de los cuales, bueno, se estudia una posible escape al pago de impuestos, ¿no? Como es habitualmente en el caso de cuando te dan dinero por debajo de la mesa, y después de repente declaras un Lamborghini.
0: Claro.
1: Ah, me apareció, como Adorni,
0: claro, que
1: le apareció un pendrive con criptomonedas. Bueno,
0: sí,
1: a la AFA le aparecieron miles de dólares y no estaban declarados. Y bueno, el FBI abrió una investigación. Así que bueno, por ahí capaz que por lo menos se le dará la Copa Argentina, no se le dará la Copa Argentina al final de este campeonato, pero de alguna forma u otra les va a salir un poquitito más cara de lo que les está saliendo las cosas. Esperemos, ¿no?
0: Ojalá que sí. Pero bueno, esto de la designación arbitral ya es un granito más a una visión absolutamente clara de lo que se pretende con Argentina en este Mundial nuevamente. Todos los árbitros que van a impartir justicia, entre comillas, para con su rival, que seguramente será Francia, uno estima que puede ser Francia, vamos a ver si es Francia, serán argentinos. Inédito esto, en ratito se viene Daniel Alonso y se lo vamos a preguntar.
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0: mañana, 42 minutos, hay más información y más mensajes para compartir con ustedes. Buenos días, Cecilia, dice, equipo y audiencia, en el Mundial de Inglaterra del 66 pasó exactamente lo mismo con el cruce de los jueces. Me estás diciendo que los que llegaron a la final, a una de las semifinales le pusieron jueces de la misma nacionalidad que el rival. A la Argentina le echaron a Ratín. Saludos, William de Joaquín Suárez. No es inédito. Bueno, ahora se lo vamos a comentar. Se viene Daniel. Buen día, Cecilia. Acá estoy pronto para pasar el charco y festejar la copa. Por lo menos queda en el sur, dice este Julito Macho que nos escribe desde allí, desde Canelones. Bueno, reitero, se viene Daniel. ¿Qué? Dígame.
1: No es menor que la Copa del 66, que la única copa del mundo que ganó Inglaterra. Todo el mundo sabe que fue también amañada, ¿no?
0: Con un poquito de ayuda. Con un poquito de ayuda.
1: Con toda la ayuda.
0: Le pusieron, no tenía ese dato, le pusieron árbitros ingleses al eventual, en la otra semifinal, digamos.
1: Sí, no me acuerdo si el rival era Argentina, creo que sí.
0: Ah, mira.
1: No, bueno. No era Argentina, pero no recuerdo bien. No, bueno, ¿cuál es la anécdota? Obviamente no estuve ahí, pero...
0: Sí, yo no recordaba tampoco esos datos, ahora se lo vamos a preguntar a Daniel. Pero bueno, la verdad que son otros perlitas para el collar. Seguimos con temas políticos y les cuento que el Partido Independiente ha anunciado que presentará una demanda a OCE por incumplir la normativa en las acciones en la construcción de la represa de Casupá. Pablo Mieres, el líder del partido, habló del tema. Dijo que además la justicia civil debe establecer una medida cautelar de no seguir avanzando hasta tanto se resuelvan los temas jurídicos y constitucionales. Nosotros estamos reclamándole al gobierno que frene estas actuaciones y estamos presentando ante la respuesta negativa y al observar que siguen habiendo acciones permanentes en el sentido de avanzar sin tener la autorización ambiental previa que la ley exige para llevar adelante acciones de este tipo. Bienvenido, Mieres, acá en Canelones pasa muy seguido. Y agregó, estamos entonces dando el paso de recurrir a la justicia civil para solicitarle que detenga la actuación de OCE y que además establezca una medida cautelar de no seguir avanzando hasta tanto se resuelvan los temas jurídicos y constitucionales. Mieres sostuvo que es el camino que les queda, además de estar abiertos a otras organizaciones sociales y políticas que puedan sumarse a esta demanda. El diputado del Frente Amplio, Sebastián Valdomir, dijo que está un poco sorprendido, porque si se tienen en cuenta lo que pasó con este mismo proyecto con respecto al proyecto Arasati, del que el Partido Independiente era parte del gobierno, tiene que conocer bien el proceso. Lo que se hace por parte de OCE es un llamado a licitación. El Ministerio de Ambiente va a tramitar en estos próximos meses todo lo que tiene que ver con los estudios de impacto ambiental y no es extraño que primero se haga la licitación, luego se hará la apertura de pliegos y la adjudicación a un consorcio que resuelve efectivamente ganador o que sea el adjudicatario de esta licitación y en paralelo corre lo que tiene que ver con los estudios de impacto ambiental. De todas maneras, Mieres fue categórico y señaló que se va a presentar esta demanda judicial para que OCE detenga la construcción de la represa de Casupá. Hacemos una pequeña pausa y ya se viene Daniel Alonso con todo el deporte.
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0: 48 minutos pasan de las 11 de la mañana y lo recibimos a él, al señor Daniel Alejandro Alonso, que llega con toda la información deportiva. ¿Cómo anda?
1: ¿Cómo le va, María Cecilia? ¿Cómo ha pasado? Qué gusto saludarla, qué lindo escucharla.
0: Igualmente, Daniel Alejandro, ¿cómo anda usted?
1: Muy bien, aquí escapándole al refrío, pero bueno, siguiendo adelante con toda la actividad que hay del deporte de fútbol del Uruguay.
0: Se lo escucha un poco congestionado. Tome lo que le dije, Daniel Alejandro, tome lo que le dije.
1: Sí, en este hoy mismo arranco con su remedio casero.
0: No, el remedio casero no siente siempre suspicacia. Va a la farmacia y lo compra. A mí me ha dado mucho resultado. Escúchame una cosa, bueno, Daniel Alejandro, pasó a Argentina.
1: Pasó a Argentina en el día de ayer, un partido realmente épico. Entiendo que es recién unos octavos de final, pero ganó un partido que solo gana un equipo campeón del mundo. Fue un partido extraordinario, que obviamente se plagó de polémicas por la anulación de lo que fue en ese momento el segundo gol de Egipto, cuando ya ganaba 1-0 por una falta. Y bueno, y ahí uno tiene que entrar en análisis de cada una de las jugadas, de las detenciones del VAR, si está de acuerdo o no. Yo creo que el VAR buscó minuciosamente una falta previa al gol, lo cual, bueno, también cuando quedan tantas polémicas o tantas protestas, yo creo que el VAR empieza a ir hacia atrás, a ver dónde nace la protesta, a ver si es real o no. Y después que se llevó la jugada hacia el otro lado, donde estaba atacando Argentina, yo creo que el piso no existe y es falta que está bien anulado el gol. Después, lo otro que se pide penal en la misma jugada, yo creo que en la jugada del tercer gol de Argentina no hay. Y después está la otra parte, ¿no? La deportiva, donde Egipto se asustó, se pegó un susto bárbaro en los últimos 20 minutos, y Argentina con toda la estirpe de un equipo campeón del mundo, con un carácter bárbaro, todo lo que a nosotros nos falta hoy en Argentina, por algo es actual campeón de América y del mundo, y está metido otra vez entre los 8 mejores de Mundial, siendo el mejor equipo de Sudamérica. Ayer lo ganó por eso, porque tiene un equipo, tiene una base sólida, y tienen un grupo que no se entrega nunca y que terminó de dar vuelta a un partido complicadísimo, lo perdía 2-0 a falta de 15 minutos y apareció Messi, que había tenido un arranque de partido muy malo, que había jugado hasta ese momento muy mal, pero que se iluminó y en fracciones de minutos hizo todo para levantar a Argentina, había robado un penal además en el primer tiempo, lo termina después dando vuelta a Argentina con el gol de Enzo Fernández en el final. Argentina se mete en cuarto de final, está otra vez entre los 8 mejores del mundo, es el mejor equipo sudamericano porque quedó afuera Colombia. A segunda hora perdió por penales frente a Suiza, el equipo colombiano se quedó con las ganas. Hay una frase de Menotti que hoy se hizo muy viral en las redes, que un día le dijeron, un día dijo Menotti, si querés ganarle a Colombia, decirle que son favoritos. Eso tiene que ver mucho con la idiosincrasia del fútbol colombiano, la presión que sienten constantemente y no la toman de la mejor forma, terminan siempre defraudando, y ayer no fue la excepción. Por penales quedó afuera Colombia, Argentina es el único sudamericano que se mete en los cuartos de final, que arrancarán en el día de mañana. Ya mañana tenemos un partido a las 5 de la tarde, un partidazo. Francia, gran candidata al título mundial, enfrenta a Marruecos, a las 5 de la tarde va el partido, y el viernes tenemos a las 4 de la tarde España con Bélgica. El sábado, dos partidos, a las 6 de la tarde Noruega-Inglaterra y a las 10 de la noche Argentina-Suiza. Esto van a sacar los semifinalistas que van a jugar martes y miércoles las dos semifinales de la Copa del Mundo.
0: Ahora, Daniel, hablando de lo de Argentina, creo que fue el segundo gol. ¿No hay falta, no hay una serie de faltas, por lo menos una similar a la que generó la anulación del gol de Egipto?
1: Vos decís en el gol del empate, el del 2-2.
0: Sí. Creo que fue
1: No presencié ahí, la verdad que no recuerdo, Ceci, no recuerdo si hubo una infracción similar. Yo te reitero, creo que estuvo bien anulado el gol porque se buscó minuciosamente. En un mundo perfecto, en un fútbol perfecto, yo creo que no se va tan atrás para buscar una situación así. Pero bueno, la anulación me parece que estuvo bien. Y después, lo otro es que se asustó enormemente Egipto, ¿no? Le faltó jerarquía, le faltó carácter. Un equipo que se lo llevaron puesto.
0: Daniel, ¿todos los árbitros del partido de Francia-Marruecos argentinos?
1: Sí, lo que pasa es que también son buenas ternas arbitrales. Eso es, el tema es, si alimentamos toda la suspicacia todo el tiempo con una FIFA que está rodeada hoy de malas decisiones. Y la verdad que no sabría qué decirte, Ceci. Capaz que no es lo ideal, ¿no? Que los argentinos sean hoy los árbitros no es lo ideal. pero bueno, este es lo que ha tomado como decisión el arbitraje mundial.
0: ¿Algo más, Daniel, para agregar?
1: Para ahora no, ha sido más que un placer.
0: Cuídese, volver mañana con más información. Cuídese, por favor, del frío y del resfrío que tiene que seguir relatando.
1: Bueno, cómo no.
0: Abrazo enorme. Así está Daniel Alonso con toda la información deportiva en contacto con la gente.

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0: Bueno, nos envían fotos desde allí, desde la tienda Maxibel en el centro de Empalme Olmos, donde se está llevando adelante esta jornada de recolección de toma de huellas y firmas en el marco de la campaña para, bueno, una convocatoria popular para el referéndum local de Empalme Olmos, para impedir la instalación así del relleno sanitario, de la planta de tratamiento, etcétera. Hasta las 14 horas están ahí y me escriben por acá y me dicen, buenos días Continental, acompañando todo volumen, y ahí está la carpa con la bandera de Empalme Olmos, la bandera uruguaya, y ahí bien en el centro de Empalme Olmos para quienes se quieran acercar a firmar o a poner su huella dactilar. ¿Qué dice? Argentina ganó a lo macho, como Uruguay desde el 1950, no ha hecho. Bueno, dice Julito de Progreso que nos manda el mensaje por allí. Acaba de terminar una mini conferencia de prensa en el marco de lo que tiene que ver con la comparecencia de las autoridades del el equipo económico del gobierno de Yamandú Orsi por tema rendición de cuentas. Como ustedes saben, quien preside la Comisión de Hacienda, que ahora está integrada con la de Presupuesto, es el canario Sebastián Andújar, quien hace minutos indicaba lo siguiente luego de este encuentro que mantuvieron, este intercambio que mantuvieron con el equipo económico encabezado por O'Donnell.
1: Bueno, el ministro le ha llevado mucho tiempo puntualizar por qué el país no creció o la economía no creció en lo que él había proyectado, aclarando que no se trata de una penca o de un acierto, sino por cuestiones coyunturales. Es una aplicación bastante liviana. Después, cuando nosotros les vayamos a preguntar qué es lo que más nos preocupa, es si haber crecido poco significó menos recaudación y cómo manejó el gasto. Él todavía no ha profundizado en eso, que para nosotros quizás sea lo más importante, ¿no? Sabíamos que iba a crecer menos, se lo dijimos en su momento. Bueno, a ver cómo ha manejado el gasto para no desacomodar la cuestión fiscal y cómo piensa para adelante si esto vuelve a suceder. Porque ya sabemos que hay una proyección 2026 que va a crecer menos que el 2025 y cómo cambia esas cosas en la política fiscal para el gobierno y el dinero que necesita para llevar adelante políticas sociales.
2: ¿Se va a hacer hincapié justamente en eso, en que fallaron las predicciones?
1: A ver, lo que ya sucedió, sucedió. Lo que importa ahora es saber cuáles son las causas, si son causas que corresponden al manejo económico en nuestro país o son externas. Y lo otro que nos preocupa a nosotros es, bueno, en esta planificación de crecimiento del gasto, de aumento del gasto en esta rendición de cuentas, que es para políticas sociales, ¿cómo se puede llegar a corregir si vuelve a fallar la predicción y no se recauda lo previsto? Porque estamos poniendo todas las fichas en una cuestión que es muy importante, que es pobreza infantil. Pero si no tenemos los recursos, ¿qué va a pasar? Si no se estima recaudar a través del decreto que se generó para el IMESI a los autos eléctricos, si no se recauda lo estimado, ¿fracasan las políticas sociales o hay un plan B? Eso creo que va a ser lo más importante que vamos a discutir. Si va a haber un plan B o no hay un plan B, porque las estimaciones hasta ahora no han sido las mejores.
3: En líneas generales, con las reasignaciones, ¿están conformes?
1: Nosotros sí, porque se la veníamos pidiendo desde el año pasado. Pero también queremos saber qué programas se recortaron y si se recortaron porque no son eficientes o se recortaron solo por la voluntad de los ministros de decir, bueno, queremos colaborar o entendemos que hay objetivos más importantes en los cuales tenemos que ceder parte de nuestro presupuesto para que prosperen. Yo creo que hay un poco de todo. Yo creo que hay políticas que no se están implementando bien y el ministerio aprovechó para recortarlas. Queremos saber cuáles son, qué no van a poder hacer los ministerios con la plata que están entregando, qué es lo que queda por el camino y bueno, valorizar lo que se puede llegar a lograr. Pero estamos de acuerdo, por supuesto no estamos de acuerdo porque entendemos que hay un gasto excesivo en el Estado desde hace mucho tiempo.
2: Mañana se reúnen primero el Partido Nacional, después el de Coalición. ¿Cuáles son los elementos de análisis para resolver si apoyan en general o no la rendición de cuentas?
1: Bueno, a ver, nosotros estamos evaluando el desempeño del gobierno. Es una rendición de cuentas. No nos podemos quedar solamente con lo que viene para adelante, porque no puede condicionar la evaluación que estamos haciendo, que es una evaluación técnica y política. Tampoco somos ajenos a la evaluación que está haciendo la sociedad. Y la sociedad, a través de la opinión pública, a través de los estudios de opinión, está evaluando al gobierno o no lo está evaluando bien. ¿Qué tan distinto podemos ser nosotros para tener una evaluación parecida a la que está haciendo hoy o que está haciendo la mayoría de los uruguayos? Entonces, con mucha responsabilidad, estamos trabajando en el tema. Quizás mañana podamos tener novedades sobre si apoyamos o no en conceptos generales del proyecto. Y bueno, a partir de ahí dedicarnos a trabajar en lo que son las cuestiones particulares del proyecto, que es lo que viene hacia adelante. No conozco, no creo que exista un legislador en este Parlamento que no esté de acuerdo que hay que poner dinero para pobreza infantil, empleo, seguridad y personas en situación de calle. Entonces trabajemos en eso y logremos que los recursos que se obtienen para poder aplicar esas políticas no dejen atrás otras cuestiones que han venido avanzando a lo largo del tiempo.
4: Pero entiendo ambicioso ese objetivo que se propuso el gobierno de bajar un 25% de la pobreza infantil en los quintiles de 0 a 3 años.
1: Sí, es muy ambicioso porque aparte se está tomando en cuenta un solo elemento que es la transferencia monetaria. Hay que tomar en cuenta otros elementos en cómo se analiza la pobreza y la pobreza infantil. La palabra siempre es multidimensional. Tú transferís dinero y esa familia sigue viviendo sin piso, sin acceso a servicios higiénicos, los chicos no tienen una ducha caliente, los padres no cumplen con la educación, con la exigencia y con la responsabilidad de educar a sus hijos como corresponde. Viven en un contexto de inseguridad, en barrios sometidos a la violencia del narcotráfico. Todo eso es parte de la pobreza. Son todos elementos que hacen a que una familia viva en esa situación y los chicos de 0 a 3 años vivan en esa situación y la sufran. No podemos quedarnos solamente con la transferencia económica. No, tenemos que tener mucho cuidado con eso. Yo creo que es muy ambicioso, pero aparte irresponsable, decir que solamente con una microsimulación económica, donde tú cargas en un planillado que transferiste dinero, que te va a devolver un indicador de cuánto puede haber bajado gracias a ese dinero que transferiste, yo creo que estamos lejos de la realidad. Nos falta mucho más Estado en el territorio para saber realmente qué efecto tienen las medidas que se toman.
5: También estuvo hablando el diputado Perrone de Cabildo Abierto diciendo que habría que revisar el tema del Ministerio de Ambiente.
1: Lo dirá Perrone. Nosotros y el Ministerio de Ambiente lo creamos en la coalición. Y estuvimos todos de acuerdo. Y entendemos que debe existir. Después podemos evaluar si la gestión es buena o no. Son cosas distintas. Pero el Ministerio es de los ministerios más importantes para el futuro del país. No tengo la más mínima duda.
0: Gracias. Qué cantidad de temas, y deja de manifiesto que esta rendición de cuentas tiene absolutamente de todo, en las proyecciones también, como escucharon en este último elemento, ¿no? Los cuestionamientos que comienzan cada vez a sonar más fuerte sobre lo que es el funcionamiento del Ministerio de Ambiente, las autorizaciones que da, las excepciones que da, su participación y su credibilidad, que comparto, debe ser de alguna manera analizada y blanqueada hacia la ciudadanía. Por otro lado, este aspecto que va a ser clave en lo que va a ser la discusión de el articulado, y es con las transferencias económicas que se plantean, con asignaciones familiares que van a estar en el entorno, que van a subir en muchos casos a los 10 mil pesos por niño. Esto significa que una familia puede llegar a recibir 30 o 40 mil pesos solamente por tener hijos, sin la necesidad incluso de mandarlos a estudiar, en definitiva, porque no se plantea como una obligatoriedad para recibir la partida. Por lo menos esto es lo que se había hablado hace algunos meses. Quizás esto se modifica. Bueno, eso lisa y llanamente va a dar como que la pobreza infantil te va a devolver un número, como que la pobreza infantil se mejoró. Ahora, creo que todos coincidimos en indicar que la pobreza va mucho más allá de cuánta plata te entra o no te entra, y cuánto de eso se traduce en una mejor calidad de vida. Así que sin lugar a dudas eso va a ser un aspecto fundamental, porque hay un aumento muy considerable de estas partidas económicas que muchos catalogan de clientelismo, de comprador de votos, por decirlo de alguna manera, porque termina siendo un favor sin casi ningún tipo de contrapartida que van a tener que dar esas personas que reciben estas ayudas económicas por parte del Estado. Y también hay partidas económicas que se le van a dar a los privados de libertad, a los que egresen del sistema carcelario. Todo esto forma parte de un bolsón de dinero muy, pero muy importante, que obviamente se sostendrá con algunos otros impuestos, pero que en definitiva son cuestionados también porque se de alguna manera cataloga como clientelismo, como bueno, una manera de comprar votos a la población que en general además tiene un nivel educativo mucho más bajo y que bueno aseguraría votos más allá de mejorar efectivamente lo que tiene que ver con la pobreza infantil.

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12 del mediodía, 17 minutos, avanzamos en contacto con la gente y leo los mensajes que llegan presentados por la Clínica Alma de Karina Abreu. ¿Qué estás esperando? 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Hola Ceci Mati, yo lo que veo es que mientras más plata regalan sin pedir nada, cada vez hay más pobreza. Si te regalan 30.000 o 40.000 pesos, ¿para qué te vas a esforzar? No vale la pena ese futuro, dice Nico. Me olvidé, esto lo pagamos nosotros, los trabajadores y los jubilados. Bueno, hay una cosa que yo por lo menos todavía no estoy tan de acuerdo, pero bueno, hay que poner las barbas en remojo. Respecto de lo que ha pasado en Argentina con... Que yo sé que muchos me van a decir, acá en mayor o menor medida ya está sucediendo, y que tiene que ver con que algunas transferencias económicas desmotivan a la gente a buscar trabajo. Una cosa es una transferencia económica para ayudar a equilibrar lo que tiene que ver con otros ingresos, y otra cosa es que se vuelva el ingreso familiar. Y yo sé que a muchos no le va a gustar, pero yo entiendo que este planteo que se hace y este aumento tan considerable en lo que tienen que ver con estas partidas económicas es negativo. No puede haber de verdad este nivel de transferencias económicas sin pedir nada a cambio y que puedan significar un ingreso de 30 o 40 mil pesos para

0: a los hogares, sin hacer nada. Sin hacer nada. Creo que es una muy mala señal. Nosotros, a ver, y la coalición republicana, para que no haya una lectura quizás hasta política de esto, la administración de la calle Pou duplicó las transferencias económicas. Así que mucha autoridad para hablar de estos temas, muchos no tienen, esa es la realidad. Pero en definitiva, el aumento considerable que se va a dar y que va a permitir, reitero, que haya hogares que tengan ingresos de hasta 30 y 40 mil pesos sin hacer nada, sin hacer absolutamente nada, no parece una buena señal para el resto de la sociedad. Yo quiero creer que esto se va a corregir, pero no por una cuestión netamente económica o financiera del país, que también es importante, sino también por lo que esto puede llegar a generar a nivel social, o que sigue generando. Creo que es excesivo el aumento de estas partidas económicas de manera automática, que en algunos casos prácticamente se duplica, sin invertir en otras cuestiones. Por ejemplo, la obligatoriedad de la atención atención en salud o la concurrencia a los centros educativos, etcétera. Yo creo que las transferencias económicas pueden tomar otra forma, como puede ser, facilitar lo que tiene que ver con el traslado de los estudiantes a las instituciones educativas, etcétera, etcétera. No partidas económicas tan gruesas. Para un país donde todavía tiene trabajadores que ganan 25 mil pesos. Eso es excesivo. Esta es mi opinión. Para mí es excesivo. La pobreza se tiene que combatir de otra manera. Si algún legislador está escuchando este programa, no voten esto, dice Nico de Pando al 098-71-1600. Bueno, pasamos a temas policiales y más que policiales, de la justicia. Porque tiene que ver con un siniestro de tránsito que se registró meses atrás aquí en el departamento de Canelones, que involucra además al papá de Josema Jiménez. Fue aquí en Ciudad de la Costa y la situación ante la justicia avanza. Esto sucedió el 25 de marzo cuando José María Jiménez protagonizó un siniestro de tránsito en la zona de Shangri-La, precisamente en las calles República Argentina y Venecia. De acuerdo con los videos que se han ido agregando a la causa, el hombre circulaba en una camioneta cuando atropelló a un hombre de 52 años, Walter Méndez, quien falleció en el instante producto del impacto. La fiscalía pedirá la imputación del conductor en una audiencia prevista para después del 15 de julio, cuando pase la feria judicial, por un delito de homicidio culposo. El padre de Jiménez declaró ante las autoridades y dio una versión contradictoria, como que no conocía la zona, pero en realidad vive a 50 metros de donde se dio el siniestro. Tras algunas semanas, Teresita Ferreira, representada por Andrés Miles y Bernardo Lieberman, decidió hablar, que es la esposa de este hombre, y describió que la camioneta conducida por el hombre literalmente arrasó el cuerpo de su esposo. El conductor, ante fiscalía, declaró que iba despacio, que no conocía de la existencia de un cartel de pare, que no lo vio, que paró en la esquina, que miró para ambos lados, que no vio a nadie, que cuando reinició la marcha impactó con la moto que tenía la preferencia. Nada de esto es verdad, dijo la viuda. La mujer adelantó que en su condición de víctima le dio videos a la fiscalía para contradecir la versión del acusado. En una parte del escrito, Ferreira se refirió a la fiscal a cargo del proceso, que es Cristina Falcomer. La esposa de la víctima explicó que Falcomer pedirá la formalización de la investigación en contra de este conductor, pero supone que sin prisión preventiva con medida cautelar. Desde ya tengo la absoluta convicción de que, como es típico en estos casos, en especial con personalidades involucradas, que aparecerá el tal mentado y consabido proceso abreviado en el que el homicida pasará unos meses en su cómoda casa con piscina como toda y única sanción por un homicidio generado por su absoluta negligencia, sin pasar un solo día en la cárcel, dijo Ferreira, y con consideró que de la manera que conducía el hombre era solo cuestión de tiempo que ocurriese una verdadera crónica de un homicidio anunciado. Sobre su esposo, Ferreira contó que era un hombre sano, trabajador y con dos hijos, una vida truncada, una familia destruida. ¿Dónde quedan nuestros proyectos, nuestros sueños, nuestras ilusiones? Debajo de las ruedas de una camioneta. En este sentido, consideró que todo podría quedar en la nada misma, en un trámite administrativo, en una disculpa vacía, que en realidad nunca se dio. El olvido de una sociedad y el recuerdo de aquellos que lo conocíamos y sabíamos quién era. El hijo, el padre, el compañero. Yo quiero creer que esto no será así, ¿no? Y que habrá una pena impuesta. Estamos hablando de un homicidio culposo que eventualmente, si se confirma todo esto, que no respetó las normas de tránsito, etcétera, que mintió además en su declaración, debería caber algún otro tipo de sanción. Pero veremos. Zuli me dice por acá, va a ser como un sueldo, dudo que usen el dinero lo que corresponde. Igual, independientemente del... Es importante en que se usa, sí, ni que hablar, pero es una transferencia considerable que en algunos casos supera, que puede llegar a superar, va a superar, mejor dicho, el sueldo mínimo. Estamos hablando de partidas económicas importantes. Oscar Espinel nos manda un audio por ahí, a ver qué dice.
1: Buen día, Cecilia. Yo pienso que la regalía no sirve para nada. Lo que tenemos que incentivar es la gente a trabajar. No sé, que junten papeles en la calle para limpiar las calles, tener una ciudad más limpia. Damos vergüenza y seguimos alimentando zánganos en el gobierno que no están capacitados para gobernar. ¿Qué es lo que pasa? Hay gente por comodato de que hace propaganda o ayuda a tal o cual partido. No veo ninguno de los partidos políticos capacitados para gobernar. Mirá, yo prefiero un ama de casa que lleve adelante una casa y tenga prolijo sus hijos, así tenga 8 o 10 hijos. Tiene dos dedos de frente más que cualquiera de los que están como candidatos a gobernantes o viceversa. Todos se desesperan por agarrar el gobierno. Hablan de fulano, mengano, pero no colaboran. Lo que quiere es meter la mano en la lata. Yo que sé, está todo podrido. Todo podrido. Lo que es político, acá tendría que existir un campo de honor para que cada uno pague las ofensas que le hace al otro. Y es la única manera, porque si no, como criticar, hablar, es fácil, usar los medios, se está yendo todo de las manos. No podemos criticar al gobierno que está de turno si cuando estuvimos no hicimos nada. Y poner piedras en la rueda. Pero vamos a unirnos y cosas claritas. Yo qué sé, yo en la vida me he tenido que ganar todo, todo, sin regalía ninguna, y salí adelante. Tenemos que ponernos las pilas, pero vos te pones la pila, Juan, Pedro, Diego, para trabajar, y el gobierno te manotea plata del IRPF. Si vos me tesoran un trabajo, es porque necesitas, querés comprar tu terreno, tu casa, que todo eso es caro acá en Uruguay, es caro vivir. Ya nos están cobrando para respirar. Bueno, y el IRPF cuando lo inventaron...
0: Oscar, te mando un beso. No podemos pasar todo el audio, que son 3:05. ¿Ah? Trato de ser justa con todos. Creo que ahí quedó expresado lo fundamental de tu mensaje. No podemos pasar 3 minutos de audio. Otra vez, Cecilia, el tema de las partidas a la infancia, que lo veo bien, es una ayuda para las personas más vulnerables. Es asistencialismo, como los otros gobiernos también lo hicieron. Los gobernantes ganan fortunas en sus sueldos, que les pagan el pueblo y nadie dice nada. Es inmoral lo que ganan. Les conviene a los políticos tener contenidos a los pobres. Evita así conflictos, dice Fernando al 098-71-1600, pero claramente compra, y esto le agrego yo, compra problemas para el futuro, ¿no? Si seguimos permitiendo que la sociedad se siga empobreciendo en tantos sentidos. Porque la pobreza no es solo económica, más allá de que es un factor muy importante, la de la educacional, el tema de la atención en salud, otras cuestiones que son básicas para pretender que una sociedad avance. Si no hay controles o requerimientos en ese sentido, es simplemente tirar plata, ¿no? Por decirlo de alguna manera. Yo creo que hay que ponerle un límite a estas ayudas y condicionarlas. Ya son muchos años. Además, creo que se tienen que revisar. Quizás hay situaciones que cambiaron. Y no creo que haya una revisión tan pormenorizada. Reitero, hay casos en los que el ingreso va a superar ampliamente lo que es el sueldo mínimo que ganan los trabajadores en nuestro país.

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0: 37, pasando de la 1 de la tarde. No, de la 1 de la tarde, no, de las 12 del mediodía. Cecilia, por favor, que en un ratito se viene la mesa mundial. Leo mensajes. A ver, yo no estoy en contra de ayudar a los más necesitados, pero así no. Una muy mala decisión del FA. Sigue descarrilados los mandatarios. Esto golpeó a los y las trabajadoras, lo digo con propiedad, a mujeres y hombres que no llega a 27 mil pesos en la mano. Somos un conjunto, ¿no? Un país no son cuestiones aisladas. Hay un costo de vida, hay una situación generalizada, de la misma manera que se están estudiando, por ejemplo, y se está desglosando quiénes son los más ricos del país, quiénes se acumulan el mayor porcentaje de riqueza y se analiza por allí un impuesto. Yo creo que, de verdad lo digo, se viene, y hablo de las últimas administraciones, también la de la coalición republicana, se viene como subestimando mucho a la clase trabajadora, dejándola a merced de muchas cuestiones que están generando un daño, en algún caso capaz que está irreversible, ¿no? Fomentando mucha ganancia, por ejemplo, para grandes empresas, con exoneraciones millonarias a nivel estatal, y la ley de vivienda promovida es un ejemplo, solo uno. Y por otro lado, un aumento, pero sostenido e inconmensurable, de transferencias económicas sin ningún tipo de requerimiento para determinado segmento de la población. Y en el medio queda un trabajador en el que todo le aumenta y solo depende de su sueldo. No tiene ningún tipo de apoyo por parte del Estado. Entonces, realmente creo que estamos en un momento que se tendría que revisar eso. Y esto de las transferencias, reitero, separo lo que es información de opinión, a mí me parece absolutamente excesivo que se vaya a recibir. Hoy por hoy, de todas maneras, en algunos casos sucede, que ya las partidas económicas que se reciben durante años y años y años superan los 20 y pico mil de pesos, pero ahora van a poder superar los 30 y los 40 mil pesos. Estamos hablando de un sueldo que hoy por hoy está casi ahí en el límite de llamarse privilegiado en nuestro país, donde sigue habiendo trabajadores que ganan, bueno, los jornales solidarios, ¿cuántos que ganan? 23. Por laburar por lo menos 15 días al mes. Entonces, para mí no hay un equilibrio, no hay una racionalidad de lo que tiene que ver con estas partidas y con estas transferencias. Me parece que se están pasando límites que pueden llegar a ser muy, pero muy peligrosos para la construcción de una sociedad equilibrada, ¿no? Pensando en los equilibrios, pensando en el más allá de ahora o de la próxima elección, pensando en qué va a pasar con esas personas a las que no les conviene salir a trabajar. No les conviene. Esa es la realidad. Es mucho más redituable estar en determinadas situaciones, y es triste decirlo, y yo soy de las que piensa que no abundan estas situaciones, pero cuando las partidas tienen una cierta racionalidad, no cuando significan la posibilidad de vivir exclusivamente de esas partidas. ¿Me explico? Cuando tenés la posibilidad de vivir exclusivamente de esas partidas, ¿qué motivación hay para esas personas? Porque no es una ayuda para mejorar porque tenés tres hijos. Que te dé para, no sé, para comprarle ropa. No, no. Es más que un sueldo. Casi dos sueldos mínimo.
1: Más de 13 o 15 salarios solidarios. Más de 13 o 15 salario solidario, no cobran más de eso en mano. Los jornales solidarios, si vos el Uruguay Impulsa, no, creo que aumentó un poquito ahora, Julio. Creo que aumentó. Y esas transferencias son para toda la vida hasta que te morís, ¿verdad?
0: Y yo no sé qué tipo de revisión hay. No sé si, por ejemplo, todos los años se va una asistente social a ver si mejoraron, por ejemplo, el tema de las instalaciones eléctricas, o si tienen calefón, o si mejoró el piso, o si hubo una inversión también en ese sentido. La verdad que no. Está muy bueno para preguntarlo, porque claramente esto es así, ¿no? Si yo, dando esta cantidad de plata, cuando se haga el análisis, el promedio va a ser que los uruguayos recibieron mucho más plata, ¿no? Entonces eso naturalmente te va a dar que se mejoró el índice de pobreza. ¿Por qué? Entra más plata, pero la pobreza no es que te entre más plata, es que vivas en mejores condiciones, que tengas acceso a los servicios básicos, que tengas educación, salud. La pobreza se mide por otros lados, no porque te entre más guita. Pero bueno, con estas transferencias lo que va a haber, sin lugar a dudas, es el retorno de un dato que te va a indicar que a los uruguayos, y a, sobre todo a los que están en peores condiciones, o en más precarias, o en más vulnerables, les ingresa más dinero. Lo que no significa que se cuiden la salud, que estudien, que tengan recreación. No significa eso. Y la pobreza pasa por ahí. No porque te entre más guita.
1: Yo la verdad no termino de entenderlo. Estos números que se manejan ahora me parecen, la verdad, excesivos. Pero bueno, quedará a discusión ahora de la rendición de cuentas. Cecilia, estas partidas, transferencias, tal vez posibiliten aumentar la natalidad en Uruguay, por lo menos en la población más pobre. Pero fuera de broma, estas partidas solo no mejoran la pobreza.
0: Lo que pasa es que si aumentamos la natalidad en los quintiles más bajos, vamos a aumentar la pobreza necesariamente. Vamos a aumentar la pobreza. No, seguimos como en un círculo que no termina de destrabar una cuestión que pasa por otros lados. Pasa por otros lados. Pero bueno. Nos vamos. Gracias por haber estado del otro lado. Estuvo Matías en los controles a las 13:40. Estamos en la Mesa Mundial. Que pasen bien.

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1: Hola, ¿qué tal? Hoy comenzamos con un nuevo encuentro. Este día nuevo, este momento, no es casualidad. Hoy es miércoles 8 de abril y este es un día para mirar profundo, para entender, para sanar. Este programa es para vos que sentís que algo no está bien, para vos que estás luchando, vos que estás cansado de no avanzar. Hoy vamos a hablar de lo que muchas personas sienten, pero no saben explicar. Vamos a hablar del tarot, de la parapsicología, de las energías, de la medicina natural, de las hierbas medicinales. Por eso, para esas personas que trabajan la tierra, que cuidan animales, que hacen todo bien y sin embargo las cosas no funcionan, plantas que se secan, cultivos que no prosperan, animales que se enferman, animales que mueren sin explicación y uno se pregunta qué está pasando. Muchas veces no es solo lo natural, muchas veces hay algo más, hay energías, hay cargas, hay bloqueos y eso se puede ver. El tarot revela, el tarot muestra lo que está oculto, lo que no se ve, lo que está afectando en tu vida. Las cartas pueden decirte si hay caminos cerrados, si hay energías negativas, si hay bloqueos, si hay interferencias, porque no todo es casualidad. Vamos a hablar de las personas que se alejan, personas que de un día para el otro cambian, se enfrían, se van, familias que se rompen, hijos que se alejan, hijos que toman malos caminos y los padres sufren, no entienden, se preguntan qué pasó, pero muchas veces hay algo más, hay influencias, hay energías, hay situaciones que afectan y eso también se puede ver, también se puede trabajar. Vamos a hablar de la medicina natural, de las hierbas medicinales. Las hierbas son un regalo, son una herramienta, sirven para calmar, para limpiar, para levantarte, para proteger. Hay hierbas para el insomnio, para la angustia, para el cansancio y también puede ayudar a trabajar la energía, porque hay personas que viven con dolores constantes, dolores de cabeza, malestares, cansancio y muchas veces no encuentran explicación, pero el cuerpo habla y hay que escucharlo. También vamos a hablar de la impotencia sexual, de esas personas que sienten que algo cambió, que ya no son los mismos y muchas veces no es solo físico, hay bloqueos, cargas, hay energías que afectan, personas que invierten, que trabajan, que hacen todo bien y no prosperan, locales vacíos, ventas que no llegan, clientes que no aparecen. Puede ser energético, vamos a hablar de los hogares, casas donde hay discusiones constantes, donde no hay paz, donde todo es tensión. Eso es energía acumulada y hay que limpiarla. Caminos cerrados, personas que buscan trabajo y no consiguen, personas que intentan y no avanzan. Eso genera angustia, desesperación, cansancio. Pero escucha bien, nada está perdido, siempre hay una salida y es una herramienta muy importante que te va a permitir ver qué es lo que está pasando, te va a permitir ver por qué esa persona se alejó, por qué tuvo ese cambio tan inesperado, por qué de un momento a otro te decía te amo y de un momento a otro te dijo esto ya no va más. Recuerde, siempre hay que buscar la salida, las herramientas necesarias para ver qué es lo que está pasando. Si usted se encuentra en una cama y no se puede levantar, si hay enfermedades rebeldes y extrañas que no le encuentran la salida, que no le encuentran la solución, que usted va al médico y le dan medicación y usted no avanza, no se quede quieto. ¿Por qué? Porque está permitiendo que las cosas avancen. No, busque la salida, busque la solución, levántese de esa cama y diga yo puedo, yo quiero salir adelante, yo quiero seguir con una vida, yo quiero seguir salir adelante como corresponde. Así que busque la salida, busque la solución, esta es la oportunidad. Seguramente escuchar este maravilloso programa usted me va a llamar. 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Quiero invitar a todas las personas de la ciudad de Durazno, recordarles que este 9 estoy en Durazno, en el Hotel Durazno. 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se alejó, por qué ese trabajo no prosperó, por qué los caminos se vienen cerrando, por qué usted va al médico y no encuentra ninguna respuesta realmente a esa enfermedad rebelde y extraña. 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Si sentís que nada te sale bien, si sentís que todo se tranca, que lo que empezás no prospera, que el dinero no rinde, que las cosas se rompen, que las personas se alejan, escuchá muy bien esto, no estás solo y no estás condenado a vivir así. Entonces, lo que sentís como saladura no es más que una carga, una energía negativa, un bloqueo que se instala en tu camino. Pero todo lo que se carga se puede limpiar, todo lo que se cierra se puede abrir, todo lo que está trancado se puede destrancar. No naciste para estar mal, no viniste a esta vida a sufrir constantemente. Viniste a avanzar, a crecer, a tener paz y prosperidad. Hoy sentís que todo te sale al revés, no te rindas, porque ese momento es el momento donde empieza el cambio. Hoy podés empezar a liberarte, hoy podés decidir soltar, hoy podés cortar lo negativo, profundo, y decir en voz baja o en tu mente: pero toda energía negativa, corto con todo lo que me tranca, abro mis caminos y dejo entrar bueno en mi vida. Repítelo, sentilo, créelo, porque cuando vos cambiás la energía, la vida responde. Apóyate en lo natural, en las limpiezas, en las cosas que te hacen bien. Y si necesitas entender qué está pasando, también puedes buscar una guía, porque siempre hay una respuesta. Nunca es tarde, nunca está todo perdido, nunca estás solo. Lo bueno también te está esperando, solo tenés que abrir las puertas. 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
1: Señoras y señores, tengan todos ustedes el saludo cordial, fraterno. ¿Quién les saluda? El ecuatoriano Franklin. Aquí estamos presentes con este lindo programa, empezando con el pie derecho. Gracias le digo a mi Padre Dios por amarme y protegerme en cada paso que doy en este camino. Gracias porque nos da salud, fuerza para seguir adelante. Gracias, Señor, porque con fe podemos lograr las cosas con tu fidelidad, que es maravillosa. Te pido, bendiga mis planes, mi salud, mis proyectos y mi hogar. En tu mano encomiendo mi vida, mi familia, mis amigos, en el nombre de Jesús, amado Señor. Siempre hay que tener fe, siempre hay que rezar. Le envío un abrazo gigante a toda la República Oriental del Uruguay porque las personas están prendidas a la radio a escuchar este cambio positivo. Y empezamos hoy día con testimonio.
2: Bueno, aquí en Pando, cuénteme, amigo mío. Usted vino preocupado porque tenía unos problemas en las piernas y en los brazos. Bastante complicado es la salud.
3: Bastante, más que complicado. Me acostaba, no podía dormir porque era una picazón, dolor en las piernas y en los brazos. Era una cosa fuera de serie. No se lo deseo a nadie, ni a la persona más mala del mundo le desearía lo que yo he sufrido esto. Hace más o menos unos 4 años que venía sufriendo esto. Sí, he hecho consulta en los médicos porque realmente fui varias veces a hablar con médicos. Bueno, me daban algún alcohol, alguna pastilla, alguna cosa. Y yo veía que eso. Me acuerdo que un muchacho, un doctor joven, uno de los más jóvenes, me dio un remedio que era hacerlo con alcohol blanco y no sé, una vaselina. No sé. Bueno, me alivió un poco, pero no había forma. De ahí no hubo forma. Pero vine a ver a este hombre, Franklin, y lo primero que le dije, mire mi amigo, soy poco creyente de ciertas cosas, pero que las hay, porque soy muy franco para decir las cosas. No le puedo mentir a nadie, porque lo que estoy diciendo es la verdad. Y hoy vengo a verlo por segunda vez. Tengo los brazos limpios, tengo las piernas limpias, duermo, como se dice vulgarmente, como un angelito. No me pica más, no me duele más. Se lo estoy diciendo con la mano en el corazón, como digo vulgarmente, para que vean. Yo lo único que les puedo decir, aquel que a veces está desconfiando de algo, vengan a consultarlo a este pobre hombre, que es una maravilla en la forma que me ha curado. Yo agradezco de todo corazón.
1: Muchas gracias, mi señor. Yo contento lo que usted me dice, la verdad, no es muy creyente, pero ahora de que las hay, ¿no?
3: Que las hay, las hay. Sí, sí.
1: Y dígame una cosa, ¿cuántos años tiene usted?
3: Y estoy pisando ya los 88.
1: Oiga, pero lo vio, nació en 1938.
3: Sí, usted. Sí, el 19 de abril.
1: Qué bueno, ¿su nombre?
3: Luis.
1: Bueno, Luis, muchas gracias. Aquí en Pando, contento y feliz de que usted, su palabrita maravillosa, lo vamos a escuchar, de que la verdad, un lindo testimonio, agradecimiento, y que decir la verdad es la verdad, y eso es lindo. Gracias por esa linda palabra que hoy día le hemos grabado aquí de testimonio, y sé que este testimonio van a escucharlo muchas personas que van a tener problemas como usted.
3: Sí, cómo no. Vengan, yo le puedo dar la seguridad de que estoy una maravilla. Ahora estuve hablando con otros señores que estaban ahí en la sala de espera, no podían creer cuando le mostré los brazos y las piernas. Todo, una maravilla.
1: Bueno, gracias.
0: Bueno, importante, personas mayores, imagínense ustedes, sus palabritas de agradecimiento, pero usted le escucha la voz de él, tiene un buen pulmón, una persona que todavía está bien de la mente, positivo, buena onda, que eso es importante, no hay que achicarse, no hay que quedarse para nada. Estas personas que viven así, ellos se han alimentado bien, buena polenta, buen gofio, buen guiso y comida la más económica, pero lo mejor de lo mejor. Yo les he preguntado a las personas que tienen más de 80 años, la voz así, buen pulmón y no solamente eso, la salud, bien. Y hay veces tienen que hacerse una limpia porque hay, con la edad no viene sola. Un dolor o como este señor que tiene este problema, alta picazón, acá se cura. De que las hay, eso lo sabemos. Y ellos tienen 88 años y cuando ellos lo dicen es porque ellos han vivido más años que nosotros. Imagínense mi abuela, mi abuelo, cuando yo trabajaba en este trabajo que yo he heredado, esta profesión, yo le digo así. Pero esto viene de nuestra sangre, de nuestros abuelos, que ya venimos nosotros desde allá mismo. Sí, de Ecuador. A mis abuelos, ellos no tenían programa en la emisora. Ellos les llegaban a visitarlo a la casa y tenían que irlo a llamar al campo. Mire, viene fulano. Venían de Colombia, a caballo, la gente pasaban por la frontera porque estábamos cerca de Colombia, cerca de la Amazonía por allá. La gente venía a caballo y llegaban ahí, dejaban 2, 3 días, se quedaban hasta una semana, hasta 8 días, se quedaban ahí. Sí, y ellos venían a consultarlo. Y del campo salía mi padre o mi abuelo de allá, venían ya a atender a esa persona. Así como venían con vestidos de campaña. Qué bueno, yo digo, ya esos tiempos no se vuelven. Yo me acuerdo que me decía mi madre, me decía, hijito, cuando usted vaya a la montaña, vaya al campo, porque ya son selvas, pues son selvas, decía, hay que rezar una oración cuando usted entra al campo en la mañana. San Pablo bendito, amarra a tu perrito con tu cordón bendito. 3 veces había que decir. San Pablo bendito, amarra a tu perrito con tu cordón bendito. Porque había mucha víbora. La víbora es traicionera. Y San Pablo creo que es el que nos ayuda, pero los protege por estas víboras, ¿no? Y entonces rezábamos esa oración y no había que olvidarse, había que rezar porque la montaña alta, ay no, si les conversara las víboras que se agarraban por allá era complicadito. Vamos a escuchar más cambios.
2: Bueno, aquí estamos, Sarandí allí. Cuénteme, amiga mía, usted dice que anda mejor de las enfermedades.
4: Sí, de varias enfermedades que tenía, hemorroides, problemas en los brazos, en un brazo que no lo podía mover y ahora de la columna ando espectacular.
2: La incontinencia urinaria también.
4: También tengo un poquito, es apenas, pero me preocupa, yo porque a mí me gustan las cosas bien y no he querido ir al médico, yo todo me trato con suyo,
2: Qué
4: todo.
2: bueno. Y le ha ido bien conmigo, ¿no?
4: Sí, ya la cuarta o quinta vez, ya perdí hasta la cuenta cuántas veces he venido.
2: Bueno,
4: Estoy muy agradecida sobre usted
2: ¿y qué le
4: y lo
2: dice?
4: quiero mucho.
2: Gracias. Dice que usted va a la iglesia y reza por mí.
4: Sí, voy a la iglesia, yo rezo mucho, rezo todas las madrugadas, 3 rosarios, todas las madrugadas. Y rezo mucho y vengo a la iglesia. Ahora voy a ir por la iglesia a dar gracias de que hoy pude venir a verlo.
2: Sí, gracias a
4: Sí,
2: Dios.
4: gracias a Dios y la Virgen y Jesús.
2: Qué bueno que usted
4: Sí,
2: también reza por mí, dice, bueno.
4: podré rezar.
2: Bueno,
4: Sí,
2: muchas gracias.
4: para verlo por muchos años más.
2: Muchas gracias, mi señora.
4: Bueno,
2: Un gusto. Usted viene aquí, Sarandí del G.
4: de Sarandí de sí soy,
2: Un gusto
4: sí.
2: escuchar a su
4: Y,
2: palabrita.
4: bueno, muchas gracias, igualmente usted.
0: Bueno, así las personas rezan por mí como esta señora. Yo también rezo por ustedes para que ustedes vean que yo también trabajo con la fecha de nombre de nacimiento con ustedes, haciendo los pases, las venceduras, los santiguados. Yo siempre tengo fe. Jesús, en cada paso que doy, yo digo, cuando me despierto en la mañana, digo, Jesús, te agradezco. Cuando salgo de casa, rezo en silencio. Jesús, camina conmigo. Cuando llega la tristeza, pido, Jesús, abrázame. Cuando enfrento desafío, suplico, Jesús, ayúdame. Cuando cometo errores, clamo, Jesús, perdóname. Cuando estoy por dormir, rezo, Jesús, protégeme. Uno tiene que rezar siempre. Y tengo mis oraciones que yo me entrego, porque yo vengo de una familia muy católico. Yo soy católico. No, usted no importa la religión que tenga. Yo siempre digo, aquí yo no le digo que se cambie de religión. Usted siga con su religión. Aquí venga usted a santiguarse, como vienen todas las personas. Bueno, vamos escuchando estos cambios buenos que hay.
2: Bueno, vamos a seguir con el testimonio. Usted me dice también tenía problemas con el ganado, al que se le moría.
5: Sí, de vuelta y media había alguno muerto, enfermo y ya muriéndose y se morían nomás. Y después que yo vine acá y le dije, eso se cortó totalmente. No, sin que hiciéramos nada, ni yo, ni usted, ni veterinario, más nada. No
2: Paró de
5: sé,
2: morir los animales.
5: pararon de morir, no sé cuál es el drama, no sé, la solución ahí es misteriosa.
2: Bueno, muchas gracias por su noticia que me trae y la verdad que lo quedamos sorprendidos porque la verdad los cambios son grandes, ¿no?
5: Son grandísimos, los cambios son grandes. Hay que venir para desengañarse.
2: Sí, ¿qué le recomienda a la gente que no cree? Porque hay unos que no creen.
5: Yo era una de las que vine acá sin creer.
2: Ah, sí, mire.
5: Y hoy en día, digo, es la única garantía que tenemos esto ahora.
2: Bueno, muchas gracias, muchas gracias.
0: Sí, la verdad que hay muchas personas que no creen y de verdad. A mí me visitaba una persona de Durazno también. Me vio por Facebook, porque yo también, usted dice ecuatoriano Franklin, me encuentra por el Facebook también. Y la señora venía, algunas veces quedó de venir, nunca venía a consultar. Bueno, pero ella estaba mal, tenía divertículo, tenía calambre, ya no sé qué iba a hacer la señora. El estómago mal. Y una vez se animó a venir, pero indecisa. Bueno, cuando vino la primera vez, la segunda vez que vino, ya dijo, pero estoy mejor, dice. Y después ya podía dormir mejor, se sentía bien, dice, maestro, por Dios, dice que hasta
1: respiro, hasta la cosa, hasta dice que la vista se le había aclarado. La mente estaba más clara. Claro, le digo, señor, lo que pasa es que aquí tenemos haciendo una limpia, estamos haciendo una santiguada, una vencedura. Y rescató la fe perdida. Es como la señora del testimonio. Dice, yo no creía, yo era una de las que no creía, pero ahora tiene fe.
2: Bueno, aquí tenemos una persona que va a agradecer porque dice que está mucho mejor del estómago, ¿no?
6: Sí, del estómago, sí, señor.
2: ¿Qué era que tenía usted en el estómago?
6: Y tenía una dureza en el estómago como quiste, una cosa así, una cosa...
2: Sí, duro, dice que era el estómago.
6: Sí, duro el estómago.
2: Y la comida no, pues, no pasaba, ¿no?
6: No. La comida comía y a veces la probaba y no me caía bien. Y ahora, gracias a Dios, voy comiendo.
2: ¿Qué le parece estos cambios buenos, no?
6: Ah, sí será.
2: Sí.
6: Sí será bueno. El que no crea que venga, que va a entrar a creer después.
2: Claro, porque lo suyo estaba complicado porque si no comía.
6: Sí, no comía y si comía, vomitaba todo.
2: ¿Sí? Ah,
6: y echaba como una espuma, una saliva como una espuma y no tenía hambre.
2: Y ahora sí.
6: Ahora, gracias a Dios, sí.
2: Lo veo que come porque ahora lo veo bien, con buen ánimo.
6: Ay, más bien, comiendo bien. Ahora raspo la olla hasta...
2: Qué buen. ¿Cuántos años tiene usted? ¿Cuántos años?
6: 75, gracias a Dios.
2: Mire, qué bueno escuchar a una persona de 75 años. Mejoramos la calidad de vida. Invitamos a estas personas que tengan problemas del estómago. Aquí, gracias a Dios, se está ayudando a mejorar la calidad.
1: Qué bueno, Sarandí El G, le envío un saludo a toda mi gente. La verdad, testimonio sin palabras. Vamos a rezar una oración por los enfermos. Te pido por la salud de las personas que en este momento estén pasando por la difícil etapa de la enfermedad. Clamo a ti porque su salud sea restaurada. Que todo mal desaparezca de su cuerpo y de su mente. Grande eres, Padre, y sé que me vas a escuchar. Mi súplica, amén. Después pueden rezar un Padre Nuestro después que terminen este programa, los que deseen, con fe, pídale de rodillas, que los milagros existen, queridos amigos. Dios está arriba y para abajo nos está mirando. Y tenga fe en todo, porque hoy logramos cosas lindas. Mire tu testimonio. Yo me lleno de alegría escuchar estos cambios. Y yo no le hago el mal a nadie. Si usted viene por hacer el mal, yo le devuelvo su dinero. Y me han visitado por hacer el mal. Y pagan el dinero, ojo. Digo, no. El dinero es lindo. Es bello también porque te ayuda. Pero no, el mal no. Después te vuelve al triple, te va mal en tu camino. Sí, hay que hacer el bien para que te vaya bien. Eso no hay que olvidarse. De la justicia divina no lo escapamos nadie. Sí, si no lo escapamos nadie en esta vida. Puede ser que hoy día esté bailando con todo el dinero del mundo. Usted no ve los que están presos ahora en Estados Unidos. Los que han estado metidos en la mafia, en todo eso, dictadores, allá están presos. Han vivido la vida de millonarios, han comido los platos más caros de la vida. Pero ahora están comiendo en tarrina. Y mire, y mejor uno comer... Así sea un guisito, pobrecito, tranquilo, pa, hay que ser humilde. Trabajar el día cuando se puede y la noche descansada, despertarse feliz, es lindo, ¿no? Bueno, señoras y señores, no quiero extenderme, no quiero meterme en política, mi programa. Yo le envío un abrazo gigante a todos ustedes, están cordialmente invitados. Para la consulta voy preparado, créamelo, para hacer las venceduras, los santiguados, para hacerse la limpia. En este me voy preparado, esta limpia buena que se está haciendo, está muy bueno. Prueben, ustedes después me lo van a contar de las limpias que estoy haciendo. Sí, así hacía mi abuela las limpias también. Me tomo un poquito la paciencia, claro, es diferente las limpias que estoy haciendo. Así que están cordialmente invitados. 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Un abrazo, Dios me los bendiga. 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

0: rey campeón para matarlo, lo tenés que liquidar. Colombia, como buen equipo colombiano, parecía que sí, pero no. Están cerrados los octavos de final, ya tenemos cuartos de final confirmados en la Copa Mundial de la FIFA 2026. Y sí, señores, prácticamente una Eurocopa más Marruecos y Argentina. Solo queda un representante de Latinoamérica y es el campeón del mundo. Y con más menos ayuda, con más menos polémica.
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0: Lo cierto es que se terminó metiendo y está en cuartos de final del Mundial 2026. Todo esto y mucho más tenemos para conversar en la jornada de Mesa Mundial Continental del miércoles 8 de julio, que se abre a partir de este momento. Empezamos a abrir la mesa, porque están listos nuestros compañeros, como siempre. Cecilia Planes, bienvenida, buenas tardes.
2: Buenas tardes, ¿cómo están? Un gusto comenzar a compartir con ustedes una nueva mesa mundial con resultados que a mí particularmente no me gustan mucho. Ya lo hablábamos hoy en contacto con la gente a propósito también de varios comentarios que llegaron. Se cumplió el pronóstico del señor Jorge Alonso, Argentina remontó. Y la remontaron. Para mí, la ayudaron a remontarse.
0: Un empujoncito.
2: Un empujoncito muy importante, que la verdad que en mi caso nunca me había pasado. Cada vez tengo mucho menos ganas, sobre todo de ver a Argentina, debo decirlo. Si a eso le agregás que los 5 o 6 árbitros que van a estar en el otro cuarto de final, entre Francia y Marruecos, son todos argentinos, yo diría, cerrá y vamos. Dénsela. Si se la quieren dar, dénsela. Hagan una ceremonia y dénsela. La verdad, hoy me decían en contacto con la gente que había habido otros casos en Inglaterra, no me acuerdo qué año, no sé. Que lo que pasó ayer con algunas casos, que sí, si vos querés, sí, bueno, fue una. Claro, era falta solo para Argentina. 2 jugadas antes de que hiciera el gol. Después, Egipto, creo que fue en el segundo gol de Argentina. Hay una serie de faltas también. Argentina no pasó nada. Entonces, dale. Si se quiere justificar, se quiere justificar. Porque la tecnología, porque sí, porque lo tocó. Pero cuando tocaron para el otro lado, no se midió de la misma manera y el VAR no llamó. Si a esto le agregan los videos que salen de Infantino festejando literalmente la victoria de Argentina, y le sumás una designación arbitral del 100% de los árbitros argentinos para estar frente a Francia y a Marruecos, para mí cerra y vamos.
0: Espectacular, Ceci, la apertura del programa de Cecilia Planes. Pasamos ahora a Jorge Alonso. Bienvenido, buenas tardes.
3: ¿Qué tal? El saludo para todos. Una vez más, la razón se me dio. Y esta vez la razón y el corazón estuvieron de acuerdo. Por suerte, lástima que no haya sido con Uruguay.
0: Bueno, estoy dispuesto a cerrar el micrófono, a ser el Mbappé de la Mesa Mundial Continental.

0: O el dictador del programa.
1: Por eso
2: ¿Con
1: el
2: Uruguay por
1: Mbappé.
2: qué? ¿Por qué lo dice con Uruguay?
0: Y porque con Uruguay yo, el corazón quería que ganara Uruguay, la razón me decía que no ganaba y siempre tuvo razón la razón. Siempre ganó la razón. Ahora no. Ahora no. Pero bueno, es como todo. Hay mucho para hablar al respecto.
1: Pumita Nebra Alonso, el campeón de la penca, que al final sí estuvo cerca de pegar el resultado.
2: Sí.
1: Parecía sorprendioso, pero al final no.
3: Sí, ¿sabés qué es lo que más me preocupa?
1: Cuente.
3: Que cambié el resultado gracias a los comentarios de ustedes. Cuando ustedes me dijeron, no, porque Canadá tiene muy buen equipo, Canadá no, perdón,
1: Egipto.
3: Colombia tiene buen equipo, que Colombia va a ganar, que Colombia que esto. Y yo había puesto 0 a 0, y cambié el resultado por los comentarios de ustedes, puse 1 a 0 Colombia. I quit. Pero le voy a decir más, para mí, el penal, el gol anulado ayer fue FAO. Pisa el jugador a la carrera y es para mí es FAO, está bien anulado el gol. No es FAO el que le hacen al árabe como es
0: Ojalá.
3: a Salah, no es FAO. Para mí el arbitraje fue muy bueno y Argentina clasificó porque tiene lo que no tuvimos nosotros. Buen fútbol, técnica, unos cojones impresionantes. Yo no soy hincha de Argentina, no quiero que gane Argentina. Principalmente por los periodistas argentinos, no tanto por los jugadores y el técnico, principalmente por los periodistas argentinos, pero la verdad, Argentina tuvo lo que no tuvimos nosotros para dar vuelta al partido y ganarlo legalmente en el Mundial 2026. Y ahora hay que parar.
1: Paisano, ¿cómo anda? Buenas tardes, ¿todo bien, che?
4: Muy buenos días, Botijo, muy buenos días para todos. Acá andamos otra vez. Estoy viniendo más seguido, che.
1: Bueno, lleva dos en todo el
4: Bueno, que
1: mundial.
4: nada, llevo mucho más. La última vez que vine venía pegando y ahora no pego nada. Pero nada. La última vez los dos resultados que vos me copiaste, ninguno salió, loco.
1: No, no,
4: No, no, es
1: al
4: increíble.
1: revés.
4: Después de lo de Argentina, yo me sumo como todos, no quiero que gane Argentina, no me gusta Argentina. Más por los periodistas, entras a un. Ahora en Disney. Yo entré a ver a Argentina y no lo estaban pasando.
3: No, no,
4: No lo vi.
3: Disney es vergonzoso, lo de Disney es vergonzoso, vergonzoso.
4: Después defienden a Messi. Messi hace algo malo y no, pero Messi y todos los
3: Pero son
4: jugadores.
3: los periodistas, no son los jugadores.
4: No, pero los periodistas lo defienden a muerte.
3: Yo
1: Es la gente,
3: he
1: es
3: observado
1: impecable.
3: mucho a Scaloni, el técnico argentino. Para mí es un tipo excesivamente humilde.
2: Ah, para mí
3: El
2: Scaloni es la
3: propio
2: excepción, sí.
3: Messi terminó el otro día el partido con los morochos esto y fue a saludar al golero. El propio golero salió hablando de la humildad de Messi. El tema son los periodistas argentinos. Lo que nosotros no bancamos son los periodistas argentinos. Que el 90% de los periodistas argentinos son bonaerenses, son porteños. Y eso es lo que nosotros no bancamos, lamentablemente. Eso es lo que desprestigia muchísimo a la Argentina. Después, los jugadores, yo qué sé, vos los miraba, yo miraba, había uno ayer que le agradecía a Dios y con las canilleras con la Virgen, yo
4: El
3: qué
4: agua
3: sé,
4: bendita.
3: son gurises con una humildad tremenda, y son multimillonarios y juegan los principales clubes del mundo. Ahora dejan la vida por la selección. Ojalá y los jugadores uruguayos dejaran la vida como dejan los argentinos por la selección de su patria.
5: Yo comparto plenamente todo lo que vos acabas de decir. Primero que nada, lo de Scaloni es un maestro total, absoluto, un genio fuera de serie, desde todo punto de vista. Un tipo humilde, un tipo ubicado, un tipo respetuoso, un tipo que demuestra su sencillez y su afectividad el otro día, yo qué sé, cosas como cuando se dio cuenta que estaba Palermo en una conferencia de prensa y fue muy notorio que su reacción fue espontánea, ¿no? De su satisfacción, su respeto por Macaya Márquez cuando le hizo una pregunta también. Sus detalles que para mí son monumentales, y además, la verdad, yo he escuchado cientos de entrevistas porque soy me encanta, soy fan de la forma de ser de Scaloni, absolutamente antagónica con la de Bielsa, por ejemplo, y con la de otros técnicos. Y la verdad, a mí Scaloni es un técnico que me fascina, me fascina. Lo de Argentina, lo de la selección argentina, lo voy a decir muy claramente. Reflejó ayer 100% lo que yo hubiera deseado de la selección uruguaya. Yo hubiera deseado 100% que la selección uruguaya hubiera jugado como jugó Argentina ayer. Argentina ayer jugó mal para lo que es el nivel del fútbol argentino. Sí, es cierto. Messi venía teniendo un partido malo y se enchufaron 20 minutos y en 13 dieron vuelta un 2-0 frente a una selección de Egipto que planteó un gran partido, que jugó un gran partido, que fue tácticamente excepcional, que defendió muy, muy, muy bien, a ultranza muy bien, y que sacaba unos contragolpes espectaculares con una precisión soberbia. Digo, fue notable lo de Egipto, y a eso notable de Egipto logró sobreponerse la selección argentina con un Messi que sigue, a mí me sigue sorprendiendo, parece que tuviera 20 años, el tipo es una cosa de locos, se enchufó un ratito, el cuadro levantó de apuro, hace el segundo, además hace el segundo gol. Yo tengo que ser muy sincero, una de las razones más importantes, además de porque me gusta el fútbol que juega Argentina, pero a mí me gusta ver el fútbol y me gustan los equipos que juegan buen fútbol, y reitero, lo de Egipto ayer me pareció un partido planteado notablemente y jugado notablemente por la selección de Egipto. No me hubiera gustado que Messi se hubiera retirado de los mundiales con una actuación mala y errando un penal, y que su selección en definitiva terminara en gran parte quedando afuera por culpa del error de quien es, a mi criterio personal, el mejor jugador de fútbol de la historia, por lejos. Y además, no solo el gran jugador de fútbol, sino un tipo completo. Es como Cristiano Ronaldo. Para mí, con Cristiano Ronaldo se puede tener diferencias de que uno puede, para uno puede ser mejor uno, para otro puede ser mejor el otro. Son dos fenómenos, dos fuera de serie, dos extraterrestres futbolísticamente, que son completos, que son formidables futbolistas y formidables seres humanos, y no es poca cosa. Son tipos que se los podés poner de ejemplo a los chicos, a los niños, y desde todo punto de vista. Entonces, me parece bárbaro. Y la verdad, me alegré muchísimo. Cuando vi que Argentina hizo el primer gol, no tuve duda que lo daba vuelta, ¿no? No tuve duda que lo daba vuelta. Pensé que lo iba a hacer en la larga, tengo que serlo muy sincero. Después me di cuenta que no estaba tan equivocado, porque hasta el propio Scaloni y Messi dijeron lo mismo. Pero la verdad que lo de Argentina ayer representó 100% lo que yo hubiera querido que diera la selección uruguaya.
1: Una selección argentina que es un campeón que literalmente lo tenés que matar para poder ganarle. Es un campeón que no se rinde, es un campeón que, más allá de lo que puede ser la suspicacia de las ayudas que tienen, que en eso yo estoy totalmente de acuerdo, porque hay cosas que son raras, porque el gol que le anulan a Egipto, por más que haya sido foul, por más que sí es una jugada polémica, no le buscan ese foul a ningún otro equipo en el torneo.
5: Ah, pero esa segunda parte ya es suspicacia, ya vamos a lo que queremos pensar de lo que pasó. Pero lo primero que tenemos que hacer es ponernos de acuerdo. Un pisotón, ¿es falta o no es falta?
1: Es foul.
5: Un agarrón de la camiseta,
1: ¿es falta o no es falta? Dentro de la jugada donde se da el gol de Egipto. Eso es lo que se está protestando acá. Puede ser foul, puede no ser foul, para empezar. Si es foul, es un foul diminuto.
5: Diminuto. Es un pisotón.
1: No, pongámonos, es un pisotón. Lo rayó.
5: Sí, lo pisa, lo pisa.
1: No, lo rayó.
5: Lo pisó.
1: Lo rayó. Porque Lisandro Martínez sigue con el pie. No lo llegó a pisar y que quede el pie abajo de él. Sí, es foul. Estoy de acuerdo que es foul. Ahora, es tres jugadas antes. Totalmente. Porque la jugada sale de ahí, se mueve para un lado, se mueve para el otro y arranca la contra.
2: Totalmente de acuerdo.
1: Y ahí arranca la contra, y en la contra la pelota se mueve
5: empieza,
1: nuevamente a la izquierda.
5: ¿Y cuándo termina la jugada?
2: Tendría que haber pitado ahí el árbitro.
5: Pero eso es lo que a vos te gustaría, o lo que a Diego le gustaría, lo que ahora dicen los reglamentos de la FIFA, es que se hace lo que se hizo ayer, que no se pita en el momento, si o el juez directamente puede no pitar en el momento, claro, porque el juez no la vio.
2: Claro.
5: Es lo que supongo que pasó, sí. Pero ahí entramos también en el término de la suposición, pero yo supongo que el juez no vio el pisotón. Y el agarrón de la camiseta, porque fue pisotón abajo y agarrón de la camiseta arriba al mismo tiempo. ¿Tá? Para eso crearon el VAR. pero

0: Cuatro defensas, equipo bien plantado con posibilidad de obtener el balón defenderse, equipo mal parado, sin posibilidad de obtener el balón, son sorprendidos. ¿Estamos claros?
1: Sí, no se confiaba no de ninguna manera que, claro, el, que claro. el VAR sea mal.
0: No era revisable.
2: El VAR está para eso. Si
0: no,
2: el VAR...
0: está dentro de las jugadas que son revisables por el protocolo
2: de
0: APP.
2: Pero que vos no entendés que la jugada empieza cuando... cuando empieza a moverse la pelota, la jugada termina cuando se corta el juego por una razón, o porque se va la pelota afuera o porque pitan
0: otra. ¿Vos escuchaste lo que te acabo de decir? No era. Hay un protocolo para revisar las jugadas. ¿Para qué? Si un equipo está en posesión del balón 5 minutos, no se vuelve una jugada de hace 5 minutos, justamente. Para eso mismo está el protocolo APP, que busca las jugadas que sí se pueden revisar y las que no. Y en este caso, las reglas son muy claras. Se puede. Revisar una jugada a menor distancia, mayor intervención del VAR. O sea, si es en tres pases de la jugada. A mayor distancia, menor intervención del VAR. Y esto es literalmente una punta a la otra en la cancha. Porque fue sobre la punta centenarizando América contra Colombes. Y el gol termina siendo en Olímpica contra Amsterdam. Entonces, mayor distancia, menor intervención. Faltas en APP siempre deben ser claras para todos. A mayor distancia de la falta tiene que ser más grande. Si es una falta de roja, por ejemplo, que es lo que especifica este punto certero, si es una falta de roja, ahí se vuelve, porque hay una expulsión que no fue revisada. Por más que sea o no sea dentro de la
1: jugada. Pero acá no sacó ni tarjeta amarilla, solamente anuló el gol.
0: Acá fue una faltita. Acá fue una faltita. La dirección debe ser directa... Atención a este punto. La dirección debe ser directa y frontal. Pocos pases. Hubo 15 pases en la jugada mínimo. No, capaz que es mano.
1: Habría que contarlas.
0: Porque la
1: pero
0: jugada...
1: fue de una punta a la otra. Ese es objetivo. De fue de una punta
2: todo,
1: a la
2: todo
1: otra.
2: Lo que quiera. Lloren todo lo que quiera. Ganó Argentina.
1: Ahí hay opinión. Y ahí hay pasión.
2: Ahora sí, pero lo de ustedes. Lo que pasa es que como ustedes no razonan.
1: No, pero acá está hablando. Pero acá está hablando de la norma.
2: Lloren todo lo que quiera. Ganó Argentina.
1: Pero acá está hablando de la norma.
2: El título del mundo. Defendió el título del mundo poniendo lo que había que poner arriba de la mesa. Jugando como había que jugar, sin pegar, sin lesionar rivales, haciendo lo que todos hubiéramos querido que hubiera hecho la selección uruguaya, no tengo la más mínima duda en cada uno de sus partidos. Ganó a lo grande Argentina.
0: Yo eso no lo niego. Lo que sí le pongo un interrogante importante es a la situación de esta jugada puntual. Que sí es falta, pero que no era revisable bajo el protocolo propio VAR instala.
1: Ahí vamos a algo objetivo. Cero opinión. ¿Qué? Objetivo de lo que tiene que ver con las distancias y lo que se tiene que revisar y lo que no se tiene que revisar.
0: Que Argentina tiene unos huevos bárbaros, no te lo discuto.
1: Sí, total.
0: Que cuando le hizo el 2-1 al minuto 79 se veía que lo daban vuelta. No te lo discuto, de hecho lo dijimos al aire ayer. Cuando pasó, estaba visto. Porque es un equipo con unos huevos bárbaros, con un técnico buenísimo. Con un técnico que le hace entender a los jugadores con miradas lo que tienen que hacer. Y con una superestrella, en Lionel Andrés Messi, que además es la guía, que se enchufó 10 minutos en el partido, había perdido 27 pelotas hasta los últimos 10 minutos, ¿eh? Se enchufó 10 minutos y lo dieron vuelta. Eso quiere decir lo determinante que es Lionel Andrés Messi.
2: Imponente.
0: Sí, todo eso no te lo niego. Todo eso es verdad y hay que bajarlo a Argentina, ¿eh? Es lo que digo, por eso hay que matarlo a Argentina. Si lo querés matar, lo tenés que rematar. Tenés que hacerle 5 goles si lo querés matar a Argentina.
2: De todos modos le está costando mucho más de lo que yo me imaginé.
0: Pero también tienen sus empujoncitos que son deliberados. Son claros. Entonces, en ese caso, y más también lo fue en el Mundial de 2022. El Mundial de 2022 fue más polémico de lo que viene siendo este, de hecho. Pero recordemos que ya se empiezan a sumar las polémicas, ¿no? Porque a Messi lo tendrían que haber echado en la primera fecha.
2: Yo creo que esa, si era amarilla o roja, era una interpretación del árbitro. Sí, estoy totalmente de acuerdo que debió haber sido tarjeta para Messi en el primer partido, que debió llamar el VAR porque daba para que el árbitro central decidiera si era roja o no, pero era una posible roja para Messi. Ahí estoy totalmente de acuerdo que hubo un error importante a mi criterio que favoreció a Argentina. Esto de la designación de los árbitros argentinos para el partido de Francia no tiene gollete, no tiene el más mínimo sentido.
0: Bueno, eso viene
2: como
0: de la
2: no
0: mano.
2: Tiene el más mínimo sentido todo lo que pasó con el tema de la suspensión de la tarjeta roja al jugador de Estados Unidos.
0: Ah,
2: ¿no?
0: Sin duda.
2: O sea, yo tengo que ser muy sincero, no recuerdo haber visto
0: En la historia

0: en los mundiales.
1: Casos tan errores tan desastrosos, tan garrafales y tan desfachatados por parte de la FIFA en los campeonatos mundiales.
2: En la historia.
3: Cero pudor. Cada vez hay menos pudor. Sí. Se festeja a los gritos que gane Argentina, se agarra la cabeza a Infantino cuando hace un gol Egipto, se designa a todos argentinos para quien va a ser el rival de Argentina. No hay pudor. No hay ni en la más mínima intención de disimular nada.
0: Totalmente.
3: Nada. Acuerdo.
0: En la historia de los mundiales, quería ir a lo que dijiste vos de la roja de Balogun. Bueno, en la historia de los mundiales solo se había sacado una roja en la historia y fue para Garrincha para que pueda jugar una final del mundo.
4: No, y ahora Cristiano Ronaldo. Cristiano Ronaldo no podía jugar la primera fecha porque tenía roja en el...
0: No, pero dentro del mundial.
4: Bueno, bárbaro, pero Cristiano Ronaldo le suspendieron la roja para el año que viene, se la levantaron porque no podía jugar la primera fecha.
0: Cristiano Ronaldo había sido expulsado en la penúltima fecha de las eliminatorias, sí. Y le pusieron un partido solo de sanción, la cumplió en la última y por eso no, pudo jugar.
4: Eran dos fechas y le suspendieron la... Miralo, buscalo. No,
0: a él le pusieron...
4: Se la suspendieron para el año que viene.
0: Él,
4: lo mismo que hicieron con el Balú este y le hicieron con Cristiano Ronaldo.
0: A él le pusieron la automática y no le pusieron ninguna fecha más, que probablemente le tendrían que haber puesto justamente porque se venía el Mundial.
4: Fijate.
0: Lo mismo pasó con Moisés Caicedo, sí pasó eso, con el ecuatoriano. El ecuatoriano sí fue expulsado en la última fecha de las eliminatorias sudamericanas y pudo jugar el Mundial sin problemas. Eso es algo que hace la FIFA normalmente para que los jugadores no se pierdan partidos del Mundial por las eliminatorias.
1: Es que tengo que ser muy sincero, no entiendo por qué si dentro del propio Mundial se borran...
3: Sí, iba a decir lo mismo.
1: Se limpian fichas... Sí. ¿Por qué no se hacen al terminar las eliminatorias?
3: Si son definitivas, ¿no? Son como dos campeonatos distintos, por decirlo de alguna manera. No. Una te clasifica, pero después el otro... ¿Cómo? No, la verdad que no tenía ese detalle.
0: Otamendi es otro. Otamendi también.
1: Ahí hay otra cosa que algún día se va a tener que analizar realmente. Las eliminatorias no terminan siendo parte...
3: ¿Del Mundial?
1: ¿Del Mundial?
3: Claro que sí. Pero si en definitiva, como decimos, se borra.
1: Para mí son realmente la primera etapa del campeonato del mundo. Vos jugás esa primera etapa y clasificás al evento. Pero está, es un detalle menor, ¿no?
3: Para cuartos de final se borran las tarjetas, ¿verdad? Corríjanme si me equivoco.
1: Las amarillas, ¿no?
3: Las amarillas.
0: No, para semifinales.
3: Ah, solo para semifinales. Pensé que para cuartos ya desaparecían las amarillas.
0: Depende cómo interpretemos la frase. No, si te sacan una amarilla, estabas apercibido hasta hoy, digamos.
3: Sí.
0: ¿Verdad? Con una amarilla, estando apercibido en los partidos anteriores con una amarilla en cuartos de final, no te perderías semifinales.
4: Diego,
3: así te saquen otra amarilla, decís vos.
4: Aunque recibió una tarjeta roja directa por un codazo ante Irlanda en las eliminatorias, la FIFA redujo la sanción a un solo partido, ya que cumplió frente a Alemania y dejó las fechas restantes en suspenso. Hablando de Cristiano Ronaldo, ¿no? Por un análisis detallado sobre cómo se gestionó esta sanción y la decisión de la FIFA para asegurar la participación de Cristiano Ronaldo en la Copa del Mundo.
0: Es exactamente lo que nombramos. Le sacaron la roja, le pusieron el partido de la automática.
4: Queda en suspenso, Diego. Dice clarito, queda en suspenso. La fecha restante queda en suspenso. Lo mismo que hicieron con el norteamericano, hicieron con Ronaldo. Queda en suspenso, para adelante. Lo dice clarito, queda en suspenso. Lo mismo en el estadounidense. La roja se la suspendieron ahora, pero queda en suspenso para adelante. Después la FIFA.
3: No, no cumplió ni una fecha. ¡Una!
1: Pero la diferencia está ahí, está Cristiano.
4: Este cumplió una.
3: La
4: roja directa cumplió una.
1: A
4: otra se la suspendió.
3: Se la aplazaron.
1: Le aplazaron la automática. O sea, la verdad, en esas cosas no.
3: Le aplazaron la automática,
1: no
3: hay, tal cual.
1: Además, lo otro, ¿no? Tal vez si hubiera pasado lo que pasó y no hubiera existido todo el entorno que existió alrededor, no era tan grande el drama. Cuando sale Trump a decir, sí, yo lo llamé a Infantino ahí para reclamarle, ahí rompiste todos los platos.
3: Yo creo igual que la mayor diferencia está en lo que vos dijiste antes, y es que ni siquiera cumplió la automática.
1: Sí, también.
3: Claro. Eso, porque ni siquiera lo mínimo de dar una señal y decir, no sé, lo pintabas de otra manera, pero ni una.
0: Lo que hizo la FIFA es dar un paso atrás y decir, la roja está más acá.
3: Claro, la revisamos después, que tienen hasta 3 y 4 años, por lo que vi, para revisar.
0: Eso fue. La roja yo supongo que está mal sacada, no le pongo la sanción,
3: y lo analizamos.
0: Y lo analizamos.
3: Claro, no cumplió ni una.
0: Cosa que es una vergüenza.
1: No, no, es una vergüenza. Eso es vergonzoso. Eso
3: y,
1: es
3: y, brutal. La, y los árbitros de Francia, Marruecos.
1: No se puede. No. Nunca en la vida pueden ser árbitros.
0: Eso es otra cosa.
1: Es más, ni siquiera era conveniente que fuera un árbitro, que fueran árbitros uruguayos, por ejemplo.
3: Sí, claro. Sí.
1: Te digo más, en este momento, si querías decir, bueno, no, pero para ese partido que es entre
3: África
1: y Europa, voy a poner árbitros sudamericanos. Y en este momento tenía la chance de poner los brasileros, por ejemplo.
3: Claro.
1: ¿Ah? Porque Brasil quedó fuera. Tampoco sería lo más adecuado, por la rivalidad existente entre Argentina y Brasil. Pero era más, ahora, argentinos. Bajo ningún concepto, inviable, impensable.
0: No, todo esto viene a raíz de que Argentina protestó muchísimo porque el juez Letizier del partido entre Egipto y Argentina que estábamos nombrando anteriormente es francés.
2: Era francés.
0: Uno solo, el principal. Y Argentina protestó muchísimo de que esto que lo otro. Acá también hay una diferencia muy grande que yo quiero marcar. Los argentinos le tienen muchísima rabia a los franceses, por más que le hayan ganado. A los franceses le da igual, perdieron una final. Son como todo europeo que son. Perdieron una final, bueno, perdimos, ¿qué le vamos a hacer?
3: Pero además acá hay un detalle, son todos los árbitros, hasta los árbitros VAR.
0: Claro.
3: Son no, argentinos. No. Los que van a decidir qué llaman, qué no llaman, qué observan, qué no observan, qué lectura hacen y qué... Son argentinos.
0: Una cosa escandalosa. Y esto es otro mimito de la FIFA, de, te quejaste. Bueno, entonces a los otros le ponemos todos argentinos. Como se quejó papi, todo el resto argentinos. Si les parece, compañero, vamos a abrir la mesa a la audiencia para que nos cuente también cómo vieron las polémicas de la jornada ayer, cómo vieron a Argentina, que va con paso firme nuevamente hacia otra final del mundo, porque además termina teniendo suerte. Colombia yo creo que era uno de los grandes candidatos a dejar afuera a Argentina. Y como dije ayer también, voy a mufar a otro equipo, mufé a Colombia, como estaba
1: acá. Fue Colombia.
0: Soy la yeta del pueblo.
1: Colombia juega. Es bastante habitual en Colombia que juegue lindo hasta que llegan las que duelen. Cuando las papas queman, no le da.
0: Ahora vamos a analizar esa parte también porque nos hemos concentrado muchísimo en Argentina.
1: Me gustaría también analizar Colombia, con Ecuador, con los países del Pacífico, fundamentalmente.
5: Yo no lo miré ayer el partido, pero lo iba googleando 2x3 porque estaba en la calle. Cuando faltaban. Era el minuto 80, faltaban 10 para terminar y Egipto encaja el 2-0. Dije, se viene la goleada. Nunca pensé que lo fuera a remontar Argentina. Ahora, la gran metida de pata del técnico egipcio fue sacar los dos delanteros mejores que tenían. El puntero ligerazo aquel y el 9. Ahí se apagó el equipo y le dio la chance que Argentina fuera adelante y empatar. Te digo la verdad, mirá que yo pensé que tenía más Argentina, pero creo que si le haces presión, se le puede ganar, Abrazo, muchacho.
0: Hay una teoría que se renombra en el clima mundialista y es la teoría africana. Que los africanos les ha pasado muchas veces a lo largo de la historia de ir ganando partidos tranquilos y en los últimos 5 minutos desconcentrarse y terminar perdiendo. Le pasó a Ghana contra Uruguay, le pasó a Egipto en este caso, le pasó a Senegal contra Bélgica. Bueno, la teoría africana este año está tremenda. Le pasó a Congo, entre otros. Que es algo que le pasa mucho a los equipos africanos, que a lo largo del partido por características físicas van y te pasan por arriba, y en los últimos minutos, no por características físicas, sino porque se desconcentran mentalmente y tácticamente no son tan aplicados, terminan perdiendo resultados favorables.
1: Yo tengo una visión totalmente diferente en eso. Para mí, siempre, pero en estos partidos, en los partidos del fútbol local, en los partidos del baby fútbol, en todos lados, siempre tenemos la tendencia a pensar que los cuadros se echan para atrás a propósito o que dejan de atacar porque se pusieron en ventaja. Y hay una realidad, el rival también juega. Y a esos equipos, lo que me parece que muchas veces les pasa, que fue lo que le pasó a Egipto ayer, el rival se lo llevó por delante, y se lo llevó por delante con fútbol, y le entró por acá. ¿Ustedes vieron lo que fue la jugada del tercer gol de Argentina ayer? Fue un poema. La precisión de los pases, la precisión de un cambio de frente descomunal, la carrera... La pausa justa levantando la cabeza y la el centro milimétrico que manda Lautaro Martínez. El cabezazo soberbio de Enzo. Fue un gol maravilloso. Y hay un detalle muy importante. Hay algunos equipos europeos que están en condiciones y que hacen eso habitualmente, y son los que generalmente llegan más, más lejos, y es muy de los equipos sudamericanos, especialmente los que somos más de este lado del Atlántico, de echar el resto en los minutos finales. Y eso es muy sencillo. Es como el boxeador. Ataca y ataca y ataca, pero cuando el otro lo entra a redondear la trompada, no tiene más remedio que recular. Y los cuadros terminan metiéndose atrás. Otras veces se hace desprofeso. Ayer Scaloni, ustedes vieron el festejo del tercer gol de Scaloni, de ese golazo que yo le decía. No lo festeja, no. Se tapa la boca.
0: Como diciendo, no lo puedo creer.
3: No lo puedo creer. Fue la cara así.
1: Es un fenómeno. Pero demora un instante nada más, en cambiar el chip, caminar 3-4 metros, preguntarle al cuarto árbitro cuánto falta, le dice 5 minutos.
0: Y llamar 2 zagueros.
1: Se da media vuelta, llama 2 zagueros y manda 2 zagueros a la cancha.
0: Es un fenómeno.
1: Y además hace la clásica seña, no va más, no va más, no va más, la que los jueces muchas veces le hacen
0: a los pelado, hijo.
1: Que eso, en los términos de los técnicos de fútbol, significa no jugamos más.
3: Repliéguense.
1: No jugamos más, defendemos. Matamos el partido. Y eso fue lo que hizo Scaloni ayer. Cuando hizo el tercer gol. Y era lógico, yo hubiera hecho lo mismo, ¿no?
0: La teoría en este partido se fundamenta para mí en el momento donde llega el primer gol de Argentina. ¿Por qué? Porque hasta ese momento estamos de acuerdo de que Egipto estaba muy concentradito, muy metidito atrás.
1: Impenetrable.
0: Y le llegaron de forma sorpresiva. Para mí, debido a desconexiones tácticas del conjunto de Egipto, que hasta ese momento había hecho un partido perfecto. Y en el peor momento, cuando... Además, sabemos justos, el minuto, el gol de Argentina, exactamente, vamos a verlo, vamos a repasarlo, pero si no me equivoco, llega al minuto 79 clavado. ¿Sí? No muy lejos. Exactamente, el minuto 79 clavado. Entendelo. Vos pasás la raya de los 80 minutos ganando 2-0, y ya está, lo terminás. En el momento justo, en el último momento donde tenías que estar concentrado y aguantando tu resultado, te desconcentraste. Y después, cuando hizo el 2-1 Argentina, se veía que ahí sí iban a venir con el envión anímico. Ya lo descontamos, ahora sí, con la camiseta. Y así fue como le ganó Argentina a Egipto, le ganó con la camiseta. Yo no digo que la teoría africana haya sido en los últimos minutos, porque en los últimos minutos fue un vendaval argentino. Hizo todo lo que tenía que hacer Argentina de gran manera, jugando muy bien, porque tiene tremendo jugador, ¿eh? Y además tenía a Messi enchufadísimo. Pero yo creo que la teoría africana se dio en este caso en el momento donde se hace donde hace el Cuti Romero el gol al minuto 79, que era el último minuto de concentración que tenía que tener Egipto para pasar tranquilo. Y bueno, termina finalmente concediendo el gol del Cuti Romero, donde ahí se dio vuelta la tortilla y se veía que Argentina lo daba vuelta.
2: Buenas tardes, mesa mundialista. ¿Cómo dicen que le va todo tranquilo? Yo caliente porque sigue Argentina... Sigue robando Argentina, lo vienen llevando de la manito a la FIFA, lo vienen llevando de la manito al nene mimado, como lo es el enano de Messi, jugador que a mí no me gusta. Mereció ganar mundial, ya está. Otro mundial más no quiero que lo gane Argentina, ¿no? Que queden con tres, no por ser egoísta ni nada, pero bueno. Y Colombia ayer arrugó. Ayer Colombia... Queda demostrado que los colombianos en las importantes se arrugan, en las importantes desaparecen. Ayer me dejaron bien claro que solo sirven para molestarnos más los colombianos. Para ganarte un partido, para ganarte de guapo, para eso sirven. Ahora, cuando las importantes, la Copa América, que se la regalaron a Argentina. Ahora Suiza, yo no creo que elimine a Argentina, ¿no? Para mí Suiza se queda en cuarto. Lamentablemente tendremos Argentina hasta semifinales, ¿no? Pero bueno, así le diseñaron el camino a la princesa de la FIFA, ¿no?
0: Estoy de acuerdo. Suscribo a Luisito, como suelo hacer.
1: Yo no.
0: Más mensaje, no, más comunicación.
4: Claro, además, una cosa es que vos no quieras que gane Argentina. Y otra cosa son las cosas reales. Vos no podés negar que Messi es el mejor jugador del mundo. No podés negarlo. Por más que sea enano, por más que sea lo que sea, es el mejor jugador del mundo. Y no lo puede negar eso. Vos podés querer que no gane Argentina, pero no puede decir que Argentina necesita de la FIFA para salir campeón mundial. Tiene, para mí, junto a Francia, de los mejores cuadros del mundial. Completo, desde el golero, la defensa, medio campo. Para mí es de los equipos más completos del mundial, junto a Francia. Después todo lo demás son opiniones, cada cual tiene su opinión y son respetables todas. Pero no podemos, me parece que no podemos desprestigiar ni degradar a una persona porque es el mejor jugador del mundo, porque no nos guste, porque no queremos que gane. Yo tampoco quiero que gane.
1: Ayer escuché a unos colegas argentinos de la tele después del partido y metieron una frase que realmente me llamó la atención. Me pasa como a todos, que me cuesta mucho bancarlos a los colegas argentinos por su fanatismo y porque es real. Y yo creo que tiene mucho que ver el hecho de que mucha gente no quiera a Messi. El hecho de que para los periodistas argentinos el mundo gira alrededor de Messi. No solo el fútbol, el mundo. Y es exagerado. ¿Tá? Pero bueno, ellos decían... algo que creo que tiene mucho que ver con esto. Uruguay, por ejemplo, el cual fue el mayor problema, además de los errores puntuales y catastróficos a nivel defensivo, que cada error garrafal le costó un gol y los goles le costaron la clasificación, porque no hizo goles además, ¿tá? Porque le costó hacer goles. Uruguay no tuvo un 9 importante. Y como Uruguay le está pasando a muchos equipos, a muchos seleccionados en esta Copa del Mundo, que no tienen un 9 de trascendencia. Y Argentina se da el lujo de tener una enorme duda. Si Lautaro Martínez o Julián Álvarez. No es poca cosa. O sea, son dos 9 de impresionantes. Muy buenos, excelentes. De los mejores que hay a nivel mundial. Y tienen esa duda, esa opción, ¿no? Es brutal.
0: Tal cual. Realmente destacable lo de... Y eso que no están en su mejor momento ninguno de los dos. Porque a Lautaro Martínez se lo critica que no hace goles y Julián no viene jugando bien en el Mundial. Pero de igual manera son compañeros perfectos para el equipo. Además son dos jugadores que aportan un montonazo a lo que es el sistema táctico de Argentina. Que además es algo que Argentina ha ido divagando a lo largo del camino hacia el Mundial, porque ya no tiene a Di María, y yo creo que es la baja más clave que tiene Argentina y que más le ha complicado no tener en este Mundial comparado a lo que había sido el funcionamiento en 2022. En 2022 Argentina tenía, además de un juego interno con Lionel Messi tremendo, abría y tenía el cambio de ritmo de Di María, que fue clave en el Mundial 2022. Ahora ya no lo tiene Di María. Y por eso yo creo que se le terminan estancando tanto los partidos a Argentina. ¿Por qué? Porque Argentina, por ejemplo, ayer juega con un 4-1-3-2. Sin volantes externos que sean volantes externos naturales. Porque jugó De Paul por la derecha y Enzo Fernández a la izquierda. Y Julián Álvarez y Messi como segundo punta, los dos sin un punta clave. Entonces, Argentina no tiene esa posibilidad de abrir la cancha como lo hacía antes. Porque Tagliafico o Medina, que son los que están jugando de lateral izquierdo, ninguno tiene una llegada muy destacada al fondo. Tagliafico capaz que es un poquito más que Medina, que es zaguero en sí. Y Molina y Montiel son los dos muy malos, es la realidad. Los dos laterales de derecho de Argentina son los dos muy malos. Molina ayer sufre muchísimo y cuando entra Montiel sufre más todavía. Entonces no tiene ni laterales ni volantes externos que lo ayuden. Por eso últimamente termina jugando Thiago Almada minutos que ayer no tuvo. Y se las estancan en ese sentido los partidos a la selección argentina. Creo que por ahí puede estar la clave para desbarrancar a este campeón del mundo, que no es como el de 2022, pero que sigue siendo un equipazo y que tiene un técnico y una cabeza que sabe encontrar soluciones.
3: ¿Qué? ¿Tendrá la semifinal con Marruecos?
0: No, Argentina viene por el otro lado, juega...
3: Bueno, pero ahora juega Francia-Marruecos.
0: Exacto.
3: Ah, bien.
0: Ah, bueno, puede ser que vaya pasando Marruecos, deja fuera a Francia, a España y la final sea con Argentina.
3: ¿Con quién juega España? ¿Con...?
0: España juega...
3: ¿Con Holanda?
1: Con Inglaterra.
3: Inglaterra.
0: No.
3: Inglaterra
0: juega con Noruega, Argentina juega con Suiza, España juega con Bélgica y juega Francia contra Marruecos.
1: Ahí está. No va a ser fácil para Francia, por más, para mí Francia está despegado por arriba todo, pero Marruecos se la está complicando a todo el mundo y se la va a complicar, se la puede complicar también a los franceses.
0: Sin duda, sin duda. Marruecos es un equipazo. Lo que tiene la baja es Abeiri, que es el 9, que es para mí el mejor jugador que tiene Marruecos, junto con Bouadi, el que juega con el 6 de 5, que es un

0: una baja importante. Pero ojo, que Marruecos tiene laterales muy buenos. Sobre todo por la punta derecha con Hakimi, que se va a enfrentar directamente a una banda donde el primer marcador que va a encontrar va a ser Digne, que es el lateral izquierdo de Francia, que es muy malo. Es muy malo. Es lo peor que tiene el once francés. Y además, por la izquierda justamente, juegan Barcola o Odoué, que ninguno de los dos defiende. Entonces, el mejor jugador, nombre por nombre, de Marruecos es Hakimi. Superestrella mundial, el mejor lateral derecho del mundo. Se va a encontrar frente a frente en ofensiva contra un niño, que flojito. Ojo ahí.
1: ¿No te dio pena ver a Cristiano Ronaldo retirarse al margen de las lágrimas y de la emoción lógica de un jugador leyenda, de una leyenda del fútbol como él, después de un partido en el que su equipo, pero él también, no lució para nada, no brilló para nada?
0: Es que él no puede hacer nada. Tiene 41 años. Él, para lo que está, es para empujar la pelota dentro del área, que nadie lo hace mejor que él. Para que le tiren un centro preciso, salte y haga un gol. Para eso está. Y de hecho le dieron dos pelotas en todo el partido y las dos pateó al arco. El tema es que a mí lo que me dio fue rabia. Eso me dio. Como fanático de Cristiano Ronaldo me dio rabia. Porque él se cansó de llevar a ese país diminuto, porque Portugal es un país diminuto en la historia del fútbol, que antes de Cristiano Ronaldo había clasificado solo 3 mundiales en la historia de su país. A ese país diminuto llevó a ganarlo 3 títulos, llevó a ponerlo en cada uno de los mundiales con él a la cabeza, jugando los mundiales. Y ahora, cuando por fin hay una generación de jugadores capaces, porque son jugadores que en el día a día, en sus clubes, son de lo mejor que hay en el mundo, estos jugadores no solo le den la espalda a Cristiano Ronaldo, sino no sean capaces de hacerse cargo del funcionamiento que tienen en sus propios clubes para llevar a la selección a donde tiene que estar. Y dejar solo en el último, en la última oportunidad, un tipo de 41 años que dejó todo por su selección y que la hizo ser una selección. Porque no existía Portugal antes. Y así fue como termina la historia. La verdad, me da lástima por Cristiano, pero me da sobre todo más rabia por esta generación de jugadorcitos que afuera y en sus clubes son jugadores de esquema, que los técnicos los ponen en el lugar donde tienen que estar y solo ahí funcionan, y cuando lo sacan de ahí no saben nada.
1: Son muchos los que están en la misma situación, pero también otra figura histórica como Luka Modric le dijo adiós a los mundiales, ¿no?
0: Pero Luka Modric se fue con la cabeza en alto. ¿Por qué? Bueno, Cristiano Ronaldo también se fue con la cabeza en alto. Él mismo lo dijo, que estaba 100% tranquilo, no 100.000% tranquilo, porque él había dejado todo por su país. Pero lo de Luka Modric es diferente, porque él sí juega en esa base del equipo. Entonces él tiene la posibilidad de bajar, tomar la pelota y hacer lo que no son capaces de hacer. Lo Vitinha, lo Joao Neves con 23 años, lo hace Luka Modric con 40. En una selección con muchísimo menos capacidad de jugadores. Es diferente. Es diferente la posición en el campo de juego, es diferente el tipo de jugador y es diferente lo que lo rodea. Porque lo que lo rodea a Luka Modric son jugadores croatas que dejan la vida por Luka Modric. Había que ver a Kovacic jugando contra Portugal, llevando la pelota de área a área, conduciendo, pasando a 4 tipos, pegándole al arco. Que se la saque el arquero del ángulo. Había que ver a Perisic empujando, otro jugador con 39 años, Perisic, empujando y jugando de lateral y de extremo izquierdo como si no hubiera un mañana. Eso es verdaderamente envidiable de Croacia. Y es algo que no tiene nada de eso Portugal, nada de eso. La verdad, da rabia sobre todo. Más mensajes, más comunicación.
2: Buena, ¿cómo anda, gente? ¿Cómo anda? ¿Vieron cómo va a ganar Argentina? ¿Se despega? No, tiene juego, tiene. No. Nosotros nos falta un 100 años luz para llegar a eso. Está loco. Una época tuvimos como eso. No te lo cuento, de hecho lo dijimos. Pero acá no hay equipo, tiran para todos lados, ¿sí? Ahí arrancan de atrás, hasta adelante, todo parejo. Y está Messi de 99%, te lo meten en el arco. Acá, ¿qué puntero tenemos? Acá tenemos que agrandar el arco 10 metros más, por lo menos. No tenemos 9, no tenemos nada, Capaz que ahora cambie, ojalá que cambie, es una lástima. Uruguay siempre fue referente del fútbol, pero estos últimos años somos un desastre. Bueno, un abrazo para todos, buenazo la... Tenés que hacerle 5 goles. Si la conversación ahí del fútbol.
0: Vamos arriba, Julito Mayo, te mando un abrazo. Buenas tardes, a lo grandes, a lo grande le llaman robar la mayoría de los partidos. ¿Cómo? Buenas tardes, a lo grande le llaman robar la mayoría de los partidos. Allá usted, Jorge, conmigo no va. Un abrazo grande, el canario positivo. Que bueno, dice que Argentina roba la mayoría de los partidos. Buenas tardes,
1: todas,
0: Diego.
1: perdón, perdón. Como fui aludido, voy a responder. Todas las opiniones son respetables y respeto la de él, aunque no la comparto.
0: Buenas tardes, Dieguito, en Mesa Deportiva. Acá escuchando muy atentamente, tomando un té de tilo. Si quieren, le llevo uno, dice Dieguito Abreu, que le mandamos un abrazo grande. Buenas tardes. Me parecerías por Roberto Carlos, a esta hora no, un poquito más tarde, ¿sí?
3: Hola, Gonzalo, ¿cómo te va?
0: Bueno, no están escuchando la radio. Siguiente.
4: Buenas tardes, Mesa Deportiva.
0: Ahora sí, bien, Pato.
4: ¿Cómo está? Una opinión mía acá. Estoy totalmente de acuerdo con el Pumita, con lo que dijo. A bien que no les guste Argentina o no. Yo no digo nada, pero que juega bien y de la mano no lo lleva a jugar, gana porque juega bien. Y Messi, el mejor, eso se tengo que hacer. Ahora que no lo quieramos, otra cosa, totalmente de acuerdo. Y yo qué sé, no se puede criticar a los otros cuadros pues, que salga este, que salga otro. No, no, yo me gusta opinar. Sale porque juega el mejor. Yo me gusta como juega Argentina, siempre dije. Y siempre dije que era el que iba a salir campeón. Pero no lo critico porque Messi es buen jugador, ¿qué vamos a hacer? Y que juegan bien ellos, no hay duda. Esa es mi opinión. Y bueno, y va a estar la final, pero pienso que es el campeón, lo sigo sosteniendo. Un abrazo para todos, con todo respeto.
0: Arriba, Patito, yo para mí el mejor equipo que he visto jugar fue Noruega, más que Argentina y Francia. Le pegó tremendo pesto a Brasil, Ever Espíndola de los Cerrillos.
5: Sí, no vi ese partido. Yo lo vi y me encantó. Me encantó y creo que va a ser un hueso duro de roer Noruega. Va a ser muy complicado para sacarlo del Mundial en Noruega.
6: Bueno, Noruega que juega con Inglaterra.
5: Sí.
6: Y se enfrenta con el ganador de Argentina-Suiza. Ponele un Argentina-Noruega. Podría llegar a ser el...
1: Y que tiene un Haaland que anda...
6: Uf.
5: Y una defensa que hay que pasarla. Impresionante. Se abroquelan atrás, impresionante como juega.
7: Montaron una cámara, dejaron caminando hacia el área y le tiran el centro y es el gol.
1: El tipo parecía no, estar perdido en la
6: Estaba
1: cancha.
6: Pensando,
1: parecía,
6: sí.
1: Messi hace mucho eso también y he visto videos de Cristiano Ronaldo también. Como distraído, como mirando los pajaritos y de repente se chocó un gol. Estamos de acuerdo en que Lamine Yamal debe ser de las estrellas el que más, menos ha lucido hasta ahora.
5: Sí.
0: Sin duda.
1: Que sí. Vieron que dije Lamine Yamal sin equivocarme, ¿no? Siempre le digo al revés.
0: Yamin Lamine.
1: Yamin Lamán.
6: Era con el que más de hecho, tenía creo, mucha expectativa, más por la edad, ¿no?
0: No solo que es de los pocos, sino que para mí es el único. El resto de estrellas, por
6: Mbappé
0: lo menos.
6: Cumplió, en algún partido Ronaldo, no Haaland, Messi.
0: Olise,
1: Harry Kane. ¿Vinicius tuvo la altura?
0: Sí, Vinicius hizo 4 goles. Vinicius hizo 4 goles, fue el mejor de Brasil por lejos del Mundial. Vinicius, pero... Gran mundial de Vinicius, de hecho. No, si seguimos buscando, no creo que encontremos otra estrella del mundo que no haya aparecido. De hecho, Hakimi, que se le puede decir que es una estrella, el mejor lateral derecho del mundo y es la estrella de Marruecos, también ha aparecido. En el último partido hace 2 asistencias contra Canadá. Hacemos un mapeo rápido de las estrellas que están jugando el mundial. El único que no ha aparecido es Lamine Yamal. Y ojo, porque él llegó lesionado. Y le queda camino todavía a España. Y va agarrando rodaje a poquito, así que veremos. A ver qué nos dice por acá Daniel de Ruta 5.
8: Quería agregar, Dieguito, ya que está el Puma ahí y vio jugar a Noruega. Tienen un punterito izquierdo, un tal Helbrook, creo que es. Uno pelirrojo, chiquito, no sabe cómo la mueve. Me hizo acordar a Peralta en sus mejores momentos. Ojo con Noruega, tremenda marca. Tienen el androide, frío como hielo. Y como dice Puma, un hueso duro de roer. Vamos arriba.
0: Altos, fuertes, espigados. Y tienen, es cierto lo que está diciendo Schedelbrug y Musa, que son los dos que juegan de puntero izquierdo. Son los dos muy buenos. Y sale uno y te entra el otro. Y son los dos muy buenos. Musa, más de enganchar de la punta al medio y rematar, como hizo contra Costa de Marfil, que hizo un golazo. Y Schedelbrug, más de enganchar, ir al fondo y tirar el centro para un Haaland, que en eso es imparable. Y por el otro lado tienen a Oscar Bob. Y también se mueve, sobre todo Odegaard, muy arrimado contra la derecha. Odegaard a mí es un jugador que no me gusta mucho, pero a fin de cuentas es el capitán y el número 10 inamovible de la selección noruega. Y es un asistente perfecto para Haaland. Es un buen equipo en Noruega, es un buen equipo. Y llegó al Mundial siendo una apisonadora en las eliminatorias. Una apisonadora, ganó todos sus partidos. La verdad, Noruega a un rendimiento, no sé si tanto sorpresivo, pero sí bueno.
5: Y además reman.
0: Ya tener en cuenta.
1: La reman todo.
5: Además la reman.
9: Buenas tardes, Jorge, Cecilia, Dieguito, ¿cómo andan? ¿Todo bien? Bueno. Yo creo que fue el segundo programa que opiné por Brasil y por Francia. Bueno, un candidato ya se me cayó que fue Brasil, ahora me queda Francia. No se olviden que del ganador ahora de Francia, se tiene que enfrentar con Argentina. Así que la misma, vamos a ver qué pasa ahí. Si gana Argentina y si llega a ganar Francia, se van a enfrentar. Bueno, y el partido de ayer de Argentina, para mi manera de ver, el error lo tuvo el técnico de Egipto con sacar a los dos velocistas que tenía delante. Argentina puso línea de tres a lo último y se fue todo arriba y le saca a los dos delanteros, Egipto, que eran los dos contra golpeaban ahí fuerte, se metió atrás seguro. El FAO, el pisotón ese, bueno, te la llevo, porque más te digo otra cosa, si no hubiera hecho el gol Egipto, ese FAO, cuando robaron la pelota en la cancha, no se cobraba, se cobró porque hizo el gol y fueron a ver, lo revisaron, ta, lo pisó todo lo que quiera, pero bueno, está. Y después, bueno, yo qué sé, para mí que si no se hubiera tirado atrás, y como se tiró, para mí le ganaba. Y Argentina no tiene gran cosa, ojo. Es Messi contra un pueblo. Vamos a ver qué pasa, pero les puedo decir ahora, como les dije, para mí Francia llega a la final y Argentina queda en el camino. Bueno, Cecilia, Dieguito, no sé si está el Puma, Jorge, les mando un abrazo inmenso de grande. Buena jornada.
6: Beso grande.
1: Ahí hay un detalle que es real. Si no hubiera terminado un gol, el VAR no llama porque no tiene que llamar.
10: Del año pasado, ¿no? Ojo con Noruega, que tiene una buena selección, tiene un gran jugador como Haaland, un espectáculo jugador. Ojo Noruega, que y está dando sorpresas, ya dejó fuera a Brasil. Ojo con Noruega, que no es cualquier cosa.
0: Empezamos a subir de a poquito al barco de los vikingos.
6: Sí, no lo sequemos, por favor.
1: Yo sigo pensando en qué oportunidad se perdió Colombia.
0: Yo también, la verdad. Colombia, la teoría colombiana del gran Luquitas Rodríguez, un argentino que es streamer, él dice que hay una teoría de que los colombianos juegan absolutamente fuera de contexto, que pueden ser los mejores y los peores porque no hay contexto. Hay contextos en los cuales uno se tiene que meter atrás y ser más determinante, y hay contextos en los que uno puede tener más desfachatez a la hora de jugar el fútbol. Y los colombianos no entienden de contextos. No entiende de contexto. Y me parece que es algo que le pasó a la selección colombiana, que hizo la gran Colombia, y cuando tenía la oportunidad histórica, sí. Porque podía hasta meterse, porque Colombia para mí Colombia es mejor que Argentina. Y además tiene todo para ganar a la Argentina, porque tiene velocidad por punta, tiene buenos punteros, tiene buenos mediocampistas. Un Davinson Sánchez jugó un mundial pero impresionante, descollante. Tiene a Gustavo Puerta, que para mí es el mejor mediocampista del mundial. Le falta un 9 de calidad, porque el Luis Suárez falso que tienen es malísimo, realmente muy malo. Pero más allá de eso, tiene mucha calidad y tienen un juego aceitadísimo Colombia. Y era la oportunidad perfecta. Se jugaba en Kansas, con muchísimo calor, un estadio totalmente abierto. Y era la oportunidad de oro de Colombia dejar afuera a Argentina, meterse en semifinales de un mundial por primera vez en su historia. Y después con Inglaterra dar un pasito más. Y te metías en una final del mundo siendo Colombia, era una locura. Para mí tenía una oportunidad de oro Colombia. Una Colombia que con el único que no hace la colombianizada es con Uruguay. A nosotros nos despachan siempre.
1: ¿Y serán ellos o seremos nosotros?
0: Capaz que nos asustamos con los colombianos, también puede
1: ser. No, capaz que a nosotros no nos da porque somos poca cosa.
0: También puede ser, perfectamente. Pero también ha habido años en los cuales teníamos un poquito más que Colombia y también nos asustamos, ¿no? O sea, eso no es de ahora que Colombia nos deja fuera. Desde ahora. De hecho, las últimas, de memoria tengo 4 cruces de Colombia con Uruguay, nos despacharon en todos. Es una cosa tremenda. Siempre nos quedamos afuera con la selección Colombia, que parece que con Uruguay siempre tiene un puntito más. Vamos con más mensajes. No sean malos, por lejos el que más ha defraudado es Valverde, un desaparecido. Bueno, sin dudas, eso es algo que comentamos varias veces en esta mesa, ¿no?
6: Lo que estaba viendo por acá es que mañana solo hay un partido. Después sí, sí. El viernes sí, y también. Dos el sábado.
0: Tal cual. Y hoy no, es el no. primer día sin...
6: No, hoy no hay. Hoy es descanso. Mañana solo un partido, que es Francia-Marruecos. El viernes España-Bélgica. Y el sábado se juegan los dos partidos de la... del grupo de Argentina, ¿no? Está, juega Argentina, juega Noruega.
0: Y... hoy es el primer día desde el 11 de junio, cuando inició el Mundial, que no tenemos partido. Se empieza a ir, de a poquito.
5: Duele. Estaba esperando que empezaran Francia y Marruecos.
1: No. Esperar iba a tener.
6: Mañana a las 5.
0: Compañeros, vamos al espacio publicitario y volvemos en un ratito. Me gustaría comentar más en profundidad lo que fue el partido de Colombia. Pasar de página de la victoria de Argentina y empezar a comentar un poquito lo que fue la victoria, la derrota de Colombia que se quedó afuera del Mundial.
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1: Minutos nos separan de las 3 de la tarde, momento de comenzar a compartir y comentar lo que fue la derrota de la selección Colombia en los octavos de final del Mundial a manos de la selección Suiza, que se impuso a Colombia y se terminó metiendo en cuartos de final del Mundial un año más. Una selección suiza que en los Mundiales siempre cumple, a veces no le da, pero termina cumpliendo de gran manera. Un partido que fue extrañamente aburrido. Yo me esperaba un partido mejor de la selección colombiana, sobre todo. Me lo esperaba más directo, con más chances, pero que finalmente en el alargue, en el segundo tiempo del alargue, para ser más precisos, tuvo una jugada a pedir de Boca en un mano a mano de Hamilton Campaz, el extremo derecho de Rosario Central, que fue mano a mano con el golero, que era abrir el pie, definir. Como una persona normal, creo que hasta yo hacía ese gol. Bueno, yo no, capaz que no sé. Pero era abrir el pie y definir por abajo. La quiso golpear en el ángulo y la sacó del estadio en un mano a mano tremendo. Y yo creo que ahí se empezó a despedir Colombia, sí, del Mundial.
2: Lloraban. Yo estaba viendo justamente el relato de los colombianos. No lo podían creer cuando perdió ese gol, que hubiera cambiado totalmente las cosas. Me aburrió, no me gustó mucho el partido.
3: Habrá que hablar de escuchar el relato de los colombianos. Nosotros, a la enorme mayoría nos rechina especialmente escuchar a los argentinos, a los periodistas argentinos, por su fanatismo y por su forma de manejarse y de hablar. ¿Pero ustedes han escuchado a los colombianos y a los mexicanos?
2: A los mexicanos sí. No puedo escuchar un relato de los... Pero los colombianos, ayer por lo menos lo que yo escuché, totalmente ecuánime. En este sentido, que no te la puedo esperar. No, nunca, que tengo el mejor de la historia, que el mejor delantero, que el del planeta. No, la colmena a mí no me pasa. Los mexicanos son iguales.
1: Que los colombianos lo podrían decir porque Luis Díaz es de los mejores delanteros del mundo, ¿no?
2: Bueno, pues
1: pero
2: no lo escucho. Esto no lo
1: pero
2: escucho.
1: La verdad, también yo creo que depende mucho de lo que el corazón de uno quiera, porque yo no te veo un partido con un relato argentino de Argentina, pero ni loco, porque no lo fumo. Pero por ejemplo, ya en el partido de Colombia me puse el comentario colombiano porque yo hinchaba por Colombia, porque yo quería que pase Colombia. Entonces también va en la cabeza de
2: pero
1: uno.
2: Pero no los noté desmedidos, la verdad que se, capaz que se, no los
1: de
2: noté
1: desmedidos. De igual manera, me sorprendió de que no fue nada del otro mundo. No, o sea, sí decían, vamos Colombia, sí, vamos selección, pero...
2: Ahora, normal. Los mexicanos, da hasta para reírse.
1: No tuve la oportunidad de escucharlos, gracias a Dios.
2: Es tremendo, los mexicanos. Le ganan a Argentina. Argentinos,
4: mexicanos y los chilenos son...
2: Chileno, mono.
4: Bueno, por suerte, ni a la bolita están, no juegan, pero...
3: Che, dígame una cosa, los uruguayos no seremos iguales
4: cuando
3: estamos en los partidos.
1: Eso va de la mano con lo que comentaba hace un ratito, el corazón de uno también pesa en esa opinión, ¿no? De lo que soportás y lo que no soportás a la hora de ver un partido de fútbol con los comentarios.
3: Y después tiene mucho que ver con cómo la gente vea en cada país y cómo la gente vive en cada país las cosas. O sea, yo creo que un relator y un comentarista al estilo de los argentinos en Uruguay no sería demasiado exitoso.
1: Sin dudas.
2: No.
1: Por lo menos sería muy polémico.
3: Exacto. Hablando de estar relatando a la selección uruguaya y de estar relatando el exceso de fanatismo en el trabajo del periodismo, me parece que
2: en Uruguay no lo
3: aplaudimos de la misma manera que sí, indudablemente, lo aplauden en todos los sentidos en Argentina y también en México, sin lugar a dudas.
1: Sin dudas.
3: Son mucho más cholulos que nosotros.
1: También es cierto de que ellos están mucho más cerca del éxito que nosotros, ¿no? También es una realidad.
2: México no.
3: Los argentinos.
1: Bueno, pero México.
2: Argentinos sí, pero en México este no ganó nada.
1: Sí, pero en este mundial se acercó mucho más al éxito de lo que nosotros nos venimos acercando los últimos dos.
2: Ah, pero no te remote que no sos cometa. Ganá algo primero, dale.
1: Una selección suiza también que a destacar tiene una defensa férrea, fuerte. Sobre todo Akanji, Elvedi y Zakaria, lateral derecho y la pareja de zagueros, jugaron un partido impresionante por arriba, totalmente impasables. Tampoco ayuda que Luis Suárez falso de Colombia es realmente muy limitado, pero en realidad si vamos a los puntos como son y a lo que Jorge Alonso muchas veces dice, que no hay que criticar tanto al que no logra hacer lo que quiere, sino alabar al que sí logra hacer lo que quiere. Bueno, estos jugadores jugaron un partidazo espectacular, también la mitad de la cancha con Granit Xhaka y Freuler fueron realmente destacados, le ganaron la mitad de la cancha para mí, a sobre todo Lerma, un porte que hizo un buen partido pero se vio solo en la mitad de la cancha en el conjunto de Colombia. Y Ndoye y Rieder, que jugaron de volantes, también fueron peligrosos. Poquito de Embolo, que es la gran figura del conjunto suizo. Y así se fueron 0-0 durante los 90 minutos. En el alargue tuvo una chance en el primer tiempo del alargue Colombia con un centro que cabeció Locumí, que pegó en el travesaño. Gracias a un ingreso de Juan Fernando Quintero, Colombia mejoró un montón. Sobre todo porque tiene un guante en el pie zurdo, es una cosa impresionante. Tiene una capacidad para poner la pelota donde quiere, ponerla en absolutamente todas las pelotas quietas y toda pelota que... Lo que sí necesita Juanfer son tres tiempos. Necesita más tiempo que la gente normal porque es más lento, pero cuando tiene ese tiempo es una cosa impresionante lo que juega Juan Fernando Quintero. En el primer tiempo pegó esa pelota en el palo y en el segundo tiempo de la larga, como comentábamos, Hamilton Campas erró un gol hecho prácticamente y se termina quedando afuera Colombia con esta injusticia poética que tiene el fútbol normalmente, que el que hace mejor mundial y mejor partido normalmente erra el penal, y así le pasó a Davinson Sánchez, quien erró el segundo penal para Colombia y se empezó a torcer la historia. Después Akanji erró para el conjunto suizo.
3: Akanji le pegó lindo, ¿eh?
1: Akanji le pegó horrible, de los peores penales pateados que vi en mi vida, tremendo. Una cosa rarísima. Además se veía que lo iba a agarrar desde que se empezó a mirar el campeón. Se empezó a mirar los tapones y... No, le pegó. Para explicarle a la gente, le pegó muy de abajo al centro del arco, pero muy por arriba del travesaño. Pero realmente muy por arriba del travesaño. Sorprendente definición de Manuel Akanji, jugador del Manchester City, recordemos. Que también lo destaqué hace un ratito de lo que fueron los 90 minutos. Es una justicia poética que tiene el fútbol que se repite muchas veces. Y después Chucho Hernández, el que juega de 9 de la selección colombiana, que también había hecho un buen mundial, terminó errando el penal definitivo y se quedó afuera Colombia 4-3 a manos de Suiza. Colombia,
3: ahí se le entró Chucho.
1: Colombia, que como comentamos muchas veces, tiene el gran problema de la selección Colombia, de que cuando más espera de ellos y cuando más chances tienen, en algún momento tropiezan de la manera más inesperada.
2: Me hace acordar a alguien, me hace acordar a una selección que conocemos bastante. No, somos bastante parecidos en ese sentido. Hoy Daniela decía que creo que fue Menotti, que tiene una frase que dice: a Colombia decirle que es favorita para que no gane absoluto. Y creo que fue, sí, que citaba a Menotti respecto de eso, y la verdad que Uruguay también le suele pesar cuando somos, en las pocas veces que somos favoritos.
1: Cuando supuestamente somos mejores.
2: Cuando supuestamente
3: sí, tenemos un mucho mayor porcentaje de satisfacción cuando vamos de punto que cuando vamos de banca, eso es real.
1: Tal cual, y bueno, se terminó quedando afuera Colombia. Están definidos los cuartos de final entonces del Mundial de Estados Unidos, México y Canadá. Se quedaron afuera en esta definición de octavos de final las tres locatarias, que venían con buen paso las tres.
3: En la misma ronda.
1: Se fueron en la misma ronda las tres y casi se van los últimos bailes del Mundial, porque Cristiano Ronaldo se fue, porque Neymar se fue, de los tres mejores jugadores de la generación. De eso estamos todos de acuerdo, eso es indiscutible. No hubo jugadores mejores que Lionel Messi, Cristiano Ronaldo y Neymar en esta generación. Y casi se quedan afuera los tres, porque Messi hasta el minuto 80 estaba perdiendo 2-0 y se quedaban afuera. Finalmente el conjunto argentino se terminó metiendo y están definidos los cuartos de final. Francia-Marruecos, 9 de julio, mañana a las 17 horas, a las 5 de la tarde, un partidazo espectacular, para mí de los mejores de esta definición, Francia-Marruecos. Después tenemos el día viernes a las 16 horas, España-Bélgica, y tenemos el día sábado, ¿verdad? Sí, sábado, Noruega-Inglaterra a las 18 horas y Argentina-Suiza a las 22 horas. En los próximos dos días se define los cuartos de final del Mundial y tenemos los semifinalistas.
3: O sea que si los vamos cruzando, ¿a qué podríamos llegar?
1: Llegaríamos a una... si cruzamos con el favorito, con lo que debería pasar, digamos, cuando el fútbol no entiende análisis previo, pero más allá de eso, Francia, España, primer semifinal.
4: ¿Qué partido?
1: Inglaterra, Argentina, segunda semifinal.
4: Noruega-Argentina.
2: Para mí Noruega-Argentina.
4: Mucho más Noruega-Argentina.
1: Ahora, una semifinal Inglaterra-Argentina y que Inglaterra deje afuera a Argentina, para mí cerraría un ciclo.
2: Poético,
1: que se abrió en el 86.
4: Brutal.
1: Que se abrió con Maradona y se cerró con Messi. Y Inglaterra se lo gane. Sería increíble. Sería...
4: Para mí Inglaterra no es banana. Qué
2: borbo. Para mí tampoco. Para
1: a esto
2: mí
1: no se le puede decir justicia, porque justicia no tiene mucho, pero sí sería realmente poético.
2: Y ojo con Bélgica frente a España.
1: Sí, la verdad,
2: no,
1: Bélgica.
2: No sé si España supera a Bélgica.
4: Son todos muy parejos, pero está. La cosa sería que. Ponele que logre pasar Francia, que hasta ahora era lejos el mejor. Y que logre pasar.
2: ¿España o Bélgica?
4: Noruega, Inglaterra, Argentina, Suiza.
1: Eso. Ahí está.
4: Para mí pasan Argentina y bueno, hay que ver qué pasa Noruega
2: si
4: y
2: pasa
4: Inglaterra,
2: Francia,
4: ¿no?
2: Jorge, se va a tener que enfrentar con el ganador de España a Bélgica.
4: Exactamente. Ahí está.
1: Primero, y después la final sería España, entre las dos llaves. Es fácil entender.
4: Final en ese caso, entonces podría llegar a ser la final Argentina-Francia.
2: Sí, claro.
4: No se cruzan.
1: Exactamente.
2: No se cruzan antes, no.
1: Hay un detalle que quiero comentar que es muy importante y también es bastante poético. Erling Braut Haaland es inglés. Nacido y criado en Inglaterra. Después se fue para Noruega. Porque el padre de Haaland jugaba en el Manchester City. El cuadro donde juega Haaland, se ha dicho de paso. Y su infancia fue toda en Inglaterra. Nació en Inglaterra y vivió su infancia en Inglaterra. Después, cuando el padre se retira, vuelven a Noruega. El país de nacimiento del padre de Haaland. Y finalmente Haaland termina eligiendo jugar para Noruega. Y ahora se enfrentan en cuarto de final del Mundial 2026.
4: Y ahora abandonó su país cuando chico y ahora lo va a abandonar.
2: Le va a hacer tres.
1: Haaland es inglés. Tremendo. Vale. Y si se terminan dando ciertos resultados, Michael Olise, el jugador de Francia, también es inglés. También este nacido, criado, vivido toda su vida en Inglaterra, vaya a saber por qué juega con Francia. Nadie lo sabe. Yo creo que lo terminó eligiendo porque Francia tiene mejor equipo que Eretti.
4: No
1: habla francés. No habla francés. Se comunica en inglés con su compañero. Habla inglés. Además, jugó toda su vida en Inglaterra.
2: Se puede dar eventualmente un Francia Inglaterra.
4: Aclarar porque de repente hay alguien que no lo sepa, que esto es porque sus progenitores.
1: Tiene parentesco.
4: O sea, no nacieron, pero tienen ascendencia sanguínea.
1: Es completamente legal que juegue por Francia, lo que él no tiene cercanía con Francia. Eso era lo que yo quería decir. Que lo terminó eligiendo, yo creo que por una cuestión futbolística.
4: Ahí está. No, porque, o sea, no vayamos a creer que porque queramos.
1: Que lo enchufaron.
4: Que mañana podemos ir y agarrar un jugador que nunca haya jugado en una selección de otro país, siendo oriundo de ese país y traerlo a la nuestra. No. Eso no puede pasar. Tiene que tener un vínculo sanguíneo con el país.
1: Exactamente. Tremendamente poético este Mundial, la Copa Mundial de la FIFA 2026, que se va definiendo de a poquito y que para la semana que viene tendremos las semifinales en juego, el día lunes del Mundial 2026. Hoy no tenemos pronóstico porque no hay partidos. Yo creo que el paisano y el gurú Cabezón necesitan un análisis más importante y exhaustivo. Mañana tendremos el pronóstico de la jornada para saber qué es lo que hay que poner en la penca de los cruces de cuartos de final. Nos vamos despidiendo. Cecilia de Planes, muchísimas gracias.
2: Un gusto, nos encontramos mañana.
1: Espectacular, Jorge Alonso.
4: Que pasen bien, un abrazo grande para todos.
1: Paisano.
5: Hasta mañana, si Dios quiere. Chau, chau.
1: ¿Hasta mañana viene?
5: Sí.
1: ¿Sí?
5: Vos confía.
1: Bueno.
2: Vos confías.
1: Espero.
2: Espero.
1: Nos vemos, Pumita. Nos reencontramos a las
4: 5 de la tarde o a las 6. Vamos a ver.
1: Muy bien, espectacular. De mi parte será hasta mañana a las 13:40 horas cuando juntos comencemos a compartir. Me cerré el micrófono a mí mismo. Las emociones y debatir diferentes cosas que nos regale esta Copa Mundial de la FIFA 2026. Muchas gracias por todo, familia. Hasta mañana, si Dios quiere. La

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1: Hola, hola, hola, hola, hola, hola, ¿qué tal, gente?

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1: ¡El gusto! ¡El placer enorme de volver a saludarlos! ¡De volver a reencontrarnos! ¡De comenzar a compartir una nueva tarde, una nueva edición, un nuevo miércoles!

0: temperatura a esta hora de la tarde de este miércoles 8 de julio. Sí, sí, sí, sí, sí.
1: Los amigos que yo tengo.
0: Hoy es miércoles y se parte la semana el diome. Sí, sí, sí, nos tiramos a la bajadita, ¿eh? Nos vamos nuevamente a un fin de...

¿Cómo venimos? ¿Cómo nos vamos preparando para todo lo que se viene? 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

098-71600. Para que ustedes ya comiencen a armar toda la selección musical. Para que me cuenten qué andan haciendo, por dónde andan a esta hora de la tarde. 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

0: anda, gaucho? Si puede, me pasa pasión por ti, por Mogambo. Voy por las entradas a mi tapita. 391-4, Adriel Marcel. Abrazo grande, querido amigo. Gracias por estar ahí. Queda participando.
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1: Hola, Gonza, quisiera escuchar Por un río de fuego, Ricardo Costa de Pando. Si acaso... Un abrazo grande, querido amigo, gracias por estar ahí, Hola, Gonza, ¿cómo estás? Soy María, ¿me puedes pasar un tema para mi hermana Nelly? Por los duendes no soy tu juguete. Gracias, un beso a mi hermana, a Nelly, a mi hijo Franco, a mi nuera Marilú y mis nietos Cristal y Tayel. Besos para ti.
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1: Beso grandote, María, para vos y para toda la familia, Gracias por estar ahí.
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1: Buenas tardes, Gonza. ¿Me pasaste? Ya se fue por la máquina. Buen programa. Saludos, Fabián. Abrazo, querido amigo. Gracias por estar ahí. Buena jornada, ¿eh?

0: ¡Opa, opa, vamos arriba! ¡Acabamos! ¡Como la madre de los patos! El amigo Julián Esquivel.
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0: 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Un abrazo grande, gracias por estar ahí. Buena jornada, mi loco, ¿eh? Vamos con

0: Hola, Gonzalo.
1: Mabe.
0: Pásame por Rodrigo, soy cordobés.
1: Bueno, dale.
0: Un beso para toda la audiencia.
1: Muchas gracias, beso grandote. A seguir disfrutando por allí de la jornada, ¿eh? Gonzalo, si podés me pasas por Nino Bravo, un beso y una flor. Gracias, Cristina de la Chinchilla. Beso grande, Cris.
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3: Buenas tardes, Gonzalo.
1: ¿Cómo anda, María Luisa?
3: ¿Qué eres tan amable?
1: Diga.
3: Para solicitarte el tema Arriba los corazones por Sebastián.
1: Bueno,
3: muchas
1: dale.
3: Gracias. María Luisa de San José.
1: Beso grandote, María Luisa. Gracias por estar ahí, a seguir disfrutando de la jornada.

0: Buenas tardes, Loncito. Bueno,
1: Raquel.
0: Eso. Un matecito para aprovechar que está linda la tarde.
1: Excelente, ¿eh? A disfrutarla.
0: Sí, por lo menos se puede respirar un poquito.
1: Exacto.
0: De aire calentito.
1: Eso.
0: Bueno, todo tranquilo. Bueno, un saludo para todos. Bueno, están todos lindos los temas. Bueno, se viene el fin de semana.
1: Eso.
0: Todos en Palme Olmo. Bueno, un saludo para todos. Y Raquelita en Palme Olmo.
1: Beso grandote, Raquel. Gracias por estar ahí, corazón, ¿eh? A seguir disfrutando del miércoles. Querido Daniel Ruta 5, ¿cómo le va, mi loco? Buenas tardes.
2: Bonsalito, ¿cómo estamos? Bueno, ¿cómo realmente no hace frío, hay un sol precioso, está templadito acá.
1: Tal cual.
2: Y Dani va a preguntar el amargo y que va a escuchar la Continental.
1: ¡Eso!
2: Escúchame, Gonzalito, ¿podría ser por Shambao, la barca?
1: Bueno, dale.
2: Abrazo grande, Gonzalito.
1: Gracias, mi loco, abrazo grandote. Gracias por estar ahí a disfrutar de su amargo.
3: Hola, Gonza, buenas tardes.
1: Jorgito, bueno, querido.
3: Sí, que voy a poder escuchar todo el programa.
1: Tranquilo,
3: taller, trabajando.
1: Excelente.
3: Así que bueno, mandar un saludo al Patito, de la Costa de Pando.
1: Ajá.
3: A la niña Elsa, que se recupere.
1: Eso.
3: Que se cuide. Bueno, al amigo Juancito, no sé si estará escuchando porque andaba por San Ramón hoy temprano.
1: ¡Opa! ¡Mirá! ¡Qué lindo San Ramón,
3: Y el Guise está durmiendo la siesta.
1: ¡No!
3: Así que no. Bueno, Gonza, y pasarles para. Para doña Elsa y para el Patito.
1: Ajá.
3: La canción de Diego Torres, Volver a Empezar.
1: Bueno, dale.
3: Te dedico yo especialmente para que puedan recomenzar después de este mal momento que pasaron ayer. Dale.
1: Eso, vamos arriba, vamos arriba, mi loco,
3: Jorge, el tapicero Belvedere.
1: Vamos, Jorgito. Un fuerte abrazo, mi loco. Gracias por estar ahí. Vamos para adelante.
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5: Buenas tardes, Gonzalo.
1: ¡Jesús querido! ¿Cómo anda usted?
5: Puede ser para Jesús de Aeroparque.
1: Ajá.
5: La petiza baila.
1: Bueno, dale.
5: Petiza.
1: ¡Eso!
5: Estaba escuchando a Diego, a Cecilia, a Puma. Con el deporte estaba ahí enganchado.
1: Sí, señor, la mesa mundialista.
5: Ese programa también. Bueno, un abrazo grande, vamos arriba a la Continental.
1: ¡Vamos, Jesús querido!
5: Como el corazón latino, cada día está mejor esa radio.
1: ¡Vamos! Abrazo. Gracias, mi loco, ¿eh?
4: ¡Te gusta!
1: Abrazo grandote, gracias por estar ahí, ¡vamos con todo!
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1: Ajá.
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5: Llévalo. ¡Hola, Gonzalo!
1: ¡Raúl, querido!
5: ¿Estás bien?
1: Muy bien, ¿usted?
5: Un día lindo hoy, ¿qué va ayer? ¿Qué va ayer?
1: Está agradable.
5: Bueno, ahí con los palmeras.
1: Bueno, dale.
5: Para general, estamos.
1: Eso.
5: Para Patrón de Pando, para Elsa.
1: Ajá.
5: Vamos a Alonso.
1: Ajá.
5: Para Google.
1: Eso.
5: Para Teresa.
1: Ajá.
5: Para que te acude, que ande bien.
1: Eso.
5: Todo pasa lindo. Chao, chao.
1: Grande, Raúl. Un abrazo, mi loco, ¿eh?
4: Voló, voló.
1: Saludo para toda la familia. Gracias por estar ahí, como siempre.

0: Dale, Gonzalo Alonso, ¿cómo estás?
1: ¡Mauro Sosa! ¿Cómo andas, usted?
0: Meta y ponga, ponga y meta, pero no sé qué, pero estamos en meta y ponga.
1: ¡Ah, mira, bueno! ¡Importante!
0: Bueno, vamos arriba.
1: Una ¡mejor vez, así!
0: Un saludo a toda la barra.
1: ¡Esa!
0: A la barra que todas las tardes escucha tu programa ahí.
1: ¡Vamos!
0: Bueno, no pido tema ninguno porque una como no pasaba, no me pasaba el tema que te pido. Y otra que el tema que pasaste ahora al empezar el programa. Estaba a todo vapor. Dijo un gaucho.
1: ¡Eso!
0: ¿Cómo estás, gaucho? Decía, a todo vapor.
1: Abrazo, Paulito querido. Siga, meta y ponga. Y dile que va.

0: Hola, Gonzalo.
1: Chato, querido.
0: ¿Qué tal? ¿Todo bueno?
1: ¿Cómo anda, mi loco?
0: Bueno, un saludo grande para vos. Y quiero desearle a Elcita una pronta recuperación.
1: Ajá.
0: Que se cuide y está. Esto, la verdad, que no está libre de nada. La
1: exactamente. Hay que cuidarnos.
0: Pronta recuperación para Elcita. Bueno, y quiero mandar un saludo a todos, para todos, para todos por igual.
1: Ajá.
0: Y bueno, y pasame algo, celebra la vida, puede ser esa canción.
1: Si, bueno, dale.
0: Si se puede, la tenés por ahí.
1: Bueno, cómo bueno, no.
0: Saludo a todos de parte del Chato Panisa.
1: Eso.
0: Saludo para todos.
1: Vamos, chao, Chato. Fuerte abrazo, mi loco, Gracias por estar ahí. Un abrazo para toda la familia.
2: La misma música de Colombia.
3: ¿Cómo andamos?
1: ¡Luisito!
3: Arriba, que hoy es miércoles.
1: Sí, señores.
3: Escúchame, te iba a pedir de... Ojalá que no pueda.
1: Bueno, dale.
3: Creo que Aldo Martínez o algo así, bueno. O de Etiqueta Negra, creo. Bueno.
1: Bueno, dale.
3: Vamos arriba, Gonza.
1: Vamos, mi loco,
3: Bueno, una desgracia con suerte ayer, la de Cita, ¿no? Que por suerte se salvó, la verdad.
1: Exacto.
3: La verdad que la gente anda como loca en la calle. Si habrá que tener cuidado y bueno.
1: Totalmente, mi loco.
3: Vamos arriba y a seguir adelante, que es así.
1: Eso, exactamente.
3: Yo por algo no quiso que pasara nada malo. Igual. Es lamentable, ¿no? Que pasen estas cosas, ¿no? Que hay gente irresponsable en el volante. A eso me refiero. Bueno, un saludo grande para ese, para el patito, bueno. Ahora tendría que estar ¿no? Tendría que cuidar.
1: ¡Exacto! El patito. ¡Enfermero el patito!
3: Un abrazo grande.
1: ¡Abrazo, Luisito! El patito tiene medicación especial. El que sabe, sabe, Luisito.

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0: Avanza, ¿cómo estamos? Me pasás la secretaria. Un abrazo para vos y para la audiencia. A ver, Píldora de los Cerrillos. Un abrazo, ver, querido. Gracias por estar ahí, mi loco. Buena jornada.
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0: El abrazo grande para Benicio Ferreira, el rincón de la bolsa. Me estaba comunicando. Abrazo grandote, querido amigo. Gracias por estar ahí. Para Moni en Playa Pascual, también por allí. El beso grandote para Nilda, que anda por ahí del otro lado también. Para Doris, que anda por allí. Gracias a todos por el cariño y la compañía,
2: Torbellino, corazón latino, qué gusto escucharte. Como quieres siempre, bueno, yo acá. Dolorida, pero bien.
0: Eso, dolorida, así me gusta. Vamos arriba.
2: Para mandarle un abrazo bien apretado a Juancho, a mi compañero el Patito, y un beso también le mando. Y para agradecerle con mucho amor, con un abrazo bien apretado, lleno de amor, a toda esa gente que se ha comunicado por medio de la radio, por medio de mi celular, deseándome mi mejoría y preocupándose por lo que me había pasado.
0: Eso,
2: gracias.
0: Excelente.
2: Gracias, familia de corazón latino. Gracias, familia de la Continental, que es muy grande. Y te sentís tan bien, Gonza. Con esos abrazos a la distancia.
0: Totalmente.
2: Con esos abrazos a la distancia.
0: Nada más lindo,
2: Gracias, gracias, gracias. Me estoy recuperando, me va a costar. Ahora ya viene mi yerno en camino, que me va a llevar para la casa. No quería, pero no quieren que esté sola acá y me llevan. El lunes tengo dos médicos también. Bien, mi yerno me va a llevar. Y bueno, me quedaré allá.
0: Amigo Daniel Espinosa, querido. No, ya, mi loco, que si no me cortás los audios.
2: Pero estaré escuchando a ustedes, a todos. Y bueno, cuando me pueda comunicar, me comunico, igual con el flaco. Así que, Torbellino, vaya un abrazo bien apretado, lleno de amor y con gusto a chocolate, como digo yo.
0: ¡Eso!
2: Y que viva el amor.
0: ¡Claro que
2: sí! Y la
0: sí.
2: vida también, como dije ayer. Vamos arriba, Torbellino, vamos
0: arriba. ¡Ah, bolsita! Beso y abrazo, grandote corazón, Vamos arriba a seguir cuidándose, a recuperarse de la mejor manera, a renovar esas energías. Aprovechar a darle una pausita al cuerpo, una pausita a la vida también. A recibir el cariño, a recibir los cuidados de la gente que nos rodea, que está. A llenarse de buenas energías y buenas vibras de toda la familia Continental.

recuerdo, querida familia, que el 098-71-1600 es para mensaje de WhatsApp o mensaje de texto, pero no para llamadas, ¿eh? No recibe llamadas porque está conectado directamente a la computadora. Estamos reproduciendo audio y ustedes llaman a través de WhatsApp y cortan directamente los audios. Gracias a todos, ¿eh? Buenas tardes, Gonza. ¿Me podría pasar la casita blanca, Mirta de Ruta 82? Un beso y pronta mejoría para el Chita. Saludos para todos los oyentes. Eso era andate, querida mija. Abrazo enorme para Silvio, ¿eh? La

0: Capo Ángel. Abrazo, mi loco, ¿eh? Gracias por estar ahí y a seguir disfrutando de la jornada. ¡Fatales!
1: Buenas tardes, Gonzalo. ¿Cómo andas?
0: Estelita, ¿cómo anda, corazón?
1: Bueno, para saludar a todos mis compañeros de trabajo.
0: Ajá.
1: A Carmen, que la escuché en la radio, que me saludó. Para decirle a ella también que tenga mucha fuerza, que tiene que tener fuerza.
0: ¡Eso!
1: Que tiene un hijo y todo. Y bueno, que tiene hijo, que quiere pensar en ello. Y bueno, mucha fuerza para ella. Y pasó a todos mis hijos, mis hermanos.
0: Ajá.
1: Muy grande para Leo. Muy grande para Leo.
0: ¡Eso!
1: Y para todos mis hermanos, para Cococho, para la señora Cococho, para toda la audiencia hermosa, especialmente para Miguel, para vos.
0: Gracias, corazón.
1: Y bueno, vamos arriba con esa radio.
0: ¡Vamos con todo!
1: Me había olvidado, Gonzalo, que ayer escuché que se había lesionado Elsa. Y bueno, una pronta recuperación para ella, aunque no los conozco a ninguno de los dos, ni al marí, ni al compañero, ni a ella. Pero bueno, vamos fuerza y recuperarse rápido.
0: Eso, exactamente.
1: Pronta recuperación y a cuidarse.
0: Beso grande, Estelita. Para vos, para toda la familia, ¿eh? Gracias por estar ahí.
2: Buenas tardes, Gonza y gente del corazón latino ya en mi casita. La verdad que una tarde hermosa, calentito.
0: ¡Eso! ¡Vamos!
2: Un saludo grande a todos en general. Ahí a Elsa, que se recomponga de su golpe de ayer. Espero que ande mejor, que se cuide. Y bueno, vamos arriba del cuadro. Un saludo grande ahí también a Carlitos Valdel, tocayo ahí de Barros Blancos, que hace días que no lo escucho, pero espero que anden todos bien, ¿eh? A cuidarse, a Gloria, a cuidarse. Un saludo grande a Rubén, a todos en general. Vamos.
0: ¡Vamos, Walter! Claro que sí, a seguir cuidándose, ¿eh? Abrazo grandote, querido amigo.
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0: Hola, Gonzalo, ¿cómo estás? Con este día lindo, que no está tan frío. Levanta recuperación para el cita, me pasa la pollera amarilla. Besos a ti, a toda la audiencia. Y escuché a Tiago en la mesa deportiva. Le mando un beso, Susana de Ruta 6. Beso grandote, Su. Gracias por estar ahí. Sí, anda por acá. La junto al abuelo.
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0: Beso grandote, corazón, ¿eh? Abrazo para Luisito también. Gracias por estar ahí como siempre.
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4: Buenas tardes,
0: Gonza. Oscar, querido, ¿cómo anda usted?
4: Todo tranquilo.
0: Bueno, de lujo, ¿usted?
4: Yo acá terminando la jornada.
0: ¡Apa! ¡Mirá, mirá!
4: Una pronta recuperación para Elsa. Y bueno, una desgracia con suerte.
0: Exactamente.
4: Y bueno, pasame pasito a pasito por Lucas Hugo.
0: Bueno, dale.
4: Bueno, un abrazo para toda la audiencia, para vos y bueno, vamos arriba.
0: Abrazo, Oscar, querido. Gracias por estar ahí, mi loco, ¿eh? Vamos con todo. Gracias por la comunicación y la compañía, ¿eh?
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0: El abrazo grande para el amigo Martín Silva. Anda por allí, el otro lado. Abrazo grande, Martín. Y nos pide una payada. Pero vos sos un loco, Martín. Una payada. Entre Gabino Sosa y José Silvio Corbeil. La madre. Sin meter una payada, pero hacemos explotar la radio,
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0: ¡Ah! Se descontrola todo. Abrazo, Martín querido. Gracias por estar ahí, ¿eh? Hola, ¿cómo están, Gonza? Para saludar a todos en general. Pronta recuperación, prensita. Me sumo del pedido de Danielito de la tablada de la barca. Arriba. Y un abrazo enorme para Dieguito, para Ali, para los chicos. Y para toda mi familia, Ana de las Piedras. Un beso grande, querida amiga. Justamente lo compartimos hace un ratito. Amigo el patito de Costa de Pando. ¿Cómo le va, mi loco? Buenas tardes.
5: Buenas tardes, mi amigo.
0: ¿Cómo anda, patito?
5: Con este día precioso. Me estoy sudando. Yo no sé si la cazuela de Mondongo. Acá estamos limpiando un poco el remolante de la chacarra. Está precioso, hay calorcito, me tuve que sacar.
0: Pasado de proteína, patito.
5: La campera, porque viste que igual te viene. Pero está lindo el día, ¿eh?
0: Esa.
5: Buenazo está el programa, vamos arriba para saludar a mi compañero de un lugar, a Elcita, ahí que está mejor. Y bueno, yo le iba a traer para acá para curarla y todo, pero no, al final se está yendo en este momento con el yerno ahí, la hija.
0: Excelente. Días,
5: para Montevideo.
0: A recibir hija, cariño de la familia por allí, claro que sí.
5: Como el chito, yo le quedo más cerca porque si no la iba a traer para acá, pero está.

0: la hija, así que va a estar bien.
1: ¡Excelente!
0: Y vamos arriba, está mejor y está un poco dolorida la cintura todavía, pero en la nuca, eso es cerveza, te va a contar ahora, te va a mandar, me dijo que te había mandado un audio. Bueno, muchísimas gracias también a todos los que saludaron a ella ahí, que me llamaron a mí para ver cómo estaba. La verdad que se agradece muchísimo, muchísimo, de corazón.
1: ¡Qué lindo,
0: No, voy a nombrar ahora a Jorge, muchas gracias por el tema que nos mandó y por preguntar a Jorge Tapicero ahí de Belvedere. Y también para Luisito ahí. Muchísimas gracias por los saludos. Y sí, está bien atendido, sí, Luisito. Y sí, esas dos, sí. Andan como locos en la calle, hay que tener mucho cuidado.
1: Exactamente.
0: Y ahora es bravo. Sí. Hay que cuidarse uno y al otro, como dije ayer. Así que vamos arriba.
1: Está, vamos, está patito,
0: cuidado,
1: ¿eh?
0: Está bien cuidado. Ella, yo, ahí, que está, ella, para casa la hija está bien igual. La hija la Iluscari está. Así, bueno, pasalo algo ahí de... ¿Ya le vino al asado o algo de eso? Ahí está lindo.
1: Bueno, vale.
0: Cualquiera, como vos veas.
1: ¡Eso!
0: Te mando un abrazo gigante para vos y para todos los oyentes que, como dije, muchísimas gracias a toda la gente que ha llamado.
1: ¡Eso!
0: No, no, no, porque tendría que estar toda la tarde.
1: ¡Vamos, patito!
0: El corazón se los digo.
1: ¡Qué lindo!
0: Muchas gracias. La gente se ve ahí cuando uno anda que se preocupa, así que... Un abrazo gigante y que viva el amor más que nunca.
1: ¡Claro! ¡Vamos, patito! ¡Qué lindo, eh! ¡Qué lindo ser parte de esta familia continental!
2: Buenas tardes, don Gonzalo.
1: ¡Abuelo Coco!
2: Estoy pasando muy bien.
1: Gracias, mi loco.
2: Para darle un saludo y pronta recuperación a la chica.
1: Ajá.
2: Y un saludo al pato también.
1: ¡Eso!
2: Es un momento bravo. Hay que chocar con un fierro, ¿eh? Bueno. Y dale que se mejore.
1: ¡Claro que sí!
2: Los dolores vienen después porque chocar con una porquería es distraído y se venía el hombre del auto. Y no paró tampoco.
1: No changa, bueno.
2: Que pase muy bien. Muchos saludos ahí, que se mejore.
1: Abrazo, abuelo Coco. Gracias por estar ahí, minero, ¿eh? A seguir disfrutando de la jornada.
3: Buenas tardes, Gonza. ¿Cómo andamos,
1: Marta? Lleguito, querido. ¿Cómo estamos, mi loco?
3: Bueno, Gonza, saludos para toda la audiencia ahí. Para la abuela Marujita, que está prendida ahí al firme. Y vamos arriba.
1: ¡Eso! ¡Vamos,
3: Vamos escuchándote al palo acá.
1: ¡Qué lindo!
3: ¡Vamos arriba! Abrazo grande.
1: Abrazo, mi loco, beso grandote para la Peque. Saliendo del CAIF, además. Qué lindo, qué sonrisa esa Peque. Abrazo, mi loco. Gracias por estar ahí, a seguir disfrutando.
4: Buenas tardes, Gonzalita. Bueno, un cariño para todos los escuchas. No te pido nada porque la tarde se hacen tan cortas ahora que a veces no dan los tiempos para pasar los temas.
1: Exactamente.
4: Y bueno, pero sí agradezco los saludos. Estuve escuchando a Raúl. Vaya para Valdés, que siempre está saludando. Para Ever de Feseca. Para mi amor, que ya salió. Así que en cualquier momento va a entrar un mensaje de él también. Y bueno, y pronta recuperación para el Cita. Vaya un apretado abrazo también para el Patito, para Marujita, para Mónica, para Blanquita, para todos, para Nilda.
1: Eso, claro que sí.
4: Debe estar escuchando también.
1: Exacto.
4: Para Nilda, de parte de Gloria Teresa.
1: Beso grandote, querida amiga. Gracias por estar ahí como siempre, a seguir disfrutando.

0: Visita otra vez, perdón, para decir a la Elsa, a la señora Elsa, señora Cata, que tenga pronta recuperación. Este pobre que tuvo un accidente ayer, no sé, si fue ayer o fue ayer, no sé. Le deseo, yo, Teresita de San Javier, de la realidad de San José, le deseo que se mejore. Hay que tener mucho cuidado, sin en la ruta, porque está bravo los accidentes. Hay que mirar para todos lados porque está bravísimo. Andar de a pie, en bicicleta, lo que sea.
1: Totalmente, corazón. Beso grandote, Tere. Gracias por estar ahí. Seguir disfrutando. 098

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Anteriormente, Alejandro Lerner, volver a empezar, pasó la máquina, ella se fue, ¿eh?

0: ¡Buenas tardes, Gonza! ¡Los escucho todos los días! ¡Lo escribo siempre! ¡Me pasás el talibán! ¡Saludos para el Cita, el Patito, a todos los escuchas! ¡Héctor de San Carlos! ¡Abrazo, querido amigo! ¡Gracias por estar ahí, eh! ¡A seguir disfrutando de la jornada! ¡Hola, Gonzalo! ¡Para saludarte! ¡Pedirte algo de Palmar! ¡Un saludo grande para toda la audiencia! ¡Oscar y Claudia en Palme Sauce! ¡Abrazo grandote, queridos amigos! ¡Gracias por estar ahí, eh!
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2: ¡Pero cómo estás, Rosa, querido!
0: ¡Listo! Bueno,
2: amigo, que estoy afuera de la agropecuaria, está...
0: ¡Está llevadero!
2: Mitad escondido y mitad salido.
0: ¡Exactamente!
2: Bueno, mandar saludos al Pato, a esa, a Rubén Eloy, a Walter Cardoso, al Walter Barro Blanco, a Ladi, a la familia de los Muriños ya, ajá, a la Parola,
0: eso,
2: a los Bolinos, al Alberto la 48.
0: ¡Exactamente! Y al Vita, que andan por allí, ¿eh?
2: Un abrazo grande, Gonza, querido. Algo de Beto Orlando, Gonza.
0: ¡Eso!
2: ¡Vamos que vamos, Gonza!
0: ¡Vamos, Carlitos! ¡Abrazo a todos! Gracias por estar ahí, mi loco, ¿eh? Beso enorme para María Elena. ¡Vamos con todo!
3: Hola, Gonza, ¿cómo andás?
0: ¿Cómo andás, negrita? ¿Anda bien?
3: Hoy mandé para la radio, dice Deportivo, y mostraron nada.
0: Ah, no sé, yo no estoy,
3: para
0: negrita.
3: Para mí que me pasaron porque yo dije que ganó.
0: No, no.
3: Estaba contenta porque ganó Argentina.
0: Ah, no, no sé. No sé porque yo no estoy.
3: Por Argentina, porque tengo mis sobrinos, que son como 40 ya, entre hijos y todo. Mis sobrinos quieren que yo haga hincha por Argentina.
0: ¡Eso!
3: Va a ganar Argentina. No pasaron, pues no sé por qué. Bueno, pasame algo lindo. Estamos acá con mi hijo, David, todo eso. Alguna comida linda.
0: Bueno, dale. Bueno,
3: un abrazo grande, chao, una negrita.
0: Beso grandote, corazón. Gracias por estar ahí, ¿eh? ¡Vamos con todo!
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4: Buenas tardes, Gonza.
0: ¡Rubén, querido!
4: Hace tiempo que no te escribo.
0: Es verdad.
4: No te escucho y no te escribo. Estoy arreglando el todo.
0: ¡Ay, ay, ay!
4: Acá estoy trabajando un poco para distraerme un poco.
0: ¡Eso! ¡Vamos, mi loco, eh!
4: Para estar encerrado. Con el tiempo tan lindo que estamos llevando ahora. Bueno, Gonza, me alegro mucho. Está muy bueno el programa. No te despedí nada, ya medio tarde.
0: Gracias, mi loco. ¡Vamos arriba, sí, eh!
4: Que tengas mucha suerte con todos estos programas que he tenido, muy lindo. Dale a Rubén de Canelones, Gonza. Un saludo grande, Gonza.
0: Gracias, mi loco, ¿eh?
4: Y como dice la señora, es lindo todos los mensajes cuando uno está enfermo. A mí ya me pasó y gracias a Dios la gente, los amigos y los que no eran amigos, compañeros, llamaban.
0: ¡Excelente!
4: Y para uno es una alegría eso.
0: ¡Claro que sí!
4: Bueno, Gonza, un saludo grande. Te habla Rubén de Canelones, Gonza.
0: Gracias, Rubén, querido. Abrazo grandote, ¿eh? Y por supuesto, cositas que llenan el alma. Es la realidad. Abrazo enorme, mi loco. Y hay orden de no aflojar, ¿eh? Seguimos para adelante.
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5: Bueno, buenas tardes, Gonza.
0: Eduardo, ¿cómo anda usted?
5: Eduardo de Mendoza, chico.
0: Sí, señor.
5: Florida.
0: Eso.
5: Acá está la barra de los bailes de mi tapera.
0: Qué lindo, ¿eh?
5: Es una señal esto. ¿Se puede decir que una señal? Porque vos sabés que...
0: A ver.
5: Estoy con Continental por vía celular, o no sé cómo es. Bueno, está por vía celular.
0: Y, ah, sí, a través de la app.
5: Y apenas pongo.
0: Ajá.
5: Apenas pongo Radio Continental. Tú inicias el programa.
0: ¡Opa!
5: Es una señal, ¿verdad? Gonza, alegría es mucha. Y bueno, tenés una audiencia que no te falla ni
0: no,
5: de fierro.
0: No, no hay chance, no existe.
5: Mendoza Chico, apartamento Florida.
0: ¡Vamos!
5: ¡Qué calidad! La verdad que da gusto, da gusto, da gusto. Siempre, digo, en la manera que se puede, estamos prendidas a la Radio Continental, contigo, claro, por supuesto.
0: Gracias, mi loco.
5: Y, bueno, y a la audiencia, ni que tal, la audiencia es lo que te hace el programa, que tú te la has ganado. Que tú te la has ganado porque nadie llama a nadie. Como está el famoso dicho, el que se va sin echarlo vuelve sin que lo llamen, ¿verdad? Claro, ahí va. Ese justamente es. Tú te lo has ganado.
0: Gracias, bueno, mi loco, muchas gracias.
5: Vamos a hacer lo posible para ir a Mitapela ahora el próximo domingo, porque eso. El domingo es el día del padre.
0: Sí, señor, exactamente.
5: ¿Cómo está? Medio. Pero bueno, vamos a ver.
0: A disfrutarlo, mi loco.
5: Vamos a ver cómo viene la mano. Y vamos a acompañar a, de una manera u otra, vamos a ver si podemos acompañar a Carlitos Martín.
0: ¡Eso!
5: Que pase bien, Gonza. Y toda tu audiencia, muchos saludos. No te pido nada. O por ahí, si acaso, si te sobra algo, un poquito de tiempo de algo de los iracundos.
0: Bueno, dale.
5: Espectacular.
0: Abrazo grandote, Eduardo querido, ¿eh? Muchas gracias por la palabra, por el cariño.
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0: Vamos arriba con todo, a no aflojarle.
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0: Hola Gonza, ¿cómo estás? Para mandarle una pronta recuperación al Chita. Y un saludo a su compañero. Ay, qué lindo. Agradeciendo a todos por los buenos deseos. Un abrazo, Gonza querido, Alicia en Palme Olmos. Gracias, corazón. Abrazo grandote para vos, para toda la familia por allí,
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0: Hola Gonza, vamos arriba. Saludos al Chita. Hace unos años tuve un accidente en moto. Un mes y medio en coma inducido. Y más de un mes en recuperación. Pero acá estoy, el amigo Gabriel. Abrazo, querido amigo. Gracias por estar ahí. Vamos con todo.
7: Buenas tardes, Gonza.
0: Walter.
7: Escuchando Corazón Latino. Para mandarle saludos a toda la audiencia. Al Cita que se mejore, al Patito, a Walter Cardoso que recién preguntó. Sí, estamos acá.
0: Eso.
7: Mandé la vida y dije, bueno, no nombro a cada uno porque si no, a Lito Valdé, a todo. Pero mando en general a toda la barra de Corazón Latino, a toda la familia en general, así que un abrazo grande de Gladys, el Papo y Guato Barros Blanco, y bueno, decirle que estamos todos bien.
0: Lindo.
7: Un abrazo, vamos arriba, pronta mejoría para el Cita.
0: ¡Eso! Abrazo, Walter querido, beso grandote para Gladys, gracias por estar ahí, por el cariño.
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9: Buenas tardes, don Gonzalo. ¿Cómo está?
0: ¿Cómo anda usted?
9: Bueno, aquí recién dejando, tomando un refrigerio. No hace mucho frío, está lindo.
0: Exactamente.
9: Un saludo para ti, para toda la audiencia. O sea, también me interesa. Y bueno, un saludo para Elsa, que se cuide, que se mejore. Y para toda la audiencia en general. No nombro a nadie porque son muchos,
0: chicos. ¡Eso! ¡Vamos, gente! ¡Vamos! Okay. Abrazo, Rubito, A seguir disfrutando por allí.
10: Buenas tardes, Gonzalo.
0: Margarita,
10: ¿estás?
0: ¿Cómo le va?
10: Era para saludar a Elcita, que tenga pronta recuperación, y saludar a toda la audiencia. Bueno, un abrazo para todos. Pasar bien.
0: Gracias, corazón.
10: Buenas tardes, Gonzalo. ¿Cómo estás?
0: Por acá.
10: Era para saludar a Elcita, que tenga pronta recuperación, y saludar a toda la audiencia. No te pido nada, pues está todo muy lindo.
0: Beso grandote, Margarita. Gracias por estar ahí. Con el cariño y la compañía. Hola, Gonza. Ayer tuvimos los cumpleaños del grupo. Y ahí te mando las fotos. Saludos para todos. Y el Cita y el Patito, Paula de Solimar. Mirá qué lindo. Beso grandote para toda esa barra linda, che. De la danza folclórica. Burucuyá. Toma pavo. Qué lindo, beso grandote. Pau, gracias por.

0: Hola Gonzalo, ¿cómo estás? Hoy más lindo el día, trabajando y escuchándote, no te pido nada. Saludos, Nancy Ruta 7. Gracias, corazón. Enorme, enorme, gracias por estar ahí, ¿eh? Buena jornada. Abrazo para toda la familia.
1: Buenas tardes, buenas tardes.
0: ¡Juancito!
1: Latino, buenas tardes.
0: ¿Cómo anda usted?
1: Bueno, un saludo grande y abrazo para todos. Ahora estaba. Soy meta y meta de ahí. Y ahora voy a hacer unos mandados.
0: ¡Toma! ¡Excelente!
1: Mandado y como me vine para acá donde tengo el contenedor. Bueno, saludos y abrazo grande para todos los escuchas y las escuchas.
0: ¡Grande, Juancito!
1: ¡Vamos arriba, corazón latino!
0: ¡Fuerte abrazo, mi loco, eh! ¡Gracias por estar ahí! ¡Vamos con todo!
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0: Últimos minutos para la comunicación 098 71 1600.

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0: Los guaguancó, la casita blanca, señora, señor de azul. Último mensaje.
1: Prepárate.
0: Y nos vamos.

0: Un saludo al Patino. Ya soy señora, pronta mejoría. Un saludo a Rosina, que anda chiflando bajito.
1: Vamos a ponernos de acuerdo.
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1: 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Venir pa' mi casa, o puedo tirarte este ritmo. 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
0: ¡Onza! Te escuchamos de Solís de Mataujo. Escuchamos todos los días el amigo Daniel Espinosa. Muchas gracias, Asesorándote para usted, gracias por estar ahí.
2: Gonza, querido, muy buenas tardes. ¿Cómo andamos, Gonza?
0: ¿Cómo anda, mi loco?
2: Gonza, bueno, Gonza, ayer cuando me iba, no me dio el tiempo de mandar un mensaje preguntando lo que le había pasado al Cita. Y después me comuniqué con el Patito y me contó ahí por arriba ahí lo que le había pasado. Bueno, los deseos son de una pronta recuperación y bueno, vamos arriba al Cita, que todo sale bien.
0: ¡Eso!
2: Le mandamos un abrazo y un beso enorme de toda la familia mía acá.
0: ¡Qué lindo! ¡Abrazo grandote, Walde! Abrazo enorme para usted.

0: Bueno, Gonza, vamos arriba, ya dejar acá de trabajar. Ya me voy a pegar un buen más.
1: Sí, va el miércoles, patito.
0: Hacer algo para la cena porque la cazuela mondongo se me terminó. Tengo que inventar otra comidita, vamos a ver qué hacemos.
1: ¿Duró poquito? ¡Ay, mamá!
0: Igual te cuento que Julito Mayo tiene unos pollos, como 10 pollos, creo, el postre. Para... Si sale campeón Argentina, pone el todo eso y Dieguito Abreu pone las tomates, la lechuga y la bebida.
1: ¡Opa, mirá!
0: Hemos invitado a los dos. Nosotros no tenemos que llevar nada.
1: ¡Excelente!
0: Voy a reventar haciendo hincha por Argentina, a ver si podemos comer esos pollos, Julio Mario, que hace como una vida que los debe.
1: ¡No, fácil, patito!
0: ¡Otro abrazo, Gonza, para todos los oyentes! ¡Vamos arriba! ¡No me dejen solo!
1: ¡Vamos! ¡Un abrazo enorme, patito! A seguir disfrutando, ¿eh?
2: ¡Ven, ven!

0: alegría, por la alegría de una nueva tarde. Y sinceramente,
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0: estoy deseando que termine el mundial para volver a la normalidad.
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0: demasiado cortito esto.
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0: Un abrir y cerrar de ojos y se nos va la tarde. Y me quedo con ganas de más, che.
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0: Pero ya queda poquito. Y de eso nos debemos agarrar, de esa alegría. De saber que dentro de poquito volvemos con nuestro horario habitual normal. Seguimos siendo el super largo,
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0: ¿Guste o no guste?

0: por ese cariño inmenso de cada jornada.
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0: Gracias a todos por ser como son. Gracias por brillar siempre,
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0: El que se prepara ahora es Miguel Ángel Páez. Que va a emprender el viaje rumbo al sur, por lo menos en principio. Después quizás se suma el Puma, pero junto al Pumita. Estamos de estudio.

0: seguir avanzando y aprendiendo.
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0: Y se vendrán cositas, ¿eh? Todavía no les puedo decir. Pero estamos trabajando.
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0: Para seguir llegando cada vez más lejos. Y eso gracias a todos ustedes por ese cariño inmenso.
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0: por
1: arriba,
0: esta unión de familia continental.
1: Arriba,
0: que entiende y sabe
1: arriba,
0: por dónde caminar.
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0: Mi gente, yo los espero mañana, ¿eh?
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0: Con el lanzamiento de la Cena Show Continental.
2: ¿A dónde están?
0: A prepararse, sábado 22 de agosto.
1: Arriba.

0: los espero mañana, ¿eh?
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0: Abrazo grandote para todos.
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0: Y que viva el amor.

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0: Audiencia de Rumbo al Sur, tengan todos ustedes muy, pero muy buenas tardes. Gusto de reencontrarnos nuevamente junto a ustedes en esta jornada de miércoles 8 de julio del 2026. 4 minutos pasan de las 5 de la tarde. Los vamos a estar acompañando hasta las 19 horas con Rumbo al Sur, con todo el folclore, como siempre, hasta que llegue Jorge Alonso allá por las 19 horas, con entre espuelas y guitarras en esta jornada de miércoles, con una temperatura de 16, 17 grados de temperatura, mucha humedad, se anuncian lluvias para las próximas horas, vamos a ver qué pasa con el tiempo, Nada que ver a ayer, que estaba bastante fresco. ¿Será el veranillo de San Juan o no? Vamos a ver qué pasa. Comenzamos una nueva edición de un nuevo programa de Rumbo al Sur aquí en Continental 1600 AM. Ya está habilitada la vía de comunicación 098-71-1600. Santiago Chalar, sombra fiel para cantarle al más grande de todos los orientales aquí en Continental en esta jornada de día miércoles.
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0: Seguimos compartiendo Rumbo al Sur de día miércoles 8 de julio del 2026. Comenzamos Los Canarios Queridos, presentados por Somos Servicios de Acompañantes, en Tala y para todo el país. Ladrillero Julio Menchaca, el pandense, que los está acompañando en el inicio de este miércoles de Rumbo al Sur. Jornada tarde de gris, con un poco de humedad, 16, 17 grados de temperatura. Como decíamos anteriormente, se esperan lloviznas para las próximas horas. Vamos a ver cómo sigue este invierno 2026, que lo dio una tregua con el frío en la jornada de hoy. 098-71-1600. Vamos a comenzar con la comunicación. A ver, tenemos al amigo Antonio, si no me equivoco, de Fray Marcos, Florida. A ver.
1: Buenas tardes,
0: ¿todo bien?
1: Queridos amigos de Pando, ¿qué tal? ¿Cómo andan ustedes?
0: Bien.
1: ¿Cómo lo ha tratado el tiempo? Bueno, buenas heladas. Estamos en la época. Pero era para decirle que si me podría pasar por el dúo Larmanuay Carrero, Escobita y Arayán.
0: Bueno.
1: Que tengan ustedes muy buenas tardes, que pasen bien. Saludos para toda esa gente hermosa de Pando.
0: Gracias por el mensaje, el amigo Antonio. Vamos con Daniel de Ruta 5. A ver qué nos dice Daniel.
2: Fumita, ¿cómo andamos? ¿Todo tranqui? Bueno, acá mareando tranquilo, esperando Rumbo al Sur. Quería pedirte si me podías pasar, Urillero, Bullonusa. Abrazo grande, Pumita. ¡Ah, Miguelito! Me cambiaste la pisada, pensé que era Pumita. Te mando un saludo grande, Miguelito.
0: Dale, abrazo, Daniel, de Ruta 5. El Puma está en un curso, así que no sé si va a poder llegar, Pero capaz que después de la segunda hora, a las 6 de la tarde, vuelve a estar con su audiencia. Nosotros estamos haciendo el aguante acá. Rumbo al Sur sigue con más mensajes. A ver, Negrita.
3: Ahí. Ah, sí. Hola, Miguel, ¿cómo andás? Te tocó a vos, Miguel. Ah,
0: ¿todo bien?
3: Qué bueno. Pasame algo lindo, de Majal Correa.
0: Dale.
3: El beso robado, o si no...
0: ¡Opa!
3: El beso dulce, algo así.
0: No, el beso robado.
3: Que lo queremos escuchar acá, que estamos con mi hija y eso.
0: El beso dulce no lo tengo.
3: Y mi nieto y todos los que lo quieren escuchar.
0: Dale.
3: Bueno, un abrazo grande todo. Y también un abrazo grande apretado y un beso bien grande.
0: ¿A quién?
3: A la Elcita.
0: Vamos
3: que se mejore, a Elcita, siga adelante. Elcita. Pronto. Bueno, chao. La Negrita.
0: Arriba. Abrazo, gracias por estar. Vamos con Ever del Fonseca. ¿Cómo andás, Ever?
4: Buenas tardes, Miguel. ¿Cómo te va? ¿Cómo
0: ¿todo
4: estás?
0: Bien.
4: En esta tarde fría.
0: Alegría escuchar.
4: Que presaje alguna lluvia.
0: Se ve.
4: Quería que me pasaras una cruz en el camino por Orillero, si es posible.
0: Corito volando.
4: Bueno, un abrazo, Miguel. Hasta luego. Chau, chau.
0: Gracias por el mensaje. Vamos a seguir con los canarios queridos. Llega Dúo Coames, Vanessa y Natalia Rodríguez con este precioso tema, Al fin de cuentas. Y después seguimos con más comunicación. 098-71-1600. En esta jornada de miércoles estamos en Continental, Rumbo al Sur.

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0: Escobita de Arrayán, estamos compartiendo aquí en Continental rumbo al sur. Uno de los temas que nos han pedido a través del 098-71-1600, Larbanó Carrero. 30 minutos casi pasan de las 5 de la tarde, seguimos compartiendo mensajes, audios, 098-71-1600. También nos pueden enviar el viejo mensaje de texto también, Hoy no tienen excusa de escuchar la radio, de escuchar el programa, porque no hay fútbol. El Mundial dio un descanso. La música la eligen ustedes, Gracias por la compañía. A ver a dónde habíamos quedado por acá. Le damos la bienvenida a Luis Bimoldi, el carpintero.
1: Buenas tardes, Miguelito, ¿cómo te va?
0: ¿Todo bien? Acá,
1: carpintero. Te tocó a vos hoy. Bueno, vamos arriba. Algo para mí, si puede ser. Muchas gracias, Miguel. Abrazo grande.
0: Dale, abrazo grande. A ver qué nos dice por acá. Miguel, si podés pasar, Pablo Estramín, La vida de Magdalena. Gracias, Cristina, de La Chinchilla. Bueno, lo tenemos en cuenta. Hasta las 7 de la tarde estamos en vivo compartiendo rumbo al sur. Teresita de San José.
2: Hola, Miguel, ¿cómo le va?
0: ¿Todo bien?
2: Soy Teresita de San José.
0: Bienvenida. ¿Me
2: puede pasar un tema de los olimareños?
0: Bueno, dale.
2: Gracias, saludos para usted y para todos los oyentes.
0: Gracias a ti, saludo a la gente de San José. Gracias por el mensaje. Vamos con el amigo Julio Mota. ¿Cómo andas, Julio?
3: Pero muy buenas tardes, Miguelito Páez. Muy buenas tardes a toda la audiencia de Rumbo al Sur. Acá andamos, Miguelito, de rumbo a las casas.
0: Me parece bien.
3: Qué placer escuchar que usted esté encargado de llevar hoy rumbo al sur.
0: Por lo menos momentáneo.
3: Bueno, Miguelito, si puede ser algún tema de Carlos Ramón Fernández.
0: Bueno, dale.
3: Mandarle un saludo grande al Cita y al Patito Costa de Pando. Que se mejore el Cita ahí.
0: Que se bueno, mejore.
3: Escuchando como siempre rumbo al sur ahí. Un abrazo grande, Miguelito.
0: El nos Pato estará por Ciudad del Plata, che. ¿O no? A ver qué nos dice el Pato que nos manda un mensaje por acá.
4: Buenas tardes, amigo Miguelito, te tocó Miguelito, ¿cómo estamos, Miguelito? Bueno, acá está nublado, no sé qué irá a pasar, medio calorcita, ay, está linda la tarde. Bueno, Miguelito, un saludo ahí para mi compañera Alcita, que está mejor,
0: bueno,
4: está para casa la hija, ya sí que está, y para el amigo Nachito, ahí para Roberto Moreira, y para todos, para Luisito Parado, de ahí que siempre está saludando el viso, y bueno, te voy a pedir mi casa del monte por... Cruza camino.
0: Bueno, dale.
4: Te mando un abrazo gigante, Miguelito, para vos y para todos los oyentes. Y no te me quedé, Miguelito. Tomate un jugo ahí entre el intermedio ahí.
0: Bueno.
4: Y le das con todo, que vas a ver que andás volando.
0: No sé si jugo, pero agua vamos a tomar. Y estoy con una garrapiñada desde hoy que llegué a la radio, que está riquísima, La garrapiñada, bien para este tiempo. Nos vamos a la música, seguimos compartiendo música y comunicación 098-71-1600. Se vienen los orilleros para el amigo Daniel de Ruta 5, Guyunusa.

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0: El gran Majai Correa que nos acompaña desde el norte. Beso robado. Majai Correa aquí en Rumbo al Sur. Seguimos con más comunicación. 44 minutos pasan de las 5 de la tarde. Esta jornada gris. Y con algo de humedad también, ¿eh? Vamos al viejo mensajero que teníamos un mensaje por acá. A ver qué nos dice. ¿Qué tal? Rumbo al Sur. Dicen por acá. Los felicito, Rubén. Nos pide algo de Rubén Cuesta. Los sonidos de mi tierra. El saludo grande, ¿eh? Gracias por el mensaje. Lo vamos a escuchar en un ratito. Vamos a ir al WhatsAppero. A ver qué tenemos novedades por acá. El amigo Walter Cardoso. Me imagino que dejó un poco el fútbol escuchando Rumbo al Sur ahora.
1: Buenas tardes, Miguel Ángel Páez. ¿Qué tal? ¿Cómo le va? ¿Cómo anda? Un saludo grande para toda la audiencia. Y Miguel, me gustaría escuchar Milonga por el cuarteto. Estamos, un abrazo grandote. Milonga es de Olga Pierri, la chilena. Un saludo grande para toda la audiencia y para vos, un abrazo grandote. Estamos, gracias.
0: Abrazo grande, Walter. Vamos arriba, gracias por el mensaje. Hola, buenas tardes, ¿cómo están? ¿Podrían pasar un tema de Vinicio Ferreira, de Rincón de la Bolsa, El Gallo Azul? Muchas gracias, saludos desde Ciudad de Carmelo, dicen por acá. Mirá, estuve buscando algo por internet, no hay nada. Si tiene material, que mande a la radio, no hay problema, le pasamos. La verdad, no lo tengo. Se ve que es un cantor local. Contame algo por ahí. Si tiene material discográfico, que mande nomás a la radio y lo pasamos, no hay ningún problema. Al amigo Juan José González, que nos manda el mensaje. Por lo menos en internet no encontré nada. Ramón, ¿qué dice Ramón?
2: Hola Miguel, un abrazo.
0: ¿Todo bien?
2: Pasame lo que quiera de Copla Alta ahí.
0: Dale.
2: Un saludo al Pato, saludo a Alberto, a María, Alberto la 48. Bueno, que anden todos bien. Un abrazo grande. Saludos, Miguel.
0: Abrazo, Ramón.
2: No. Y saludo a Daniel acá de Pando también, de la señora. Dale, un abrazo.
0: Dale. Vamos arriba, Ramón. Abrazo grande. Vamos con Jorge de Solimar.
3: Buenas tardes, Miguel.
0: ¿Todo bien?
3: Miguelito, te tocó la changa. Bueno.
0: Es lo que hay,
3: ¿vale? Soy Jorge, rumbo ya a Solimar. Que el Puma haga su curso tranquilo, que está en buenas manos el programa.
0: Bueno, dale.
3: Bueno, si podés pasarme la mamá Juana por el Sabalero.
0: El Sabalero.
3: Bueno, buen programa, Miguelón.
0: Dale, gracias.
3: Jorge, ya casi llegando a Solimar.
0: Vamos arriba. Saluda a la gente de Solimar. A ver qué nos dice el Nacho por acá. ¿Cómo anda Miguel? Por acá aprontando el mate. Me pasarías el tema Soy del Este, del gran Pintinco Pereira. Sí, señor. Gracias, saludos. Nacho de Chamizo. Gracias, Nacho. Vamos a la música. Se viene el gran Pablo Estramín, La Vida de Magdalena, que nos estaban solicitando. Y seguimos con más comunicación. 098-71-1600 hasta las 19 horas.

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0: Los olivareños estamos disfrutando, tema que nos habían solicitado. Adiós, mi salto. Llegando a las 6 de la tarde en rumbo al sur aquí en Continental. Vamos con más comunicación. A ver a dónde habíamos quedado por acá. Muy buenas tardes, Puma. Muy fría la mañana, nos tocó madrugar. Saludos a usted y a la audiencia, en especial a la señora Elsa, deseándole pronta recuperación. Juan, Luis, Susana y Natalia, gracias por estar, dicen por acá. Gracias a ustedes por el mensaje. Vamos con Ariel Pagliano, el Coco.
1: Miguelito, ¿cómo estás, Miguelito? ¿Todo bien?
0: Bien.
1: Me alegro. Oh, Miguelito, a ver si nos puede pasar el gateo viejo. ¿Puede ser?
0: Bueno, dale. Si nos da el tiempo.
1: Vos, oh, Miguelito, para saludar a Guatemala.

0: Bien.
1: Elito, Gustavo el Camino Carrasco. Pasame a iniciar a Piedra Blanca. Buen
0: Bueno,
1: comienzo
0: dale.
1: del día de hoy,
0: Vamos a ver si nos da el
1: Miguelito.
0: tiempo, che.
1: Te tocó la changa, Miguelito. Vamos arriba, Miguelito.
0: No es fácil.
1: Gustavo el Camino Carrasco.
0: Nos vamos remando acá como la selección de Noruega. Rema, rema. Vamos con Maricel Peña a ver qué nos dice.
2: Buenas tardes, Miguel. Buenas tardes, ¿cómo estás?
0: ¿Todo bien?
2: Bueno, por acá andamos. Haciendo unas tripas gordas y un asadito para
0: ¡Wow!
2: correr
0: ¡Qué
2: la
0: pinta
2: dique, ya que
0: tiene!
2: estoy sucuchada en mi rancho,
0: ¡Qué pinta
2: para
0: tiene eso!
2: cuidarme un poco, si no, en el bravo Julio.
0: ¡Qué bravo!
2: Bueno, para saludar a Elsa, que me enteré ayer que había tenido un pequeño accidente ahí, al Pato, Gladys, Walter, y bueno, para toda la audiencia en general.
0: Dale.
2: Y algo de los hermanos Cuesta,
0: Vamos
2: si
0: arriba.
2: puede ser.
0: Lo tengo por ahí, vamos a ver
2: Bueno,
0: si los da el
2: saludo
0: tiempo.
2: para todos, que anden bien. Maricela
0: Dale.
2: acá de Sauce.
0: Gracias, Maricel. Un beso grande, que te quede rico eso, ¿eh? ¿Qué pinta tiene? Vamos con Fabián y vamos a la música. A ver,
1: Buenas
0: a
1: tardes,
0: vos.
1: Miguel. ¿Cómo anda?
0: ¿Todo bien?
1: Pásame un perro muerto por José Larralde.
0: Dale.
1: Un saludo acá, Fabián. Que tenga buen programa para el grande.
0: Vamos a ver si nos da el tiempo para todo. Nos vamos a la pausa con Una cruz en el camino, Corito Rolando, que nos habían solicitado.

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0: Seguimos compartiendo Rumbo al Sur y estamos disfrutando de este lindo tema. Rosa María, Carlos Ramón Fernández, y le damos la bienvenida a nuestro compañero que ya volvió de su curso.
1: ¿Cómo le va, Miguelito Pai? ¿Todo bien? Un saludo grande para toda la, audiencia. Lo extraña, Puma. Estábamos instruyéndonos en el tema de la inteligencia artificial y el ChatGPT, yo que sé, como diablo, casi imponente. Una maravilla impresionante que hay que saber usarla, porque si no, nos vamos quedando en el tiempo. Pero bueno, estábamos haciendo un curso online. Y recién terminamos, así que bueno, pero ya estamos acá para compartir el programa con usted y con toda la audiencia que está allí del otro lado. Muchísima comunicación, por lo que veo, muchísimo mensaje de texto. Este del Cita me dijo que no se había salido, ¿no? Hola Puma, hola Miguelito, dice, gusto de escucharte, vaya un abrazo apretado para Juanchi, mi compañero, y otro para ti, pásame si podés tanto más, pedacito de luna, yo acá en la casa de mi hija, saludos para todos, abrazo, dice Elsa, de Ciudad del Plata, abrazo grande, Cita, Luisito Parodi, a ver qué dice Luisito Parodi.
2: Hola Miguel, quería ver si me podías pasar con el viento en la cara. Estoy cumpliendo años. Es que acá hace un
1: frío bárbaro para andar viendo la cara, muchachos.
2: Un abrazo grande para ti, para todos, muchas gracias.
1: Que está cumpliendo años, dijo. Me parece. Abrazo grande, Luisito, abrazo grande. Pero dejarte viento en la cara, me da un frío de película. Es como que eres viento en la cara. A ver qué dice el Pato Costa de Pando.
3: Bueno, Miguelito, un saludo ahí para Julio Mota y la señora, ahí para Ramón y Nancy, ahí para Daniel de Pando y Cristina, y para Alberto y la señora, y para todo en general, acá
1: todo el corazón latino, vamos a saludar.
3: Un saludo a Miguelito para ir para la
1: playa. Te aprovechaste porque yo no estaba.
3: Y vamos arriba.
1: Dale, seguí tomando jugo de uva, Patito. Rubito de Melilla, ¿qué dice?
4: Buenas tardes, Miguel. ¿Cómo andamos? Aquí, llegando al rancho, está refrescando de vuelta, está lindo, bueno, un abrazo grande para ti, para toda la audiencia, pásame desde la Brojal, si fuera posible, para saludar a los tres, bueno, al Cita, al Pato, y a toda, Alberto, la vuelta, y a toda la audiencia en general, dale, vamos re.
1: Buenas tardes, amigos, dice por acá la... Buenas tardes, Miguel y audiencia de Rumbo al Sur. Le agradecemos el saludo de Ramón y Nancy. Un tema de Estampas del Sur. Abrazo a todos, dice Luis Alberto y María. Abrazo grande. Por acá este otro eliminó el mensaje. Se ve que no le gustó que viniera yo, eliminó el mensaje. Carlito Valdés, ¿qué dice Carlito? ¿Cómo le va?
5: Hola, ¿cómo andás? ¿Todo bien? Páez, ¿qué contás? ¿Qué decís, minero? ¿Todo bien? Bueno, acá como siempre afirme con la continuidad de Rumbo al Sur. Debo sacar acá para el lado del oeste, está bien colorado el sol. Parece que va a ser un día lindo mañana.
1: Seca, bueno, decían los viejos.
5: Me alegro escucharte y un abrazo grande, Miguel. Algo de el grupo Tantomán, Miguel querido. Abrazo grande, Miguel.
1: Abrazo. Ariel Coco Pagliano, ¿qué dice, Coquito? ¿Todo bien?
6: Pumita, volviste, Pumita.
1: Volví.
6: Pumita. Un abrazo ahí para Elsa y que se mejore Elsa. Un abrazo del Coco.
1: Dale.
6: Vamos arriba.
1: Arriba, Coquito. Abrazo grande.
6: Que no se ponga celoso un ratito.
1: Che, guarda. Jorge, ¿qué dice, colega? ¿Cómo le va?
7: Buenas tardes, Puma. ¿Cómo andás?
1: Anda bien.
7: ¿Cómo te trata esos fríos por ahí? Acá recién llegando al rancho. A afrontar un matecito, los tomates. Sin escuchando. Un saludo muy grande, bueno. ¿Qué decir de noticias tristes, no? Hoy me entero que falleció el padre de Carlos Figueroa, recién me enteré también del padre de Adolfo Moreira, lo conocí al padre en los primeros comienzos de los relatos míos por allá.
1: Mirá vos, disparate. Abrazo grande para el Adolfo, el pequeño gigante, ni que hablar, Carlitos Figueroa. Yo de Carlitos había visto algún artículo por allí, pero no viste cómo es, en el Facebook se ven cada cosa que... bueno, estaba mirando los pronósticos de Meteored.
8: ¿Cómo va a estar el tiempo?
1: Bueno, para mañana 30% posibilidad de lluvia de 3 milímetros. El viernes 50% posibilidades de 1,8 milímetros. El sábado 60% posibilidad de 3,3 milímetros. El domingo 40% posibilidad de 0,2 milímetros. O sea que vamos a tener... Lluvias de frío estos días, garugas de frío, de esas que vienen a cada rato, y garugas porque no hay muchos milímetros, 3 milímetros es lo máximo que va a llover el sábado, después 1 milímetro, 0,3 milímetros, son garugas de frío que van a venir, que van a parar lunes y martes, y después miércoles, jueves y viernes de la semana que viene, y sábado de la semana que viene, va a ser exactamente igual. Acá sí, atento al gol, atento al gol, jueves 16 de julio, viernes 17 de julio, sábado 18 de julio, domingo 19 de julio, veranillo San Juan. Atrasado. Por lo menos temperatura, okay, con tormenta, ¿no? Pero tormenta, temperaturas de 21, 25 grados, 21 grados, 20 grados, después ya se desploma otra vez. Aparentemente, eso sería el veranillo de San Juan, si es que viene así, ¿no? Esto es lo que pronostican los pronosticadores, que no. No sé si tienen el coso, ¿viste? Pero bueno, por ahí viene la mano, ¿eh? Aparentemente para la semana que viene tendríamos algún respiro con lluvia, pero algún respiro de temperatura, por lo menos temperaturas de 20 grados para arriba. Vamos a ver qué pasa. Seguimos con más música, seguimos disfrutando este viaje rumbo al sur. 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
1: 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Bueno, vaya para el monte, Miguel. Está fresco para estar en el monte.

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0: Los hermanos Cuesta cantando en este viaje rumbo al sur aquí en Continental, ya casi que en el final de este programa, la música presentada por Carrito La Salada en Solís de Mataojo, de ida o de vuelta o de pasada. 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Seguimos disfrutando música y comunicación. A ver, Carlitos Valdés, que mandó otro mensaje ahí, que dice, Carlito.
1: ¿Viste que te dije, Puma? Al oso. No, no te bajo ni que el hombre ya había dicho que ya había sido veranizo. No, se le hizo, Juan llega hasta los 25 grados. Si no, fíjate el audio que yo te mandé, las textuales palabras.
0: Sí, señor, sí, señor.
1: Va a venir el veranizo, sí. ¿Y viste?
0: 18, con lluvia, 19, pero...
1: 23 grados, 25 grados.
0: Sí, señor. Está pelado. Sí, señor. Sí, señor. Seremos felices unos días, Carlitos. ¿Qué va a ser? Hay que aprovechar porque va a ser con tormenta, ¿viste? Hay que aprovechar para pescar ahí. A ver qué dice el amigo Ernesto Berruti, que mandó otro mensaje ahí. ¿Cómo le va a Berruti? Ah, no mandó un mensaje ahí.
2: ¿Cómo estamos, don Puma?
0: ¿Todo bien? ¿Qué se cuenta?
2: No se enoja, no se enoja, don Puma. Hace falta un poquito de agua, sí, don Puma.
0: Sí, sí, hay una seca brutal.
2: Pero si sigue cayendo el agua, no va a llover, ¿eh?
0: Vamos a ver qué pasa, hace pero...
2: también medio cortero el tiempito.
0: Sí, sí, sí.
2: Pero hace falta un poquito de agua, don Puma.
0: Están anunciando mucha agua.
2: Pásame ahí un tobuchón o...
0: Dale, dale. Están anunciando mucha agua para adelante. Los pronósticos, el fenómeno del niño, este de septiembre a enero, ojalá, la verdad, no, lo preocupante es que están anunciando mucha agua en poco tiempo, ¿no? Pero la seca es brutal la seca que hay. Estas agüitas que caen no sirven para las pasturas y todo eso, pero no sirven para reservar agua, digamos. Hay tajamares que están vacíos, que no se han llenado, que no. Bueno, vamos a ver qué pasa. Supuestamente viene de septiembre, después en adelante viene mucha agua, según el fenómeno del niño este que están anunciando. Incluso ya se están previendo inundaciones en los pueblos donde siempre se inunda y todo lo demás, así que bueno, veremos a ver qué pasa. Entramos en la recta final de este viaje rumbo al sur aquí en Continental y seguimos disfrutando música y canto nuestro. Pindingo Pereira llega para acompañarnos en este viaje rumbo al sur. 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

No me mires así, la música de Copla Alta, temazo espectacular que estábamos compartiendo ya en la recta final de este viaje rumbo al sur, aquí en Continental, en los 1600 de AM. Vamos a continuar y aprovechar los minutos para seguir disfrutando música, la música que presenta Cabañas Olmos de Vasconcellos, 094-080311, la solución habitacional más rápida y económica de todo el país. 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Seguimos disfrutando música, llega Enzo Castro, el pequeño gigante del acordeón, Semo de Rivera.

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0: Te la cito en una, el tema que estábamos escuchando ya en el final de este viaje rumbo al sur, se nos terminó el tiempo. Ya se viene Jorge Alonso con Entre Espuelas y Guitarras, el programa más criollo del diario uruguayo. Nosotros mañana volvemos a las 5 de la tarde, cuando echemos los pingos al camino del canto nuestro y del folclore, como todos los días. Nos vamos con...
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0: a pesar del frío que hay. Parodi se cantó hoy, está de cumpleaños, lo vamos a complacer. El viento en la cara, con el frío que hace, una locura que lo espante, pero bueno. La Sinfónica de Tambores para despedirnos, sacudiendo el ser humano como corresponde. No se olviden que es demasiado corta la vida para lo mucho que estamos muertos. Aprendamos a vivirla y a disfrutarla de la mejor manera. Hasta mañana, si Dios quiere.
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2: Buenas noches. Felizmente no tenemos información de carácter necrológica. Con este espacio volveremos en el día de mañana, luego de Agrocontinental. Muchas gracias. Buenas noches para todos.
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0: Hola, hola, hola, ¿qué tal gente? ¿Cómo les va? ¿Cómo andan? Muy bienvenidos todos, el gusto enorme de saludarlos, el placer grandote, enorme y que surge desde lo más profundo de mi ser de poder compartir un nuevo programa de canto criollo, de recitados, de payadas, de versos criollos y de todo esto tan lindo que cada jornada compartimos aquí en Radio Continental. Así que bueno, arrancamos y arrancamos en el día de hoy con la presencia del Pampa González, que viene con unos apuntes.
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9: Una camisa cualquiera. Y hey, bueno.
0: Bueno, vamos arriba, vamos arriba. Vamos a escuchar la voz del payador de la alegría. Aquí está el gran Julio Gallego. Dice: mi mujer usa pijama. Toma pa' vos.

repetir el programa de nuestra luna de miel. Voy a escribir un cartel que diga bajo el pijama. Lo colgaré de la cama o en cualquier otro lugar. Y si llega a resultar como mi cálculo espera, voy a poner otro afuera.

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4: Queridos amigos, los invito a escuchar al payador Gerardo Escobar, que viene a cantar aquí a Radio Continental y lo hace con sorpresas.

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¡Vamos arriba! Sí, señor, Juan Pedro Gutiérrez viene. Y viene con todo, ¿eh? Sí, sí, viene con su voz, con su guitarra. Y además, viene poniéndole voz al pensamiento.

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5: Ahora vamos a escuchar al dúo La Tradición, aquí en Radio Continental, gente que pasó por esta casa durante años, que hizo su aporte grande a la cultura también, que muchas veces, de repente, como tantos, pueden pasar medios olvidados, pero no aquí. Aquí están, dúo La Tradición, pa' mi escuelita.

Con permiso, señor juez, traigo a un niño detenido. Por un robo lo he traído, pero para mí es inocente. Se le entregó mansamente a Nación de la Pulpería. Dice que los otros días, al romperle la vidriera, le ha robado una bandera que para la venta él tenía. Sos un niño y ya has robado. En todavía no te han enseñado que aquel que llega a robar sin remedios va a prisión. Señor, le pido perdón. Yo, qué hambre y frío he pasado. Ni pan, ni leche he robado. Ni remedios pa' mi mamá cuando estaba enferma en cama. Pero esta vez, señor juez, fue mi corazón que habló. ¿Sabe? Pensé en mi escuelita, vi llorar mi maestrita, es tan pobre, por eso no le alcanzaba pa' embanderar la escuelita. Pedí inspección y visita, y fui a pedirla emprestada, total la tenía guardada. Pero él, como es extranjero, le importa más el dinero que nuestra insignia sagrada. Por eso se la he quitado, y al tenerla ya conmigo parece que a un enemigo se la hubiera arrebatado. Fui en un morito emprestado, dos leguas a la carrera, y entonces, por vez primera, entre canto

0: hablar, pero callate, inocente, déjame besar tu frente, porque me has hecho llorar. No te puedo condenar, porque la patria me obliga. Sos un criollo de Artigas, y si Varela me viera, lloraría de emoción. Tomá, tomá el pabellón, llévalo para tu escuela.
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8: El que viene llegando ahora es Juan Hernández y el payador anda mensualeando.

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5: Sí, señor. El gran José Silvio Curbelo también tiene algo lindo para compartir con todos nosotros. Sí será. Es la milonga de Pancho Luna.

eran San Telmo y eran el tiempo de las carretas y del candil, que las guitarras se entreveraban con el retumbo del tamboril.

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Bueno, me dijeron por ahí que quedó sabor a poco porque era cortito el recitado del Pampa González con el que arrancamos el programa. Está bien, si es así, vamos a eliminar ese sabor a poco con un recitado espectacular. En este caso, es el gran Miguel González que llega con Querencia.

montoncito de terrones y totora, que me he visto llorar la vez primera, ranchito a luz, rescoldado de afecto y remediado al sol de su pobreza. Un boom que a los mormazos del verano los amansó con su ramaje bueno, y a los pamperos les sirvió guitarra a cantar las tristezas del invierno. Pañuelito verduzco de campo cruz, floreado por el punzón las margaritas, ande aromé mi aurora cimarrona con el áspero olor de la flechilla. Rincón de monte, ande los arrayanes enamoraban a la primavera, y sangraban sus frutos los chanchales, y se alargaban del caraón las quejas. Cañadita flecuda de espadaña, que listaba rosado el garcerío,

marullar alborotado y arisco. Pital cerrado de pinchos de entrador, anda escondida la feria a su pueblo, y ande al bochorno de los mediodías, arrollaban su lazo las cruces. Y Lit, ande acampaban las torcas, de bolido apurado y barullendo, y ande se iba a sonar de tardecita el chiflido tritón de los bolleros. Querencia, amor que se añudó a las raíces hondas y amargas de mi vida huraña, puñado de cosas chúcaras que guardo en el huequito más soleado de mi alma. Querencia, lucerito de mi rumbo, picana que reempuja mi cancera, el bardón apretado de las dulzuras en el campo reseco de mi existencia. ¿Cómo te voy a olvidar si soy yo mismo? Si te mamé en la leche de mi madre y te llevo metida entre las venas apurando el galope de mi sangre.

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Bueno, llegó la hora de la payada de contrapunto. Sí, señores, buen momento para escuchar a Waldemar Lagos y Gustavo Guichón, que nos regalan su arte repentista. ¡Adelante, payadores!

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en la extensión dilatada de verde pasto cubierta, en la superficie abierta de la campaña quebrada, en la inmensidad regada por un sosiego inaudito, como capricho fortuito surgido de vez en cuando, dos ranchos están mirando a través de un arroyito. En uno nació Julián, el doncel de la pradera, gaucho de frase sincera puesta en cuerpo de titán. En el otro, con afán, dieron el pecho a Ramón, un fornido mocetón de trato sencillo y llano, tipo hermoso de paisano por estampa y corazón. Juntos sintieron pasar, entre el ruido de la estancia, los abriles de la infancia y las caricias del hogar. Juntos pudieron mezclar sus expansiones nacientes, juntos miraron ardientes sus dolores y alegría, juntos llenaron los días con sus juegos inocentes. Y al pisar en el abismo de la lucha por la vida, donde tiene su guarida la legión del egoísmo, rayaban el fanatismo la unión de sus afecciones, y las mismas emociones brotaban entrelazadas en dos mentes vinculadas por iguales impulsaciones. Pero la guerra civil vino repleta de saña a sacudir la campaña con un empuje febril. El arrojo juvenil de la pareja mentada dejó una historia cortada al usar en forma franca Julián la divisa blanca y Ramón la colorada. Los ejércitos contrarios se hacen enfrente por fin y pide sangre el clarín por dos trapos funerarios. Con bríos extraordinarios se columpían las melenas, sembrando luto y pena al escuchar voz de mando. Van las lanzas vivoreando por ambiciones ajenas. En la ruda dispersión de aquel combate imponente, Julián se ve de repente cara a cara con Ramón. Una extraña sensación vino al cuadro a colorar, y llegándose a abrazar sin reparo ni testigo, se dijeron los amigos: ¿por qué nos hemos de odiar?

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5: ¿Sabe una cosa? Creo que es muy cierto, ¿eh? Muy cierto realmente. Una herencia siempre queda. Pero ¿quién lo dice? ¿Quién lo ratifica? ¿Quién lo corrobora? ¿Quién nos va a llevar a recorrer ese camino del conocimiento? Es el payador Juan José Nelsi, que ya empieza a cantar en Continental.

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1: Señoras y señores, aquí anda Horacio Otero. Sí, señor. Viene para cerrar la tranquera de este día con esto que se titula Mendigando.

0: Bueno, queridos amigos, les agradezco enormemente la amabilidad que han tenido de acompañarnos. Los invito a que sigan prendidos a la Continental. Sí, señor, que sigan prendidos al 1600 de AM. Que recuerden que a través de la app de Radio Continental ustedes pueden escuchar la radio en el celular a cualquier hora, en cualquier lugar, donde quiera que sea. Está ahí siempre. No hay límites de alcance a través de la app escuchando la emisión por internet de Radio Continental. Así que estamos siempre juntos de esa manera. Yo les mando un abrazo a todos, les deseo que terminen muy bien esta jornada y que mañana nos reencontremos nuevamente y que cuando llegue la hora del programa, al mirar para atrás y analizar el día, cada uno de ustedes y yo también, tengamos la posibilidad de decir, che, vivimos otro día, lo vivimos intensamente y fue positivo, valió la pena. Ojalá que así sea. Que pasen bien. Chao, un abrazo grande para todos.
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2: ¿Vos querés saber quién es el campeón? 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
2: 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Bueno, y ahora con mucho gusto les cuento algunas novedades que surgieron ahí, cerquita entre La Paz y Las Piedras. 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Y bueno, ahora que arrancamos, vamos a trillar distintas localidades. 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Y volvimos para el lado de Las Piedras, porque allí hay más propiedades en oferta. 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